0: El murito del partido y transmitiendo.
1: Un largo descargo.
0: Insólito, sí. Lo vi a Víctor Hugo Castro muy, muy enojado. Y con razón.
1: Se lo toman un poco a pecho los dirigentes y bueno, a veces se pasan para. Como que no entienden mucho que la prensa en realidad, ¿no? Si bien puede haber alguien que tenga algún comentario malintencionado, no es la mayoría.
0: La que pierde la gente.
1: Sí, totalmente.

0: 693, premio número 5.
1: 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Sí, Valenti.
2: Hoy pasé por Cotrans. Vine un poco de temprano.
1: ¿Qué se llevó?
2: El menú.
1: El menú.
2: Sí. Rico,
1: rico y barato.
2: Sí, señor.
3: Y quisiera beber con ella junto al Callao.
1: Parece que Gonzalo pasó hoy por una milanesa al pan.
2: ¿También?
1: Sí, claro. Y los bizcochos de tarde también.
4: Seis, nueve. Rectifico.
1: Sí, oigo.

0: 964, premio número 3.
1: Pegó en el palo. Hoy salió a los 20, hoy de tarde, ahora a las 3. Bueno, muy bien. 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
2: Niño San Carlos manda un video, compró luces. Tiene máquina de humo, luces.
1: Ah, tiene el boliche pronto.
2: A toda candela ahí mandó un videito. Espectacular.
1: Te mande las coordenadas.
2: Sí, igual sé cómo ubicar.
1: Cuando vuelva el calor, Valenti, vamos a ver.
2: La
1: vamos
2: gira.
1: A ver, sí, nuestro tour.
2: El tour.

0: 763, premio número 13.
1: El Giro de Italia que mañana va a salir desde Catanzaro.
2: Catanzaro, hoy, sí. Hoy casi te pregunto si no es de donde es tu familia.
1: Sí, de cerquita, de lo de mi madre.
2: Ah, no estaba tan
1: en Calabria. No muy bien, muy bien, Valenti, siempre sí. Atento.
2: Sí, sí, es en el abajo, ¿no? En el taco de la bota, por
1: exacto,
2: ahí.
1: Exacto, sí, por ahí.
2: Qué bien.
1: Vi el recorrido de mañana. Va a haber unos paisajes de mar, sí. De Mediterráneo a pleno. Sí, sí. Divino.
2: Este año hay cambio en el.
1: En los lugares que recorren.
2: En las llegadas, en las etapas. Es la organización que lo ha hecho estos años termina este año.

0: 185, premio número 17.
1: Esta edición en particular va a quedar en la historia para los uruguayos por, sí, al ver con la maglia rosa, sí, a Guillermo Tomás Silva, como dicen en la transmisión.
2: Guillermo, yo estaba en comunicación directa con Gastón Lepra.
1: Por supuesto, dos fanáticos del deporte.
2: Estábamos ahí palpitando y lo veíamos ahí.
1: En el pelotón.
2: Ya estábamos como locos porque va a llegar hasta capaz que hace podio. Nosotros estábamos en eso, o sea, que llegara con el grupito ya era. Y en una, yo digo, pero ganó. Y me manda Gastón, ¿ganó? Sí, ganó.
1: Claro. Y manda la foto. El relator de la transmisión, al principio no se dio cuenta que
2: no,
1: era
2: no, no.
1: Se pensó que era su compañero. Claro.

0: 261, premio número 1.
1: Al revés, Alicia.
2: Dice Pepo Lima, buenas noches, Valente y mi amigo Cachorrón. ¿Cómo estamos? Me quedé con ganas de ir a correr ayer a Montevideo. Se ve que estuvo muy bueno, con 8.000 atletas, donde 42 calos.

0: 472, premio número 8.
1: Un abrazo a Soria, que se quedó este fin de semana, no fue a ver a Fénix de Colonia, estaba muy frío, está bien, hay que cuidarse. Sí. Pero lo disfrutó igualmente por televisión.
2: Claro.
1: Creo que lo vio hoy. Una nueva victoria para el equipo de Canovio.
2: ¿Qué evento?
1: De Carlos Canovio.
2: Accidentado que tuviste.
1: No, estuvo divino.
2: Es divino.
1: Estuvo divino,
2: sí.
1: Con los hinchas. Sí. Llegamos 15 minutos tarde porque se rompió la camioneta, pero sí.
2: La transmisión televisiva dijo.
1: ¿Qué dijo?
2: Que cuando entraron,
1: el cachorro.
2: Está entrando la hinchada de Fénix.
1: Sí, sí, entramos con todo.
2: Se ve que eran unos cuantos que llamaron la
1: entró
2: atención.
1: Entró la 12, después se callaron.

0: 111, premio número 15.
1: 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Tenemos que actualizar los resultados deportivos de este momento, ¿no, Valentín?
2: Sí.
1: No hay fútbol.
2: Sí.

0: 297, premio número 11.
1: Nuestros oyentes siempre nos ayudan en el 092-085-580. Yo voy a comenzar por el básquetbol, que hoy está jugando ahora Nacional Biguaya, cerrando, me parece, la serie, liquidando 100-78. Sí, ya terminó, así que Nacional ya ganó 3-0 su serie frente a Biguá. Y más tarde, 22-15, juega Peñarol Urunday. Los dos partidos sin público se jugaron, lamentablemente. Los grandes tienen sancionado su público, ¿no? Y los grandes del fútbol, del básquet. No son los grandes del básquet. Atención. Cerro Largo Peñarol en el fútbol. 0-0, 40 minutos 0, en Melo.
0: 0-1-2-0-12, premio número 16. 0-12, premio número 16.
1: Deportivo Maldonado hoy le ganó a Boston River 2-1 para cerrar el torneo de apertura. Falta definir, a ver qué posiciones. Bueno, hoy más temprano leí que, 100% certeza, que Peñarol y Nacional no van a compartir grupo en el torneo intermedio.
2: Se tenían que dar unos resultados.
1: Exacto.
2: Saludos para el Micho, el Macadán, que hoy de tarde estaba tomando sol. Y ahora capaz que estaba ahí también.
1: Claro, Peñarol va a quedar cuarto. Bueno, hay que esperar el resultado final. No, porque puede quedar igualado a Central en el quinto lugar. Así que...
3: Siete.

0: 729, premio número 14.
1: 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Más mensajes, Valenti.
2: Elba de Banero Bellavista, saludos, suerte para todo, buen comienzo de semana.
1: Sí, Valenti, dígalo.
2: Hay luz.
1: Hay luz,
2: hay
1: por
2: luz,
1: supuesto.
2: Hay
1: gracias, luz. Elba, gracias.
2: Ángel Gabriel, buenas noches, amigos. Fría noche, Nacional le gana a Biguá por 24. Que venga la música, el minero. Saludos, dice Ángel. Abrazo grande, amigo Cachorrón.
1: Abrazo grande.
2: Se quemó la camioneta el sábado, dice.
1: Se quemó, sí. No, y la de los jugadores a la vuelta. El ómnibus de los jugadores se quedó también.
2: Ah, también.
1: Sí.
2: O sea que, Mufasa. Ah.
3: 003 003 premio número 10.

0: 003, premio número 10.
1: Walter Cardoso, buena semana para todos. Walter. Con fútbol, vamos arriba, dice Walter. ¿Qué pasa, Osvaldo y Marcelo? Está preocupado.
2: Ah, ojo, pibe.
1: Cuidado, cuidado, Gonzalo.
3: Qué revisada las cosas. Cuidado, mamá.
2: Viene Fifirifi y me enloquece.
1: Hay un poco de
2: bafle.
1: Hay arroz ahí.
2: Sí, pero
3: paquete de bafle que seguro están vencidos. No, o son robados.
1: O las dos cosas.
3: Sí, dos cosas. ¿Cómo le? ¿Se cortó el pelo usted?
2: Hola, hola, buenas noches.
3: ¿Cómo va? ¿Cómo?
2: Bienvenido a un nuevo sorteo de Quiniela de Tómbola. Pasé por el peluquero, pero la semana pasada, Gonzalo.
3: Muy bien.
2: No me prestás atención.
3: Muy bien.
2: ¿Dónde están los bombones que trajo Alicia?
3: Allí.

0: 28, premio número 7.
1: 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Ese ruido son los bombones que trajo Alicia, Valenti.
2: No,
1: cálmese.
3: Qué linda tarde que pasamos hoy.
1: Sí, claro, una crack.
4: Sí, sí. Que después iba a cuidar a Salvador, pero estuvo presente acá. Ya destrozó desde...
3: La pieza única.
1: ¿Cómo pieza única? No?
3: La Cartier.
1: Sí.
4: Sí, claro. Pero... $5,000 cada pieza. Ya está todo en una ratonera.
1: Bueno. Afloje, che. 5.

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1: Vivi de Pinar, buenas noches, gente cañera. Quiñelera, siempre al firma con el sorteo. Buen comienzo de semana, dice Vivi.
0: Gracias, igualmente.
1: Hoy a la tarde nos mandó una foto de la estufa repleta de leña. ¡Buah! Claro, está muy, muy frío.
0: Sí, está muy frío, hay que cuidarse. 5-5-5 de oro este miércoles en Pozos Acumulados. Reparte 30.400.000 pesos. Hay que jugar en toda la red hoy juega. O por teléfono, ¿no? 0905-0012. Me pone nervioso, Gonzalo. Me pone nervioso.
1: Está del otro lado.
0: Sí, pero me pone nervioso. Bueno. 261.

0: 2221, premio número 6.
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2: Yo no sé si es humorista o es karateca.
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3: El amigo Hugo Silva, buenas noches muchachos, hace días que no los saludaba, pero los escucho, saludos a mi amiga Fernández, que nos encontramos en el sanatorio, y el amigo Hugo Silva.
2: Arriba Hugo.
3: De Estación Míguez.
2: Montes, Míguez, toda esa zona.
1: A Fernández, dijo.
3: Sí, la amiga de él.

0: 110, premio número 19.
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3: Dice contador. En Rafael Peraza están llamando, ahí dejaron...
2: No, yo no tengo nada que ver.
3: Dejaron un agujero ahí.
1: Para... ¿Rafael Peraza?
3: Sí.
1: ¿Pero no se rompió en Villa Rodríguez?
3: No.
2: Ah, no me acuerdo yo dónde. No,
1: ¿Villa Rodríguez?
3: Pero es para el otro lado.
2: No, no. Era la ruta, no me acuerdo.
3: Por eso.
2: No,
3: para mí que fue en Peraza.
2: Para mí fue en Peraza.

0: caja era.
1: 062, premio número 4.
2: No, señor, no,
3: y se bajaron en la Plaza de Toro y entraron gritando Feni, Feni, diciendo, no, no, mi hijo, para el otro lado.
0: Claro, todos torcidos. Miren que yo vi videos que subió una influencer hincha de Feni.
4: Ah, ¿subió video?
0: Hay video, no. Y aparecen ciertos personajes que uno conoce en estado deplorable. Sentados al costado de la ruta, en el piso, una vergüenza.
4: No era
0: y en el borde de la camioneta.
4: Ese sería el planche. Sí. No. Guiniela, tómbola 5 de oro, la suerte la tiene Mario, la tiene Gustavo Nápoles y Camino Maldonado.
0: No, esto pasa porque a uno no lo escuchan.
4: Y porque no fue Soria.
3: También.
4: Con gente seria como Soria.
0: Tenían un 73 ahí. No podía salir bien.
4: Bueno.
3: Dice el Cococho, Messi tiene contra, no vas a tener contra vos.

0: Allá atrás, pero Parietti.
1: 433, premio número 20.
2: ¿El Pocho Pairetti juega a la quiniela?
0: No, pero hoy está cumpliendo años, 33 años.
2: ¡Mire, qué bien!
0: Sí, por eso acompañamos el 33, como debe ser.
2: Le mandamos un abrazo al Pocho, ¿eh? ¡Qué grande es Pairetti!
0: Sí, señor. Pochito. Bueno, ¿cómo estuvo hoy la milanesa de Ecotrans, Gonzalo?
2: Espectacular, como siempre. 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
0: También Valenti supo
3: de buscar. Sí, señor, pasé, sí.
2: Y el Checho también se andaba con un par de bolsas de bizcocho cada tarde.
0: Sí, yo lo vi con dos ofertas de cerveza también al Checho.
3: Bueno, sí, sí. Eso para el viaje.
2: Seguro, ¿no? La Villa Prosperidad tiene como 5 horas.
3: Claro.
2: Bueno, en el 103.
3: Cambio de carril.
0: Se llevó 12 latas.
2: Y de Dorapa, ¿estás loco?
3: No llega.

0: 132, premio número 9.
1: Ah, sigo indignado con el precio de las tortas fritas, ¿eh? No podemos valer 50 pesos de una torta frita.
2: ¿Dónde sucedió?
1: ¿Dónde? Eso. Acá, en el centro, en Montevideo.
2: Bueno. Se no compró, me imagino.
1: No. ¿Cómo voy a comprar?
3: Dice Ángel Gabriel, Gonzalo, sí son los videos de la genia de Sofi. Una genia.
1: Sí. Sofía Rabeta.
3: Bien.
2: Sí.
1: Influencer. Después. Ya le dan palo también. Bueno, siempre palo. 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
3: Nos informa Pepo Lima, pierde Peñarol 1-0 con Cerro Largo a los 45 minutos.
2: Sí, le partieron la cabeza a uno aparte, ¿no?
3: ¿Sí?
2: Sí, yo cuando ahora ingresé acá, estaba el desparramo. Había unos sopi y lo estaban atendiendo.
3: Marcelo Barrera dice, buenas noches, Mauro, Gonzalo, Jorge, saludos para la barra King, era de Clarín, Montevideo Rural, y también nos dice gol de Cerro Largo.
2: ¿Gol de quién?
1: Ah, más de 4 pesos.

0: Repítelo.
1: 412, premio número 2.
0: Bueno. La vida es una tómbola, la vida es una tómbola. Creo que solo uno repite, ¿no, Valentín? Usted que está más atento.
2: Estoy chequeando.
0: El 12, ¿no? El 12.
2: El 12. Sí, señor. Correcto. Un solo repetido.
0: Venimos muy bien. 2, 6, 1. Primer premio de esta noche.

0: 49.
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2: 49.
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2: Resultado del sorteo de quiniela y tómbola nocturna del día 11 de mayo del 2026. Del primero al décimo, 261, 412, 964, 062, 693, 721, 328, 472, 132, 003, del décimo primero al vigésimo, 297, 513, 763, 729, 611, 012, 185, 386, 310, 433. Por repetición y para el juego la tómbola se sortió el número 49.
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0: 24 minutos pasan de las 9 de la noche, momento de recibir al número 1, 261 a la cabeza hoy. Buenas noches, favorito.
1: Siga la ruta, maestro. Buenas noches, Imbriaco, agrandado con Feni. Saluda a Valente y saluda a la audiencia. Estoy mirando el cierre de subrayado. ¿Y saben lo que acabo de ver, de mirar?
0: ¿Qué?
1: Que el alcalde que salió hace poco electo se va a preocupar de la mugre que hay en la ciudad Luz. A través de las imágenes de la televisión, las ratas superan a las de Montevideo en un 10-15 centímetros. ¿Qué te parece, sí, Cholito?
0: El 89.
1: Y después es que la rata, el 89. Bueno, la escopeta vino el otro día, nosotros estamos con todo. ¿Cómo va la murguita? ¿Qué tenemos para mañana? 12, mañana el verdadero día del cual soy hincha, pero no puedo ir porque ando medio cucuí. San Pancracio, el santo patrono del trabajo y la salud, en la calle Inca y Pagola. Seguramente, a pesar del frío, habrá procesión como es tradicional a las 8 de la noche. ¿Qué más?
0: Entretiempo en Melo, en el Ubilla, gana Cerro Largo 1-0.
1: Qué raro, qué raro. Pero Peñarol corre de atropellada. Bueno, está pagando 6-7 pesos Cerro Largo. De fútbol no quiero hablar mucho porque hasta Racing perdió y lo de Cerro, imitando cuando uno era jovencito, casi niño, aquella palabra de don Carlos Solé que siempre la tengo grabada. Paupérrimo lo de Cerro. Muy ¿qué bien. Más, pibe?
0: No sé, no sé, favorito, no sé. ¿Qué más? Tenemos 30 millones en el 5 de oro para este miércoles.
1: Sí, quedó. Miércoles 13 de mayo, varias fechas para recordar.
0: ¿Vio algo del Giro? Mañana, ¿el Giro de Italia?
1: ¿Sigue el líder Tomasito Silva?
0: Sí, porque no se corrió hoy, no hubo etapa hoy.
1: Ah, hoy hubo descanso. Bueno, hoy no estuve atenta a esa información. Tampoco me dediqué a las carreras de Palermo porque estoy medio empachado de carreras de caballo y no estoy acertando una, Estoy jugando caballos que no corren. ¿Qué más? ¿Qué más?
0: Habla con Sajian para eso.
1: Sajian es un experto. ¿Cómo anda López Tuana?
2: Notable, favorito. Acá escuchando atentamente todo lo que usted está vertiendo en este espacio.
1: Buenas noches, López Tuana. Y hoy, porque ustedes tenían, algunos de ustedes, la mayoría no habían nacido, en Canal 10 recordaron el año 84 cuando Saeta estuvo clausurado por alguien que me distinguió con su amistad por unas manifestaciones que hizo en el informativo que hacía de feo. ¿Saben quién fue?
0: ¿Quién?
1: Hugo Batalla.
0: Mire usted.
1: ¿No le suena el nombre de
2: sí,
1: este abogado?
2: Sí, ¿cómo no sé quién es Hugo Batalla?
1: Seguro, fue hasta compañero de élite
2: con vicepresidente.
1: Julio María Sanguinetti.
2: Exactamente.
1: Y también inauguró una piedra fundamental recordando a los campeones del 50 cerca del Estadio Centenario. Algo más porque no veo el reloj, me saqué los lentes de Lupinacci.
0: 21-27. El recuerdo para el Coquito Rodríguez, ¿no? Lamentablemente fallecido hoy.
1: ¿Cuándo?
0: Hoy, Daniel Coquito Rodríguez.
1: Pero jovencito, ¿qué le pasó? ¿Un accidente de tránsito?
0: No, favorito.
1: Problema de
0: pensé
1: salud.
0: Que sabía, por eso.
1: No sabía. Le dije que estoy alejado del ruido. Estoy alejado del ruido. No me quiero envenenar porque las crónicas policiales abundan en sangre. Hay inundación de sangre en Montevideo y en todo el país. Y a veces me pregunto, ¿qué te está pasando, Montevideo, Uruguay? ¿Qué te está pasando para ese río donde había un asesinato cada 30 segundos?
0: Terrible, sí. Es verdad, favorito.
1: No quiero, quiero hablar de cosas positivas.
0: Bueno, muy bien, con optimismo.
1: Siempre.
0: Siempre optimista. Volveremos mañana.
1: Como el país.
0: Primero siempre.
1: Gracias, López Tuana, Valenti, a usted, agrandadito, Imbriaco con Feni. Saludos para Soria y para el Lagarto que está cumpliendo años también. Buenas noches, hasta mañana, si Dios quiere.
0: Buenas noches.
3: Andrés de la Paz nos dejaba un mensajito antes de irnos. Buenas noches, familia Ayuda de la Quiñela. Yo les escribo, me divierto. Yamilza cumple con el ritual sagrado de anotar los números.
0: Perfecto, muy bien.
3: Y se fija el significado, dice Andrés. Muy bien. Pepo Lima, 60 años y tenía Coquito Rodríguez, ¿no?
2: Sin sí, 60 años.
3: Luis de Camino de la Costa, muchachos, Friazo está acá. Estamos esperando que el vecino se duerma. Así le contamos a las gallinas que están muy gorditas. dice Luis.
2: Qué bárbaro. Ya deben tener el fuego prendido. Sí, sale guisolfo.
3: No le des idea. Bueno,
2: sale guisolfo. Un guiso de gallina. ¿Ha comido usted gallina, Valentín?
3: Alguna vez, sí. Muy, muy sabroso. Muy sabroso.
2: ¿Sabe quién? Las milanesas gallina, el Puma Cerveza. Sí, es cierto. Sí.
0: Upa. Debe estar en sintonía.
2: 25 pesos.
3: Bueno, qué bárbaro.
2: La milanesa gallina.
0: No tiren más
2: alto. Allá por Punta Rieles, ¿no?
0: Sí, no sé. No.
2: Sí.
3: Con pluma y todo.
2: Y también debe ser gallina robada, pero bueno, es más rico.
0: Bueno, bueno, bueno.
4: 14 es el borracho.
0: Qué lindo, ya trae un barrio.
3: No, no, no, nunca. Nunca.
4: No aguanto más. Me voy a hacer faquín.
0: Qué lindo que está la noche llegada. La noche está hermosa.
2: Sí, un saludo grande para el Puma Cerveto que le falló Kelvis. El puestero, está esperando los hongos. El hongo de eucalipto para hacer el escabeche. Le falló Kelvis con el Puma.
3: Llovió mucho.
2: Soy mejor.
3: Ha llovido mucho.
2: Mejor.
3: Pero no salió. Ahora, hoy debe haber salido recién. A él junta también.
2: Claro, él tiene que salir a juntar. Como no va a Ale, compra el puestero, la chata.
3: Yo le voy a recomendar un lugar donde hay hongos. Para cosechar.
2: Ah, notable. ¿Usted cosecha, Valentín?
3: A veces.
2: Mire que bien. ¿Sí? ¿Lo prepara? ¿Sabe hacer el escabeche?
3: No, no, es carísimo.
2: ¿Cómo carísimo?
3: Es carísimo.
2: ¿El vinagre?
3: No, no, señor.
0: No es tan sencillo.
3: No, no. Lleva mucho aceite, por ejemplo. Mucho aceite. Cada bollón de eso que uno ve de café con cosas debe llevar medio litro de...
2: No, Valentín, no.
3: Tendremos que preguntarle al Puma.
0: Pero me vas a decir a mí, pibe.
3: A mí me vas a decir.
2: A ver, Charles Bronson de Manga es un artesano de las conservas.
3: Bueno, pregúntele.
2: Pero he presenciado más de una vez, por eso digo que no.
0: Bueno, mañana nos va a mandar un audio explicando.
3: No, que mande.
0: Bueno, también.
2: Hay conserva también, claro.
0: Explicando con detalle todo el proceso.
2: Lo llamamos, lo sacamos al aire. ¿Cómo no? La conserva de cabeza.
3: Ah, ¿cómo no?
0: Va a ayudar a mucha gente.
2: Sí, señor.
0: Bueno, muy bien. Hasta mañana.
2: ¿Nos fuimos?
0: Volvemos.
2: Ah, mire, Wilson Méndez desde Melo.
0: Desde Melo.
2: Atención, ¿no? Irreproducible el audio.
0: Sí, sí, sí.
2: Puede estar hasta ahora.
0: Está en el entretiempo.
2: Sí. Qué bárbaro. Ah, debe estar con un candombe.
0: Bueno, bueno, bueno.
2: Nos vamos, que pasen bien. 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
2: El presidente Yamandú Orsi participará esta tarde de la presentación de un informe sobre democracia y desarrollo.
3: Una misión de la Armada viajó al Reino Unido para evaluar la compra de tres patrulleras oceánicas usadas.
2: Los trabajadores del Ministerio de Desarrollo Social denuncian atrasos en el pago de salarios y exigen más personal.
3: Un estudio privado reveló que los uruguayos pagaron 81 millones de dólares de sobreprecio en los combustibles durante el último año.
2: El Ministerio de Economía bajó la proyección de crecimiento para este año y mantiene la cautela ante la rendición de cuentas.
3: Uruguay se consolidó como el país con mayor recaudación de impuestos por habitante en toda la región latinoamericana.
2: Las exportaciones hacia el mercado de África registraron un fuerte crecimiento, impulsadas por la venta de lácteos y ganado en pie.
3: Canelones lideró el ranking de exportaciones departamentales en el último año con una fuerte incidencia del sector farmacéutico.
2: Un informe especializado alertó que apenas el 6% de los médicos especialistas reside al norte del Río Negro.
3: El operativo por la alerta de frío extremo permitió asistir a más de 3.000 personas en situación de calle en todo el país.
2: El Ministerio de Transporte habilitó un nuevo puente y un bypass en Dolores para agilizar el tránsito de carga pesada.
3: La policía de Artigas investiga a un comisario y a una fiscal de Bella Unión que intentaron ingresar 160 litros de pintura de contrabando.
2: Dos personas fallecidas es el saldo de una violenta colisión frontal ocurrida esta mañana en la Ruta Nacional 8.
3: Encapuchados coparon una vivienda a las afueras de Minas, golpearon a los dueños y huyeron en el vehículo de las víctimas.
2: Una pareja joven fue asesinada a balazos en su vivienda de Colinas de Solimar, frente a sus hijos pequeños que resultaron ilesos.
3: La segunda división profesional del fútbol uruguayo cerró su jornada con 5 empates en los 7 partidos disputados durante el fin de semana.
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3: ¿Qué tal, amigos? Comenzamos a informar en este lunes 11 de marzo de 2026, saludando a CX288A, la Galena FM de Río Branco en Cerro Largo, que ayer celebró 39 años. ¡Felicidades!
0: Aquí están los titulares de las principales noticias de esta edición de Inforrami.
2: El presidente Yamandú Orsi participará esta tarde de la presentación de un informe sobre democracia y desarrollo.
3: Una misión de la Armada viajó al Reino Unido para evaluar la compra de tres patrulleras oceánicas usadas.
2: Los trabajadores del Ministerio de Desarrollo Social denuncian atrasos en el pago de salarios y exigen más personal.
3: Un estudio privado reveló que los uruguayos pagaron 81 millones de dólares de sobreprecio en los combustibles durante el último año.
2: El Ministerio de Economía bajó la proyección de crecimiento para este año y mantiene la cautela ante la rendición de cuentas.
3: Uruguay se consolidó como el país con mayor recaudación de impuestos por habitante en toda la región latinoamericana.
2: Las exportaciones hacia el mercado de África registraron un fuerte crecimiento, impulsadas por la venta de lácteos y ganado en pie.
3: Canelones lideró el ranking de exportaciones departamentales en el último año con una fuerte incidencia del sector farmacéutico.
2: Un informe especializado alertó que apenas el 6% de los médicos especialistas reside al norte del Río Negro.
3: El operativo por la alerta de frío extremo permitió asistir a más de 3.000 personas en situación de calle en todo el país.
2: El Ministerio de Transporte habilitó un nuevo puente y un bypass en Dolores para agilizar el tránsito de carga pesada.
3: La policía de Artigas investiga a un comisario y a una fiscal de Bella Unión que intentaron ingresar 160 litros de pintura de contrabando.
2: Dos personas fallecidas es el saldo de una violenta colisión frontal ocurrida esta mañana en la Ruta Nacional 8.
3: Encapuchados coparon una vivienda a las afueras de Minas, golpearon a los dueños y huyeron en el vehículo de las víctimas.
2: Una pareja joven fue asesinada a balazos en su vivienda de Colinas de Solimar, frente a sus hijos pequeños que resultaron ilesos.
3: La segunda división profesional del fútbol uruguayo cerró su jornada con 5 empates en los 7 partidos disputados durante el fin de semana.
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4: Desde la Asociación de Radios del Interior y para todas sus emisoras afiliadas, cuando estamos comenzando a promediar la jornada de este lunes 11, iniciamos el desarrollo de la información adelantada en titulares.
2: El presidente Yamandú Orsi participará esta tarde de la presentación del informe sobre democracia y desarrollo en América Latina y el Caribe 2026 en el anexo a la Torre Ejecutiva. La actividad, que comenzará a las 15 horas, contará además con la presencia del canciller Mario Lubetkin, el director de la Agencia Uruguaya de Cooperación Internacional Martín Clavijo y autoridades regionales del Programa de las Naciones Unidas para el Desarrollo. El documento analiza los desafíos actuales del desarrollo y el fortalecimiento institucional en toda la región durante el presente año.
3: Una misión oficial de la Armada Nacional viajó al Reino Unido para inspeccionar 3 patrulleras oceánicas de la clase River, que podrían ser adquiridas por 20 millones de dólares cada una. El equipo técnico busca verificar el estado de los buques HMS Tyne, HMS Severn y HMS Mersey, como alternativa tras la rescisión del contrato con el astillero español Cardama. Mientras se evalúa sustituir los helicópteros por drones en estas naves, en el Parlamento persisten las críticas por el destino del acero ya construido en Vigo, que ahora es propiedad del Estado.
2: El operativo por alerta roja ante la ola de frío extremo permitió asistir a más de 3.200 personas en situación de calle en todo el territorio nacional, según datos del SINAE. Durante las jornadas de temperaturas mínimas, se realizaron 10 evacuaciones forzosas por desacato, mientras que el refugio de Maldonado debió ampliar sus cupos debido a la alta demanda. En total se ocuparon más de 9.000 plazas entre refugios del MIDES y centros de evacuación del Ejército, garantizando la atención médica y el abrigo para la población más vulnerable.
3: El refugio de la Ruta 39 Maldonado aumentó su capacidad de 100 a 150 plazas tras gestiones del intendente Miguel Abella ante el SINAE. FM Gente informó que la Intendencia trasladó durante la noche 50 camas, colchones y frazadas, además de kits de higiene y limpieza para atender el incremento de la demanda. Durante la madrugada del domingo, fueron derivadas 22 personas con intervención policial, mientras que los otros 2 refugios del departamento completaron su cupo con 58 y 40 alojados respectivamente. La comuna también incorporó nuevos calefones para mejorar las instalaciones y trasladó al centro de la Ruta 39 los 10 cupos que funcionaban en el Batallón de Ingenieros número 4.
5: Estamos en reuniones, ayer tuvimos reuniones en la tarde, tuvimos conversaciones, hoy en la mañana también desde temprano hemos tenido reuniones. Yo vine hasta acá, pero Miguel Plada y el doctor Marta están en coordinaciones directamente con el doctor Villegas también y un equipo que designamos para trabajar en esto. Hoy más que nada hay que prevenir, tenemos por suerte la alerta de saber lo que va a pasar a partir del día de mañana y bueno, vamos a tratar de prevenir todo lo que se pueda y de buscar la mejor solución entre todas las instituciones, porque hay que tener claro que quien está al frente hoy de esta situación es el MIDE, pero nosotros vamos a estar acompañando, igual que va a estar el Ministerio del Interior, igual que va a estar el Batallón, el Ministerio Bueno, acompañar creo que todos juntos como para tratar de dar una solución a lo que tratemos, que no pase, pero que sabemos que la alerta está pendiente.
6: Intendente, se habla de 300 o más de 300 personas en situación de calle. ¿Era un número esperado o sorprende?
5: Bueno, sorprende, sí, no vamos a decir que no. Sorprende, estamos tratando de ver, sabemos que la capacidad que tiene hoy el MIDE para dar respuesta a eso está en las ciento y poco de personas. Tenemos que buscar una respuesta para lo que nos falta y en esa tarea es la que estamos todos juntos.
2: Los trabajadores tercerizados del Ministerio de Desarrollo Social denuncian atrasos sistemáticos en el pago de sus haberes y alertan sobre la necesidad de mayor personal ante la emergencia por frío. El sindicato Sutiga señaló que existen centros donde solo se abonó el 40% del salario, afectando la atención de personas en situación de calle en plena alerta roja. Los funcionarios advierten que la operatividad de los refugios durante las 24 horas requiere una estructura laboral más sólida que la actual para sostener los dispositivos de asistencia.
3: Un informe médico publicado en el diario El País advierte que solo el 6% de los especialistas del país están radicados al norte del Río Negro, evidenciando una grave brecha asistencial. Ante esta situación, el diputado Federico Prevé impulsa un proyecto para que los médicos residentes cumplan obligatoriamente horas de atención en localidades alejadas de la capital. La iniciativa cuenta con el apoyo de referentes de la medicina rural y autoridades locales, quienes señalan que la falta de incentivos económicos actuales desestimula la radicación de profesionales en el interior.
4: Dos personas fallecidas es el saldo de una violenta colisión frontal ocurrida esta mañana en la Ruta Nacional 8. De acuerdo con el reporte de Policía Caminera, el hecho ocurrió sobre las 7:45 en el kilómetro 144 cerca de Villa Serrana. Allí, en circunstancias que aún no se han establecido, se produjo un choque frontal entre dos automóviles. En uno de ellos viajaba solo el conductor, quien no presentó lesiones de consideración. Sin embargo, el otro vehículo trasladaba a varias personas y fue el que llevó la peor parte. El informe detalla que dos mujeres que viajaban como acompañantes murieron a causa del impacto. Además, otras personas que iban a bordo sufrieron lesiones de diversa entidad. Reiteramos que esto fue hoy a las 7:45 de la mañana y por el lapso de un par de horas estuvo interrumpido el tránsito en dicha ruta.
3: El Ministerio de Economía y Finanzas ajustó a la baja su proyección de crecimiento para este año, estimando ahora que el Producto Bruto Interno aumentará un 1,6% frente al 2,2% previsto inicialmente. Esta diferencia de 0,6 décimas obliga a las autoridades a trabajar con extrema precaución de cara a la próxima rendición de cuentas que se presentará en junio ante el Parlamento. El desempeño económico menor a lo esperado marca un escenario de cautela para el gasto público y las inversiones previstas por el Poder Ejecutivo para el cierre del ejercicio.
2: Los uruguayos pagaron 81 millones de dólares por concepto de sobreprecio en los combustibles durante el último año móvil. El Ministerio de Economía ajusta a la baja su proyección de crecimiento para este año. Uruguay se posicionó como el país con mayor recaudación tributaria per cápita de toda América Latina y el Caribe, según un reciente informe. Además de estas y otras noticias vinculadas a la economía, hay mucha información de la crónica policial tras el fin de semana, también noticias del deporte y un completo reporte meteorológico son temas que destacamos para la segunda parte de Inforrami en instantes.
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9: Retomamos la información que interesa a todo el país en la edición de este lunes de Inforrami, destacando que un informe del Centro de Estudios de Políticas Públicas reveló que los uruguayos pagaron 81 millones de dólares por concepto de sobreprecio en los combustibles durante el último año móvil. El estudio indica que la metodología actual mantiene los precios locales por encima de la paridad de importación, generando una renta monopólica para ANCAP de 75 millones de dólares. Según el documento, el costo de la nafta en Uruguay es un 50% más caro que en Argentina y Brasil, lo que afecta directamente la competitividad y el costo de vida de la población. Uruguay se posicionó como el país con mayor recaudación tributaria per cápita de toda América Latina y el Caribe, superando los 9 mil dólares por habitante, según datos de la OCDE y la CEPAL. Con una presión fiscal del 27,2% del Producto Bruto Interno, el país se destaca por su fuerte inversión en seguridad social, que representa casi el 30% de la recaudación total. Aunque la estructura tributaria se multiplica

0: multiplicó desde los años 90. El informe señala que aún existe margen para mejorar la eficiencia del IVA, que tiene una de las tasas más altas de la región.
1: África consolidó su posición como mercado emergente estratégico para Uruguay, al cerrar el año 2025 con un superávit comercial histórico de 201 millones de dólares. Las exportaciones crecieron un 48%, impulsadas principalmente por la leche en polvo y la apertura del mercado de ganado en pie en países como Argelia y Marruecos. No obstante, los analistas advierten sobre la necesidad de una estrategia comercial integral para diversificar los productos, ya que actualmente la leche entera representa el 60% de las ventas totales a ese continente.
2: La demanda de lácteos en China atraviesa un proceso de transformación con una caída del 26% en las compras de leche en polvo entera durante el primer bimestre de este año. Esta reducción impacta directamente en las exportaciones de Conaprole, aunque se registra un aumento significativo en la demanda de quesos y fórmulas infantiles de mayor valor agregado. El desafío para el sector lácteo uruguayo radica ahora en diversificar su oferta y ganar terreno frente a competidores como Nueva Zelanda, que actualmente lidera el suministro al mercado asiático.
1: Los productores arroceros y la industria molinera continúan sin alcanzar un acuerdo por el precio definitivo de la zafra anterior, manteniendo el valor provisorio de $11.05 por bolsa. La negociación se ve afectada por la caída de los precios internacionales y el aumento de los costos de producción en rubros clave como fertilizantes y combustibles. Mientras tanto, la cosecha actual ya alcanzó el 97% de avance a nivel nacional, con el sector expectante por la creación de herramientas financieras que permitan sostener la superficie sembrada para el próximo año.
2: Canelones se consolidó como el departamento con mayor volumen de exportaciones durante el último año, alcanzando ventas al exterior por un total de 2.121 millones de dólares. El departamento canario lidera no solo en rubros tradicionales como los subproductos cárnicos, sino también en sectores de alta tecnología como el farmacéutico, donde concentra el 67% del total nacional. Esta estructura diversificada permite a la región sostener un flujo comercial constante y de alto valor agregado, representando una parte fundamental de la canasta exportadora del país.
1: El Ministerio de Transporte habilitó un nuevo bypass y un puente sobre el río San Salvador en la ciudad de Dolores para mejorar la circulación del tránsito pesado y la seguridad vial. La obra conecta la ruta 105 con la perimetral Juan Manuel Blanes, funcionando como una solución provisoria, mientras se elabora el proyecto ejecutivo para el trazado definitivo previsto para el quinquenio. Las autoridades solicitaron circular con precaución en los tramos de caminos departamentales que integran el nuevo recorrido debido a la existencia de curvas cerradas y calzadas angostas.
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2: Nuevamente, varios asesinatos se registraron este fin de semana.
4: En efecto, la policía de Canelones investiga el asesinato de un hombre de 27 años y una mujer de 24, ocurrido anoche en una vivienda ubicada en la zona de Colinas del Solimar. El ataque se produjo en una finca situada en camino al Cerro de las Ánimas y Cerro del Toro, donde las víctimas fueron ultimadas a disparos en presencia de sus dos hijos menores de edad. Los efectivos policiales acudieron al lugar tras un llamado al 911 y encontraron los cuerpos de la pareja, mientras que los niños fueron rescatados sin lesiones físicas. Personal de policía científica recolectó en la escena varias vainas de calibre 9 milímetros e informó que los fallecidos no poseían antecedentes penales. En tanto, la jefatura de policía de La Valleja investiga un copamiento ocurrido anoche en una vivienda ubicada sobre el camino La Higuerita, al oeste de la ciudad de Minas. Un grupo de delincuentes encapuchados ingresó al inmueble y sorprendió a los propietarios, quienes lo golpearon y maniataron para exigirles la entrega de dinero. Tras lograr su objetivo, los agresores huyeron del lugar utilizando la camioneta de las víctimas para escapar. Los dueños de casa consiguieron liberarse posteriormente y solicitaron auxilio, tras lo cual fueron asistidos por personal policial y una unidad de emergencia móvil en el lugar del hecho. El presunto asesino de un hombre de 30 años en Pan de Azúcar continúa prófugo, tras el ataque ocurrido durante la madrugada del sábado en la calle Félix de Lizarza. La investigación cuenta con registros de video captados por testigos que muestran el momento de la agresión, donde la víctima recibió un disparo mortal y otra persona resultó herida de forma leve por un roce de bala. Los datos recolectados indican que el fallecido mantuvo una discusión previa con el atacante, quien se retiró del lugar para regresar minutos después con un arma de fuego y disparar en varias oportunidades. La policía departamental confirmó que la víctima fatal poseía antecedentes penales y ahora trabaja en la localización del responsable, que ya fue identificado a través de las filmaciones obtenidas.
1: En Bella Unión, un comisario y una fiscal fueron detenidos en la frontera tras intentar ingresar desde Brasil más de 160 litros de pintura en presunta infracción de contrabando. El cargamento fue detectado por personal de aduanas durante un control de rutina, lo que derivó en la incautación de la mercadería y el labrado de las actas correspondientes. El jefe de policía de Artigas, José Osorio, dijo que tomó conocimiento del caso a través de redes sociales y solicitó información a aduanas. Luego, tomó declaración al funcionario y resolvió iniciar una investigación administrativa.
3: Hubo un procedimiento que asumió la dirección de aduanas, del que nosotros tomamos conocimiento en primera instancia por las redes sociales de lo que estaba pasando. Ante eso hicimos las consultas correspondientes al funcionario del Ministerio del Interior, quien evacuó las mismas y se dispuso por parte de la jefatura una investigación administrativa relativa a lo que manifestó que había ocurrido. Eso es una investigación que está haciendo aduana. La policía no tiene nada que ver con esa investigación. Esa consulta puntual se la deberían hacer a la dirección de aduana.
5: ¿La aduana no informa a la policía?
3: No, la aduana hasta el momento no ha informado nada a la policía. Nosotros lo que tenemos como policía es que tenemos un funcionario policial que es el encargado de la seccional séptima, que participó en un hecho que está investigando la dirección de aduana. En base a eso, la jefatura inicia una investigación administrativa, que recién inicia. No hay medidas todavía. Estamos iniciando la investigación administrativa, esto fue ayer. Primero, si es un hecho penal, va a depender mucho de eso, si es un hecho penal o es una infracción administrativa, porque usted entiende que por los montos de lo que pasa en los puentes, no todo es contrabando, sino hay cosas que son infracción aduanera. Entonces se paga una multa y se solventa el hecho ante la aduana. Eso no quiere decir que no tenga responsabilidades administrativas policiales por las inconductas. Son cosas distintas. Pero la responsabilidad penal o administrativa, eso lo tiene que determinar aduana, que es quien lleva el caso. Nosotros no tenemos los pormenores todavía.
2: El Congreso de Intendentes emitió una alerta por estafas digitales que utilizan el nombre del SUSIBE para engañar a ciudadanos mediante mensajes de texto sobre supuestas multas. Los delincuentes envían un enlace fraudulento que solicita datos de tarjetas de crédito para realizar un pago mínimo, obteniendo así información sensible para cometer fraudes bancarios. Se recuerda a la población que el organismo no envía enlaces por SMS y que nunca deben proporcionarse códigos de seguridad o datos personales a través de mensajes de texto de procedencia desconocida.
6: Destaques del deporte.
1: La segunda división profesional del fútbol uruguayo cerró su jornada con 5 empates en los 7 partidos disputados durante el fin de semana. Tacuarembó igualó 1-1 ante Rentistas, mientras que con el mismo marcador finalizaron los encuentros entre Miramar, River Plate y La Luz Colón. Las únicas victorias de la fecha fueron para Fénix, que venció por la mínima Plaza Colonia, y Atenas de San Carlos, que derrotó 2-1 a Uruguay Montevideo en un fin de semana marcado por la paridad en los resultados de la categoría.
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0: El pronóstico del tiempo para las próximas horas prevé que la tarde continuará fría y continuarán registrándose durante buena parte de esta semana heladas en gran parte del territorio nacional. Para el área metropolitana se espera una máxima de 16 grados con cielo claro a algo nuboso, mientras que en el noroeste las mínimas caerán hasta un grado en la próxima madrugada con formación de neblinas. Para la zona este se aguardan probables chaparrones costeros y vientos de suroeste con rachas de hasta 50 kilómetros por hora, manteniendo el ambiente invernal en el inicio de la semana.
2: En tanto, el Instituto Uruguayo de Meteorología indica que para Montevideo y el área metropolitana se esperan 16 grados de máxima esta tarde, con cielo claro y algo nuboso, vientos del oeste al noroeste de entre 10 y 30 kilómetros por hora, rachas de hasta 40 kilómetros. 9 grados es la mínima anunciada para la próxima madrugada. Para el este, 17 grados la máxima esta tarde, claro y algo nuboso, periodos de nuboso con neblinas, mínima de 4 grados para mañana martes. Para el centro del territorio, el pronóstico es de 16 grados de máxima para esta tarde, con cielo claro y algo nuboso, mínima de 5 grados mañana. Para el extremo norte del país, se anuncia también 17 grados de temperatura máxima esta tarde, claro y algo nuboso, con una mínima prevista para la próxima madrugada de 4 grados.
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0: Trabajamos en esta edición de Inforrami, Pablo Daniel Da Silva con informaciones policiales, Luis Carlos Custodio y José Luis de la Peña en la narración y puesta al aire de las noticias, Aline Daza en la producción general y quien les habla, Gerardo García Latuz.
2: Hasta aquí la edición de este lunes de Inforrami.
1: Fueron las principales informaciones al promediar la jornada.
2: Volvemos mañana a esta hora.
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8: Muy buenas noches, bienvenidos. Hay algunos todavía que... O una bicicleta o un acomodador. Ese, acomodador. Bueno, si alguno de ustedes es seguidor mío por los discos, habrá visto que muchas veces hago la misma aclaración, porque en esta oportunidad va a haber un acontecimiento además de la actuación. Privado para mí, ¿no es cierto? Que ustedes verán que hay un micrófono como para un basquetbolista norteamericano. Es para ustedes ese. Porque en este mismo momento empezamos a grabar también el disco de este año. ¿Está todo bien? ¿Podemos largarnos? Bueno. Y yo soy un charlista, un charlador de cosas que tienen que ver con nosotros. Un repaso amable sobre los tiempos presentes y los que ya pasamos. Y ustedes dirán, ¿por qué los que ya pasamos? Porque la identidad también hay que entrar a rastrearla del lado de los abuelos, y más allá también. Y un poco con idea de que los jóvenes o los gurises que estén en la sala, que yo no veo porque estoy como para declarar, acá no veo nada para el otro lado, no pierdan de vista el respeto que se merecen y que nosotros le debemos a la gente mayor, ¿no? Y a los mayores, bueno, acercarlo a ciertas cosas de los chicos, que como la televisión es a veces un incomunicador social, porque estamos todos ahí con el chupete electrónico que es para grandes y para chicos, y ya no se habla tanto como se hablaba antes en la mesa con los gurises, y los gurises tienen códigos para ello, como alguna vez inventaron el lunfardo cierta gente que vivía en Buenos Aires, para que no lo entiendan otros. Bueno, los chicos tienen códigos rockeros y muy modernos, y si no parás la oreja no quedás afuera del contexto. Entonces contarle a los abuelos. Yo no tengo nietos todavía, pero soy tío abuelo. Ya tengo sobrinos, nietos. Entonces la conversación de los gurises, linda, fue escucharla. Abuelo, ¿qué onda curtís vos? Él entendió lo que quería entender, según su sabiduría. No, nosotros las ondas las hacíamos con cuero sin curtir. Cuando no conseguíamos cuero, agarramos el talón de la alpargata y... que es lo que más se salva la alpargata porque se revienta adelante los dedos. Lo miró descolocado. ¿Qué me decís? Te preguntaron qué onda curtivo. Oh, bueno. Entonces yo le tuve que explicar, ¿no?, lo que él te quiere decir tal cosa. Los chicos ahora usan esto de qué onda curtivo. Ah, la otra cosa de los chicos de ahora sintetizan todo. Esa dice que el hijo de Heredia compró una japonesa. No, ya no te dicen moto, una japonesa. Bicilíndrica. 250. El que no es de la cosa. Piensa, ¿cómo serán esas mujeres? ¿No? Bicilíndrica. 250 años es mucho. Y está diciendo que era, se compró una moto bicilíndrica 250 de cilindrada. Pero los chicos, como ya manejan eso, sintetizan todo eso. ¿Y vos sabés qué? ¿Sabés que el degenerado este con la moto esa a la 250 hace un wheelie de una cuadra? Y ahí lo descolocó al abuelo. ¿El qué? Wheelie, abuelo, ¿no sabes lo que es wheelie? Cuando agarra la moto, la acelera y la levanta en una rueda. La rueda de adelante queda en el aire y la de atrás va apoyada, que es la que tiene tracción. ¿No viste en la televisión cuando el ganador, ese que gana los campeonatos, levanta la cosa así? La levanta así para arriba y va con la rueda de atrás y la rueda de adelante en el aire. Eso se llama Willy. ¿La casaste? De paso, para alguno de ustedes, eso es Willy, se llama. Debe haber algún descolocauta. Con la moto para arriba se llama Willy. Y ahí viene el ensamble de las cosas que se toman de acá y de allá. Un gurisito que en este momento ya tiene 4 años. Esto fue el año pasado para agosto. Hijo de un amigo mío de Bahía Blanca, y me cuenta el mismo padre que el año pasado para agosto la maestra no quiso dejar pasar por alto la recordación de San Martín y le dijo, las maestras jardineras que son un poco maestras, un poco compañeritos de los chicos, bueno, yo sé que mis chiquitos no saben bien quién es el prócer del que les voy a hablar porque no saben historia, pero igual, no quiero dejar pasar por alto porque en una de esas alguno de ustedes sabe de quién le voy a hablar. Un señor al que se lo ha denominado con muchísima justicia como el padre de la patria, el santo de la espada, el coloso de los Andes, y que se llamó el general don José San Martín. ¿Alguno de ustedes sabe? Y este, el hijo de mi amigo, ya sé. A ver, fulanito. ¿Quién es? Uno que hace Willy a caballo en el medio de la plaza. Porque este lo tiene al caballo en dos patas, San Martín. Así que... los chicos mezclan todo.
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8: Después está lo picaresco. Y lo picaresco sirve para contar cuentos con intención. Y ahí es donde la picardía juega un papel fundamental. El uso de la picardía permite que una cosa con intención no se convierta en grosera. Porque muy a menudo confundimos la picardía con grosería, como lo popular con vulgar. Con la picardía aprovechamos la inteligencia del que escucha y no la subestimamos, y los tiros son por elevación. Como digo siempre, descuelga la ropa al que tiene altura para los broches. Y el que no. Se ríe por contagio, pero no sabe de qué. ¿Vieron que los colectivos estos cada vez llevan más gente, pero hay una hora que es terrible, que son las horas pico? Ustedes que viven en una ciudad tan importante como esta saben lo que son los colectivos. ¿Y por qué en las horas pico? Bueno, porque... al que le toca ese turno quiere aprovechar, ya que tiene la volada, si él va en el tanto ahí. Entonces, ¿qué hace? Por favor, che, córranse un poco más atrás, colaboren, hay lugar atrás, vayan corriéndose, y va pelmazando gente para atrás. Y en esos amontonamientos hay gente que aprovecha. Alguno con los dos deditos sutilmente para sacarte algo sin que vos te des cuenta, y después la mano abierta, que ya es para otra cosa. Son las dos formas de manos usadas en los amontonamientos. Y en uno de esos colectivos llenos, llenos, una señora agarradita el caño, bien paradita en un momento dado, cheque, justo había silencio. Oiga, señor, le dice al que estaba atrás, ¿qué está haciendo? ¿Vos sabés que te griten así delante todo? Que todo el colectivo se da vuelta y vos sentís que todos los ojos te están mirando a vos, el tipo verde, blanco, colorado. Y le dice, señora, dice, pero si yo no estoy haciendo nada. Y dice, ¿por qué no le da lugar a otro entonces?

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1: Bueno, y entramos en nuestra cuarta contacta. Esta va a ser una contacta muy especial porque se va a llamar Contacta de Dos Orillas. Le voy a explicar por qué. Lo que vamos a grabar son los cuentos que enviaron a un certamen de cuentos en la República Oriental del Uruguay, a un programa de radio en CX30, la radio Montevideo, y al programa de que yo formo parte, que es Argentinísima, donde se hacen los cuentos de los argentinos. Entonces, entre los dos, vamos a conformar una larga duración con los 6 o 7 mejores cuentos de cada certamen, sin establecer quién ha sido el ganador, porque se hizo el ganador por sorteo. O sea, se eligieron 5 muy buenos cuentos, y para no que fuera injusta la decisión del jurado, se decidió hacer por sorteo de esos 5 mejores. Entonces, voy a arrancar, como los tenía en la lista, con los cuentos del País Hermano, donde creo que no hay ninguna diferencia, salvo algunos términos. Hay algunas pequeñas cosas, porque nosotros, por ejemplo, le decimos machete al papelito para ir a rendir. Ellos machete le dicen al agarrao, al que es devoto a la Virgen del Codo, ¿no? O sea, es otra cosa totalmente distinta, pero que igual nos entendemos, sabemos cuando dice, ¿qué tipo machete es? Yo ya lo fui aprendiendo. Pero lo que quiero destacar es la generosidad del pueblo uruguayo. Y además, el gran sentido del humor que tienen para todo este tipo de cosas, y fundamentalmente para el cuento de corte criollo, porque son muy acriollados hasta en la capital. Yo a veces pensaba que estaba tratando con provincianos y eran gente de ahí, de Montevideo. De los cuentos que han mandado, se destacan los de los mamás. El mamau da material para cualquier cosa. Están los mamaos cargosos, los mamaos pendencieros y los otros que no hacen nada, ¿cierto? Sos mamao porque sí nomás. Y, por ejemplo, yo el mamao cargoso no lo aguanto, porque es ese tipo que se toma y se le tira arriba y lo obliga, o lo quiere obligar a tomar lo que él le gusta tomar, y lo palmea y le llora en el hombro, y si está comiendo un sándwich de chorizo se lo exprime en la solapa. Ese tipo de cosas son insoportables, ¿no? Después el otro, el pendenciero, el buscapleito, que también para mí es una barbaridad, porque cuando un hombre necesita el auxilio del alcohol para hacerse el guapo, para mí no entra ni en la escala de hombre, ¿no? En cambio el otro, ese que toma porque le gusta, como el del tango, de puro kurda, ese me encanta. Porque toma porque toma. Y no molesta. Fíjense de que hay gente así, que toma y no molesta para nada, como este personaje que chiflaba entre dientes para no molestar. Fíjense que respeto a los demás, ¿no? Yo tengo uno de los cuentos, es de Manuel Ángel Benítez, con cédula de identidad 346-557, porque así los juntábamos, ¿no? Para saber quién era. Que habla de un paisano de esos que toma, está en el boliche, pero siempre hay 3 o 4 compañeros que le entreveran las bebidas como para que se chupe y haga papelones. Y esos no son amigos ni compañeros, están usando la debilidad del otro. Y aún en la nebulosa del alcohol, este paisano se daba cuenta que lo estaban tomando para el churrete. Entonces intentaba irse cada rato. Y cada vez que decía, bueno, me voy a ir, y entraba a retirar la silla, de a poco los otros se levantaban para salir para afuera, para ver en dónde metía la pata. Y él se daba cuenta de eso, y casi con amargura decía, me había quedado otro rato, y cerraba la puerta. Intentó 3, 4 veces irse. Como los compañeros también se levantaban, no pudo. Entonces amagó como para el caballero y salió para afuera. Cuando estaba desatando las riendas para subirse a caballo, ya estaban los tres, cuatro compañeros recostados en la chava del boliche y mirándolo como sobrándolo para ver dónde hacía la metida de pata. Y él se da cuenta. Entonces desata pacienzudamente las riendas del animal, las cruza sobre la cruz, las agarra con un puñado de crines bien cortitas, se encomienda a todos los santos que andaban cerca, a todos los duendes del vino que tenía adentro, a su propio orgullo de hombre, y pone toda esa fuerza al servicio del envión. Y fue demasiado fuerza junta. Pegó el envión y pasó limpito para el otro lado. Pero tan ligero este hombre, mire, tan ligero que antes que agarren vuelo la risa de los circunstantes, dijo, bueno, ya que me bajé voy a tomar otra.

También una mujer, Juana Abreu, manda un cuento de estas cuestiones de la bebida. Don Pedro, por ejemplo, era un señor que tenía problemas con la bebida. Y don Pedro, un señor de apellido notable en el lugar, cuando se chupa un hombre que no tiene familia o que no tiene notoriedad en el pueblo, no importa, ese chupó, pobre tipo. Pero ya cuando es alguien de nombre, ya la cosa preocupa a la familia. No al que se chupa porque le gusta. Pero a la familia ya la entra a preocupar. A los vecinos también, como diciendo, mire qué barbaridad, don Pedro, no un hombre tan bien. Las vecinas, ¿viste? Esos corrillos de esquina. Pobre don Pedro, tan buen nombre que es, y mire lo que es la bebida. Entonces sale la vecina de enfrente, que está en esa vereda en ese momento, y dice, bueno, pobre don Pedro, no sé, porque él se chupa y se divierte. La pobre para mí es la mujer que lo aguanta. Y nunca falta una tercer vecina que siempre tiene el cuchillo bajo el poncho y manda la puñalada hasta el mango. Bueno, y si habría que ver si no chupa por la mujer que tiene, ¿no? A don Pedro le hicieron mil y un tratamiento para curarlo. Que es donde me cabe la duda. ¿Querían curarlo al enfermo o salvar el nombre de la familia? Porque eso también, hay que ponerlo en telejuicio. Los curanderos que andaban sueltos pasaron todo por la mano de don Pedro, mejor dicho, por el vicio de don Pedro. Don Pedro no había caso. ¿Vieron que hay curanderos que dan unos menjunjes para entreverarle a la bebida como para que después le dé asco? Don Pedro engordaba con los menjunjes. Fueron a ver al médico alcoholista más importante. Lo trató 2 meses y pico. Ya para el tercer mes llamó a la mujer de don Pedro y dice, mire señora, esto no va. Ya había perdido hasta el control el médico. Dice, mire, yo ya no sé qué hacer. Hágame el favor, yo mañana por última vez lo voy a atender. Y voy al recurso psicológico. Si me da resultado bien y si no, no lo quiero ver más. Porque su marido es la imagen de mi fracaso. La primera vez que me pasa. Al otro día temprano estaba don Pedro en el consultorio. Buen día, cara de loco, hombre. Buen día. Me dijo mi mujer que me quería ver a la mañana, sí, para que estuviera fresco, don Pedro. Bueno, dice, si va a entrar a ofender de entrada, hágame el favor, dice, pase al consultorio, pase para adentro. ¿Qué le pasa? Hágame el favor, ¿qué le pasa? ¿Qué le pasa a usted? Va, pase para adentro. Bueno, che, dice, no es para tanto. El médico juega y control. Hágame el favor, siéntese, don Pedro. Frente al escritorio. Se sienta frente al escritorio del consultorio. Dice, don Pedro, es la última charla que voy a tener con usted. Quiero que sea honesto conmigo. ¿Conoce estas cosas que están en estos vasos? Había 2 vasos. Uno con agua y otro con vino. Y le dice, don Pedro, no voy a saber. Macanudo, mejor así. Fíjese ahora, destapa un tubo de ensayo y saca un gusano. Lo tira en el vaso de agua y el gusano nadaba que parecía la Esther William ahí adentro. Da vueltas para un lado, para el otro, era una preciosura el gusano. Le dice el doctor, don Pedro se fijó, ese gusano goza de buena salud. Fíjese ahora, mete una espátula, saca el gusano de adentro del vaso de agua y lo tira en el vaso de vino. Hizo 2 contorsiones, tal vez 3. Y seco quedó el gusano. Se para el doctor, apoya los nudillos como para discurso arriba del escritorio. Le dice, don Pedro, quiero que sea honesto. Apelo a su hombría de bien, a su sinceridad. Hágame el favor, don Pedro. Reconózcame. ¿Qué le sugiere lo que acaba de ver? Lo miran, pero dice que lo que tomamos vino no vamos a tener nunca gusano.

0: Este otro cuento lo envió señor Félix Tabaré Cabrera Pirelli, de Asunción 1351, Montevideo. Y es breve el cuento, pero en la brevedad está encerrado todo un mundo de cosas, ¿no?, que tiene que ver con la vida. Matrimonio de andaluces, él sentado leyendo el diario, ella que iba y venía y por ahí se para, y le dice: Manuel, ¿qué nos está pasando? Y Manuel saca los ojos del diario, baja el diario y la mira y dice: ¿Por qué, mujer? Hombre, porque llevamos 18 años de casado, y resulta que después de 18 años de casado, tus besos me queman más que antes. Y la mira Manuel y dice: es que ahora no me saco el pucho. Este cuento, enviado por Rafael Leguizamón Bautista de Villa García, Uruguay, es un cuento con una sutileza elogiable, ¿no? Porque cuando uno arranca con el cuento, la gente dice: ¿hasta qué termina el cuento? Así que venía una monjita por la ruta manejando un auto, el auto entra a tironear, la monjita estaciona a la banquina, en la banquina mejor dicho, y hace lo que hacemos todos los automovilistas: levanta el capó para ver qué pasa. Cuando se da cuenta que no entiende nada, baja de vuelta y se queda en el medio de la ruta. En eso viene un señor con un furgón, apurado el hombre porque traía cargas perecederas, traía embutidos y carnes para el restaurante de otro pueblo. Entonces la ve a la hermanita y dice: ¿qué le pasa, hermanita? Pero no sé, usted sabe que venía lo más bien y entró a toser el auto y se quedó y se quedó. Bueno, dice: mire, yo apurado estoy porque tengo que llegar al otro pueblo, dice, y en horario, pero no la voy a dejar en la estacada. Así que estaciona el furgón, baja y hace lo que hace todo hombre que está acostumbrado a andar en la ruta. Tiene la cancha lógica del hombre de ruta, ¿no? Va al tanque derecho y manda un palo hasta el fondo. Lo saca y seco. Dice: hermana, ni olor a nafta tiene este tanque. La hermana lleva la mano a la cara y dice: ¡ay, me olvidé! Usted sabe que me dijeron en el colegio que cargue y me olvidé. Bueno, mire, dice, yo nafta tengo, manguera también, si usted tiene cualquier cosita, cualquier recipiente, dice, yo le doy un poco de nafta, por lo menos llega hasta el pueblo. Sí, sí, yo, y ya se iba para el baúl, y dice: no tengo. Mire que cualquier cosa sirve, hermana, dice, aunque sea un termo, cargamos varias veces. No, vaya nomás, dice, vaya, usted está apurado. Pero hermana, ya estoy con manguera, todo, ya... ¿Tiene o no tiene? Tengo, pero no tengo. Y se entró a poner colorada la hermanita. Entonces este hombre, apurado y además expeditivo, un hombre acostumbrado a problemas de ruta, va él decidido al baúl de la hermana y levanta. Y lo que la hermanita la hacía sonrojar era que el recipiente era una pelela. Entonces pobre estaba, y le dice él: pero... hermana, dice, para una circunstancia así, déjese embromar, también no hay que ser exagerada. Esto es un trance que usted tiene que salir y cualquier cosa sirve, no se me ponga así, pues. Muy atento el hombre. Y bueno, pero a mí no sé qué me da, pero faltaba más, hermano. Y va a ir llena, hasta ahí. Entonces la hermanita le dice: bueno, miren, ya hizo bastante por mí, ¿eh? Déjeme, dice, yo tengo embudo, yo voy a cargar. Pero no, hermana, dice, si hice 30 o 31, ¿qué problema hay? No, dice que usted tiene su problema, usted tiene que llegar, dice, y además no le agregue cargos a mi conciencia porque todavía va a llegar tarde y va a ser por culpa mía. Demasiado que me ha dado un asta y todo. Bueno, usted se arregla, hermana. ¿Pero qué no me voy a arreglar? Y se va el hombre y queda la hermanita sola en el medio de la ruta con el embudo y el recipiente echándolo. En eso viene un camión por la ruta. camionero venía. Y entra a mirar, ¿viste? La ve a la hermana y medio no quiere creer. Entonces va parando el camión y se le para justo al lado de la hermana. Baja el vidrio y le dice, hermana, está bien que tenga fe, pero no es para tanto. Acá hay otro cuento. Acá hay otro cuento que había enviado, bueno, no tiene nombre, pero es una cédula de identidad, 107.605 de Santa Lucía, departamento de Canelones. Y es un cuento que yo también lo adopté porque me gustó y lo puse en los bancos de prueba, como les comentaba hoy, que son los festivales. Ahí se ve la reacción en el gusto de la gente, ¿no es cierto?, por este tipo de cuento. Y es un cuento de un OPA, Pepito en nombre, abanderado de los OPA del pueblo, lo llama el padre y le dice, Pepito, mira, querido, agarrar el paquete ese, llévalo a la comisaría. Decirle al comisario que se lo mandan de la comisaría del otro pueblo y que si necesita algo, yo esta tarde vuelvo para allá.
1: ¿A dónde?
0: A la comisaría.
1: ¿Y qué le digo?
0: Que ese paquete se lo mandan de la comisaría del otro pueblo y que si necesita algo, yo esta tarde vuelvo para allá.
1: ¿Al otro pueblo?
0: Dice, sí, al otro pueblo.
1: ¿Hasta allá tengo un quillo?
0: No, pará, vos tenés que ir acá.
1: ¿A dónde?
0: A la comisaría de acá. A llevarle el paquete al comisario.
1: ¿Al comisario?
0: Sí, al comisario. Agarra el paquete, agarra.
1: Bueno, está bien.
0: Saca. Y salió Pepito para la comisaría. Llega a la comisaría. ¡Buen día! ¡Buen día!
1: ¿Comisario está?
0: Está. Pero está ocupado.
1: ¿Yo qué habla con él?
0: Y está ocupado, Pepito.
1: ¿Y qué habla con él?
0: Pero está ocupado.
1: ¿Y yo qué habla con él?
0: Se le dice el oficial de guardia, dice, Pepito, mírame la boca. Está ocupado.
1: ¿Y yo qué habla con él?
0: Entonces tanto va y tanto viene que el comisario lo escucha. Le dice, che, déjenlo pasar a Pepito, dice que yo lo estoy esperando. Y entró con todo el orgullo de Opa para adentro. Le dice, comisario, dijo mi papá. No te gasté, dice que ya me habló por teléfono. Deja el paquete arriba del escritorio, espera un momentito, dice que voy a hacer una carta para tu padre.
1: Meta.
0: El comisario se pone a redactar la carta. Pepito de este lado, al cohete como cenicero de moto, ¿no? Entonces entra a relojear todo lo que estaba ahí adentro. Mira para la pared. Dice, comisario, ¿qué pasa?
1: Ese que está en la pared ahí, ¿qué es, foto o dibujo?
0: Mira el comisario y dice, no, son fotos.
1: ¿Foto, foto?
0: Dice, sí, foto, foto.
1: ¿No es dibujo?
0: No, querido, son fotos. Estaba toda la galería de los buscados. Y le pregunta a Pepito, ¿esos son los que andan buscando ustedes? Y lo corrige. Comisario lo corrige y le dice, no, eso los busca la ley, por delincuente y malhechores.
1: ¿Y para qué lo buscan?
0: Y lo mira el comisario, ¿y para qué lo vamos a buscar, Pepito? Para agarrarlo.
1: ¿Y por qué no lo agarraron cuando le sacaba la foto?

Bueno, de la serie de cuentos que figuran entre los cuentos ganadores del certamen de CX30, la radio de la República Oriental del Uruguay, uno de los más destacados y sobre todo así aprobados por el gusto de la gente, es un cuento enviado por Silvia Evero de Silvera. Y es un cuento que trascendió la frontera. Les ha gustado a todo el mundo. Es un cuento que nace con un hecho normal a fin de año, que te regalen un lechón. Casi todos los pueblos hay gente generosa que viene con uno o dos lechones para cumplir con la gente del pueblo, ya sea con el jefe de correo, con los empleados de banco, son atenciones que se tienen. Viene con el lechón y se lo dejan a la patrona y después le avisan al hombre donde trabaje. Dice, ahí le dejé el lechón para la fiesta, que le haga provecho. Pero ¿para qué se molestó, García? Ahí te das actitud. Entonces, la cuestión que este señor que le regalan el lechón, bueno, en vez de carnearlo para Navidad, decide entrar en la especulación doméstica de guardarlo para engordarlo y hacer chorizo en invierno, que es una especulación lógica, sobre todo cuando se piensa en la economía de la casa. Las casas de pueblo casi todas son con terrenos profundos, donde hay quinta, gallinero, fondo, y en el fondo se puede hacer chiquero. Ahí puso el animal y con las sobras de la casa, que siempre hay sobras en una casa, entró a alimentar el animalito este, que se entró a crecer, porque además de la sobra de la casa, uno siempre tiene un pariente en el campo que te auxilia con una calabaza, una sandía, un melón, un zapallo. Siempre son medios exagerados para regalar los parientes de campo. Y si sobra, más vale darle a los chanchos y no a los vecinos. Eso decía una tía mía. Y fíjense que entró a engordar ese animal que era insoportable ya de grande que era. Pero no era lechón, era lechona. Así que al tiempo era una chanche gorda. El drama del animal este, que a los 6-7 meses tenía unos nervios que era inaguantable. Fueron a hablar con un veterinario, viene el veterinario, revisa la chancha y dice, la chancha está sana. Y dice, pues está nerviosa. Y le pregunta, dice, ¿usted es criador de...? No. La primera vez. ¿Cómo la primera vez? ¿No me va a decir, no crió nunca? No. ¿Pero y este animal se crió solo? Y sí, sí me regalaron uno nomás, así que... Y bueno, mi hijo, ahí está la clave, la cosa. ¿De qué? Los nervios del animal. ¿Qué tiene los nervios del animal? Y bueno, que es una ley natural que se cumple. Tal. Y bueno, ¿y qué quiere que le diga? Que está en el tiempo de tener nervios. ¿Qué le puedo decir? Y le quería explicar y el otro no engranaba. Y le dije, bueno, ¿y los nervios qué hacen? Y bueno, ¿qué quiere que le diga? Le estoy explicando que es un ciclo, es la ley natural que tiene que cumplir la soledad del animal. ¿Y qué hacemos con los nervios? Y ya el veterinario no sabía cómo decirle. Entonces le dije, dígame, dice, ¿usted es casado? Sí. Bueno, si no estaría casado, estaría nervioso, ¿me explico? ¡Ah! Así que la... Y entraron a buscar novio para la chancha. Candidato a novio más cerca era un chancho que estaba a 4 kilómetros de ahí, de un tal Dalmacio Jiménez, un chancho que gozaba cierto prestigio en la zona. Hablaron con el dueño del chancho y el chancho dijo, no hay ningún problema. La traigo mañana, trágala, temprano. Y al otro día le hizo un lacito, tipo perro, y le entró a tironear. La chancha estaba apurada y nerviosa para tener novio, pero no para caminar 4 kilómetros. No hubo quien la saque el chiquero. Así que tuvo que estacionar la carretilla, cargar la chancha arriba y hacer los 4 kilómetros camino vecinal de tierra lleno de huella, con una carga
desparramable porque la chancha mandaba el mondongaje para cualquier parte. Así que sabés lo que era hacer equilibrio. Llegó a los 4 kilómetros, se lo habían ido a 8 por lo menos. Llega ya agotado, le dice: don Dalmacio, ahí le traje la chancha. Y don Dalmacio le dice: bueno, y se suelte lana el chiquero. ¿Y qué hay que hacer? Nada, déjelo que charlan entre ellos. Te venga para acá y nosotros vamos a tirarle unos tiros a las palomas, mientras hay que dejarlos tranquilos. ¿Y cuánto tiene? Y unas 2 horas más o menos. No. Fueron a tirar tiro a las palomas, a las cotorras. Tomaron mate, hablaron de cosas de la vida, el corazón, el reuma, de los vecinos. A las 2 horas viene y junta la chancha y dice: ¿usted cree que con esto los nervios...? Bueno, dice, yo creería que sí, pero si usted la nota nerviosa la va a tener que traer otra vez. ¿Otra vez los 4 kilómetros? Y la... Digo yo, don Francisco, con carta no la va a arreglar, ¿eh? Y además el beneficiado va a ser usted. Tiene razón. Vuelve a la casa, descarga la chancha en el chiquero. Al otro día, los nervios se animan. Daba vueltas carnero adentro el chiquero. A juntar la chancha otra vez la carretilla. Los 4 kilómetros. De la tranquera casi como en una recriminación. ¡Don Dalmacio! ¡Está muy nervioso este animal! Y dice el otro: bueno, déjelo una hora más también, usted es muy apurado, che. Bueno. A las 3 horas, junta de vuelta la chancha. Le dice: don Dalmacio, ¿usted cree que con esto ya lo nervio? Yo creo que sí. Pero si usted la nota... ¿Otra vez? No, digo yo. ¡Ah! Y se volvió. Volvió para las casas. Con el resto llegó. Apenas. Los bojes cuesta. Vos sabés que ese cristiano no tenía fuerza para nada. Ni descargó la chancha, la echó adentro el chiquero. Inclinó la carretilla y que caiga. 16 kilómetros de chancha en 2 días. Y a pulso. Le dijo a la mujer: yo no doy más. Me voy a dormir. Me despertás en caso de incendio y siempre y cuando el juego esté cerca de la cama, y no tampoco. Y se planchó. Al otro día, los gritos de esa mujer: ¡Francisco, levantate! Una desesperación en la voz. ¿Sabés los saltos de este cristiano? ¿Qué pasó? La mujer le dice: la chancha. Se le cruzaron los ojos. La mira casi desesperado el rey. Se escapó. La mujer le dice: no. Y pone las manos como atajando y dice: no me digas que está nerviosa y huele. La mujer le dice: no. Y entonces, no, y se subió sola a la carretilla.

Bueno, y ya estamos de este lado, ya estamos de la orilla, de esta orilla argentina, donde también ocurrió que en el certamen de cuentos recibimos la contribución de mucha gente, tal vez con capacidad para crear un cuento o tal vez con capacidad para memorizar un cuento, porque uno no sabe de dónde salen los cuentos. Los cuentos son fundamentalmente del pueblo, los retiene la memoria de la gente y después caminan de la mano de la gente. Pero en este caso nosotros tuvimos gente que envió los cuentos. Y este es el certamen de Argentinísima. Y esta es la orilla argentina, ya que nuestra larga duración se llama Incontata de dos orillas. Y fíjense que desde Campana, provincia de Buenos Aires, una señora, América R. Núñez de Miguel, me envía un cuento que tiene que ver con los niños, con las actitudes de los niños. Yo muchas veces he hablado de la capacidad para la fantasía que tienen los chicos, pero también hay que ver la capacidad para la lógica que suelen tener los chicos. Hay lógica de los chicos que asustan. Y en un aula, la maestra, en la hora de aritmética, dice: a ver, los niños bien sentados, queridos, las manos sobre los pupitres, porque comúnmente los chicos o tienen las bolitas en los bolsillos o las gomeras en el cuello, esas para ondear pajaritos, bolillas de barro para tirar con la onda, o un pedazo de pan y lo van comiendo de a poco. Entonces las manos arriba a los pupitres para que estén concentrados. Dice, por ejemplo, si tengo dos naranjas acá, y levanta la mano derecha con dos naranjas en la mano, y dos naranjas acá en la mano izquierda, ¿qué tengo? Y los chicos aprovechan para contar. O sea, la maestra, la gran capacidad para graficarle las cosas a los chicos. Dos naranjas acá y dos naranjas acá, ¿qué tengo? Chico, cuenta. Cuatro naranjas, señorita. Muy bien. Muy bien. Quiere decir entonces que dos más dos, y todo el aula al unísono dice cuatro. Muy bien. Ahora sin naranja. Deja la naranja en el escritorio. A ver, Jorgito, vos. Si en un bolsillo de tu pantalón tenés 5.000 pesos, querido, y en el otro bolsillo de tu pantalón tenés 7.000 pesos, ¿qué tenés? Pantalón ajeno clavado, señorita.

Bueno, don Felipe Campeón, de Correa 3770, Capital Federal, envió un montón de cuentos. Un hombre cordobés que tiene una manera muy especial para entender el humor. Bueno, los cordobeses son todos especiales para el humor, son gente muy predispuesta para las cosas graciosas. Don Campeón creo que es un estudioso de las distintas actitudes de la gente y de ahí ha sacado partido para los cuentos. Dice que andaba Pancho por la vereda, caminando así, y entra a cambiar de barrio y por ahí pasa por un local de remate. Y ahí se remataba de todo, desde paraguas, collares antiguos, pájaro, perro, gato, de todo. Y vio un loro con un plumaje así muy, muy vistoso, loro atractivo. Y él quería tener, hace tiempo quería tener un loro. Entonces va al recinto del remate. Se queda ahí cuando entra el loro en remate. Entró a pujar. 5.000 pesos era la base. Pancho dice, 10.000. 15.000 se escucha en contra. Y Pancho insiste, 20.000. Y sigue la puja. 25.000 le dicen del otro lado. Y Pancho dice, 30.000. Y seguía la puja, 35 le dicen del otro, 40 dice Pancho. Y ya estaba calentito Pancho. Y bueno, y así van subiendo de a 5 hasta que llegan a los 95.000 pesos. Entonces dice, bueno, doy los 100 y si el señor insiste, que se lo lleve. Nadie puja más. Y se lo lleva Pancho al loro. Ya salí y se vuelve y le dice, dígame, en definitiva.

De Tandil nos envía un cuento, que es de un señor que juntó, como todos los que juntamos la primera vez para comprar auto. ¿Usted alguna vez habrá comprado auto por primera vez si pudo? Y la ilusión y la emoción del primer auto establece que uno no mida las consecuencias de las cuotas, que no vea la cantidad de papeles que tiene que firmar. La ilusión del primer auto hace que rompamos las alcancías, que le pidamos a los amigos, que pidamos en la casa de crédito, en el banco, pero tener un cuatro ruedas. Y este paisano compra auto. Y con la ilusión del auto viene a la casa. Claro, auto usado y de los de antes. La mujer cuando lo vio le empezó a sacar toda la ilusión, dice, ¿esto compraste? Y entonces, no, pero es de los de antes, es fuerte, es lindo, es de un buen material. Porque uno hasta se autoconvence que la compra ha sido muy buena. Porque uno tiene la necesidad de convencerse que la compra es buena. Entonces, la mujer dice, ¿y a dónde vas a llegar con esta porquería? Y los chicos miraban con una cara de asco el auto del pobre hombre. Le entró a bajar el ánimo y dice, no, pero mirá que no será moderno, pero es bueno y está bien de material. Y las gomas nuevas, fíjate que gomas nuevas. Pero ¿a dónde pensás llegar con esto? Porque vos ibas a comprar auto para que salgamos de vacaciones. ¿A dónde pensás llegar? Y bueno, vamos a salir. Ya no le quedaba ni ánimo para hablar. Hasta donde lleguemos, después volvemos en tren, porque ya toda la fe que traía acumulada la perdió con la cara de la mujer y de los hijos. Y la cuestión que él arma viaje. El mecánico le dijo, mire, es buen auto. Y él ya, vamos a ir. Salieron de noche. Y le pegó toda la noche, la familia dormía. Cuando se despierta, le dice, che, dice la mujer casi con una actitud de triunfo. Despertate, mira dónde estamos. La mujer así, indiferente, ¿no? Dice, ¿a dónde estamos? En San Juan. Estás loco. Estamos en San Juan. A San Juan vamos a llegar con este cachivache. Mirá, no es tan cachivache, estamos en San Juan. Salí, anda a trampearle a otro. Pero escuchame, estamos en San Juan. Y ahí pasa un señor. ¿El señor, usted es turista? Dice, no, dice, soy sanjuanino. Escucha. Va a ser San Juan. Señor, ¿en dónde estamos acá? Dice, está en San Juan, en la capital de la provincia. Y la mujer entró a abrir grande los ojos. Y ya que estamos, dice, para que vea. Dígame, dice, ¿me podría indicar si está en Gaucho? Dice, ¿dónde queda la casa de Sarmiento? Y el sanjuanino lo mira, se sonríe y dice, ¿por qué? ¿Le está por ir a devolver el auto? Bueno, Juan Closter, de Viamonte 2617, nos envía un cuento que es como para reflexionar, esos cuentos como para pensarlo. El cuento comenta de un señor que venía a hacer su negocio a la capital, venía en el tren, abre el diario y en la mitad de la página hacia abajo era todo un solo aviso. El aviso decía, cambie su vida en 3 horas. Termine con su calvicie. Entretejido estilo japonés. Sin service, sin ganchitos, sin micropinzas. En 3 horas sea otro hombre. Y este que tenía una pelada que parecía una rodilla fuera el agua, se entró a entusiasmarse, empezó a dar cuerda solo y empezó a pensar para adentro, ¿y si me la hago ahora que voy a Buenos Aires? ¿Y si le doy la sorpresa a mi mujer y en el pueblo llego nuevo y hacer otro? Y dicho y hecho, llega a la capital y lo primero que hace antes de hacer sus negocios, el entretejido. Se hace el molde y a los 2 días, cuando le colocan el entretejido, se miraba al espejo, no se conocía ni él. Y dice, soy otro. Y el peluquero que le daba manija. Miren, si no le he sacado 20, le he sacado 15 años de arriba. Pero tiene razón, soy otra persona. Soy otra persona.
decía el tipo, y entusiasmado se tiraba besos al espejo y todo.

Y ya no aguantó, él quería ver cuál era la reacción de su gente. Entonces se vuelve ante tiempo a la casa. Va en el tren llegaba a 2:30, 3 de la mañana al pueblo y va, entusiasmado, golpea la puerta. Se levanta la pobre mujer que estaba durmiendo. Se refriega los ojos, abre la puerta. En los pueblos de provincia todavía, gracias a Dios, se abre la puerta sin mirar por la miricia. Abre la puerta y claro, el foco de la esquina le daba en la nuca al hombre. Y lo ve al trasluz. Le ve el pelo, pero no le ve la cara. Y dice la mujer, pasa tranquilo, y dice el pelado está en Buenos Aires. Muchas veces he hablado de las actitudes de los borrachos, beodos, ebrios, o comúnmente que yo les llamo chupao mamá. Son terminologías más de provincia, ¿no? Más al norte, en algún lado le dicen chumao, en el otro lado le dicen machao, pero son los mismos, son los que se bandean con la bebida. Y este cuento lo mandó Rodolfo Insaurralde, de Luis de los Llanos, 5200, de La Ferrere, provincia de Buenos Aires. Y cuenta de un caso ocurrido en un pueblo de provincia, donde en el penal del pueblo, en la cárcel de ahí, uno de los viejos guardiacárceles del penal muere en un accidente. Había cambio de guardia, él era encargado de recibir las armas, de controlar las recámaras, de controlar las municiones. Claro, cuando uno hace por primera vez eso, en el primer año es muy cuidadoso con las armas, pero a medida que se convierte en una costumbre, durante 15, 20, 30 años, la costumbre va haciendo que el hombre vaya perdiendo cierto cuidado para las cosas. Y dice el refrán que la confianza mata al hombre, y en este caso fue cierto, lo mató. Un descuido, una bala en la recámara y muere por accidente. Controlando el arma, se escapa un tiro y muere. El guardia cárcel de este penal era un hombre muy querido, era querido en el penal por su trato, un trato muy paternal, muy humano. Y fuera del penal, en el pueblo también era un hombre apreciado porque era un hombre muy servicial, que se preocupaba de las cosas, de las necesidades comunitarias, ¿no es cierto? Un hombre que estaba al servicio de la gente. O sea, un hombre muy especial. Este tipo de persona, el barómetro para medir su afecto casualmente se mide en los velorios. Si va o no va la gente. Y claro, el velorio de este hombre era un éxito, lleno de gente. Era una cosa bárbara. Para las 3:30, 4, pasa un chupao por la zona, ve luces, ve gente, movimiento, gente en la vereda y entra. Claro, él pensó que sería alguna cosa rara. Entra y en la galería nomás, al lado de la entrada, había un hombre sentado en una silla petiza, de esas como para matear solo. Lloraba desconsoladamente. Ver llorar a un semejante conmueve, pero ver llorar a un hombre conmueve mucho más, siempre conmueve más. Y el chupago este se conmovió. Y amacándose para atrás y para adelante con la curda que tenía, dice, ¿quién es el finadito? Y el que lloraba le dice, ¡mi cuñado, güey! Insiste con la averiguación. Dice, ¿y cómo fue el asunto? Para tarde, mire, una picardía, un hombre de 53 años, fíjese. Un hombre que nunca un sí, un no con nadie, fíjese, y en el penal esta tarde, fíjese, una cosa que me tiene tan mal, porque uno nunca se espera estas cosas, y en el penal a la tarde, fíjese, un hombre de 53 años, un robo, nunca un sí, un no con nadie, y en el penal ahí a la tarde, fíjese, y ahí está, fíjese, ¿dónde está? Ahí está, una cosa que uno ni esperaba, mire. Y ahí está, lo trajeron después, en el penal a la tarde, fue. Una picardía, mire, un hombre de 53 años. Y el chupau lo mira y con ánimo de consolarlo dice, bueno, mi amigo, dice, la muerte siempre es una picardía. Pero también a los 53 años meterse arquero.

0: Alberto Clemente, de Antonio del Viso 736, Córdoba, mandó un cuento que es muy de Córdoba. Este tiene la gracia de Córdoba. Ustedes saben de que el humor de Córdoba es un humor que transita con cierta personalidad de provincia, ande por la provincia que ande, porque tiene un canto muy especial el cordobés y porque tiene una gracia muy especial. Este señor Clemente manda un cuento que es un accidente que pasa en el campo. Accidentes de esto deben pasar a cientos por día, ¿no? Paisano que la rastra de disco le saca limpito al dedo gordo del pie derecho. Y claro, la gente entra a valorar los dedos del pie cuando les falta. Porque hay gente que cree que tiene los dedos del pie para echarle talco nomás. Ocurre el accidente y vienen desesperados para el pueblo. Tratando de pararle la sangre al muchachito con paño y sombrero quemado, porque hay dos cosas en el campo para parar la hemorragia. Cuando no hay primeros auxilios a mano, se echa mano a la telaraña de los galpones, o si no, se quema un pedazo de paño de sombrero y con la ceniza del paño de sombrero suele pararse la hemorragia. Estas son sabidurías camperas, pero que tienen sus resultados objetivos, ¿no? Y lo traían en el carro afligido, tratando de pararle la hemorragia, y con un agravante: se había perdido el dedo en la tierra arada. Llega al pueblo, el médico le tapa todo, lo venían tapando ahí para que no le diera el viento, no le diera la tierra, y pregunta: ¿y el dedo? Se perdió, doctor. Yo removí la tierra ahí, pero yo no quería perder tiempo, le dice el padre. Yo le dije a los mismos muchachos: vamos a dejar porque no hace cosa, para encontrar un dedo perdamos al muchacho. Bueno, el médico los mira y dice: claro, si a mí me traen el dedo, por ahí intento un injerto, qué sé yo. Y por ahí lo mira a la cara al muchacho y se le iluminan los ojos al médico. Dice: a no ser que... Y el muchacho se dio cuenta. Lo que se había fijado el doctor era la nariz del muchacho. Bruta nariz en forma de papa encima. Y el muchachito lo miró y dice: ¿usted no estará pensando lo que yo me imagino? Y el médico le dice: ¿usted se imagina lo que yo estoy pensando? Sí. Y usted dice: por la nariz, efectivamente. Si usted se anima, dice, es cuestión de que se anime usted, doctor. Claro, porque una operación arreglamos dos cosas. Métale, dijo el muchacho, eso. Muchacho de campo, firme. Y entraron a hacer la operación. Pero le quedó una nariz que parecía un galán de cine. Y con el resto, hermoso dedo gordo. Sin uña, pero dedo gordo para el pie derecho. Como a los 3 meses el médico lo encuentra en la calle. ¿Qué tal, Francisquito? ¿Cómo andás, hermano? Pero bien, doctor. Me cambió la vida, doctor. Me saludan hasta las casadas ahora con la pinta que tengo. Y le dice el médico: mirá, a mí no me interesa tanto la parte estética, dice, como la parte de la cuestión del injerto, el pie. ¡Oh! Prendió al pelo, mire, prendió como si fuera de ahí. Y si no tenés ningún problema, ninguno. Va, uno, pero sin importancia. Cada vez que estornudo se me salta la alpargata. Luis Alfredo Menéndez, de Salto, argentino, provincia de Buenos Aires, manda un cuento, que por supuesto lo manda más breve, pero uno lo acomoda más o menos a ciertas cosas que conoce de la vida de los pueblos. Valerio Gauna compró auto. De jubilado. Toda la vida había esperado para comprar auto. Porque él quería comprarlo al contado y quería que el auto fuera como a él le gustaba, auto con chasis, de los de antes. Buscó un señor colono que tenía guardado en el galpón tapado con bolsas un auto y lo compró. Lindo auto, de los de antes. Hasta sótano tenía el auto. La que andaba preocupada era Agripina, la mujer. Le decía, pero Valerio, a tu edad.
1: ¿Qué a tu edad?
0: ¿No te crees que yo no sé manejar? Y yo manejé el auto del patrón y la camioneta y el camión y todo. Y bueno, dice, pero no es lo mismo.
1: ¿Qué no es lo mismo? No había manejar.
0: Dice, pero y... No, no, y estos autos de los viantes, de los fuertes, con chasis, puede atropellar un tren con él, no tener ningún problema. Y lo entró a reformar, a arreglarlo, a lustrarlo, lo dejó al auto que era una pinturita. Inauguraron el auto en un viaje, el casamiento de una sobrina en otro pueblo, esos casamientos de pueblo hermosos, ¿viste? Que tienen mucho que ver con la usanza antigua para este tipo de fiesta, porque no se hace con contratos a confiterías, ¿viste? Sino los organiza la misma familia. Se juntan un día y carnean todos los pollos y todos los chanchos. Se juntan otro día y hacen todas las tortas. Se juntan otro día y hacen todo el relleno para las empanadas y para los pasteles. Y llega el día del casamiento y se pone todo en la mesa. Y hay desde mortadela cortada a los guasos y todo tipo de aceitunas y quesos cortados temprano y que quedan filosos de tan duro porque les ha dado el viento. Pasando por el lechón y volviendo por el pollo y los pavos y los cabritos, se come cualquier cosa. Pero la comida entreverada no es tanto como la bebida entreverada. Y Valerio Gauna estrena el auto en el viaje para el casamiento de esta sobrina, llega, recibimiento, el tío Valerio y auto tiene. Y celebraba el casamiento y el auto del tío. Lo querían al tío y tomaban. Y entreveraron desde vermú, pasando por la cerveza blanca, la negra, fernet. Mezclaron de todo. Para las 12 de la noche, el Valerio Gauna andaba diciendo versos arriba a las mesas. Y doña Agripina atrás, vamos a ir, viejo, ¿eh? Vamos a ir, vamos a volver. La vieja afligida porque manejando en curda, el viejo debe ser un peligro. Y el viejo, no, si recién empieza la fiesta, que para las 2 de la mañana había cambiado de pose ya doña Agripina. Vamos a quedarnos, viejo, ella estaba muy chupado el viejo. No, y ahora tenemos auto, pero vamos a quedarnos igual. No, señor, vamos a volver. El viejo caprichoso. Para las 3:30 la metió en el auto a presión a la mujer. Salió a ese terraplén, hermano, bien abovedado, y él adobado como pa'l horno. No sabe lo que era. ¡Oh! Y entró a manejar que él se creía que era algún corredor de turismo carretera. Y la mujer agarrada hasta de los tapizados. Le faltaban manos para firmarse a la pobre mujer. Y en una de esas la mujer abre grande los ojos y le pega el grito. ¡Viejo, que esa curva es muy cerrada! Y le dice el viejo, no, si la van a abrir para vos a las 4 de la mañana.

0: de que así como hay muchísima gente que ha colaborado a través de este certamen, hay gente que evidentemente tiene la misma actitud generosa del contador de cuentos de los pueblos que no es profesional como uno, que cuenta cuentos como yo lo hacía en mi pueblo, por contar nomás, porque, bueno, le alegra la alegría de la gente, le alegra la sonrisa en la gente. Y hay un señor que no mandó ni dirección ni nombre, pero mandó un cuento. Cuento de esos que hay que construirlo un poco, pero que tiene sus cosas graciosas, ¿no? Porque acá me dice, era un opa en la familia. Claro. Y fíjense que hay opas y opas. Yo he conocido varios que no figuran como opas en el calendario, pero que son. Y era un señor, estos chapagua a la antigua, y les habrá pasado que alguna vez habrán tenido un pariente de estos, ¿no? Que dicen, usted viene y dice, vio qué linda que estaba quedando la ruta. Ruta. Ruta eran las de antes, terraplenes nomás. ¿Qué ruta van a quedar estas porquerías? De que no le gusta nada lo moderno. O viene y dice, se fijó, dice, qué linda la tele. ¿Qué es la tele? La tele, la radio es lo mejor. ¿Qué es la tele? Ahí uno tiene que andar mirando fijo y no hace nada. Cambio la radio, uno trabaja y escucha y dice, va a comparar la radio, estas porquerías la tele. Y viene uno de los muchachos y dice, tata, usted sabe que parece que iba a pasar de grau, ¿eh? Así que se va a tener que acomodar, ¿eh?
1: ¿Con qué?
0: Y yo hacía para que me regale la bici. ¡La bici le voy a dar yo, la bici, sí! A ver si en el tiempo nosotros íbamos a pedir una recompensa, sí. Palos por el lomo nos daban. Yo le voy a dar bici. ¿Su obligación es pasar de grau? ¿Qué va a venir acá a pedir recompensa? Y viene otro. Tata, mire que yo también pensé que iba a pasar de grau y yo voy a querer el reloj. ¡Oh, reloj le voy a dar yo, sí! Mire si nosotros en las épocas nuestras íbamos a pedir reloj. Ah, reloj. En las épocas nuestras, para que sepa, mi amigo, nosotros mirábamos la hora por el sol. Y sale el hijo opa de atrás.
1: ¿Y cómo le daban cuerda?

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0: Amanda Miguel. Gracias, Amanda, por estar con todos nosotros, por alegrarnos la vida.
1: Felicidades.
0: Con tu presencia, con tu voz.
1: Leo, felicidades, muchas felicidades. Gracias, gracias a todos.

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0: Gracias por compartir este tiempo con nosotros. 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

una hermosa canción de Richard Leites. Esta que nos habla del amor, que nos habla de la paz, que nos habla de la esperanza. Construyendo caminos.

demonio asesino a matar acostumbrado. Varios cuscos del poblado en su prontuario tenía, de improviso les salía, los corría, los alcanzaba y un mordiscón los mataba y después se los comía. Pereira, con el orgullo de ser dueño de esa fiera, desafiaba al que tuviera un perro mejor que el suyo y apostó mucho mangrullo que había en su caja de fierro, diciendo: el trato le cierro al primero que me muestre otro perro que demuestre ser más hombre que mi perro. Juan Moreira, amigo fiel, compañero hasta la muerte, en las vueltas de la suerte o en la desgracia más cruel, como el gallo al que Gardel le cantó en forma tan grata, me mordía la alpargata desgarrándome el talón como diciendo: patrón, ya sabes si andas sin plata. Y como Pereira un día con su soberbia insolente me desafió ante la gente reunida en la pulpería, diciendo que yo tenía perro para hacer papelones, le grité: a ciertos matones, mi perro por sus caprichos los va a dejar sin pichichos y también sin pantalones. Y aquel combate imponente se fijó con garantías y plazo de 20 días para ponerlo frente a frente. Reconocí de repente que cuando me enojo le erro. Había cometido el yerro de exponer ante la ofensa la integridad, la vergüenza y la vida de mi perro. Mi amigo, el japonesito Yamimoto Sakayama, karateca de gran fama, descendiente de Hirohito, me dijo: llame a Juancito que yo lo prepalalé. A pelear le enseñaré, pobrecito Juan Moreira, antes que el pelo de Peleila te lo convierta en pulé. Cuando llegó el día aquel, la gente en algarabía acudió a la pulpería como la hacienda del jagüel. Ya dentro del redondel fue el barcino una saeta. Juan ensayó una gambeta y saltando de repente le estampó estruendosamente sus dos patas en la jeta. Quedó el barcino terciao en un palo de la valla, pero volvió a la batalla más furioso y encrespao. De pronto quedó parado, estupefacto, intranquilo, porque Juan, con gran estilo parado como los humanos, manejaba las dos manos cortando el aire de filo. Dominando el alboroto, se oían con nitidez los pases que en japonés le ordenaba Yamimoto. Parecía un terremoto aullando la gradería, porque la gente intuía que jugándose la vida, en la próxima embestida, un gladiador moriría. Y atacó la bestia irada con un ímpetu salvaje, y Juan, haciendo un viraje, dejó libre la pasada. Y antes de que en la frenada volviera la cabezota, Juan Moreira dio la nota en la espalda del sabueso con una llave al pescuezo que casi lo descogota. Pegando un gran alarido como hacen los japoneses, Juan apretaba con creces la garganta del herido, que medio asfixiado, vencido y ya perdido su aplomo, andaba sin saber cómo en círculos imprecisos.

0: Alcanzarle un vino al negro allá,
1: sí,
0: que
1: cómo no.
0: Está la cara larga del negro, ¿no? Y, si no estamos tomando solo, negro.
1: Y no le gusta tomar tampoco.
0: ¿Qué me decías vos de la zamba?
1: Bueno, te quería preguntar, ¿por qué has puesto un tema del Chaco así en tiempo de zamba?
0: Esa que vos me acompañabas siempre.
1: Exactamente, en esas guitarreaditas.
0: Bueno, ¿sabés qué? Tiene una razón de ser, no es un capricho. Ajá. ¿Sabés que el Chaco es una provincia demasiado joven? Entonces sufre la influencia de las provincias más viejas que... la circundan, Corrientes, Santiago del Estero y Salta. De la influencia salteña nadie dice mucho, ni dice nada casi, pero es muy importante la influencia salteña, tanto que en ese lugar donde está todavía la geografía de Salta, penetrada en el Chaco nuestro propiamente dicho, se bailan música salteña, vamos a decir, música del norte, se cantan bagualas, se visten con guardamontes, se calzan con ushuta, usan el retobado de cuero. Entonces quise justificar esa influencia poniéndole un ritmo que es de esa influencia salto-santiagueña. Y por eso esta zamba que vamos a hacerla escuchar al negro, si vos te acordás,
1: ¿cómo no?
0: La
1: sí,
0: introducción.
1: Sí, ¿cómo no? Bueno, vamos ya.
0: Mete.

Se dice muy a menudo, antes uno solía decir, le presento a mi esposa o mi señora, la mamá de mis hijos. Ahora, a veces para zafar en mi pareja, liquidado el comentario, ahí. Entonces vos ya sabés que no tenés que preguntar más nada. Pero lo que pasa es que un hombre y una mujer, para llevarse bien, tienen que ser parejo, tiene que ser pareja la cosa. Aun cuando esté bien organizada la cosa, matrimonio, hay gente que por ahí, a los años, descubre que no la quiere más a la mujer, o la mujer no lo quiere más al marido, y cada cual agarra para su lado. También está dentro de las posibilidades. Y hay una tercera alternativa, que bien casado y todo, sin pretender de separarse, cada uno tenga su cosita, sepa, travesuras. Si lo hace la mujer, pasa a ser candidata, ya saben, del comentario más cruel, y las sacrifican para siempre, pasa a ser una mala mujer. Pero si lo hace el varón, sobre todo en una cultura como la nuestra, latina y machista, empezamos acá patente piola. Además, buscamos nosotros los hombres argumentos para defender esto. Y una mancha más al tigre que le hace. Sí, una cana al aire. Y el hombre debe ser hombre aunque la mujer le pegue, che. Siempre tenemos un argumento. Otro de los más frecuentes, y no podía pasar por tonto. ¿Qué quiere que haga? Estaba servido. Y estos son los argumentos del machismo. Y el de la historia mía venía de una trampa. Y se iba para la casa preocupadísimo. Y abre la puerta esperando lo que nos ha dicho cualquiera de nuestras mujeres, porque las mujeres en este sentido coinciden cuando llegas tarde. ¿Te acordaste que tenés casa vos? ¿Por qué no te vas a vivir por ahí? O se te perdió la dirección. Y este abre la puerta esperando esa andanada, que es una detrás de otra como cachetada de loco. Y la mujer lo mira y le dice, hola mi Superman. Y lo descolocó. Porque esta estaba esperando una serie de barbaridades. Le dice, no se quede parado ahí con la puerta abierta. Pase mi Superman, que está fresca la noche y entra el frío. Y este chava a pensar, ¿qué le pasa a este? ¿Qué quiere mi Superman? ¿Un bifecito con ensalada? Le preparan un ratito mi Superman. Y este funcionaba a mil por hora. Dice, a esta la botonearon por teléfono, algo le va a pasar. ¿O usted prefiere mi Superman que mientras se da una ducha yo le haga una sopita como a usted le gusta en invierno, ¿eh? Mi Superman. Y el tipo ya sacó coraje de donde no había. Dice, che, ¿qué me estás cargando? ¿Qué tanto mi Superman? ¿Por qué me decís mi Superman? Y lo mira la mujer. Dice, porque únicamente a ese tarao y a vos se le ocurriría ponerse el calzoncillo arriba del pantalón.

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0: José Carvajal, el sabalero, de su autoría, Chiquillada.
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0: La voz de Oscar Basita, de su autoría, de Los Pagos de Santa Clara.
1: Como el sueño intranquilo y fatigoso, como la noche que se pasa en vela, como el golpear de un pensamiento en lo hondo, como el arder la brasa de una pena. Todo lo que nos toca un poco fuerte nos pinta en la expresión alguna seña. Hasta la misma duda, que no es nada, en lo perdido del mirar se muestra. Se engañarán los hombres con los hombres cuando en silencio la verdad se encierra, cuando las vistas el encuentro esquivan, cuando el semblante el sentimiento niega. Pero el buen perro no confunde nunca, por más que el hombre su sentir escuenda, y parece que sabe hasta los sueños que un rastro de sombra ocasiones deja. Uno sale alunado y ni lo mira, él no le hace ni fiesta, y lo deja pasar como sin verlo, pero muy fijo ven de atrás los cerros, y sigue despacito a la distancia, porque nos ha visto arrugas en las cejas, o la neblina del mirar confuso que hay en las vistas del que sufre o piensa. Y desde lejos siempre nos mira, nos comprende y no se acerca, enfrenando sus propias alegrías para no venirnos a estorbar con ellas. Y de mientras que el hombre va calmoso, representando que el pensar le pesa, él contiene sus ímpetus y marchan como llevando entre los dos la idea. Cuando la voluntad, guapeando en el alma el último chirlo, al corazón le pega, y la tristeza se arrincona o huye, y al hombre vuelve la expresión serena, el perro ya sin miramientos corre, pecha, pasa rozándole las piernas y ladrando, que riéndose a su modo, ni caso le hace aunque le griten fuera, porque la voz y el ademán se ablandan, le descubren que el hombre no lo echa. Y él se finge peleando y lo acomete y lo abraza y le gruñe y forcejea, y comprende que el hombre también finge cuando castiga con la mano suelta. Y él le muerde la mano y escaricia de aquella boca que mordiendo tiembla. Uno vuelve a gritarle y lo amenaza, él le hace que nos teme y nos cuerpea, de pronto se nos viene con furia, pero ahí nomás se clava y asujeta. En ademán de provocar se agacha, con las manos abiertas, con la mirada llena de picardía, haciendo amagos un instante queda, como buscando claro para adentrarnos, hasta que salta y llega, y representa que le hicieran gracia las señas que deja. Y la pelea sigue hasta que el hombre vencido se le entrega, se deja abrazar sin resistirse, mientras los costillares le palmean. Cuando el perro se larga, en el sosiego con que va demuestra ese descanso del que quiere y logra con mucho esfuerzo alguna cosa buena. Después siguen los dos, él se adelanta y se para y espera. A cada rato nos observa un poco, como temiendo que las sombras vuelvan. Por ahí se aburre el hombre y en un tronco al descuido se sienta. Echa la mano al tabaco y sin buscarla, con las vistas del perro se trompieza. Y el animal, con su mirada fija y buenaza y serena, nos ve sacar la chupa, las hojillas liar, encender, guardar la yesca, a las primeras bocanadas de humo, sobre un muslo nos pone la cabeza. Y su ademán parece que nos dice, ya lo sé compañero, no se cuenta. Y nuestra mano se nos va solita y al perro acaricea, y el cigarro olvidado se nos apaga, y el brazo quieto sobre el perro queda.
0: De Romildo Rizzo y Chalar, la voz de Santiago Chalar, el perro.

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aquella época primera, y cubierta en polvadera se fue la estampa serril, se desdibujó el perfil de los tiempos coloniales,

Carmelo, que por el 40 y pico, casi que muchacho chico, vino a pisar este suelo. 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

Cuando otra tropa se cruza, todos los recursos que usa para evitar el entrevero, ya le coloca el changuero bien de punta al animal, y le queda el anca igual, como haciéndole

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llega el de Cerro Largo con los hermanos Barbosa. 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

como herrero de los buenos, trabaja espuelas y frenos con acero bien templado, orillando la tablada, siempre abiertas noche y día, estaban las pulperías para servir la paisanada, billar, truco, guitarreada, pasaban la noche entera, caballos atados afuera todos los días del año.

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5: El amor nunca muere, sino que perdura a través de los siglos y flota en la inmensidad del tiempo. Se alimenta de sentimientos, tiene el calor de una inmensa llamarada y supera lo imaginable por todo lo hermoso que ello tiene, por los sueños que lo rodean, por la calidez de quienes aman. Quede como testimonio este brindis de amor.

murmullo que entibió el amor. 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Cuando quiero alejarme del pasado, es inútil, me dice el corazón. 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En un álbum azul están los versos que tu ausencia cubrió de soledad. Es la triste ceniza del recuerdo, nada más que ceniza, nada más. 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

Soy fruto de los cerros, mi cuna fue de piedra y mi tumba será también sin duda algún rincón soleado de las sierras. Nací, crecí como el clavel del aire prendido entre las grietas de los cerros pizarras de mi pago, de aquel bravo y arisco La Valleja. Minuano, donde tú vayas, no te canses de decir que si Dios baja la tierra por el altar de las sierras, baja el Minas y en abril.

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la luna creciente, con aguas del penitente, llena su copa en abril. Me adormecí con cantos de chicharra, volé en las tijeretas y le corté a la noche de mi pago para el recuerdo su mejor estrella. Bajé y trepé los espinazos duros de las quebradas nuestras y entre las medias luces de la tarde recorté de horizonte mi silueta. Nunca más limpios los aires, nunca más claro el perfil. Y ese temblor de horizonte y amarillo de los montes cuando los madura abril.

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De aquel hombre me acuerdo y no han pasado sino 2 siglos desde que lo vi. No anduvo ni a caballo ni en carroza, a puro pie deshizo las distancias y no llevaba espada ni armadura, sino redes al hombro, hacha o martillo o pala. Nunca apaleó a ninguno de su especie. Su hazaña fue contra el agua o la tierra, contra el trigo para que hubiera pan, contra el árbol gigante para que diera leña, contra los muros para abrir las puertas, contra la arena construyendo muros y contra el mar para hacerlo parir. Lo conocí y aún no se me borra. Cayeron en pedazos las carrozas, la guerra destruyó puertas y muros, la ciudad fue un puñado de cenizas, se hicieron polvo todos los vestidos y él para mí subsiste, sobrevive en la arena cuando antes parecía todo imborrable menos él. En el ir y venir de las familias, a veces fue mi padre o mi pariente o apenas si era él o si no era, tal vez aquel que no volvió a su casa, porque el agua o la tierra lo tragaron o lo mató una máquina o un árbol, o fue aquel enlutado carpintero que iba detrás del ataúd sin lágrimas. Alguien, en fin, que no tenía nombre, que se llamaba metal o madera y a quien miraron otros desde arriba sin ver la hormiga sino el hormiguero, y que cuando sus pies no se movían porque el pobre cansado había muerto, no vieron nunca que no lo veían. Había ya otros pies en donde estuvo. Los otros pies eran él mismo, también las otras manos, el hombre sucedía. Cuando ya parecía transcurrido, era el mismo de nuevo. Allí estaba otra vez, cavando tierra, cortando tela, pero sin camisa. Allí estaba y no estaba, como entonces, se había ido y estaba de nuevo. Y como nunca tuvo cementerio ni tumba, ni su nombre fue grabado sobre la piedra que él cortó sudando, nunca sabía nadie que llegaba y nadie supo cuando se moría. Así es que solo cuando el pobre pudo, resucitó otra vez, sin ser notado. Era el hombre sin duda, sin herencia, sin vaca, sin bandera, y no se distinguía entre los otros que eran él. Desde arriba era gris como el subsuelo, como el cuero era pardo, era amarillo cosechando trigo, era negro debajo de la mina, era color de piedra en el castillo, en el barco pesquero era color de atún y color de caballo en la pradera. ¿Cómo podía nadie distinguirlo si era el inseparable, el elemento, tierra, carbón o mar, vestido de hombre? Donde vivió crecía. Cuando el hombre tocaba la piedra hostil quebrada por sus manos, se convertía en orden y una a una formaron la recta claridad del edificio. Hizo el pan con sus manos, movilizó los trenes, se poblaron de pueblos las distancias, otros hombres crecieron, llegaron las abejas y porque el hombre crea y multiplica, la primavera caminó al mercado entre panaderías y palomas. El padre de los panes fue olvidado. Él que cortó y anduvo machacando y abriendo surcos, acarreando arena, cuando todo existió ya no existía. Él daba su existencia, eso era todo. Salió a otra parte a trabajar y luego se fue a morir rodando como piedra del río. Aguas abajo lo llevó la muerte. Yo, que lo conocí, lo vi bajando hasta no ser sino lo que dejaba. Calles que apenas pudo conocer, casas que nunca y nunca habitaría. Y vuelvo a verlo y cada día espero. Lo veo en su ataúd y resurrecto, lo distingo entre todos los que son sus iguales y me parece que no puede ser, que así no vamos a ninguna parte, que suceder así no tiene gloria.

0: aplicaron un plan de exterminio. Arrasar la hierba, arrancar de raíz hasta la última plantita todavía viva, regar la tierra con sal. Después, matar la memoria de la hierba. Estaba prohibido recordar. Se formaban cuadrillas de presos. Por las noches, los obligaban a tapar con pintura blanca las frases de protesta que en otros tiempos cubrían los muros de la ciudad. Pero la lluvia, de tanto golpear los muros, iba disolviendo la pintura blanca y reaparecían, poquito a poco, las porfiadas palabras.
1: Apoya tu mano derecha en mi cabeza y con tu brazo izquierdo aprieta mi cintura. Pon tus labios en el umbral de mi boca y acompáñame. Es noche y allí están, sembrando, durmiendo debajo de los tornos, apretados junto al horno frío, compartiendo el tabaco y la foto del hijo. Pan y rosas para los hombres del mundo, para los que siembran el trigo y levantan la flor. No te vayas, conversa con ellos y sabrás qué fuerza tienen las palabras con sudor, y verás músculo a músculo sostener gajo a gajo los gajos de la tierra. Aquí están los obreros, ocupando y cantando y volviendo a ocupar, ocupando y cantando, cantando la luz en que se teje sangre recién caída y caliente por venir. Pan y rosas para los hombres del mundo, para los amantes de la paz, para los iniciadores de la máquina y la producción maquinista, para los vestidores de los sitios por donde el hombre pasa, para los que siembran el trigo y levantan la flor. Hoy cuando desperté, miré las paredes despintadas de mi cuarto y solté una carcajada, un beso y un pan. 15 de marzo de 1985. La luz resbala por nuestros hombros y los ojos se abren sin fierros ni fusiles. Somos nosotros, los del dolido traje gris y los versos clandestinos, los que sabemos seguro que entre espuelas, martillos y esperanza, dulce y amarga, patria nos espera.
0: Amigos de hace 30 años, de cuando yo estrené los pantalones largos en las manifestaciones callejeras, me estaban esperando en Montevideo. Hacía 11 años que no los veía, casi 12, y desde entonces había llovido mucha ceniza sobre el Uruguay. La tortura se había convertido en costumbre, la solidaridad en delito y la delación en virtud. La mentira y la desconfianza se habían hecho necesidades cotidianas y el miedo y el silencio, modos de vida. Pero no bien los vi, supe que esos viejos amigos habían sabido guardar el fuego bajo la helada. Seguían siendo capaces de indignación y de asombro y de chiquilín entusiasmo, y ahora tenían todas las edades a la vez.
2: Y estamos como saliendo de un pozo, desde una noche atroz, interminable, donde corrían desbocados caballos, pisoteaban sueños, recuerdos y guitarras. Nos resultaba procaz, prohibido, amarnos desde adentro, porque adentro teníamos la llaga punzante del dolor, dolor por los tantos y tantos compañeros. Y en las manos se nos secaban las caricias lentas y con llanto para las cabecitas de los niños. Y pensábamos en otras manos que pegaban, torturaban. Y afuera, la noche, atroz, interminable. Y en ella, ellos buscando y buscando compañeros. Y bajo otros cielos, ojos de este cielo nuestro revisando otros cielos, preguntando a otros cielos, y nosotros deshaciendo todos nuestros recuerdos, y nosotros esperando cartas que no llegaban. Y afuera seguía la noche, atroz, interminable.
0: Requiere más coraje la alegría que la pena. A la pena Al fin y al cabo, estamos acostumbrados.
3: Me dijeron que enrollaste la bandera del frente no como quien la guarda hasta el próximo acto, sino casi como quien está riendo una bandera. Estás decepcionado porque el frente no sacó todos los votos que tú hubieras querido. Un día sentiste el orgullo de estar con el frente, de ese frente que ponía cada día los presos, los desterrados y los muertos, y en la calle y con el frente viviste los grandes momentos con que paso a paso se le fue ganando la pulseada al régimen hasta llegar por fin a su derrota final. Ahora pensá en tu adolescencia, en lo que caminaste por dentro de ti mismo, en lo que caminó el país junto contigo. Cuidado, porque estás en un filo difícil en que la palabra decepción, con solo cambiarle un sonido, se te puede convertir en deserción. Que no te ocurra eso. Enrollá esa bandera, pero despacito, pensando en todo lo que contiene, para vos mismo, para la gente que más te importa, para tu país. Ahora sí guardala, pero guardala como para sacarla en todos los momentos de los años que vienen. Que el gesto de guardarla no se parezca ni por asomo al gesto de quien estuviera arriando semejante bandera.
0: Los muchachos se asoman a un país arrasado, donde encontrar trabajo resulta una hazaña y sobrevivir un milagro, pero no asisten de brazos cruzados a la desgracia nacional. El sistema quiso castrar a los jóvenes uruguayos y ellos son los más fecundos. Quiso callarlos y son los más decidores. Fracasaron quienes prohibieron el agua porque no pudieron, porque nadie puede prohibir la sed.

0: puedo decir que no confíes en el amor hambriento ni en la suerte. Si estar vivo es viajar hacia la muerte, la vida es una viuda que sonríe. Cuando te toque hablar, hazlo de modo que el que escucha comprenda lo que sientes. Cuando debas obrar, que sepan todos que el fruto de tus obras es simiente. No te aconsejo el odio, pero escucha, tú que en viaje de ida me recibes. Odia profundamente a aquel que vive luchando a muerte por odiar la dicha. El júbilo de ser un día cualquiera parte del todo en uno resumido. Es el júbilo pájaro, del nido saltando al árbol de la primavera. Pero esas alas tuyas, ya nacidas, querrán volar más lejos de este suelo. Nunca olvides, volando, que la vida te dio esas alas para alzar el vuelo.
1: Yo creo que en el trono debe estar este hombre bien calzado y coronado. Creo que los que hicieron tantas cosas deben ser dueños de todas las cosas. Y los que hacen el pan deben comer y deben tener luz los de la mina. Basta ya de encadenados grises, basta de pálidos desaparecidos. Ni un hombre más que pase sin que reine, ni una sola mujer sin su diadema. Para todas las manos guantes de oro, frutas de sol, a todos los oscuros. Yo conocí a aquel hombre, y cuando pude, cuando ya tuve ojos en la cara, cuando ya tuve la voz en la boca, lo busqué entre las tumbas y le dije, apretándole un brazo que aún no era polvo, todos se irán, tú quedarás viviente. Tú encendiste la vida, tú hiciste lo que es tuyo, por eso nadie se moleste cuando parece que estoy solo y no estoy con nadie y hablo para todos. Alguien me está escuchando y no lo saben, pero aquellos que canto y que lo saben, siguen naciendo y llenarán el mundo.

así llegamos al final de nuestro espacio de canto popular rioplatense y folclore. Gracias por habernos acompañado en este recorrido por nuestras raíces. Los esperamos nuevamente en el próximo programa para seguir disfrutando de la música que nos une. Hasta la próxima y que viva el folclore.

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0: La señal indicará las 7 horas, 0 minutos, 0 segundos.
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0: Señoras y señores, tengan ustedes muy buenos días. ¿Qué tal? ¿Cómo están? ¿Cómo andan? ¿Ya se enchufaron con el Mundial? ¿O todavía no? Es demasiado temprano. Les recuerdo la fecha, hoy es martes 12 de mayo del año 2026. Acá estamos abriendo una nueva emisión de En Perspectiva. Los saludamos con Romina. Buen día.
1: Muy buenos días para todos. ¿Cómo les va? ¿Cómo andan?
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0: Pregunta complementaria de la que hice recién. ¿Ya sucumbieron al furor del álbum del Mundial? ¿Cómo se llevan con ese artefacto, con ese clásico de todas las épocas que vive y lucha? Vive así, absolutamente vigente, ya está, circula. Tú tenés más experiencia que yo en esto, Romina. ¿Desde cuándo?
1: Yo hace días que vengo con tratando de cambiarte figuritas y todavía no lo logré. Desde fines de abril.
0: ¿Tanto tiempo ya?
1: Sí.
0: Mirá.
1: 30 de abril, por yo, ahí fue cuando mirá, se largó.
0: Mi experiencia directa. Tomé contacto físico. Pude contar con él entre mis manos el domingo pasado. Recién ahí. Además venía con alguna figurita de regalo, ¿no? Distribuido con los diarios, ¿no? Y fue una conmoción, realmente. Me llevó a otras épocas. Y me puse a pensar a propósito de todo lo que está pasando en las familias uruguayas en estas semanas.
1: Es que vaya si tenemos un desafío las familias uruguayas, porque son 980 figuritas, ¿eh? Más grande que nunca.
0: Semejante álbum. Claro, lo que pasa es que este mundial, a su vez, es gigante, ¿no?
1: Exacto, ahí está. Eso es lo que explica parte de por qué se engrosó entonces el álbum. Que además tenés cada vez más variantes, ¿no? Porque tenés el álbum digital, en el que todavía no incurrí. Tenés el álbum tapadura también, como un extra, y parece te dura más, ¿viste? Ah. Entonces es distinto. Es básicamente el mismo, pero con tapadura, y por lo tanto, bueno, te sale más, te demoraba más en llegar. Pero también es de las variantes que hay arriba.
0: Pero es el mismo álbum, o sea, a los efectos de llenarlo, las figuritas son las mismas.
1: Supongo que sí, no lo tengo estudiado todavía, pero entiendo que sí. Pero viste que esto tiene su furor. Ya lo vimos la otra vez, hace 4 años atrás, en el Mundial pasado. Siempre despierta, obviamente, pasiones, estamos todos con la lista esa.
0: Sí, pero...
1: Pero hay como una aceleración.
0: Sí, y además me impacta que mantenga vigencia, teniendo en cuenta cómo en 4 años justamente ha avanzado tanto lo digital, ¿no? Vivimos en un mundo digital, ¿no? Todo pasa por el teléfono, eventualmente la laptop, la tablet, etcétera. Entonces, que siga siendo interesante y apasionante abrir sobres de papel, buscar a ver qué figuritas es mágico, tiene, ¿no? Y pegarlas después, ¿no? Eso no es obvio, para mí no es obvio.
1: No es obvio. A las maestras creo que les encanta, por un lado, como elemento para poder trabajar, incluso porque, ¿qué más querés que enseñarle a los chiquilines de geografía con la motivación, ¿no? Del mundial y demás. Por otro lado, claro, lo padeces, ¿no? Porque los chiquilines están todo el tiempo cambiando las figuritas, o por lo menos pendientes ahí, o si se pierden las figuritas, por ejemplo. Pero es interesantísimo todo lo que despierta. El otro día veía un tuit que te lo comentaba, que hacía notar que los padres nos tenemos que aplacar con esto, ¿no? Que tenemos que llevar cierto control. Porque había grupos de padres por WhatsApp, aparentemente madres, que estaban intercambiando ellas figuritas.
0: Ya bueno, a esta altura. Claro, ¿ves? Ahí está, cruzás el álbum del Mundial con WhatsApp y te da una ecuación
1: complicada.
0: Tormentosa, ¿no?
2: ¿Cómo está el tiempo en Montevideo?
0: ¿Cómo está Montevideo? Helado. Puede hacer más frío, claramente hay posibilidades de que la temperatura baje más, pero está bravo, la sensación térmica es particularmente baja, ¿no?
1: Sí, mira, en temperatura, estoy actualizando la sensación térmica, pero en temperatura tenemos 9 grados. 9 grados.
0: Y la térmica 4. Sensación 4. Térmica 4 en este momento acá en la capital de la República Oriental del Uruguay.
1: La humedad muy baja, 77%, o baja por lo menos. La presión 1.003 hectopascales y los vientos soplan del noroeste a 9 kilómetros por hora.
0: No, más, ¿eh? Yo tengo más.
1: Ah, bueno, pero me...
0: Sí, yo siempre tengo una aplicación que es un poco más interesante. Sí, los vientos soplan del oeste-noroeste a 23 kilómetros por hora.
1: Sí, cosa bueno, que se tiene... quedó corto y no mete, entonces.
0: Tiene su sentido para esto de la sensación térmica baja, ¿no? Así que me parece que mi aplicación está mejor que Inumet, no sé.
1: Bueno, la máxima prevista para hoy, 19 grados, según Inumet, y un cielo claro con algo nuboso y periodos de nuboso después en la tarde. Pero mayormente tendremos un cielo claro, pese a esta jornada gélida. De todas formas, la máxima no está tan mal. Se vienen días más fríos.
0: Por lo menos. Ahí, esto es como para ir acomodándose, como para ir preparándose. Sí. ¿Qué más? El sol sale 7:30, se pone 17:53. La luna en fase menguante. Faltan 4 noches para la próxima luna nueva.
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0: Y ainda más, o sea, todos los que tienen que colaborar de una u otra forma para que el niño o la niña avance en el llenado de su álbum.
1: ¿Hasta qué edad se puede ser uno el titular del álbum? Porque mira que hay ejemplos de los otros, ¿eh? No, ya ni siquiera con niños en la vuelta, ¿no?
0: Ah, también eso
1: hay
0: existe.
1: Hay adultos que...
0: Sí,
1: que...
0: sí.
1: Se mantienen ahí. Por ejemplo, mira, Pedro dice: lo del álbum del mundial no lo puedo creer. Tengo 61 años, mis hijos 31 y 27. Uno de ellos con una hija de 4 meses. El otro día fue el cumpleaños del más grande y buena parte del mismo, ellos y sus novias, ¿qué estuvieron haciendo? Abriendo y cambiando figuritas.
0: ¿Qué edades?
1: 31 y 27.
0: Sí, sí.
1: Eso no era así en mi época, dice él. Le dije a su madre, ¿qué hicimos mal? Parafraseando aquel viejo reclame donde los hijos eran muy diferentes a sus padres y se enojaron. Y se enojaron. Bueno, y se ríe Pedro porque nada, pasó a... Pero sí, pasa mucho hoy. Pasa mucho. No sé en qué despierta el mundial. También es una cosa que nos retrotará ahí a la infancia, supongo, ¿no? Puede tener algo de eso.
0: Puede tener. Por ejemplo, la práctica del canje, ¿no?
1: Eso es fantástico.
0: Ir a la escuela con las figuritas repetidas a ver si conseguís cambiarlas por las que estás necesitando. A la escuela, al liceo, ¿qué? ¿Ahora también al lugar de trabajo?
1: Sí, claro.
0: ¿Por qué no?
1: Sí.
0: ¿Al club?
1: También. Y la lista... ahí con...
0: ¿Al gimnasio?
1: Tachones también, ¿te imaginas ahí? Sí.
0: 7:12 traemos las noticias de este martes.
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0: El Partido Nacional decidió llamar al Parlamento al ministro de Economía, Gabriel Ohone, que comparecerá en régimen de comisión general para responder sobre varios temas vinculados a la política económica y a la seguridad social.
1: La solicitud fue trasladada ayer por el coordinador de la bancada nacionalista, Carlos Camía, a la vicepresidenta, Carolina Cose. El senador convocante será Sergio Botana.
0: Entre los asuntos planteados figuran la situación de la economía, el empleo, la competitividad y también los cambios propuestos para la SAFAP en el documento final del diálogo social. La oposición cuestiona asimismo la designación de la economista Silvia Rodríguez Collazo en el Consejo Fiscal Autónomo. Botana

0: Pública, Cancillería y la Embajada de Estados Unidos para extremar los intentos a efectos de concretar una visita del presidente Yamandú Orsi a Donald Trump en la Casa Blanca, en el marco de los 250 años de la independencia de ese país que se conmemora justamente en 2026.
1: Ojeda dijo, hablando con su rayado, que una visita oficial de Orsi a Washington permitiría fortalecer la relación bilateral y avanzar en acuerdos económicos y comerciales.
2: Vimos como la semana pasada el presidente Lula visitaba al presidente Trump, así como lo hicieron antes el presidente Milei, incluso el presidente Petro, que visiblemente no tiene una buena relación con Trump, ya fueron recibidos en la Casa Blanca. Y visto que el Uruguay ya visitó China con una amplia delegación, creo que es lo más razonable que rápidamente y no tan separado en el tiempo pueda visitar los Estados Unidos, que creemos que en palabras del propio presidente cuando fue consultado por su visita al portaaviones es lo que más le conviene al Uruguay.
0: El Partido Comunista le pidió la renuncia al prosecretario de la Intendencia de Canelones, Diego Núñez, por haber participado el 2 de este mes en la visita al portaaviones estadounidense Nimitz, invitado por la Embajada de Estados Unidos acá en Montevideo.
1: Núñez, que es dirigente del Partido Comunista en su departamento, integró la delegación que recorrió la embarcación junto al presidente Yamandú Orsi, el canciller Mario Lubetkin y autoridades del gobierno y de las Fuerzas Armadas. Según informó el Observador, el Partido Comunista consideró que se trató de un grave error político y cuestionó además que el jerarca concurriera sin informar previamente al sector.
0: El Programa de Naciones Unidas para el Desarrollo presentó ayer en Montevideo su informe 2026 sobre democracia y desarrollo.
1: En el texto se sostiene que América Latina y el Caribe es la región en desarrollo más democrática del mundo, pero advierte que sus democracias están sometidas a presiones crecientes.
0: El informe señala que esta región logró sostener gobiernos democráticos durante las últimas décadas, pero todavía arrastra problemas de representación, desigualdad, baja confianza institucional y dificultades del Estado para responder a las demandas ciudadanas.
1: Entre las principales presiones a la democracia, el PNUD identifica la polarización política, la desinformación y el impacto de la inteligencia artificial, el avance del crimen organizado, la migración y la crisis climática.
0: Además advierte que el 64% de la población latinoamericana está insatisfecha con el funcionamiento de la democracia y destaca también que 7 de cada 10 personas consideran que los sistemas políticos benefician solo a unos pocos.
1: El organismo plantea que el desafío no es reemplazar la democracia, sino renovarla, fortalecer los organismos electorales, los partidos políticos, la transparencia, la presencia del Estado y la capacidad de generar resultados concretos en la vida de las personas.
0: Durante la presentación, el presidente Orsi advirtió que Uruguay no está vacunado contra los problemas que afectan hoy a las democracias de América Latina, como la polarización y la pérdida de confianza en las instituciones.
3: Como países somos capaces, o deberíamos ser capaces, de ser constructores de climas. Siempre digo que nosotros, quienes estamos en la actividad política, tenemos la responsabilidad de contribuir a los climas. Y flaco favor le hacemos si en vez de hacer eso lo que hacemos es subirnos a la ola de el éxito o el beneficio inmediato y fácil. La democracia es difícil, la democracia implica estar siempre en una búsqueda constante.
0: El canciller Mario Lubetkin recibirá esta tarde en Montevideo a su par argentino Pablo Quirno en una reunión que estará centrada en el proyecto de combustibles sintéticos que la compañía HIF Global impulsa para el departamento de Paysandú.
1: Recordemos, el emprendimiento generó objeciones desde la provincia de Entre Ríos por un posible impacto ambiental en la ciudad de Colón, lo que abrió la discusión sobre una eventual relocalización de la planta dentro del departamento.
0: La delegación uruguaya será nutrida. Estará integrada, por ejemplo, por la ministra de Industria Fernanda Cardona, el ministro de Ambiente Edgardo Ortuño, el intendente de Paysandú Nicolás Olivera, el embajador uruguayo en Buenos Aires Diego Canepa y la directora de Fronteras Cecilia Otegui. Por Argentina también habrá varios, por ejemplo, el gobernador de Entre Ríos, Rogelio Frigerio, y el intendente de la ciudad de Colón, José Luis Walzer.
1: El proyecto, recordemos, prevé una inversión de más de 5.300 millones de dólares y apunta a comenzar a producir combustibles sintéticos en 2029. Sin embargo, todavía resta definir el costo de la energía que suministrará UTE antes de firmar el contrato definitivo.
0: La idea que se ha planteado en las últimas semanas y que podría desbloquear la tensión con Argentina, quedó dicho ya en la noticia, es la relocalización. Ubicar la planta de HIF Global en un sitio

0: con menor visibilidad desde el lado de la ciudad de Colón, del otro lado del río, ¿no? Concretamente se utilizaría el predio de ANCAP en Paysandú y concretamente dentro de ese predio una zona muy cercana a la planta de cementos cuyo futuro está en cuestión.
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0: Director General de la Organización Mundial de la Salud, Tedros Adhanom, se felicitaron hoy por el éxito del dispositivo para el desembarco y repatriación de la tripulación y los viajeros del crucero Ondius, pero también advirtieron que la crisis sanitaria desatada por el brote de antivirus no ha terminado.
4: Ambos ofrecieron hoy una rueda de prensa conjunta en la Moncloa, luego de mantener una reunión una vez concluido el operativo desplegado en el puerto de Granadilla, de Abona, en Tenerife, que permitió la evacuación de 125 personas del Ondius, que se dirige a Países Bajos, su base.
5: We would expect more cases because, as you may remember, the index case,
0: first
5: case
0: seguramente index haya más casos, decía el director general de la OMS. El primero se registró el 6 de abril y hasta que recibimos un informe en el que se confirmó el contagio transcurrieron varios días. Hubo muchas interacciones entre los viajeros antes de que se adoptasen medidas para evitar contagios, continuó diciendo el funcionario.
4: Tedros Adhanom Ghebreyesus también dijo que la recomendación de la OMS es que las personas evacuadas sean sometidas a un seguimiento activo en un centro de cuarentena designado o en su domicilio durante 42 días a partir de la última exposición, que es el 10 de mayo, lo que nos lleva al 21 de junio, detalló.
0: Se refirió también a la conmoción y a la polémica previa al desembarco. Dijo, entiendo perfectamente que la población de Tenerife haya podido sentirse preocupada por la llegada del buque a sus costas, y agregó, el riesgo es bajo tanto para la población de Tenerife como a escala mundial, y se preocupó por enfatizar, por otro lado, que se toma la situación muy en serio.
4: Por su lado, Pedro Sánchez se felicitó por el éxito de la operación en Tenerife. El mundo no necesita más egoísmo ni más miedo. Lo que necesita son países solidarios que quieran dar un paso al frente, dijo Sánchez al defender su decisión de acoger a Ondius.
6: Escuchamos a muchos representantes públicos preguntarse por qué no acogía la operación el país africano de Cabo Verde. ¿Por qué tenía que hacerlo nuestro país? ¿Por qué tenía que hacerlo España? Pero nosotros teníamos claro que la pregunta no era esa, que la pregunta correcta era otra, y es ¿por qué no vamos a proteger a nuestros compatriotas que estaban en ese crucero y por qué no vamos a ayudar a quienes lo necesitan si está en nuestra mano hacerlo?
0: Además, Sánchez remarcó que el Ejecutivo aceptó acoger al crucero por responsabilidad legal y obligación moral. Había 140 familias de turistas y trabajadores que estaban pasando el peor momento de sus vidas y quisimos mostrar al mundo que nuestro país es una sociedad comprometida con la salud global, el derecho internacional y el multilateralismo, indicó.
4: El Ondius, que llamó la atención del mundo tras el fallecimiento de tres de sus pasajeros, debe llegar el fin de semana a Países Bajos.
0: Sí, ya está vacío, digamos, hace el trayecto con destino a su país de origen, ¿no?
4: Continuamos la recorrida.
0: El presidente de Estados Unidos, Donald Trump, afirmó ayer que el alto al fuego en Medio Oriente se encuentra en estado crítico tras descartar la contrapropuesta de Irán en las negociaciones de paz.
4: El mandatario dijo ante los periodistas acreditados en la Casa Blanca que el alto al fuego con Irán está bajo respiración asistida.
7: I would say the ceasefire is on massive life support.
0: Es como cuando entra el médico y dice, señor, su ser querido tiene exactamente 1% de probabilidades de vivir, señalaba Trump.
4: Irán informó ayer que en respuesta al plan de paz presentado por Trump exigió el fin de la guerra en la región. región, el levantamiento del bloqueo estadounidense de sus puertos y la liberación de sus activos congelados.
0: El domingo, el mandatario republicano reaccionó a la respuesta de Teherán y en un posteo en sus redes sociales lo calificó como totalmente inaceptable.
4: Por otro lado, en una entrevista telefónica con Fox News, Trump dijo estar contemplando reiniciar la escolta de navíos en el estrecho de Hormuz. Es una iniciativa que había suspendido el 5 de mayo, un día después de ponerla en marcha, por los grandes avances logrados hacia un acuerdo.
0: A partir de esas declaraciones de Trump, el presidente del Parlamento iraní, Mohammad Bakr Khalibaf, declaró ayer que las Fuerzas Armadas de la República Islámica están listas para dar una lección ante cualquier agresión.
4: El tema estará en la agenda del presidente Trump durante su viaje esta semana a China para reunirse con su par Xi Jinping. Antes de la visita, el Departamento del Tesoro de Estados Unidos sancionó a 12 personas y entidades vinculadas con Teherán, a las que acusa de facilitar la venta de petróleo de Irán a China.
0: En Reino Unido, el primer ministro Keir Starmer enfrenta crecientes presiones para que dimita después de que el Partido Laborista, o sea, el partido en el gobierno, fuera aplastado el jueves pasado en las elecciones locales y regionales.
4: El dirigente ha incluso perdido el respaldo de varios miembros de su gobierno.
0: La ministra del Interior, Shabana Mahmood, y la jefa de la diplomacia, Yvette Cooper, le han pedido que defina un calendario para su salida, según informaron varios medios británicos, entre ellos The Guardian y también Sky News.
4: Ayer por la noche, al menos 70 diputados laboristas, de un total de 403, habían pedido a Keir Starmer que dejara su cargo.
0: El primer ministro pronunció un discurso ayer que no logró apaciguar las tensiones en sus filas.
8: I know that people are frustrated by the state of Britain.
0: Sé que la gente está frustrada con el estado del Reino Unido, frustrada con la política y algunos también frustrados conmigo, decía Starmer en un mensaje destinado a relanzar su mandato.
4: En las elecciones locales del 7 de mayo, el laborismo, que llegó al poder el 4 de julio de 2024, tras 14 años de gobierno conservadores, perdió cerca de 1.500 concejales y vio un fuerte avance del partido anti-inmigración, Reform UK. Desde su llegada al poder, la popularidad de Starmer, de 63 años, no ha dejado de caer en un contexto de economía estancada y aumento del costo de vida, agravado recientemente por la guerra en Medio Oriente.
0: Los ministros de Relaciones Exteriores de la Unión Europea acordaron ayer nuevas sanciones contra colonos israelíes que ejercieron violencia hacia la población palestina en Cisjordania.
4: La medida era bloqueada hasta ahora por el ex primer ministro nacionalista húngaro Viktor Orbán, quien perdió las elecciones con el nuevo jefe de gobierno, Peter Maguire.
0: La oficina del primer ministro israelí, Benjamín Netanyahu, condenó la decisión del bloque comunitario.
4: Mientras Israel y Estados Unidos están haciendo el trabajo sucio de Europa al luchar por la civilización contra los lunáticos yihadistas en Irán y otros lugares, la Unión Europea ha puesto de manifiesto su bancarrota moral al establecer una falsa simetría entre ciudadanos israelíes y terroristas de Hamas, dijo Netanyahu en su cuenta de X.
0: En Ucrania, la agencia anticorrupción informó que está indagando un esquema de blanqueo de dinero de varios millones de dólares en el que estaría implicado Andriy Yermak, ex jefe de gabinete del presidente Volodymyr Zelensky.
4: La agencia afirmó que un grupo organizado blanqueó 460 millones de grivnas, o sea, 10 millones y medio de dólares, a través de un proyecto de construcción de lujo cerca de Kiev, que añadió que uno de los miembros es un ex jefe del gabinete del presidente de Ucrania. Se están llevando a cabo acciones urgentes de investigación, añadió la agencia.
0: Colaborador más cercano de Zelensky hasta finales del año pasado y uno de los hombres más poderosos de Ucrania, Yermak dimitió en noviembre de 2025 después de que su casa fuera registrada por agentes anticorrupción.
4: Había ejercido como mano derecha de Zelensky durante gran parte de la invasión rusa. Su caída sacudió a la escena política de Kiev en tiempos de guerra.
0: ¿Y qué pasa en el conflicto? Bueno, por otro lado, el presidente Zelensky afirmó ayer que los combates con Rusia continúan pese al alto al fuego de 3 días anunciado por Estados Unidos y acusó a Moscú de no querer poner fin a más de 4 años de guerra.
4: Tanto Rusia como Ucrania se han acusado mutuamente de violar el cese del fuego de 3 días anunciados por el presidente estadounidense Donald Trump. Las negociaciones entre rusos y ucranianos no han dado fruto hasta ahora y han quedado relegados a un segundo plano desde que empezó la guerra en Medio Oriente, más de 4 años después de la invasión de Moscú a la ex República Soviética.
0: Y cerramos con dos noticias latinoamericanas. La primera viene de México. La presidenta Claudia Sheinbaum anunció ayer un nuevo envío de ayuda humanitaria a Cuba, ese país que enfrenta una grave crisis debido al bloqueo petrolero impuesto por Estados Unidos.
4: México ha enviado al menos 4 cargamentos de ayuda humanitaria a Cuba desde febrero, que suman más de 3.000 toneladas de insumos como leche, productos cárnicos, porotos, arroz y artículos de higiene. Cuba, con 9.600.000 habitantes, registra una fuerte inflación, prolongados apagones y escasez de alimentos y medicinas debido a los efectos combinados de la baja productividad de su economía centralizada, el endurecimiento de las sanciones estadounidenses y el colapso del turismo.
0: Y finalmente vamos a Guatemala, donde el presidente Bernardo Arévalo celebró el final del mandato de la fiscal general Consuelo Porras, asegurando que de ese modo se cierra una era de perversión judicial en ese país.
9: Esta es la última semana de una etapa compleja de deterioro, de manipulación, de perversión de la justicia en nuestro país.
4: Porras dejará el cargo el próximo sábado tras fracasar en su intento por lograr un tercer periodo.
0: A ver, recordemos algunos antecedentes. La fiscal saliente intentó bloquear la toma de posesión de Arévalo como presidente hace 2 años. Por otro lado, Estados Unidos y la Unión Europea la habían acusado de corrupta y antidemocrática debido a su enfrentamiento con Arévalo y los procesos que abrió durante su gestión contra ex fiscales anticorrupción, defensores de derechos humanos y periodistas.
4: Asimismo, expertos de Naciones Unidas la vincularon recientemente con los procesos de adopción ilegales de al menos 80 niños indígenas en la década de 1980, durante la Guerra Civil, cuando era administradora y tutora en un hogar estatal.
0: Enseguida viene la tercera parte de este panorama.
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12: Presidido por el Ministerio de Desarrollo Social y estará integrado por varios ministerios, ACE, ANEP, la OPP y otros organismos públicos. El objetivo es unificar las acciones sociales, sanitarias y de seguridad en una estrategia nacional única.
0: Según el decreto, la situación de calle implica una alta vulnerabilidad social y sanitaria, por lo cual requiere una respuesta coordinada entre distintas instituciones.
12: Además, el comité tendrá un sistema propio de monitoreo y evaluación de metas y resultados.
0: Como parte del programa Más Barrio, comienzan hoy los trabajos de recuperación del alumbrado público en Cerro Norte, acá en Montevideo, en la zona de Porto Alegre y Santín Carlos Rossi.
12: La iniciativa realizó ayer su cuarta jornada censal y también avanzó con tareas de poda, cortes de pasto y retiro de vehículos abandonados. Las acciones continuarán durante toda la semana en Cerro Norte.
0: Los uruguayos Jorge Viñolo y Daniela López, que integraron la flotilla global Sumut, denunciaron haber sufrido torturas físicas y psicológicas luego de que fueron detenidos por fuerzas israelíes y griegas cuando intentaban llegar con ayuda humanitaria a la Franja de Gaza.
12: En una conferencia realizada ayer en la sede del PIT-CNT, ambos relataron que las naves en las que viajaban fueron interceptadas cerca de Creta y los tripulantes trasladados a lo que denominaron un buque de cárcel israelí, donde allí permanecieron retenidos sin comunicación y con escasez de agua y comida. También cuestionaron la actuación del gobierno uruguayo y aseguraron que quedaron abandonados en Grecia sin asistencia diplomática inmediata. Por su parte, dirigentes del PIT-CNT y de la Coordinadora por Palestina reclamaron que Uruguay condene el genocidio en Gaza y revise sus relaciones con Israel.
0: La Auditoría Interna de la Nación detectó debilidades en los controles del Sistema Nacional de Información Ganadera. ese que permite seguir la trazabilidad de los vacunos en Uruguay a través de caravanas.
12: El informe, elaborado por el organismo desconcentrado del Ministerio de Economía, analizó la operativa de bovinos entre enero de 2024 y junio de 2025 y evaluó la integridad de la información utilizada para la toma de decisiones.
0: Aunque el resultado de la auditoría fue declarado reservado, el resumen ejecutivo advierte que el sistema funciona de forma predominantemente reactiva y con dificultades para priorizar controles sobre usuarios de mayor riesgo. Según el reporte, la división encargada del Sistema Nacional de Información Ganadera está concentrada en resolver incidentes cotidianos, lo que limita la prevención de posibles irregularidades.
12: El tema cobra relevancia por las investigaciones judiciales vinculadas a las estafas como Conexión Ganadera, República Ganadera y Grupo Larrarte, que dejaron, recordemos, miles de damnificados y pusieron bajo cuestionamiento los controles del sector.
0: De todos modos, la auditoría señala que el sistema sigue garantizando la trazabilidad del ganado.
12: El director del Sistema Nacional de Información Ganadera, Gabriel Osorio, dijo recientemente al diario El País que el organismo trabaja en cambios en la entrega de caravanas para evitar maniobras fraudulentas.
0: 7:35.
12: Vamos a noticias de economía y empresas.
0: La Confederación de Cámaras Empresariales propuso al gobierno reducir el precio del gasoil, para lo cual la sugerencia es eliminar dos recargos que, según sostiene, encarecen el combustible en unos 4 pesos con 20 centésimos por litro.
12: La organización cuestiona el fideicomiso del boleto y el llamado factor de estabilización, mecanismos que financian subsidios al transporte y al supergas. Según las cámaras, ambos conceptos representan una recaudación anual cercana a los 111 millones de dólares.
0: ¿Y cómo se compensaría esa pérdida?
12: Bueno, como alternativa, la Confederación de Cámaras Empresariales planteó revisar las exoneraciones de IMESI para vehículos eléctricos e híbridos que, según sus estimaciones, superaron los 143 millones de dólares en 2025.
0: El Ministerio de Ganadería presentó ayer la nueva campaña de vacunación contra la fiebre aftosa, que se llevará a cabo entre el 15 de este mes y el 15 de junio en todo el país para todas las categorías bovinas.
12: Las autoridades recordaron que para retirar las dosis será obligatorio presentar la declaración jurada de dicose, la planilla sanitaria actualizada y una conservadora con hielo para mantener la cadena de frío. El Ministerio advirtió además que este año se reforzarán los controles durante el operativo. En paralelo, el Ministerio de Ganadería, Agricultura y Pesca e INAC lanzaron una campaña de sensibilización sobre el uso de productos veterinarios y los tiempos de espera antes de la faena. Jóvenes voluntarios de la asociación de asociaciones rurales participarán de tareas de información durante esta campaña.
0: 7:36.
12: Cerramos con otras noticias.
0: La policía detuvo ayer a 2 sospechosos por sendos ataques armados distintos que tuvieron como víctimas a bebés en Montevideo. Uno de estos bebés murió en la zona de Colón y otro resultó herido en Malvin Norte.
12: Por el homicidio del niño de un año ocurrido el 27 de abril en Colón, cuando viajaba junto a su padre en un auto atacado a tiros, fue detenido un hombre sin antecedentes penales durante un operativo en el barrio Conciliación. En tanto, por el caso del bebé de 6 meses baleado en la cabeza en Malvin Norte el pasado 7 de mayo, fue detenido un hombre de 21 años con 3 antecedentes penales. El niño permanece internado estable en el Hospital Pereira Rosello.
0: La policía investiga como un presunto ajuste de cuentas el doble homicidio que ocurrió el domingo de noche en Colinas de Solimar, departamento de Canelones.
12: Un hombre de 27 años y una mujer de 24 fueron asesinados a balazos dentro de una vivienda. En la casa estaban sus dos hijos, de 5 años y 8 meses, que resultaron ilesos.
0: Según vecinos, varios atacantes llegaron en motos, dispararon contra la vivienda y después escaparon.
12: El caso está a cargo de la fiscal Cristina Falcomer.
0: Un joven de 25 años fue asesinado a balazos en la madrugada de ayer en una vivienda de La Cruz de Carrasco, acá en Montevideo.
12: En la escena se encontraron al menos 15 vainas calibre 9 milímetros. La víctima tenía antecedentes por delitos como desacato y hurto. El caso está siendo investigado por el Departamento de Homicidios y la Fiscalía.
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12: Nuestro país ayer bajó levemente, bajó 0,09%. El Interbancario Fondo se operó en promedio a 39 pesos con 711. En pizarra del Banco República, les cuento cómo quedó. El dólar minorista ayer al cierre, 38 pesos con 55 para la compra y 40 con 95 para la venta. Vamos a la región, empezamos en Brasil, ahí la divisa estadounidense bajó y cerró ayer a 4 reales con 897, mientras que en la República Argentina el billete verde en el mercado oficial disminuyó y cotizó en 1.391 pesos con 50, el paralelo blue subió.

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Y bienvenidos.

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0: Brasil, vamos para ese lado. El informe es de Marcelo Silva de Sousa.
3: Ah, muy buen día para todos. El presidente brasileño Lula da Silva recibió a la exmandataria chilena Michelle Bachelet en el Palacio del Plan Alto en una reunión que fue mucho más allá de la cortesía diplomática. El eje del encuentro fue la candidatura de Bachelet para ocupar la Secretaría General de Organizaciones Unidas, un cargo que el actual secretario, el portugués Antonio Guterres, dejará vacante el próximo 31 de diciembre tras una década de gestión. Para entender el movimiento hay que considerar que la sucesión en la ONU sigue un criterio de rotación geográfica y que es el turno de América Latina y el Caribe para asumir el liderazgo. En sus redes sociales, tras el encuentro, Lula fue tajante. Afirmó que la experiencia de Bachelet como jefa de Estado y su paso como alta comisionada para los derechos humanos la acreditan para ser la primera mujer latinoamericana en liderar la organización. El camino, sin embargo, no está libre de obstáculos internos. Aunque la candidatura es impulsada formalmente por Brasil y México, Bachelet no cuenta hoy con el respaldo del actual gobierno de su propio país, encabezado por José Antonio Kast, quien retiró el apoyo a su nombre. Lula busca utilizar esta postulación como una palanca para presionar por una reforma en el Consejo de Seguridad, un viejo anhelo de la diplomacia brasileña. Cambiamos de tema para informar sobre un grave incidente en la zona oeste de San Pablo. Una fuerte explosión destruyó ayer por completo 10 viviendas en el barrio de Jaguaré. El reporte oficial del Cuerpo de Bomberos confirmó el fallecimiento de un hombre de 45 años, cuyo cuerpo fue hallado bajo los escombros. Además, otras 3 personas heridas fueron trasladadas a centros asistenciales cercanos. El origen del estallido, según las pericias preliminares, está vinculado a obras que la empresa estatal de aguas Sabespi realizaba en la zona. La maquinaria habría impactado contra una tubería de gas, provocando una fuga masiva y el posterior estallido que lanzó a varios vecinos por el aire debido a la onda expansiva. 12 dotaciones de bomberos trabajaron en el lugar para evacuar a los residentes ante el intenso olor a gas y el riesgo de nuevos derrumbes.
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0: Vamos ahora a República Argentina, cruzamos el Río de la Plata. Allí tendrá lugar hoy una movilización en las calles hacia Plaza de Mayo, convocada por sindicatos, docentes, alumnos y partidos de la oposición, en reclamo de mejoras al presupuesto universitario. El eje central de la protesta, ¿cuál es? La exigencia de la aplicación de la ley de financiamiento universitario y una actualización salarial para docentes y no docentes. Según los organizadores, las transferencias al sistema han caído 45% desde el año 2023, lo que compromete seriamente el funcionamiento de las casas de altos estudios en todo el país. Desde el gobierno, la ministra de Capital Humano,

0: Sandra Petovelo y el subsecretario de Políticas Universitarias Alejandro Álvarez cuestionaron la naturaleza de esta movilización que se prepara para esta jornada. Los funcionarios definieron la convocatoria como completamente política, argumentando que la presencia de figuras de la oposición y de la CGT, la Confederación General del Trabajo, desvirtúa el carácter académico o supuestamente académico del reclamo. Si bien Álvarez reconoció que la demanda salarial es genuina y constitucional, subrayó que el conflicto está fuertemente influenciado por intereses partidarios ajenos a la universidad. ¿Qué es lo que pasa? El Poder Ejecutivo rechaza la aplicación de la ley de financiamiento, alegando que quedó derogada implícitamente cuando se aprobó el nuevo presupuesto nacional. Álvarez, el subsecretario de Políticas Universitarias, sostuvo que la única ley que se va a cumplir es la de presupuesto. Argumentó que no pueden existir asignaciones de fondo por fuera de lo establecido en esa normativa. Además, aseguró que el gobierno ya hizo un esfuerzo para actualizar los salarios universitarios por encima del promedio estatal cuando el año pasado. Por su parte, la ministra Petovelo enfatizó la necesidad de transparentar el gasto universitario como parte de una batalla cultural. Ahí apareció otro ángulo de esta controversia. La ministra adelantó que en las próximas semanas se va a publicar un sistema de datos amigable para que la sociedad conozca el costo por alumno, la cantidad de graduados y el destino del presupuesto. Bajo la premisa de desmitificar el monstruo sagrado, el gobierno busca justificar su auditoría sobre las instituciones, asegura que no existe animosidad contra la educación pública, sino un compromiso con la eficiencia y con el control del uso de los recursos del Estado. Más información de la región.
1: Vamos a Bolivia en este caso, porque allí la justicia renovó la orden de captura contra el expresidente Evo Morales por presunta trata de una menor de edad. Ayer estaba prevista la instalación del juicio contra el exmandatario, pero la instancia se suspendió debido a su ausencia. La fiscalía lo acusa de sostener una relación con una adolescente de 15 años con la que tuvo una hija cuando era mandatario. Los padres de la presunta víctima, según el expediente, habrían consentido los hechos a cambio de beneficios. Morales, buscado por la justicia desde octubre de 2024 por este caso, está en la zona de Cocalera de Chapare, su bastión político, a resguardo de miles de campesinos que montan guardia para evitar una incursión policial. La defensa del exmandatario rechaza los cargos y denuncia una supuesta persecución judicial por parte del gobierno del centroderechista Rodrigo Paz. ¿Qué escribió Morales la semana pasada en redes sociales? No busco la impunidad. Quiero que mis acusadores demuestren con pruebas legales y reales los presuntos delitos que cometí. Pido una justicia imparcial, honesta, objetiva y autónoma del poder político.
0: Bueno, cerramos o tratamos de cerrar la discusión esta que abrimos a las 7 sobre el álbum del Mundial, el furor, la pasión, todo lo que implica.
1: Bueno.
0: Por ejemplo, números, ¿no? ¿Cuánto cuesta? ¿Cuánto cuesta llenar el álbum? Varios oyentes hacen cálculos teniendo en cuenta que se requieren 960 figuritas, cada sobre tiene 7, cada sobre cuesta 60 pesos, y entonces dicen, bueno, que el piso está por arriba de los 8.000. Por arriba de los 8.000 pesos, siempre, claro, que no te salga ninguna repetida, ¿no? Claro. Otros dicen un poco más, entre 8.000 y 10.000, no sé por qué hay variantes en ese número, pero, bueno. Pero claro, eso es si te salen todas, si no tenés repetida, de ahí para arriba, ¿no?
1: Sí, y a esto sumale que también veníamos de un furor similar que tuvieron las tarjetas del Mundial, que creo que sigue todavía, pero que hay que mantener en paralelo en algunos casos, ¿eh?
0: Bueno.
1: Porque está de moda también eso de las tarjetas de los jugadores del Mundial. Pero también, mirá, tiene su fin educativo, y eso decíamos también hoy temprano, ¿no? Acá Susana nos dice, soy maestra de primer año. Es increíble lo que logra en los niños esa etapa. Leen mucho más rápido y avanzan en numeración a raíz de la motivación de tener el álbum del Mundial.
0: Eso la verdad que es fantástico.
1: Sí, sí, y para geografía también te permite trabajar mil cosas con los chiquilines, ¿no? Numeración, par, impar, yo qué sé, no sé, un montón de cosas. Acá dice Mauro, yo lo utilizo educativamente. Lo completo con mis hijas para pegar una figurita. Dice Mauro, tienen que encontrar el país en el globo terráqueo. También, buenísimo.
0: O sea, en la casa. Uso, claro, educativo, pero en la casa.

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1: Ustedes lo recordarán, hace dos meses el secretario de la Presidencia, Alejandro Sánchez, hizo un planteo que generó revuelo y debate político. ¿Cuál? Abrir la posibilidad de que los uruguayos puedan invertir sus ahorros en las empresas públicas, comprando acciones de una u otra forma. Hubo quienes saludaron la iniciativa desde la oposición, hubo quienes en el gobierno dijeron que estaba bien discutir una propuesta como esa, y también hubo quienes dentro del Frente Amplio reaccionaron desconcertados, por ejemplo diciendo en el programa de la campaña electoral eso no estaba. ¿En qué quedó aquella iniciativa? ¿Ya hay un texto concreto, estudio del Poder Ejecutivo? ¿Qué tendría de nuevo ese mecanismo si lo comparamos con los que ya existen? Por ejemplo, las herramientas que ha utilizado UTE, obligaciones negociables, fideicomiso. Bueno, de este y otros asuntos vamos a conversar en la entrevista central después de 8:30 con el secretario de la Presidencia, Alejandro Sánchez.
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1: Ahora son las 8:05.
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1: Vamos a otro asunto político de estas últimas horas. Sí, abrimos la primera llamada del día.
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1: El Partido Nacional decidió llamar al Parlamento al ministro de Economía, Gabriel Odone, que comparecerá en régimen de comisión general para responder sobre varios temas vinculados a la política económica y a la seguridad social. La solicitud fue trasladada este lunes por el coordinador de la bancada blanca, Carlos Camí, a la vicepresidenta Carolina Cose. ¿Quién será el senador convocante? Sergio Botana. ¿Qué asuntos están en la lista que se maneja? Por ejemplo, la situación de la economía, el empleo, la competitividad, cambios propuestos para la SAFAP en el informe final del diálogo social. Y, por otra parte, desde la oposición se cuestiona también la designación del economista Silvia Rodríguez Collazo en el Consejo Fiscal Autónomo. Vamos a profundizar en esta iniciativa, Romina.
5: Estamos para eso en línea justamente con el senador Sergio Botana del Partido Nacional. Senador Botana, ¿qué tal? Buen día, ¿cómo le va? Un gusto saludarlo.
6: Buenos días, Romina, buenos días, Emiliano, buenos días, Leo, a Leonardo Silvera también. El hombre de tres boliches.
1: ¿Cómo? Aclaremos, se refiere a Leonardo Silvera, integrante de la producción de En Perspectiva, que fue quien lo contactó a usted ayer de tarde. A eso estamos aludiendo, ¿no?
6: Que fue quien me contactó y que es hombre de Cerro Largo.
1: Ah, claro. Ahí está, faltaba eso.
5: Faltaba eso, ahí le... Arachanes ambos. Bueno, a ver, Botana, hasta ahora la oposición en general tenía buena sintonía, buena consideración sobre el ministro de Economía, Gabriel Odone. ¿Qué pasó? ¿Cambió algo? ¿Hay un cambio en la consideración? ¿Se quebró algo? ¿Qué es lo que pasó?
6: La idea no es interpelar o cuestionar a un ministro. La idea es poner en tela de juicio una política que entendemos no es la más adecuada para este tiempo.
1: Ahora iremos a eso, pero creo que la pregunta de Romina apuntaba a, no sé, una serie de señas o de gestos que ha habido en las últimas semanas y que parecen mostrar un cambio en el tono con el cual la oposición o desde la oposición se evalúa al ministro Odone y su gestión.
6: Pero en todo caso veamos la manera de ayudar al ministro Bodone en este desafío que tiene de del manejo de la política económica del país. Acá no hay animosidad contra el ministro. Ahí sí una decisión política clara, tratar de revertir lo que es la situación de una economía que no es necesario, además, recurrir al análisis que obviamente tenemos que recurrir, porque es el que le da sustento y seriedad a las sensaciones, pero es lo que vive el ciudadano en su día a día. Cada día tiene menos poder de compra y cada día tiene y el empleo se va agotando, y el que tiene el comercio está sensiblemente vendiendo menos. La calle ya da la sensación de lo que, bueno, también los números se empiezan a decir, ¿no? Claramente.
5: Vayamos por partes, si le parece, respecto a los temas que están planteados, ¿no? Bien, tiene que ver con respecto a los cambios que se sugieren en el diálogo social para las AFAPs, ¿no? Concretamente ahí lo más reciente es el Ministerio de Economía lo que ha convocado es una instancia con las propias administradoras de fondo, ¿no? Para intentar, bueno, ver posibles cambios regulatorios, mejoras que se puedan hacer al sistema. Pero claramente no está definido todavía que el gobierno dé ese paso, ¿no? Que se anunció en el diálogo social. ¿Ustedes qué es lo que buscan advertir allí en esa instancia parlamentaria?
6: Bueno, claramente tenemos que atajar con tiempo los riesgos de una medida de ese tipo. Lo importante es que la gente, primero que nada, comprenda que esa plata es de cada trabajador, de cada titular de la cuenta, de que lo es al extremo de que si mañana tiene la desgracia de fallecer, es una cuenta heredable, que es de la persona y lo fue en la peor circunstancia del país, cuando la crisis del 2002 quebraron algunos bancos y sus AFAPs no quebraron. A esa plata no la pudieron manotear porque esa plata no era de ellos, no era plata disponible. Si esa plata mañana estuviera en la órbita del Estado, hubiera sido manoteada en el medio de aquella crisis, claramente. Más allá del sentido expropiatorio que tienen algunas fuerzas políticas, como se le dice ahora, en el país, ¿verdad? Pero a ese riesgo debemos evitarlo por el mañana de cada uno de los ciudadanos, por su seguridad económica actual y también por la estabilidad económica del país. Bueno, ya vimos lo que fue la señal de la simple noticia, lo que causó en los mercados, cuánta dificultad ya nos provocó, ¿no? En la dificultad de colocación de bonos del Uruguay y en la rápida decisión de algunos agentes de tratar de desprenderse de los bonos uruguayos. Quiere decir que ese tipo de cosas ya nos están afectando con la sola noticia de un riesgo de este tipo.
5: Para usted hubo un impacto ahí ya en los mercados.
6: Bueno, pero es que lo hubo, ¿no? Es que lo hubo.
5: Bueno, a veces es difícil necesariamente atarlo a la noticia, determinada noticia en
6: claro,
5: sí, ¿no?
6: Casualidad. Casualidad que se dio una cosa y se dio la otra. Dieron las dos. De que hubo baja de la demanda de los bonos y de que hubo oferta para tratar de desprenderse de los bonos, lo cual obviamente lo que está hablando es de suba de riesgo o de que la tasa ya no remunera el mayor riesgo, por lo cual para guarecerse en bonos uruguayos tienen que ir a una mayor tasa. ¿Quién paga la mayor tasa? Los uruguayos.
5: Ahora, adelantándose uno a lo que puede ser el debate, ¿no? Que se dé en esa sesión, seguramente el oficialismo le plantee que no es tan descabellado tampoco esta medida que surgió del diálogo social, porque era un planteo del propio Partido Nacional en lo que fue inicialmente la reforma de la Seguridad Social, ¿no? Más allá de que después se modificó.
6: No prosperó, pero que por algo no pasó la comisión. Fue un planteo que se manejó adentro de la comisión, uh-huh. Sí, es cierto, pero... Y que fue idea que manejó alguno de los actores principales, pero por algo no pasó la comisión. Y no pasó la comisión porque ya se vio el ansia expropiatoria de unos, ¿verdad?
1: Usted se refiere, y creo que Romina también, al planteo que llegó a hacer cuando se discutía la ley que se votó en el gobierno de la calle Pou, en la previa, el doctor Rodolfo Saldain. Un planteo que incluso el propio presidente de la calle Pou validó para negociar con el Frente Amplio y que tuvo el rechazo del Frente Amplio a su vez.
6: Sí, sí, sí, pero que por algo después no prosperó en la comisión. Así como prosperó toda la mayoría de la reforma, esa parte no prosperó y

0: de 3 millones de habitantes. Somos un barrio de San Pablo.
1: En particular, ¿se juega un equilibrio, por ejemplo, entre China y Estados Unidos?
0: Y bueno, hay una verdadera guerra fría, se dice hoy, tecnológica, entre China y Estados Unidos. Y a mí las guerras frías no me gustan. No me gustan las guerras frías porque en el norte habrán sido frías, pero en el sur fueron muy calientes. Perdimos la democracia, las libertades, los partidos políticos. Entonces, a mí no me gusta eso. Ahora, ¿qué haces cuando tenés dos potencias globales que están disputándose la geopolítica de la obtención de los recursos críticos para la inteligencia artificial, para la biotecnología, para la bioseguridad? Y por otro lado tenés Europa. Yo discrepo con las visiones hegemónicas de cualquier potencia. Creo que Latinoamérica tiene que tener una voz propia, soberana. Para eso tenemos que integrarnos. E integrarnos en Latinoamérica no es un problema de izquierdas o de derecha, es un problema de supervivencia en este mundo. Si el continente no se integra, independientemente si gobierna un partido de derecha o uno de izquierda, estamos fritos. Y este es un debate que tenemos que dar.
1: Yo le preguntaba recién por las disidencias o las molestias dentro del oficialismo, dentro del Frente Amplio. Vayamos a otro lugar del espectro político, a otro tironeo. El Partido Colorado vio bien que Orsi fuera al portaaviones. Es más, el secretario general senador Andrés Ojeda, hizo el mismo viaje un día después. Fue al portaaviones también. Y ayer, el Partido Colorado, al final del Comité Ejecutivo Nacional, informó que estaba enviando una nota a Presidencia de la República, Cancillería y la Embajada de Estados Unidos para extremar los intentos de concretar una visita del presidente Orsi a Donald Trump en la Casa Blanca en el marco de los 250 años de la independencia de ese país que justamente se están conmemorando en 2026. ¿Qué dice usted de esta otra iniciativa, de este otro empujón?
0: A ver, quiero ser muy respetuoso, pero a veces siento que el senador Ojeda está más preocupado por la agenda del presidente que por trabajar en los temas políticos relevantes del Uruguay. Porque el senador Ojeda fue el que estuvo discutiendo si tenía que estar o no el presidente de la República en Barcelona, y ahora es el que quiere empujar a que el presidente vaya a Estados Unidos. El presidente de la República tiene una agenda de política exterior. El Uruguay ha logrado posicionarse en el mundo. No diría que regresó al mundo, pero tú recuerdas que en los últimos 5 años por acá no pasó nadie, por el Uruguay. No pasó nadie. Y el Uruguay hoy está presidiendo un conjunto de organismos. CELAC, por ejemplo, tenemos la presidencia de la CELAC, tenemos la presidencia del Mercosur, y tenemos una agenda intensa de eso. El presidente de la República además ha manejado en su agenda de política exterior un eje central que es Asia. ¿Por qué? Porque en Asia se están ubicando las clases medias del mundo y nosotros somos productores de alimentos. Entonces, la política exterior de un gobierno tiene que estar centrada en una estrategia de desarrollo, no en la calentura del momento. O en la posibilidad de ver si con esto genero algo de titulares. No, la política exterior es algo serio.
1: Pero yendo al fondo del planteo, en esto de estar bien con todos, como usted señalaba hace un rato, en particular equilibrar entre China y Estados Unidos, ¿tiene sentido? ¿Es plausible la gestión de un encuentro con el presidente Trump en Washington, en la Casa Blanca?
0: Pero por supuesto que es posible, Lula acaba de ir a la Casa Blanca.
1: Pero está en la agenda del gobierno, ¿puede estar en la agenda del gobierno?
0: Y puede estarlo, pero no porque el Comité Central del Partido Colorado le envíe una carta al embajador. Imagínese, el otro era partido de gobierno, ¿no? El partido que gobernó 180 años el país, ¿no? Imagínese usted, Emiliano, cómo leería o cómo lee cualquier persona, personal diplomático, agencias internacionales, que hay un partido político que le manda una carta a un embajador extranjero de su país diciéndole: queremos que el presidente nuestro vaya. Se te ríen un poco en la cara, ¿no? Hay que ser un poco más serios. Y respetarse mucho más. Entonces me parece que es legítimo que el Partido Colorado pueda decir: hay que estrechar los vínculos con Estados Unidos o hay que mejorar los vínculos con Estados Unidos. Eso es una cosa. Ahora, hacer esto, decir que reciban al presidente, es como queriéndole marcar la cancha de la agenda del presidente, me parece que está un poco fuera de lugar. Pero bueno, la política últimamente se ha dedicado a discutir en nivel zócalo y no en una mirada de más largo plazo, ¿no? Y yo creo que eso es lo que merece, nos está reclamando la sociedad, que la política tenga una mirada de más largo plazo, que tenga una mirada más general de lo que está haciendo. El Uruguay tiene que tener relaciones diplomáticas con todos, con Estados Unidos, con China, con Europa, con los países asiáticos y particularmente con los países

0: la región. Y tenemos que tratar de llevarnos bien con todos. Porque parte de eso no quiere decir que el Uruguay no tenga sus posiciones dignas como la tuvo históricamente. En donde nosotros hemos defendido históricamente un conjunto de posiciones. No a la guerra, no a la intervención, en contra de las injerencias de países y de potencias extranjeras en asuntos nacionales, y eso el Uruguay lo tiene que seguir defendiendo. Ahora, lo tiene que hacer en un marco en donde se relaciona, porque me parece que lo que nos está haciendo falta, y paso un chivo, es un libro que yo vengo recomendando, ¿no?, de Giovanni Dampoli, que es el último libro que sacó. El primero fue una novela que era El mago del Kremlin, cómo había llegado Putin al poder. Y el último que sacó el año pasado, ahora, es La hora de los depredadores. Y eso es lo que está pasando en el mundo acá. El derecho internacional voló por los aires y se va por los recursos, y se dice además explícitamente. Ya no es el argumento de vamos a llevar democracia a un país. ¿Se acuerdan cuando Gaddafi le fueron a llevar, la OTAN le fue a llevar democracia? Le lleva la democracia con bombas, ¿no? Yo no comparto esa visión de la OTAN. Y la critiqué y la voy a seguir criticando siempre. Pero ahora te dicen que van por Venezuela por el petróleo. Y te lo dicen abiertamente. Entonces, este es el mundo en el que estamos. Y en ese mundo tenemos que ser inteligentes como país pequeño, cómo nos manejamos. La clave para mí es la integración latinoamericana. Esa integración la necesitamos hacer. Cuando tuvimos la pandemia en este país, en la región, no hubo una cumbre de presidentes para discutir la pandemia o para negociar con los laboratorios el precio de las vacunas para los latinoamericanos. ¿Qué significó la falta de integración para América Latina? Para poner un ejemplo en la pandemia, que siendo el 6% de la población mundial, América Latina, a la hora de ver los muertos por COVID, fuimos el 30% de los muertos por COVID fueron latinoamericanos. Y eso es porque no tuvimos la capacidad de coordinar juntos algo. Entonces, yo creo que ahí se nos va la vida.
1: A José Mujica.
0: ¿Eh? Y aprendí mucho.
1: Ese es un discurso.
0: Aprendí mucho de Pepe. Aprendí, claro, por suerte aprendí mucho de Pepe.
1: Argumentos y prédicas que Mujica levantó durante años.
0: Pero, ¿no? es así, porque esto es debido a muerte en este mundo que estamos hoy, donde se precisan tierras raras, energía, agua. ¿Qué es lo que tiene América Latina? Tiene todo eso. Y entonces, y además tiene una cosa más importante. Ayer se presentó el informe sobre democracia. Somos el continente, esta es la paradoja de América Latina, siendo el continente más desigual del mundo. Somos el continente más desigual del mundo. Somos el continente más democrático del mundo. Y eso lo tenemos que defender con uñas y dientes, porque no es casual en este mundo vivir en democracia. Más bien, viene siendo lo contrario. Entonces, vivir en paz y en democracia hoy pasa a ser un requisito indispensable para pensar el desarrollo. Y América Latina lo tiene, con sus dificultades. La democracia de América Latina tiene muchas limitaciones. Ahora, es el continente que tiene más paz y más democracia hoy en el mundo actual. Bueno, defendamos eso y hagámoslo de manera inteligente.
1: Enseguida viene la tercera parte de la entrevista con Alejandro Sánchez, secretario de la Presidencia.
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1: 9 y 27 minutos cuando pasamos ya a la última parte de la entrevista con el secretario de la Presidencia, Alejandro Sánchez.
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1: Sánchez, usted ha estado al frente, como representante directo de la Presidencia de la República, en el comienzo de la aplicación de este programa llamado Más Barrio, o del plan Más Barrio, que se inauguró este mes en Cerro Norte, acá en el departamento de Montevideo. Primero, ¿cuál es su papel?
0: Bien, el plan Más Barrio es un plan que articula algo que se dice siempre, pero es muy difícil llevar adelante, Emiliano, y es que las distintas agencias del Estado puedan coordinar. Esto, que parece muy fácil decirlo, en el Estado uruguayo es muy difícil. Es muy difícil. Entonces, el plan Más Barrio tiene dos conducciones o una conducción política clara: Ministerio del Interior, Ministerio de Vivienda y Presidencia, que estamos en la gobernanza del Plan Más Barrio, pero luego coordina con el MIDES, con el INAU, con las empresas públicas, con las intendencias. Hay todo un trabajo de coordinación de las distintas agencias del Estado para actuar en un territorio. Entonces, el papel de la Presidencia es colaborar en ese proceso de coordinación. O sea, la Presidencia, yo estoy ahí para ayudar en la coordinación. Además, tiene el Plan Más Barrio una coordinadora general, que es Silvana Nieves, quien hasta hace poco era la directora de la DINISU en el Ministerio de Vivienda, ahora es la coordinadora del plan. Y la idea es que el plan no tenga mucha burocracia, digamos, ¿no? Cada vez que se crea un plan, se crea un conjunto de asesores. No, nosotros dijimos, ya los asesores están en los ministerios correspondientes, lo que tenemos que hacer es coordinarlo. Entonces, el Estado está presente en el territorio porque hay una escuela de la ANEP, hay liceos, hay clubes de la sociedad civil, espacios de la sociedad. Entonces, ¿cómo coordinamos todo eso para trabajar en un barrio en concreto?
1: Para
0: eso
1: trabajar en un barrio que tiene, ¿qué características? ¿Qué es lo que se busca cuando se elige uno de estos barrios?
0: Bien, en realidad el trabajo que se hizo con el programa Más Barrio, que no es un programa de seguridad, pero incorpora un componente muy importante de seguridad, ni es un programa de vivienda, pero incorpora muchas componentes de vivienda, es decir, es un plan de convivencia, que busca generar zonas seguras y barrios seguros, en donde hoy muchas veces el crimen organizado fija pautas de comportamiento en esos territorios.
1: Está compitiéndole al Estado.
0: Sí, le compite al Estado en las normas. Esto se llama las gobernanzas, ¿no? O sea, que por supuesto en Uruguay es incipiente, no es como sucede en Centroamérica, pero estos procesos están. Entonces, ¿qué hicimos? Nosotros hicimos un trabajo de comparar dos variables básicas: la ocurrencia de delitos violentos, esto es homicidios y violencia intrafamiliar, más la situación de precariedad sociohabitacional de muchas zonas del país, y ese cruce nos dio 21 zonas prioritarias de intervención, que son las que tienen el Plan Más Barrio como eje central, 21 zonas. Este año, comenzamos en cinco zonas, ¿no? Cerro Norte, que es la zona más violenta del Uruguay. Allí los homicidios son tres veces superior a la media del Uruguay, para que veamos los niveles de violencia. La ocurrencia de episodios de arma de fuego en los últimos dos años creció un 240% en Cerro Norte, en el polígono Cerro Norte. Y por tanto lo que buscamos es una intervención para tratar de, en definitiva, que el barrio sea de los vecinos. Entonces, si de acá dos años, en Cerro Norte, los vecinos pueden ir a la plaza y los niños juegan en la calle, ganamos, Emiliano. Si no podemos hacer eso, perdimos.
1: La pregunta,
0: y yo creo que ahí nos jugamos un montón.
1: ¿Con qué velocidad se actúa, no? Porque iniciativas de este tipo ya ha habido, en particular durante el gobierno Mujica, se terminaron desarmando, desfibrando por falta de presupuesto, etcétera, ¿no?
0: Sí, el plan Siete Zonas, por ejemplo.
1: Por ejemplo. Entonces, ya está yéndose a la parte material del plan Más Barrio, sí. En el caso de Cerro Norte.
0: Sí, en el caso de Cerro Norte, particularmente el Plan Más Barrio tiene un modelo de intervención. El modelo de intervención, que no es antojadizo, fue parte de la experiencia internacional, dialogamos con muchos técnicos a nivel internacional que han trabajado en estos temas, vimos la experiencia nacional también, lo discutimos con la policía, lo discutimos con el personal del Ministerio de Desarrollo Social, es decir, hubo un fuerte debate y arribamos a una metodología de intervención. Nosotros primero llegamos y hacemos un censo en el territorio para identificar a las personas que están ahí, los problemas edilicios que puedan tener, los problemas sociales que puedan tener. Es decir, primero, una llegada que implica, de alguna manera, conocer qué es lo que está pasando en el territorio. Segundo, cada día tienen que pasar cosas en el barrio, ¿no? Porque esto también hay que ganar la confianza de los vecinos, porque más allá de los programas o el debate político, el problema es la confianza de nuestra ciudadanía.
1: Y bueno, ¿qué cosas han pasado en Cerro Norte desde que entraron?
0: Nosotros estamos concluyendo ahora el censo, porque el censo se hizo en una zona que es el polígono Los Palomares de Cerro Norte. Ustedes recordarán, eso eran viviendas provisorias que quedaron hasta el día de hoy, de la década de 60. Y además hay unas zonas aledañas también. Y además están haciendo cosas que son importantes. La limpieza, por ejemplo, el día de ayer se estuvieron retirando vehículos que estaban quemados, algunos que estaban atravesados en las calles. Ayer se retiraron más de 6 vehículos, que eran pedazos de vehículos robados que estaban prendidos fuego. El día de hoy se está yendo a cambiar luminarias, porque hay muchas zonas en las que está totalmente oscuro, y se van haciendo pasos todos los días. Luego concluirá con un proyecto de intervención en el barrio que va a implicar, en el caso de Los Palomares de Cerro Norte, por supuesto, la apertura de calles. Hay sendas, que ya son malas de por sí, pero hay sendas que yo te contaba fuera del aire, cuando uno miraba por la cámara de los drones cuando estábamos haciendo el censo, que los censistas tenían que pasar uno atrás del otro porque solo pasa una persona.
1: Sí, son callejones muy angostos.
0: Casi nada. Entonces, obviamente hay que abrir calles para que entre una ambulancia, para que entre un patrullero. Eso va a implicar, obviamente, algunos realojos, ¿no? Porque esas casas que... Hay casas que están vacías en Cerro Norte y lo que estamos es cerrándolas. Es decir, estamos censando todo eso para, de alguna manera, tener un proyecto del barrio. ¿Qué implica? Corredores seguros, naturalmente, donde tiene que haber patrullaje y videovigilancia, y eso lo está llevando adelante la Policía Nacional, pero también recuperación del espacio público. Nosotros queremos que la plaza vuelva a ser un lugar de encuentro de los vecinos, de disfrute de los vecinos. Hoy no se hace nada en la plaza. Queremos construir un centro cívico, ¿no? ¿Esto qué quiere decir un centro cívico? Un lugar donde los veteranos pueden hacer zumba, y los jóvenes pueden hacer deporte, pero también se puedan dar cursos de capacitación y de formación, o se pueda atender situaciones con las instituciones que están en la zona, de consumo problemático de sustancias, de orientación vocacional para los jóvenes, cursos del INEFOP si podemos hacerlo. De hecho, hoy está Pelota al Medio, con el programa Alta Cocina con Nilsson, que en la escuela Ala Frank, que es el epicentro donde estamos trabajando, hoy ya está dando cursos de cocina que posteriormente van a ser acreditados por UTU a las madres que se quisieron anotar de la escuela pública Ana Frank. Y esas madres están estudiando. Yo estuve el otro día también allí y se me cayó la hicimos una tortilla española y a mí se me cayó la tortilla. O sea, muy mal ejemplo. pero la segunda salió bárbara, pero la primera se me cayó. Pero ¿qué están haciendo esas personas o esas madres que se anotaron? No solo madres, hay jóvenes también. Había un muchacho de 19 años que se anotó al curso. Y Nilsson le está dando un curso de cocina para que después pueda ser acreditado por UTU y se pueda poner a trabajar como cocinero en algún boliche. Bueno, son cosas que estamos haciendo concretamente para generar alternativas al crimen, alternativas a la delincuencia, combatir la delincuencia y reprimir el delito, pero también generar oportunidades para que la gente pueda tener un barrio más vivible.
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1: Se nos fue la hora de la entrevista, pero no quiero dejar de preguntarle para terminar sobre otro asunto. Usted estuvo muy involucrado en él, el proceso de rescisión del contrato con el astillero español Cardama, ese que fue contratado en el gobierno anterior para la construcción de dos patrulleras oceánicas para la Armada Nacional. ¿En qué está todo ese capítulo? Por ejemplo, ¿qué hará el Estado uruguayo con la primera nave a medio de construir, esa que está depositada, quieta, en el propio astillero? Cardama exige que Uruguay retire ese material, cada día que pasa es un perjuicio más para la empresa, porque se le está bloqueando una parte de su infraestructura. ¿Hay alguna definición?
0: Bien, ahí no tenemos media nave, tenemos el 30%.
1: Bueno,
0: de un barco.
1: Tercio de barco.
0: Un tercio del barco, ¿no? E incluso un 30% que hasta tiene dudas sobre la calidad de alguna de sus soldaduras, pero eso es aparte, digamos, parte del problema Cardama. El problema Cardama ha sido brutal. Yo me quedo con la frase de un senador de la oposición hoy, ayer, de gobierno, diciendo, bueno, lo que pasa es que contratamos al astillero más artesanal. O me quedo con la frase del ex ministro de Defensa diciendo que las garantías de Cardama son trucha, y si hubiera en el Código Penal el delito de nabo, tendríamos que ir todos presos. Eso lo dijo Castaín Debat, ¿no? O sea, ¿qué ha traído hasta acá Cardama? Primero, que teníamos garantías truchas. Segundo, que no se hicieron los controles que se tenían que haber hecho en la administración anterior para evitar esta situación. Tercero, ha quedado demostrado que se firmaron a pocos días de cambio de gobierno y de autoridades, se firmaron compromisos que hacían imposible que no se pagara lo que se pagó, porque se firmaron cartas de crédito no revocables, y por tanto, si se cumplía el hito, había que pagar y no había forma de no hacerlo. Y de todo ese proceso también creo que se comprobó lo siguiente, que nosotros rescindimos el contrato con una resolución administrativa, que notificamos, en este caso al proveedor, y que el proveedor no recurrió.
1: ¿Y entonces?
0: ¿Está? Por lo cual, el acto administrativo quedó firme, y todo lo que decían de que Cardama iba a recurrir, que se estaba procesando mal, quedaron ahora sin argumentación. Segundo.
1: No está descartada una demanda por daños y perjuicios. Todavía eso pica como latente, ¿no?
0: Sí, sí. O sea, Cardama puede hacer lo que tenga ganas de hacer. Hay que ver si tiene derecho para hacerlo y si tiene legitimación para hacerlo. Lo cierto es que cuando tú no recurrís, cuando te quitan un contrato, no lo recurrís, bueno, me parece que ya estás empezando a perder el partido, o aceptando de alguna manera de que había una violación flagrante del contrato y que, por tanto, la posición del Estado uruguayo de rescindirlo es legítima. Ah, bien, ¿qué es lo que estamos ahora? Estamos negociando, naturalmente, con Cardama retirar eso que está allí construido. ¿Por qué? Porque eso que está allí construido es propiedad del Estado uruguayo, y lo que pasa es que, claro, yo entiendo, el astillero está apurado en que se retire eso rápido, y nosotros queremos hacer una auditoría para ver si de los 22 millones están ahí, ¿no? Porque esto es lo que tenemos que hacer nosotros para defender la plata de los uruguayos. Acá había un proveedor que estaba construyendo, dejó de construir porque no cumplió con el contrato, se rescindió ese contrato, ahora hay que ir a ver si lo que le pagamos es lo que está ahí. Porque esta es la obligación que tiene el Estado uruguayo.
1: Entonces, y por eso, dice usted, va a demorar el proceso de retiro de ese material.
0: Sí, no es que demorar, está en proceso, se está generando las condiciones para que se haga esa evaluación. Nosotros estuvimos en conversaciones con el gobierno de España y con el Estado español, donde Navantia, que es un astillero público muy relevante en España, nos va a acompañar en ese proceso.
1: ¿Qué quiere decir?
0: Y bueno, que va a ser parte, de alguna manera, de la revisión de lo que hay ahí construido, y si se puede hacer algo con lo que está ahí construido. Yo quiero recordarte, Emiliano, de que estábamos construyendo un barco que no tiene planos, ¿no? O sea, que es un prototipo.
1: Pero, por lo tanto, ¿qué? ¿Ese material no se va a usar para que continúe la construcción?
0: Bueno, nosotros estamos hablando con algunas ofertas que estamos recibiendo, con la posibilidad de que eso que está ahí, si se puede continuar la construcción de eso, porque hay dudas de astilleros, ya no del Estado uruguayo, de otros astilleros, diciendo, con eso no se puede construir nada.
1: Pero no se puede construir nada, ni siquiera otro tipo de barco, porque no,
0: bueno,
1: ustedes desconfiaban de este diseño para patrulleras oceánicas para la Armada Nacional. Pero podría podría tener otro destino lo que hasta ahora se construyó.
0: Eso es aparte. Ahí lo que hay que hacer, a ver, ¿qué es lo que hay que hacer? Una vez que se rescindió el contrato, el Estado uruguayo es propietario de lo que hay ahí, ¿no? De lo que hay ahí, lo tiene que retirar, venderlo o llevarlo a otro astillero para que terminen de construir las OPB o lo que sea. Eso hay que hacerlo. Y eso lleva un proceso, Emiliano. No se hace mañana. Esto no es, le dejé el auto al chapista de la esquina de mi barrio y voy a buscarlo mañana. Es un proceso. Yo entiendo el ajite de cardama, pero me parece que nosotros estamos haciendo los procedimientos como se debe, como los hemos hecho desde que llegamos al gobierno, ¿no? Y por eso no han podido ser objeto de reproche por parte, más allá de declaraciones públicas, de reproche por parte de quien era nuestro proveedor. Nosotros hemos hecho esto todo con total prolijidad, con total transparencia y absolutamente apegado al derecho administrativo. Y esto es lo mismo que estamos haciendo ahora. Lo mismo para las ofertas que estamos recibiendo, tanto sea para continuar esa construcción, como para recibir otra construcción o recibir otras OPB. Lo que ha dicho el presidente de la República, y ese es el mandato de este gobierno, es que en este periodo de gobierno tiene que haber OPB, porque necesitamos custodiar nuestros mares y para eso tenemos que lograrlo. ¿De qué manera lograrlo? Bueno, es lo que se está poniendo arriba de la mesa. Negociaciones donde hoy, por ejemplo, los astilleros españoles dicen a nosotros nos gustaría terminarlo porque es una cuestión también de orgullo de que se termine en España y no que se haga en otro país, que hemos recibido ofertas de otros países para también hacerlo. Y bueno, eso es lo que estamos trabajando y créeme que lo estamos haciendo a la velocidad que corresponde, que no es la velocidad ni de Twitter, ni la velocidad de las ansias que puedan haber del debate político. Tiene que ser estrictamente ajustado al derecho y a los procedimientos administrativos. Creo que esa es la garantía para los uruguayos de que lo que está haciendo el Estado uruguayo, que es defendiendo sus recursos, lo haga bien.
1: ¿Cuándo habrá novedades de quién será el proveedor alternativo?
0: Y bueno, yo supongo, yo no estoy directamente involucrado en ese proceso de negociación, no lo estoy haciendo yo, está el Ministerio de Defensa y está la Prosecretaría trabajando en esto también.
1: ¿Pero manejan algún horizonte, fechas?
0: Bueno, tenemos un horizonte de que este año podamos tener liquidados este asunto, ¿no? Y ya resuelto y despejado. Pero eso implica, bueno, una serie de cosas que estamos recibiendo propuestas, esas propuestas se están analizando, se están viendo si hay acuerdo o no hay acuerdo con los procedimientos, bueno, todo eso se está analizando.
1: Alejandro Sánchez, secretario de la Presidencia de la República, gracias por visitarnos esta mañana.
0: No, muchas gracias, Emiliano. Ha sido un gusto.
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1: Nos despedimos por acá de la audiencia de Océano FM 93.9, que ya va hacia la propuesta siguiente, Somos Música. Nosotros acá en Radio Mundo continuamos en perspectiva, llega la tertulia, que hoy es la mesa TIC. Hoy el foco está puesto en ciberseguridad a nivel personal, a nivel de cada uno de nosotros.
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34: 11 minutos faltan ahora para las 10 de la mañana.
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34: 11 grados es la temperatura que tenemos ahora aquí en Montevideo, con un cielo claro. La máxima prevista para hoy, 19 grados. Ya mañana desciende un poco más la temperatura, 15 la máxima nada más.
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34: En nuestro país y en el mundo, cada vez es mayor el temor a caer en estafas digitales. El 63% de las empresas declara estar bastante o muy preocupadas por los incidentes de ciberseguridad. Pero esa percepción no siempre se traduce en acciones concretas. Solo el 20% considera haber implementado plenamente las medidas necesarias y el 35% reconoce no haber adoptado medidas suficientes de protección. Desde la perspectiva de los usuarios, el escenario también presenta desafíos. Entre quienes tienen computadora, el 18% no cuenta con antivirus y el 40% no realiza respaldos de su información. Los fraudes digitales se han convertido en una experiencia cada vez más frecuente. El 8% de los usuarios de Internet en Uruguay declara haber perdido dinero en el último año como consecuencia de estafas online. Estos datos que yo estaba compartiendo forman parte de la investigación El Estado de la Ciberseguridad en Uruguay, que llevó a cabo la empresa DataSec junto al Grupo Radar, y es un trabajo que fue publicado la semana pasada justamente acá en nuestro país. Tomando como puntapié este documento, vamos a abordar varios puntos. Bueno, ¿cuál es el estado de situación hoy en día en Uruguay respecto al ciberdelito? ¿Qué cuidados básicos podemos adoptar para evitar estafas digitales las personas? ¿Qué grado de protección tienen que tener hoy por hoy y adoptar las empresas para incorporar incluso a la ciberseguridad en el corazón de sus negocios? Con la llegada de la inteligencia artificial, ¿qué tan cerca estamos de ataques que sean completamente autónomos? Bueno, vamos a discutir estos temas con nuestros invitados de esta mesa TIC de este mes de mayo. Voy con los saludos. Todos reincidentes acá en la mesa TIC, ya han estado en distintas oportunidades. Leonardo Álvarez, secretario general de CEDU, la Cámara de Economía Digital, CEO de Fenicio. Leonardo, ¿qué tal? ¿Cómo estás? Un gusto recibirte.
0: Encantado de volver y de compartir con estos compañeros de mesa ideales para este tema.
34: Reinaldo de la Fuente, CEO de DataSec, empresa especializada en ciberseguridad. Reinaldo, también un gustazo recibirte nuevamente. Muchas ahora gracias. Presencial, ¿no? La sí, última vez habíamos hablado
1: primera vez
34: a distancia. Mercedes Gatti, que es Chief Information Security Officer de Scotiabank. Mercedes, ¿qué tal? Bienvenida, ¿todo bien?
2: Muy buenos días a todos, un placer estar acá de nuevo.
34: Y Ana Karina Lucero, que es referente de ciberseguridad en Cuti, CEO de Tilo, una empresa de servicios de ciberseguridad. Ana Karina, bienvenida también.
3: Muchas gracias, buenos días para todos.
34: Bueno, ¿les parece arrancar con un panorama general? A ver, todos tendremos presente las noticias incluso de las últimas semanas, que se habló de este tema, pero empiezo preguntándole por qué no es la primera vez también que nosotros en la mesa TIC abordamos esta situación, que abordamos lo que tiene que ver con ciberdelito, que abordamos lo que tiene que ver con la seguridad informática de las propias empresas hoy por hoy. ¿Cuál dirían que es el estado actual de la situación? ¿Por qué el ciberdelito está creciendo tan rápido a nivel global y cómo está impactando en Uruguay en particular? Un panorama general primero.
2: Si quieren podemos empezar dando un poquito las cifras, ¿no? Las cifras que nos brinda lo que es el CERT-UI, el Centro Nacional de Respuesta a Incidentes para Uruguay. Si comparamos lo que pasó en 2024 versus 2025, se multiplicó por 3 la cantidad de incidentes, ¿no? Cuando en 2024 ocurrían 3 incidentes cada 2 horas, en 2025 aproximadamente 5 por hora, o sea, el volumen ha crecido de
34: ¿cómo
2: forma...
34: ¿Cómo es por hora la frecuencia que dijiste?
2: 5 por hora en 2025.
34: 5 por hora el año pasado.
2: O sea, se multiplicó por 3 entre 2024 y 2025, la verdad que creció de manera sustancial. Ahora, si miramos un poquito el qué es lo que está pasando, en realidad el qué no cambió tanto. Los tipos de incidentes, cuando hablamos de robo de credenciales, suplantación de identidad, phishing, ransomware, ataques a las cadenas de suministro, ese tipo de ataques siguen ocurriendo.
34: Mercedes, pero hay una pregunta primero. ¿Lo que pasa en Uruguay es muy distinto a lo que pasa en otras partes del mundo?
2: No. Son los mismos tipos de ataques que ocurren en todo el mundo. Y acá...
34: ¿Y el nivel de crecimiento que tuvimos tampoco es excepcional?
2: No. Crece en todo el mundo igual. O sea, en todo el mundo estamos viviendo una situación muy particular que viene potenciado con lo que es la inteligencia artificial. Y a eso iba. No cambió el qué, pero sí cambió el cómo. ¿No? O sea, la suplantación de identidad, el robo de credenciales sigue ocurriendo. El tema es que ahora te suplanto la identidad clonándote la voz, clonándote el video. Ahora te hago un phishing, un correo que está escrito perfecto, sin ortografía, que está en el tono adecuado, que llega a la persona indicada, a grande escala, grandes volúmenes, que no se necesita conocimientos antes, técnicos.
1: Yo podía tener una mayor advertencia por decir, no, esto, mirá acá cómo está escrito,
2: es obvio
1: que viene del extranjero, ¿no? Utiliza un término que no. Hoy en día, con la IA, con la inteligencia artificial, eso se subsana.
2: Claro, es muy difícil o más difícil
1: darse cuenta.
2: Y además las barreras técnicas bajaron. Ya no es necesario tener conocimientos técnicos especializados para poder lanzar un ataque masivo a grande escala, con gran calidad y con una alta tasa de éxito, ¿no? Entonces, eso ha cambiado y ya es parte del volumen que estamos teniendo al día de hoy. Y por eso es que estamos trabajando un montón, mucho trabajo, eso no nos falta.
1: Sí, imagino, todos son del palo, están en la misma, ¿no? A ver, siguiendo con esto de descripción del estado de situación, ¿qué agregarían a lo que decía Mercedes?
0: Adelante, adelante.
4: Bueno, nada, yo agregaría que todo lo que venía pasando sigue pasando y se agregan cada vez más cosas. Yo justo escuchaba al secretario de Presidencia hablar algo que me parecía interesante destacar, es decir, Uruguay tiene un altísimo nivel de penetración de Internet, ¿no? Tenemos un nivel de digitalización enorme, tenemos un nivel de acceso a Internet enorme. Lo que hoy estamos viendo es que, bueno, que todo el delito también se ha digitalizado enormemente. Y eso lo vemos en los números de denuncias de fraudes, de delitos digitales, que también han crecido enormemente en los últimos 2 años. Por algo el Plan Nacional de Seguridad Pública incluye entre sus 5 pilares el ciberdelito como uno de los temas a trabajar. Entonces lo que ha cambiado es que, bueno, estamos tomando cada vez más conciencia. Yo creo que vamos a tener que seguir hablando muchísimo de esto, porque si bien hay temas que tal vez son un poco, tal vez para los que estamos en el palo, medio obvios, pero lo cierto es que para muchísima gente no es un tema claro, no es un conocimiento común, compartido, obvio. Yo sigo escuchando mucha gente a veces que viene a consultarme cosas que en lo íntimo digo, esto es medio elemental lo que me están preguntando, pero lo
1: Pon
4: cierto...
1: un ejemplo, a ver.
4: Y bueno, temas que vemos de estafas digitales con el tema del manejo de WhatsApp, con el tema de que, bueno, muchísima gente no tiene en su computadora un antivirus elemental, de si tu computadora su número, más del 30% en realidad no tiene antivirus en su equipo. Entonces, cosas que para uno podría parecer medio, esto es algo como medio básico, lo cierto es que no lo es, ¿no? Es decir, esto no es un tema claro para la gente. Cuando uno le dice a la gente, tenés que tener una contraseña robusta, ¿qué significa eso? ¿No? Y además, un problema que tiene nuestro sector es que el arco se mueve continuamente, ¿no? Es decir, en el mundo de la seguridad física los temas son medios estáticos, queda claro, yo ya entendí. En el mundo de la ciberseguridad, y todos los años venimos con un tema nuevo, uh-huh, con un escenario nuevo, lo que antes funcionaba ya no funciona. Entonces digo, no, antes la contraseña la tenías que cambiar todos los meses, no, eso está mal, no tenías que cambiarla nunca, pero tenés que tener un segundo factor. Entonces yo creo que lo que está cambiando es que el escenario es cada vez más complejo, la inteligencia artificial agrega nuevos escenarios de ataque y hay que seguir trabajando muchísimo.
0: Sí, a mí me gustaría agregar, creo que hasta ahora estamos todos de acuerdo, son todas malas noticias. Me gustaría poner arriba de la mesa alguna buena noticia. Para mí la mejor noticia es que el cibercrimen lo frenamos cada uno de nosotros con nuestras acciones. Y la llave para frenar esta actividad ilícita que se da en la vía real, salimos aquí a la plaza o a cualquier lado y sabemos que hay acciones de crimen que no son cibernéticas, pero son crímenes igual, pasan en el mundo virtual. Hace muchos años se vienen acrecentando, tenemos datos, y ahí corregime que vos sos el padre de la investigación, pero tenemos datos que están reportados, y después tenemos un cúmulo de datos que no están reportados por todo lo que comentabas recién. Pero creo que la clave, y esto es algo que después me gustaría ahondar un poquito más, es cuál es la responsabilidad que cada uno de nosotros como ciudadanos tenemos en el manejo de la información que damos. Y hay un tema que a mí me preocupa en demasía, es que yo creo que es una responsabilidad obviamente empresarial, y de hecho lo muestran los números, hay mucho por hacer desde la empresa, pero también hay mucho por hacer desde Doña María y Don José, que hoy tienen muchísimo más acceso a una cantidad de dispositivos y servicios y demás que antes no tenían, y que que tienen una responsabilidad implícita de empezar a saber cómo manejar toda esta información. Y creo que ahí hay una deuda que tenemos que empezar a saldar desde la educación misma, inclusive les diría primaria. Uh-huh. Y esta es una opinión personal de Leonardo que no sé si compartimos, pero creo que está genial estudiar Platero y yo, está bárbaro, y no lo saquemos de, ¿no? Uh-huh. O el Almohadón de Plumas, está genial. Pero también tenemos que empezar a poner temas arriba de la mesa que tienen que ver con cómo maduramos y protegemos los datos. Y me gustaría después, para ceder la palabra, hablar de casos particulares del día a día que nos pasan seguro a todos nosotros todos los fines de semana.
5: Creo yo que un poco también en base a lo que nos arroja el informe de Datasec y Grupo Radar, sigue habiendo problemas de higiene, ¿no? de higiene digital y mejora de los controles a nivel de las personas. O sea, tú mencionabas que, por ejemplo, el tema del doble factor o el tema de los respaldos. Ha habido una mejora.
1: ¿Qué es doble factor?
5: Exacto, lo pasó un poco por arriba este sí. Reinaldo, ya hizo la introducción, pero podemos
1: doble
5: ahondar un poquito.
1: Doble factor de autenticación, ¿no?
5: Exacto.
1: Siempre se habla, se menciona.
5: Bueno, hoy prácticamente todos los servicios, por ejemplo, que usa el común de la gente, ya sea el correo electrónico, redes sociales, bueno, por supuesto, los accesos en los sistemas financieros, cuentan con un doble factor de autenticación, que muchas veces, por obligación, las propias plataformas lo exigen, pero hay plataformas que no, que todavía no. Entonces, bueno, no hay una conciencia de tener eso activado, que muchas veces salva, quizás no todos los casos, pero gran parte de los casos, cuando se intenta hacer una estafa o un phishing o algo, pidiendo, digamos, el usuario de contraseña, o obteniendo de alguna manera el usuario de contraseña, y sin ese doble factor, que puedes estar en un dispositivo, por ejemplo, ¿no? O en un dispositivo físico o en el celular, ya es más difícil, aunque hay ataques, ¿no? Que también se logra obtener por medio de ingeniería social también, ese tema del doble factor, pero sí es verdad que la gran parte de los casos eso podría llegarlo a detener. Y después
1: pongamos un ejemplo sí. práctico de cómo opera el doble factor sí. y qué es lo que le piden a cada uno en el doble factor de autenticación.
4: Para explicar un concepto, es decir, cuando uno nos conectamos al banco, nosotros ponemos, en Uruguay todos ponemos nuestra cédula. ¿No? Uh-huh. Es decir, esa es nuestra sí. identificación. ¿No? Me pongo profesor de seguridad de información. Es decir, estoy identificando, ¿no? El segundo acto es el acto de autenticarnos. Y ahí viene el segundo factor. Hay tres factores: algo que yo soy, algo que yo tengo y algo sí. que yo
5: algo
4: sé. Perfecto. ¿No? Entonces, lo primero que yo pongo es mi contraseña, ¿no? Y es algo que yo sé. Es mi contraseña. El segundo factor es tener más de un factor. No solamente poner la contraseña, poner algo más. ¿No? Y ahí es el que entra ese token, ese mensaje que me llega, ese token que me manda la aplicación del banco, ese código que miro, según la institución, ese segundo factor llega de distintas formas, ¿no? Lo que hoy sabemos es que la contraseña...
1: Por ejemplo, cuando voy a hacer una transacción.
4: Exacto.
1: No necesariamente cuando entro, correcto. No a la cuenta. No me pongo nerviosa.
4: Lo que hoy sabemos es que con la contraseña no da. ¿No? Decimos hoy, muchísimos ataques se están dando simplemente porque el hacker lo que hace es se loguea. Porque tiene tu usuario y tiene tu contraseña. Y la obtuvo por diversas formas o distintos medios, por problemas de seguridad que vos puedes tener en tu casa, en tu equipo, lo que sea. Entonces, si no tenemos ese segundo factor, no es segura tu situación. Yo lo que digo es, cualquier empresa que hoy tiene una aplicación, tiene un servicio, si no le brinda a sus clientes la posibilidad de tener un segundo factor, lo que está haciendo no está bien.
0: Totalmente.
4: ¿No? Es decir, porque su aplicación no es segura. Y eso es algo que sabemos, ¿no? Es decir, y un dato que da nuestro informe es que ese es un número que viene subiendo, pero no mucho. En realidad, solamente el 27% del acceso remoto, cuando yo meto, uh-huh. no de las aplicaciones, ¿no? Si yo, las empresas uruguayas que la gente se conecta a teletrabajar desde su casa, solamente el 27% tiene segundo factor de autenticación para el acceso remoto. Uh-huh. ¿No? Entonces, obviamente, eso significa que hay un enorme porcentaje de empresas cuyos teletrabajadores solamente usan usuario y contraseña para acceder a su correo, por ejemplo, ¿no? A su correo corporativo o el acceso remoto a los servidores. Eso es un problema. Viene subiendo. En realidad, el año pasado estaban 17, subió
1: pero estamos
4: en un nivel...
5: Sí.
4: Son controles relativamente recientes, podríamos decir, en términos relativos, y nos lleva mucho tiempo a veces incorporar nuevos controles. Por eso esto que decía, que bueno, se complica, porque bueno, hay cosas que la realidad nos lleva puestas.
1: Pero el doble factor de autenticación, ¿siempre depende de la empresa proveedora? No sé, pienso en los bancos, por ejemplo, pienso en la empresa que habilita el teletrabajo, por ejemplo, ¿no? Siempre depende de la empresa, a veces recae en nosotros como usuarios, también podemos tener esa, ese cuidado.
5: Claro, recae en los usuarios justamente cuando hay servicios que lo tienen para configurar, pero nosotros no lo configuramos. Por ejemplo, no sé, alguna red social o algún otro sitio donde nosotros ingresamos para hacer cualquier tarea que tiene la posibilidad de activarlo y que, bueno, por comodidad o por capaz a veces desconocimiento también.
4: El WhatsApp.
5: El WhatsApp es uno de los casos más típicos, la habilitación en dos pasos o el doble factor. Los correos electrónicos o lo que sea, que están las posibilidades ahí y que no se toman.
2: El tema que estamos teniendo en esto, primero es importantísimo habilitarlo en todas las aplicaciones que podamos. Por supuesto que los bancos lo obligamos, o sea, no permitimos hacer una transacción económica de alto riesgo sin la utilización de un doble factor.
1: Hay veces que te piden y hay veces que no, ¿no? Bueno. A veces depende del monto de la transacción, hay veces que sí es en el mismo, dentro del mismo banco, ¿no?
2: Eso es cierto, dentro del mismo banco no se pide generalmente, hay bancos que sí, pero para hacer una transacción hacia afuera es de obligado cumplimiento el día de hoy. Ahora, como decía ella, en redes sociales, en correo electrónico, en WhatsApp, en Instagram, en Facebook, todas esas herramientas tienen la posibilidad de habilitar un doble factor y eso depende de nosotros como usuario de que lo habilitemos. Pero algo que es importante acá, y un poco lo mencionaba Reinaldo y Leonardo también, es el tema de la concientización, ¿no? Y el tema de la ingeniería social, porque por más que yo tenga un doble factor, si luego me llaman y me lo piden por teléfono y yo lo doy, ¿de qué me sirve?
1: Bueno, yo les iba a preguntar eso. ¿Es suficiente hoy? Porque de la doble autenticación estamos hablando hace muchos años, ¿no? Claro. Y uno dice, ¿y es suficiente hoy la doble autenticación?
0: Yo creo que volvemos al tema del individuo, ¿no? Y a la responsabilidad de cada uno de nosotros. Conozco casos.
2: Sí, muchos, muchos.
0: Y vos conocerás muchos más que yo.
2: Muchos casos. Pero acá yo creo que hay un poco de las dos partes, ¿no? Por un lado, por supuesto que la concientización y la formación sigue siendo una herramienta súper potente a la hora de la defensa, pero también las organizaciones tenemos la posibilidad de poder implementar herramientas que nos permitan analizar cuál es el comportamiento de nuestros clientes y en función de eso tomar una decisión en función del riesgo que tiene esa transacción, ¿no? Entonces, si mi cliente está acostumbrado a operar desde determinados dispositivos, agarrar el móvil de determinada forma, presionar la contraseña a determinada velocidad, eso me define un nivel de riesgo y a partir de ahí puedo tomar determinadas decisiones que me ayudan a casos como estos cuando me llaman a través de técnicas de engaño, de ingeniería social y doy el doble factor y no solo una vez, lo doy 1, 2, 3, 20 veces, ¿no? Entonces, esto es súper importante y creo que en el mundo actual ya no es necesario ver algo y decir, esto parece real o no. En realidad, en este mundo donde la velocidad, vamos a todo lo que da, la defensa está en detenerse un minuto y verificar. Verificar si lo que estamos recibiendo es real, ¿cómo? A través de los canales oficiales. Esa es una de las mejores defensas que tenemos hoy. Detenerse un minuto, validar, verificar y chequear con canales oficiales antes de continuar. Porque en realidad, hoy en día los hackers, más allá de entrar al dispositivo que sí, que también, en realidad lo que están buscando es que vos de forma rápida tomes una acción equivocada. Des un segundo factor, hagas un clic, descargues algo, etcétera. Están buscando en esto de la inmediatez y con la colaboración de la ingeniería social y la inteligencia artificial, de que es mucho más difícil que nos demos cuenta, ¿no?, de la situación en la que estamos.
0: Yo creo que hay algunos warnings que está bueno poner arriba de la mesa. Cuando hay una llamada donde se exige cierta urgencia, tenemos
1: eso
0: que hacer algo porque
1: de atención.
0: Elemento claro, cuando hay una solicitud de escasez, si no haces esto se va a ir el stock de no sé qué, cuando hay una autoridad que te reclama, yo soy tu jefe, que perfectamente podría ser con la voz de tu jefe que te esté pidiendo.
1: Creo bueno, que, porque ahí veníamos hasta ahí, no habíamos incorporado el factor voz, ¿no?
0: Bueno,
1: hoy en día, si uno recibe un llamado, debería hasta sospechar, ¿no?
2: Validar.
1: ¿Cómo haces para darte cuenta si efectivamente es tu jefe el que te está llamando, ¿no? Si efectivamente es del banco que te están llamando. A ver.
0: Había un hacker, falleció en el año 2023, pero nace en el 63, que Kevin Mitnick, que hay una película, de hecho, que ahora no recuerdo bien el nombre, pero ya me voy a acordar, que era especialista en detectar este tipo de comportamientos sociales y de hecho fue preso, cumplió una condena y luego desarrolló un producto que ayuda a empresas a identificar estas cosas. O sea, hay una industria que no es de ahora, que es de siempre, pero que ahora con, bueno, la proliferación de la vida digital, digamos, es normal que empiece a crecer.
1: Pero yo me refería sobre todo a, pienso, en la clonación de la voz directamente, ¿no?
4: A ver, las personas siempre nos vamos a equivocar, ¿no? Somos seres humanos y hay algo que tenemos que asumir, es decir, y por eso yo siempre hablo mucho, hay que concientizar, hay que educar y también hay que empoderar a la gente, le tenemos que dar herramientas y también ninguna institución se puede, digamos, descansar en, bueno, se equivocó el usuario, ¿no? Es decir, a ver, eso ya lo sabemos, ¿no? Y obviamente lo sabe toda la industria y lo saben los atacantes, porque por más que yo te dé 25 charlas, yo te agarro un viernes 5 y 45 de la tarde, tú estás pensando el fin de semana, estás medio distraída y te dice, dele clic, etcétera, y bueno, capaz que en el momento tus neuronas no están pensando en la charla que tuviste la semana pasada y le diste clic. Entonces, el problema que yo te pedí es, el problema es si cuando vos le das clic salen los misiles intergalácticos. Eso está mal. Entonces, las empresas y todos tenemos que asumir es, hay ciertas situaciones, eso que decía Mercedes me parece muy importante, yo como institución tengo que saber que, bueno, el usuario se puede equivocar. Entonces yo tengo que tener un control que diga, no, esto es irregular, lo que está haciendo no es normal, el horario no es normal, el día, de dónde se conecta, una cantidad de elementos, y poder, bueno, ayudarlo de alguna manera a parar esa situación. Entonces, sin duda, hoy se suben nuevos escenarios de que me engañan por teléfono, por voz, y eso cada vez van a haber más situaciones, obviamente, y hemos visto distintos escenarios de gente que se sumó a una Meet con personas que estaban ahí hablando y todo era parecía real y no lo era, y un funcionario de institución financiera hace un giro por millones de dólares porque pensó que su jefe le había dado una orden directa, ¿no? Entonces, bueno, ahí cómo lo paramos eso. Bueno, ahí tiene que ser todos los procesos de la institución, de la empresa, decir, bueno, no, mirá, para que vos hagas eso, tiene que cumplirse una serie de pasos, ¿no? Cada vez más robustos, para que no simplemente por vos caer en el error no suceda eso, ¿no? Entonces, ahí hay un cambio también que tiene que tener la industria y una cantidad de procesos de entender. Los seres humanos se van a seguir equivocando, ¿no? Y obviamente los estafadores lo saben, los atacantes lo saben y lo explotan. Tenemos que darle herramientas a la gente, las empresas tienen que darles herramientas y servicios, y por supuesto que tenemos que seguir hablando de esto, ¿no? Pues yo decía, ese conocimiento común, de una cantidad de aspectos de ciberseguridad que no son intuitivos para las personas. Entonces, tenemos que seguir hablando, tenemos que seguir educando, tenemos que seguir comunicando.
1: ¿Qué otra medida? Vuelvo sobre lo que decía Mercedes. Si pienso en las charlas que teníamos hace unos años sobre este tema con los bancos, era, bueno, en realidad de quién fue la culpa, ¿no? Si de uno, de otro y demás. Los bancos se han ido como aggiornando mucho, creo, en torno a esto que decía Reinaldo, ¿no? De, bueno, detectar cuando hay una maniobra que no cierra respecto a lo que está haciendo el cliente, ¿no? Si siempre operó de tal forma, bueno, acá está entrando de un dispositivo distinto. A todos nos pueden haber llegado advertencias del banco que nos pregunta, che, ¿estás haciendo esto, no? Realmente, ¿qué tan extendido o cuánto se ha avanzado por ese lado?
2: Bueno, los bancos, la industria financiera en general, somos las empresas que hemos avanzado más rápido en ese sentido, porque bueno, hemos sido el objetivo desde hace muchos años por lo que manejamos, por la información y por el dinero. Entonces, en términos de medidas de seguridad, en términos de madurez, somos las empresas que al día de hoy estamos mejor preparadas, creo, y me animo a decirlo, en cuanto a la implementación de herramientas para poder cuidar a nuestros clientes. Lo que te comentaba recién es la implementación de herramientas que tienen en cuenta el comportamiento, ¿no? O sea, en el caso nuestro, que lo hemos comentado en varias entrevistas y demás, tenemos BioCatch, pero hay otras empresas también de la industria financiera que también lo tienen implementado, que justamente es eso, ¿no? Ayudar a que el cliente, si no sabe, si da las credenciales y demás, y si yo identifico que el comportamiento no es el habitual, poder bloquear una transacción, ¿no? Y eso es lo que nos ayuda a posicionarnos de otro lado. Estamos todo el tiempo buscando la forma de poder ayudar y poder proteger a nuestros clientes. Y esto que hablamos recién de lo que ha evolucionado la inteligencia artificial también pone un desafío muy grande, porque ya no tenemos que proteger únicamente información, sistemas, aplicaciones, sino que los modelos propios de inteligencia artificial que estamos utilizando todas las organizaciones, que los estamos conectando incluso a procesos críticos de negocio, sí. Hay que protegerlos como un nuevo activo más. Y eso es una nueva superficie de ataque que, bueno, todas las organizaciones estamos haciendo doble clic y acelerando un poco todos nuestros procesos y haciendo una reingeniería de cómo tenemos que protegernos.
1: Ahí Mercedes creo que dio en un punto clave, que es eso, ¿no? Todas las organizaciones diciendo hay que sumarse, ¿no? Y hay que utilizar herramientas de inteligencia artificial. Hasta que en algún momento decimos, che, ojo, lo que le estamos poniendo, ¿no? Le estamos poniendo datos de clientes. A ver, respecto a eso, ¿qué advertencia harían de... Ya podemos ir entrando en el tema de las propias empresas, pero pienso en algo tan digamos, importante como eso que estamos... como ese paso de decir, bueno, hay que animarse con la IA, pero sin saber los riesgos que podemos llegar a tener.
5: Es así, como están mencionando, hay presión a nivel de las compañías, de, por supuesto, por las promesas de, bueno, eficiencia, más eficiencia, automatización, etcétera, etcétera, que obviamente es real. Hay presión por la adopción. Y como toda tecnología, y más especialmente este tipo de tecnología, tiene sus riesgos. Primero que nada, ¿cómo abordar este tema? La inteligencia artificial llegó para quedarse y es una...

0: qué base de conocimiento le estamos dando, qué tipo de soluciones estamos armando con inteligencia artificial. ¿Estamos directamente usando las cosas más básicas como el asistente de ChatGPT o cualquier otro, o estamos ya trabajando con un tema ya más de chatbots, o estamos conectando los modelos para hacer otras cosas en nuestros procesos? ¿Cómo estamos alimentando? ¿Con qué base? ¿Dónde está esa información con la cual alimentamos al modelo o al producto que estamos armando con inteligencia artificial? ¿Y dónde está quedando esos datos? Y además, si lo estamos probando, ¿no? Porque también tiene riesgos el uso, y bueno, puede haber un mal uso también, o que haya fallas en eso que estamos diseñando a través de la inteligencia artificial, y bueno, eso debe ser testeado. Y bueno, después otro tema aparte que me gustaría así después profundizar es el tema del uso en el desarrollo, ¿no? De sistemas. Pero básicamente a nivel más amplio, el uso generalizado en las empresas, bueno, va a requerir que tengamos esas reglas claras, que haya alguna política, y eso se le llama, en términos más formales, una gobernanza, ¿no? De la inteligencia artificial.
1: Yo creo que un tema clave acá es entender la inteligencia artificial no es una intelequia, ¿no? Es una solución tecnológica, ¿no? Es decir, acá hay bases de datos, hay aplicaciones, hay servidores, es un proyecto tecnológico importante en el cual mis datos capaz que están en otro país, ¿no? Es decir, que aplican aspectos legales, de protección de datos, y como todo proyecto tecnológico importante, tiene, el problema que pasa es que muchas veces no tiene, pero tiene que tener una pata de ciberseguridad, ¿no? De gestión de riesgos. Entonces, es un aspecto clave que tenemos que destacar las empresas. Porque muchas veces el negocio no lleva puesto, el área comercial impulsa.
2: Hoy en día, ahí está, tal cual, ¿no?
1: Exacto.
2: Venimos con esa idea. Ahora, desde acá, ¿qué se puede hacer pensando en, bueno, de repente contraté uno de estos servicios y no estoy con la versión gratuita, ¿no? Sino que fui más allá, estoy pagando el pro, el servicio más importante. ¿Hay algo que pueda hacer desde las empresas? Y le estoy poniendo la información de mis clientes en, vaya a saber qué servidor, bueno, en la nube.
1: Lo primero es entender el escenario, ¿no? Y hacer análisis de riesgo, ¿no? Es decir, no, y quiero decir, yo no sabía que mis datos en OpenAI, en ChatGPT, estaban en los servidores de Microsoft en no sé dónde. Bueno, está escrito, lee, está en cualquier lado, ¿no?
0: Los términos y condiciones del uso,
1: ¿no?
0: También.
1: Los documentos, todo lo implica. Entonces, hay algo que es un mínimo de gestión de riesgos, de entender, bueno, ¿qué estoy haciendo? Si después lo quiero hacer, perfecto. Yo entendí, analicé el riesgo, acepté el riesgo o mitigué el riesgo con, ¿no? Decir, porque hoy estamos como mucho mal de mucho consuelo tonto, ¿no? Decir, bueno, está, todo el mundo lo está haciendo. Entonces está, bueno, a ver si se cae ChatGPT, se cae todo, no, se cae todo el planeta. Entonces, pero bueno, evidentemente, creo que Mercedes como institución financiera dice, bueno, esto yo no lo puedo hacer, ¿no? Es decir, no lo puedo hacer porque tengo requisitos legales que me lo impiden, contractuales, o de gestión de riesgos, no lo puedo hacer. Hay otras empresas que, bueno, se sienten con más libertad porque tal vez no tienen un contexto regulatorio que los obligue y bueno, aceptan el riesgo. El tema es entender que hoy las empresas están aceptando ese escenario, tal vez en muchos casos, sin analizarlo en profundidad.
0: Hay un punto importante que los que trabajamos, y Reinaldo también lo sabe, que los que trabajamos con ISO 27001, por ejemplo, que es una norma de seguridad de la información, de gestión de la seguridad de la información, hay un punto muy importante que a veces se pasa como muy por arriba, que es el entendimiento del entorno regulatorio donde está operando una organización. Y ahí tenemos que identificar todas estas cosas, no solamente las herramientas que utilizamos, que son proveedores, como dice Reinaldo, son proveedores de tecnología, de un producto tecnológico. Bueno, estudiar esos términos y condiciones, estudiar nuestros requisitos contractuales con nuestros clientes, porque de repente nosotros en la organización estamos usando determinado producto, tomando ciertos recaudos, ¿no? de seguridad, pero de repente tenemos un contrato que prohíbe el uso de o determinado producto, claro, o determinado producto en determinada situación, que hay que analizar, que hay que bajar a tierra y que, bueno, que son los casos de uso, ¿no? de esto, y eso es importante tenerlo identificado y que haya alguien que por lo menos lo plantee en las directivas, en las direcciones de las empresas.
2: Sí, y además que eso derrame también, ¿no?
0: Claro.
2: Porque donde tengas uno que no siga esa pauta y esas conductas de comportamiento y de gobernanza,
0: exacto,
2: es un riesgo.
3: Yo creo que es clave lo que decía Ana hoy, las organizaciones primero saber qué estamos usando, identificar, ¿no? Porque sabemos realmente qué inteligencia artificial estamos usando en las organizaciones, ¿tenemos un inventario? Yo creo que no. Y creo que es el primer punto, decir, bueno, a ver, ¿qué es lo que se está usando? ¿No? Y la definición de la política y las reglas claras. Se puede usar esto con estos datos para estos procesos, ¿no? Y en función de eso, obviamente, un análisis de riesgo. Pero lo primero es decir, ok, hoy, ¿qué estamos

0: usando? ¿Qué están usando nuestros funcionarios, empleados, para poder dimensionar dónde estamos? Y ahí aparece lo que es el shadow AI, el
1: lugar de shadow IT, la devolución.
0: Exacto, es la evolución de shadow IT, sí. Es, ¿no?, toda aquella modelos de inteligencia artificial que se están usando, que no conocemos, que está, ya están metiendo datos, que ya tenemos un riesgo ahí latente y no lo estamos gestionando correctamente.
2: Sí, yo un comentario, creo que hay un tema que tiene que cambiar, que en las empresas, en las compañías, que ciberseguridad es un tema de IT. No, hoy ciberseguridad no es un tema de IT. Ciberseguridad es un tema cultural de la empresa toda. Y es un cambio de paradigma, uh-huh. Porque la responsabilidad antes era de, no sé, de Ana o de alguien más, con un cuchillo y un tenedor, de tratar de hacer que las cosas malas no pasen. Hoy las vulnerabilidades entran por cada uno de nosotros. Eso en cuanto a la empresa. Y después un tema no menor, y yo les quiero poner arriba de la mesa una analogía para entenderlo todos, ¿no? No solo los que estamos en las industrias, sino también el que está del otro lado y dice, ah, pero están hablando de bancos, están hablando de, ¿no?, de grandes empresas. Y la analogía es la siguiente. Imagínense que ustedes viven en un apartamento de condominios, un condominio grande, enorme, que tiene la mejor seguridad del país. Cámaras, lo que quieran. Pero cada vez que ustedes llegan, toman la llave de su apartamento y de la entrada y la dejan en la puerta. En la puerta, en la calle, la dejan ahí. Con un numerito que dice, este es mi edificio, mi apartamento. Y se van a dormir tranquilos porque están en el lugar más seguro. Bueno, esto pasa en Uruguay, y lo comprobé en algún país de la región, cuando uno va a un hotel. A mí no me pasa, ¿no? Porque yo termino diciendo, bueno, o me voy o buscamos otra manera. Después de tener el hotel pago, inclusive de forma electrónica. El recepcionista lo que va a hacer es pedirte una garantía. Y la garantía es una tarjeta de crédito. Y hasta ahí está todo bien. El tema es cuando la tarjeta de crédito no queda el monto reservado en un sistema, en un POS, sino que te hacen una fotocopia o te piden el número. Y este comportamiento en este momento está pasando. Está pasando en este momento multiplicado por 10, 100, 15, 20, no importa, está pasando. Y ahí es donde hablo de la persona, de que nosotros somos responsables de decir, mira, entiendo que esta es una obligación que tú tenés de pedirlo, no es tu responsabilidad, porque el funcionario está cumpliendo un deber que viene más arriba, pero la realidad es que yo no puedo darte mi tarjeta de crédito, el número, y no es por ti, es porque esto va a quedar guardado en un lugar que no es seguro, que... Si yo lo hago, automáticamente tengo que llamar al banco y cancelar mi tarjeta. Lo he hecho. Con lo cual, yo invito a que doña María y don José, de nuevo, que hablábamos al principio, que esté escuchando, se ponga firme con estas acciones, porque ahí empieza la construcción de la ciberseguridad de cada uno de nosotros. Y después, de nada vale la pena que los bancos o que las grandes compañías trabajen seriamente esto cuando mi número de tarjeta está abollando en un... Yo lo he llegado a ver en un cuaderno, en una recepción.
3: Ahí un Totalmente. Problema que tenemos es que, en nuestro informe sale, ¿no?, el 50% de las empresas uruguayas dicen que tienen datos personales de sus clientes. Pero al mismo tiempo solamente el 15% de las empresas dicen que a sus clientes les importan la ciberseguridad, ¿no? Entonces eso obviamente es decir, si yo como empresa lo que percibo es que mi cliente, salgamos de las instituciones financieras, que obviamente es una escena muy particular y que además tienen requisitos regulatorios, etcétera. Pero, no sé, vayamos al sector de la salud, ¿no? Es decir, un sector obviamente que tiene información muy crítica, muy sensible, pero tiene un problema operativo. Va doña María, de 85 años, en la mutualista, tiene que entrar y dice, señora, ponga PIN, ponga código, segundo factor, lo traje. Es decir, hay un tema operativo y obviamente ahí la señora dice, mire, la seguridad me importa el pepino, yo quiero que me atiendan, ¿no? Es decir, entonces... Esa es una realidad que vivimos. Las personas muchas veces no le importan o no transmiten que le importen. Entonces la institución lo que ve es, bueno, mi cliente cuando le puse contraseña se quejó. Cuando le puse segundo factor se quejó. Porque la usabilidad, la comodidad, etcétera. Entonces hay un problema ahí de equilibrios. Hay un problema sin duda de educación, de que la gente entienda que ese beneficio es para él, ¿no? Y sus datos son los que estamos protegiendo. Y eso derrama en la actitud de las empresas, ¿no? Obviamente, si yo empresa... Cuando me puse medio exigente, mi cliente se quejó, hago, ¿no? Entonces, por eso creo que el tema de educación cultural, de capacitación, desde la base de la sociedad en su conjunto hacia las empresas es clave, ¿no? Pues si vamos de la empresa a las personas, bueno, podrá tener un efecto, pero si las personas no lo tienen internalizado va a ser muy difícil.
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6: Enseguida continuamos en esta mesa TIC hablando de ciberseguridad. Ciberseguridad a nivel personal y ciberseguridad a nivel de las empresas. Reinaldo recién mencionaba algún dato sobre cómo tienen incorporado las distintas firmas esta situación. Mencionabas concretamente, ante la pregunta, ¿la empresa guarda datos personales de su cliente? 50% decía que sí, reconocía que sí. También le preguntaba, ¿la empresa ha contratado un seguro para cubrirse ante incidentes de ciberseguridad? 7% dice que sí, 93% no. ¿Hoy en día deberían todas las empresas tener contratado un seguro de este tipo?
3: Bueno, hay una salvedad, y yo esto lo charlé con algunos colegas de la industria de seguros y me dice, Reinaldo, ahí te falta un 0 delante del 7, ¿no? Es decir, lo cierto es que ese número que nos dio es muy alto, es decir, lo cierto es que el número real es mucho más bajo.
6: ¿Más bajo que el 7?
3: Sí, sí, seguro. Un porcentaje muy bajo. En Uruguay hay 180.000 empresas, ¿no? Estamos hablando de las cuales solamente 8.600 son empresas medianas y grandes, lo que realmente reconocemos como grandes instituciones en nuestro país. Entonces, obviamente el porcentaje de las que tienen seguros de ciberseguridad son normalmente empresas grandes, reguladas, o que tienen requisitos contractuales o que tienen una conciencia. Lo cierto es que lo que nos sucede es que muchas empresas o muchas personas piensan que tienen seguro para esto, porque tienen un seguro para todo y asumen que su institución lo tiene incorporado. Pero lo cierto es que es un porcentaje muy bajo el que tiene seguros para ciberseguridad en el Uruguay. Lo existen, hay dos grandes compañías que lo venden en el Uruguay. ¿Todos lo deberíamos tener? Y bueno, no, probablemente no todos, es decir, ajá, depende obviamente mucho del escenario de riesgos, de obligaciones. Hay empresas importantes que por requisitos contractuales algún cliente en el exterior se los está pidiendo formalmente, en la industria de tecnología, en otros sectores que tienen grandes volúmenes de datos, que bueno, se está volviendo un requisito contractual más, ¿no? Es decir, pero bueno, es una tendencia. En otras latitudes esto es algo súper normal, común. Cualquier empresa de cierto porte en Estados Unidos tiene una cobertura de seguros de varios miles millones de dólares, ¿no? Es decir, entonces, no, el tema de la industria de seguros en Uruguay, tenemos un rezago cultural de tener seguros, o en América Latina en general. Pero en otras latitudes esto es algo sumamente normal.
6: Me quedé pensando con un dato que decía Leonardo recién. ¿Los clientes de la empresa exigen niveles de ciberseguridad importantes? Adivinen qué arroja ese número. Bueno, 15% sí, 83% no. Enseguida, después de la tanda, conversamos de estos temas.
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6: 32 minutos pasan ahora de las 10 de la mañana.
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6: Hoy aquí en Perspectiva, en la Mesa de TIC, estamos profundizando en el tema ciberseguridad. Cada vez es mayor el temor a caer en estafas digitales, en parte porque se ha vuelto muy difícil, entre otras cosas, identificar cuando, por ejemplo, la comunicación con distintas empresas o incluso con organismos del Estado son reales o no, saber si estamos ante una comunicación real o no. El diseño de los mensajes, por ejemplo, es cada vez más real. El avance de la inteligencia artificial tiene un gran impacto en el uso de herramientas como, por ejemplo, la clonación de voz para ciberdelitos. Las propias empresas tienen cada día más desafíos en cuanto a la ciberseguridad, por un lado para proteger los datos de sus propios clientes, pero también para protegerse a ellas mismas y el corazón de su negocio. Bueno, de todos estos temas estamos conversando esta mañana con Leonardo Álvarez, que es secretario general de CEDU, la Cámara de Economía Digital, Reinaldo de la Fuente, CEO de DataSec, Mercedes Gatti, Chief Information Security Officer de Scotiabank, y Ana Karina Lucero, referente de ciberseguridad de Cuti y CEO de Tilo. A ver, ahí yo incorporaba algo, venimos hasta ahora hablando de las organizaciones y de las empresas en cuanto a la información que tienen que cuidar de sus propios clientes, ¿no? Cada vez es más común también saber, conocer de situaciones en las cuales, bueno, una empresa tiene la vulnerabilidad, le penetran en su sistema informático y se paraliza su actividad directamente porque va al corazón de su negocio. Hace 2 años aproximadamente hicimos una mesa TIC aquí en Perspectiva hablando de ese punto en particular. Acá, ¿qué agregarían de cuál es el estado de situación hoy por hoy respecto a esos grandes ataques que afectan el corazón de las empresas?
3: Bueno, todo lo que hablamos antes se mantiene, es decir, porque si hay algo que pasa en esta industria es que nada deja de pasar y se agregan nuevos escenarios, ¿no? El escenario de afectar la continuidad operativa de una institución, ¿no? Es decir, que la institución no pueda trabajar, que es el escenario tal vez para un director de una corporación el más catastrófico que se puede imaginar, ¿no? Porque muchas veces uno como usuario piensa, mis datos son súper importantes, pero de la lógica de una organización, de una empresa, de un negocio, lo crítico es poder seguir trabajando, para seguir facturando, seguir poder atendiendo a sus clientes. Entonces, el escenario de catástrofe es, no puedo trabajar. Mis sistemas se fueron secuestrados, fueron cifrados, y se suma eso el escenario de, no solamente no puedo trabajar, sino que me robaron todos los datos, ¿no? Y los datos están ahí disponibles. Entonces, ese doble chantaje sigue siendo, obviamente, el escenario
6: de catástrofe. Porque, por un lado, tengo una reputación, ¿no?, que cuidar, y por otro lado, también estoy imposibilitado de mover mi sistema operativo.
3: Ese doble chantaje de Pagá para poder continuar operando y pagá, si no, también para que yo lo haga público todos esos datos que robe, ¿no? Es decir, eso sigue pasando y creo que lo que charlamos es, bueno, en definitiva la inteligencia artificial lo que está haciendo es que ese escenario sea aún más complejo, ¿no? Es decir, obviamente esos ataques siguen existiendo, se están potenciando. ¿Y
6: qué es más frecuente? ¿Que las empresas denuncien más públicamente, que negocien tras bambalinas y bueno, y se la jueguen a que van a recuperar la información? ¿Qué es lo que recomendarían ustedes?
3: Un dato interesante es que los seguros, una de las cosas que cubren es el eventualmente pagar una parte de ese chantaje.
6: Ah, te cubren parte del chantaje.
18: El tema del pago o no pago en estos casos, como describía Reinaldo, con el tema de esas extorsiones, que bueno, si se define también, en grandes términos, ¿no? Si se define ir por el tema del pago, siempre hay que pensar que se está colaborando, digamos, en un escenario, digamos, de ciberdelincuencia, ¿no? O sea, colaborando, es decir, estás participando porque, bueno, de repente no tenés otra o cuesta mucho hacer la restauración, ¿no? En función de, digamos, de los tiempos que maneja la empresa. Entonces, bueno, se define ir por ese camino. Es un poco la recomendación siempre, es, bueno, eso tenerlo pensado, tenerlo planificado, forma parte de la evaluación de riesgos que
6: hay que
18: mencionar.
6: Fuera de una situación de estrés. Como
18: sí, y trabajar con especialistas que estén capacitados en ese tipo, si se necesita, por lo menos pensar en ese tipo de negociaciones, ¿no? Porque eso no es tan una cosa tan sencilla dependiendo del tema, ¿no?, que se esté tratando.
0: Mercedes, si se ha pagado, ¿no?, los incidentes que se han hecho públicos, la verdad es que esa información no la tenemos, no la vamos a tener, es información muy reservada de las organizaciones. Mi recomendación siempre es no pagar. Y soy muy firme en eso, primero porque obviamente favorecemos lo que es el ciberdelito y además porque no tengo seguridad de que me vayan a dar los datos. Entonces, ni que me los vayan a dar, me los vayan a recuperar, y una vez que los tienen, ¿cómo me aseguro de que los bajen y no se los den a nadie más? ¿Quién me da esa seguridad? Conozco casos...
6: La ciberdelincuencia no tiene una... ¿Cómo decirle? Una forma de proceder en ese sentido.
3: Códigos,
6: ciertos códigos de delincuencia, de ciberdelincuencia, que estaría, que implique que está mal si vos pedís un rescate y después no terminás dando la información, devolviendo la información.
0: Y no tenemos la seguridad de eso. Capaz que me dicen que sí, pero después la venden en mercado negro.
6: Coincido, creo que todos coincidiríamos con Mercedes si uno dice sí. Es el deber ser,
0: claro.
6: Lo que pasa es que siempre en estas situaciones estás ahí.
0: ¿Cuánto apretado estás?
6: Claro.
18: Muchas veces ya se filtra pedazos de información o partes de esa información y eso ya sigue estando ahí.
2: Esto no tiene ninguna diferencia con un rapto, ¿no? Digamos, una persona, digamos, pago o no pago. Creo que es una definición empresarial muy particular de cada empresa. Lo que sí creo, y desviaría un poco el tema hacia si yo soy una empresa que estoy pensando en la directiva, en la dirección, en el comité de trabajo, ¿qué hacemos si pasa esto? Lo primero que haría es decir, stop. ¿Estamos pensando en tener un sistema de mitigación ante un posible ataque? ¿Tenemos un sistema de mitigación? ¿Tenemos un workaround de qué hacemos si pasa esto? ¿Entendemos lo que la 27001 te ofrece? ¿Estamos transitando ese camino? ¿Estamos pensando en esto? Creo que eso es mucho más importante, si no lo tengo, hoy, que pensar si vamos a pagar o no. Creo que estamos perdiendo el tiempo.
0: Totalmente de acuerdo, totalmente de acuerdo.
2: Entonces creo que el camino es, bueno, pensamos en este tema, genial, olvidémonos de este tema. ¿Qué tenemos que hacer para que esto disminuya el riesgo? Y si pasa, porque puede ser un tema de tiempo, que pase, voy a estar mucho mejor preparado para hacer que mis clientes no sufran esto, ni que la empresa sufra lo que va a sufrir luego, temas legales, temas de reputación, temas económicos y demás. Creo que ese es el mensaje que deberíamos poner arriba de la mesa.
3: Yo creo, primero quiero destacar y reconocer a todos los profesionales del área de tecnología, del área de seguridad, que han tenido que trabajar en estos escenarios, ¿no? Porque muchas veces cuando uno escucha a tal empresa le pasó tal o cual cosa, a veces la sociedad es bastante dura con esa institución y no reconocemos que primero que nada es la primera víctima, ¿no? Es definitiva. Y ahí hay personas que están ahí 24 horas trabajando en ese escenario, en ese momento. Les puedo garantizar que lo más catastrófico que te puede pasar es estar en ese momento. Sin duda que todos trabajamos para que eso no pase, ¿no? Es decir, y eso es obviamente lo que todos deseamos, pero Hoy también todo lo dice y todo lo destaca de todas las buenas prácticas, lo dicen es asumí que te va a pasar, ¿no? Entonces tenés que estar preparado para la respuesta, porque lamentablemente hoy lo vemos, toda la inteligencia artificial, todas esas herramientas, bueno, los malos a veces nos superan, ¿no? Es decir, y hay una injusticia, digamos, de que es mucho más fácil atacar que defender, ¿no? Entonces, eso tenemos que entenderlo. Estar en esa situación, estar en ese momento, yo no se lo deseo a nadie, por lo cual, bueno, cada institución obviamente en ese momento tendrá que hacer el análisis que corresponda. Yo no soy tan tajante de lo que hay que hacer, porque en definitiva, si soy el CEO de una organización, estoy en un escenario, bueno, lo primero es cuidar tal vez mi organización. Pero obviamente que todos deseamos trabajar para evitar, ¿no? Es decir, por eso estamos acá charlando, difundiendo, para que la gente sepa, entienda. Imagino también a nivel personal, las personas que le han pasado esto a nivel personal, ¿no?
6: Bueno, o sea, sabes que ahora mencionamos esta situación. Hay muchos que dicen, ojo, remitámonos a noticias de estos últimos días donde organismos del Estado han tenido este tipo de vulneraciones, ¿no? Pienso, por ejemplo, en el caso de Antel, el grupo La Pampa Leaks afirmó en foros clandestinos haber encontrado una supuesta brecha de seguridad de Tu ID Digital, la plataforma de identidad electrónica de Antel. Bueno, la empresa de telecomunicaciones emitió un comunicado en el que afirma que se detectó un ataque del sistema de autenticación, por lo que la División de Estrategia de Seguridad implementó los protocolos correspondientes para este tipo de situaciones. En fin, pero uno dice, bueno, ya no es una empresa que de repente, no es una empresa X que, bueno, que por su tamaño, ¿no?, descuidó cierto aspecto de ciberseguridad y no tomó estas precauciones de las que venimos hablando, sino que estamos hablando de una de las principales empresas del país.
2: Y otro tema es que hay un común denominador donde la gente que no está en el sector, en la industria, aún piensa que quienes están atrás de estos ataques son adolescentes con tiempo ocioso en su casa o en un bar. Como si fuera una película, ¿no?, de Hollywood, haciendo alguna picardía, digamos. Estos son ciberorganizaciones criminales enormes, o sea, gigantes, que tienen estructuras que muchas veces superan a las de grandes empresas multinacionales, con lo cual, tenemos que estar atentos que atrás no hay un niño jugando con sus conocimientos solamente, ¿no?
18: Totalmente. Y ahí agrego lo que es la industrialización del ciberdelito, ¿no? Hoy en día podemos comprar, ¿no?, un ransomware directamente, ransomware as a service, sin tener conocimientos, ¿no?, con un equipo de soporte que me garantizan el éxito, simplemente lo compro y lo ejecuto. Entonces ya las barreras técnicas para poder lanzar un ataque ya ni existen, ¿no? Más allá de tener empresas especiales, como decía Leonardo, lo que es el as a service, delito as a service, ya lo tenemos arriba de la mesa, se está utilizando y es otro de los temas que también es desafiante para nosotros.
6: Miren, acá hay un oyente que plantea, hablando de cómo tratar o cómo pensar en el ciberdelincuente, dice, en una ocasión lo tratamos al ciberdelincuente como colega, porque dejando de lado que está cometiendo un delito, tiene habilidades superiores a una persona normal. En esa situación fue beneficioso para la situación, porque resolvimos en cuestión de horas la restitución de la encriptación. La situación era mala, respaldos comprometidos, así como datos vivos comprometidos. Se terminó pagando.
3: Ahí el respeto caso. Es importante.
6: Sí, total, total.
3: La comunicación es importante.
18: Ahí hay un caso real, ¿no?, de la situación que hablábamos.
3: Sí, a ver, en una situación de ese tipo uno se tiene que tragar muchas cosas, obvio, ¿no? Es decir, si uno tiene que negociar y tratar con respeto y con cuidado a lo que es claramente un delincuente, ¿no? Es decir, es difícil, pero bueno. Lamentablemente es la situación en la que uno se encuentra, ¿no? Por eso, obviamente, acá lo clave es no estar en esa situación.
18: Hay abogados especializados en eso,
3: claro,
18: ¿no?
3: Cuando uno está en esa situación, y bueno, ya está un poco regalado, lamentablemente, si tengo que negociar es porque hay algo que no está bien.
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6: Ahora en la última parte, si les parece, volvemos a las cuestiones más de los usuarios personales, ¿no? Veía dentro de la pregunta de DataSec y el grupo Radar, en el informe se pregunta, bueno, ¿consideras que has cambiado algún hábito debido a los intentos de fraude y estafas en Internet? 71% cambió de hábitos. Eso puede ser positivo, ¿no?
3: Claro. Lamentablemente pasó después que le pasó algo, ¿no? Esa pregunta es, claro, ahí un dato de la encuesta es al 8% de los, el año pasado anterior nos había dado 5, este año nos dio que el 8% de los uruguayos perdió plata, ¿no? Es decir, luego de caer víctima de algún este tipo de estafa digital, ¿no? Es decir, un 2% dice que perdió información, ¿no? Es decir, y después tenemos un porcentaje mucho más, unos 20 y pico, que dice que fue atacado, pero bueno, no perdió nada, ¿no? Esto es consistente con los números que vemos también de las denuncias, ¿no? Es decir, los números de denuncias de estafas y ciberdelito vienen creciendo en el Uruguay. El año pasado creo que fueron en torno a 25.000 denuncias. Hay que pensar que también hay datos también del Instituto Nacional de Estadística que dice que se registran formalmente un porcentaje muy bajo realmente de las situaciones, ¿no? En torno, hay distintos datos, pero bueno, 11, 12, 13, 15%, digamos, realmente...
6: Y porque si uno recibe, por ejemplo, un mail con un intento, seguramente no lo denuncies, ¿no? Si detectás, no lo vas a denunciar.
3: Sí, pero el problema es que hay gente que sufrió el impacto, uh-huh, que tuvo la pérdida y no lo denuncia, ¿no? Es decir, el denuncio, por distintas razones, obviamente, hoy hablamos de las empresas, también hay empresas que tienen situaciones y, bueno, no las denuncian, ¿no? Es decir, ¿por qué? Bueno, hay ese equilibrio que una institución tal vez tiene que tomar, tal vez no se vieron afectados datos de clientes, no es una obligación legal en ciertas situaciones, si es un impacto solamente en la institución, lo que hablamos del daño reputacional, etcétera, etcétera, hace que, bueno, hay una evaluación que hacer ahí. Pero lo que muestran esos números es que en realidad lo que está pasando es mucho más grande a veces de lo que los números muestran, ¿no? Si hay 25.000 denuncias, pero solamente se registran uno de cada cinco, bueno, hablamos de más de 100.000 personas que tal vez tuvo algún incidente el año pasado o en los últimos años. Entonces, eso lo que nos muestra es, bueno, algo que todos sabemos, que cualquiera de ustedes le pregunta, che, en tu familia alguien tuvo un incidente, y probablemente va a dar muchísimo más alto el número, ¿no? Porque, bueno, a algún familiar le secuestraron la cuenta de WhatsApp, algún familiar tuvo algún tipo de secuestro en las redes sociales, o algún costo económico a nivel bancario, o lo que sea, algún robo de dinero. Entonces, eso está pasando en nuestra sociedad. Por eso, dicho, comenzaba, el Plan Nacional de Seguridad Pública incluye el ciberdelito, uh-huh, al mismo nivel que hablamos de homicidios, uh-huh, y otras situaciones. Y eso es porque es una situación que está afectando a toda la sociedad de forma muy importante. El delito se está transformando digitalmente, obviamente, y eso nos lleva a tener que trabajar mucho en eso.
6: Después de la última pausa en esta mesa TIC, les traslado varias consultas que están llegando desde los oyentes con cuestiones, distintas situaciones puntuales, a ver qué quieren tener su asesoramiento.
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6: 7 minutos faltan ahora para las 11 de la mañana.
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6: ¿Cuál es el estado de la ciberseguridad en Uruguay? ¿Qué está pasando en empresas? ¿Qué está pasando con las personas en este tema? A partir de este informe que presentó DataSec y el grupo Radar, es que estamos conversando en esta mesa TIC sobre justamente la ciberdelincuencia. Tengo, les decía, varias preguntas de los oyentes, a ver si las encuentro ahora, porque estoy con muchos mensajes y que van por distintos lados, ¿no? Desde lo que hablamos de las organizaciones y también de las personas. Pero volviendo a las personas, Ariel dice, estamos volviendo a la seguridad de lo analógico. A anotar las contraseñas en una hoja de papel hoy en día parece más seguro. Como especialistas en ciberseguridad, ¿qué dicen? A ver, ¿qué le dicen a Ariel?
18: No, anotar en papel no es seguro. Por lo menos esa es mi opinión, no es seguro. Hoy el tema contraseñas, hoy estuvimos hablando un poco por arriba del tema, pero digamos que la tendencia es la utilización de gestores, ¿no? De contraseñas que pueden ser celulares sincrónicos.

0: aquí en Mel, lo reiteramos, el tiempo se presenta frío, con una temperatura que oscila en estos momentos a los 11 grados. Es esta ZW34 Radio Palangana que transmite cuando se le da la gana en simultánea con Canal 7. ¿Qué canal tiene tu hermana? Nos encontramos con la visita inesperada, el conocido humorista, el gaucho Makelele, aquí en la ciudad de Mel. Makelele, muy buenas noches. Queremos saber, sabemos que estás interesado en lo que tiene que ver, empapado, lo que tiene que ver con el agro. Contanos un poquito cómo ves el ganado, cómo ves la venta de vehículos, de tractores. Y te vimos el otro día, hace muy poco, en un video que estabas en el auto de Enrique. Vimos que lo pudiste hacer arrancar. Muy buen coche, lo vimos. Y contanos un poquito algo en lo que tiene que ver con esa venta y el agro.
1: Sí, bueno, que nada, primero buenas noches, gracias por la entrevista. Sí, la verdad que no sé qué tenía ese auto. Para pa mí, pequeño detalle, hermano, puede ser batería, capaz que estaba pinchado o sin nafta tan siquiera. Cuestión que lo dejé tirado porque unos detallecitos pocos me pareció que tenía el auto. No estaba tan descuidado ni tan mal. Loco Enrique lo cambió por plata arriba y una moto, y bueno, y lo dejó allá, pero tan incapaz, tenía que buscar él. Y lo otro, bueno, cuestión de vaca, caballo, oveja, chancho. La verdad que sí, la verdad que hay que tratar de comprar, de hacerse de ahora que el dólar está bajo y las pasturas vienen levantando como mal de la cabeza, porque va a ser un momento que nos vamos a abrazar entre todos y nos vamos a comer entre nosotros, porque ya hasta los mismísimos chiquicientos marcianos se están preguntando entre ellos que se tienen que cuidar conmigo, se tienen que cuidar con el gancho Makelele, que estos tocos de pegado el fundamento y vergüenza en la cara.
0: 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En una visita del conocido humorista, el gaucho Makelele, aquí en la ciudad de Mel.
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0: buen día, amigas. Muy buen día, amigos. Estamos en Hay Otra Historia, en Radio Fortaleza. Hoy tengo el gusto de recibir, como todos los martes, al señor Antonio Pipo Pedragosa. Buen día, maestro. ¿Cómo estás?
1: ¿Cómo le va? Yo estoy bastante bien. Teniendo en cuenta las circunstancias que me rodean, o sea que con mucha ganas de este reencuentro con usted, maestro, y con sus distinguidos oyentes.
0: Bien, acá estamos expectantes.
1: Bueno, vamos a arrancar con una historia de amor, que en realidad es probablemente la historia de amor vinculada al tango más famosa, aunque con el tiempo también muy difumada en el recuerdo, porque han pasado muchos

maestro, la maestra. Trasladamos al recreador de Morea con un gente que viene siguiendo, ¿no?, desde hace tiempo, que es un tema que lo hemos comentado, pero no en la forma que entre material muy bueno, nuevo, increíblemente, que encontré en Google y mi propia pluma acortando porque era muy largo y corrigiendo algunas cositas. Va sonando como nuevo. Le vamos a poner como título Días de Radio. Transcurrió el año 1935, cuando Susana Grisel Viganó acompañó a Nelly y Gori Omar el día que las hermanas cantaron a dúo en Radio Ostento. Había una relación entre ambas familias. Como una jugada del destino, José María Contursi, quien era el locutor de Ostento, estaba ahí, pero no precisamente en el momento adecuado. A juzgar por lo que pasó después, algo ocurrió entre ellos ese día. Dicen que fue amor a primera vista, pero hay que tener en cuenta que él tenía 24 años, estaba casado con Alina Zárate y ya tenían a Estel, su primera hija. Por su parte, Grisel tenía apenas 16 años. Era una chica con el encanto y la simpleza propios de una vida de pueblo. La realidad se impuso a la fantasía y ella volvió a su capilla, a su casa de Capilla del Monte, en Córdoba. Allí alternaba sus días trabajando en la estación de servicio de su padre. Tenía clase de piano a la vez que era premiada, entre comillas, por su belleza en distintos concursos típicos de aquella época y sobre todo en el interior. Una historia de amor hecha canción podría ser un subtítulo. 3 años después de ese fugaz encuentro de Contursi y Susana Grisel, él viajó por un problema de salud que lo tuvo al borde de la tuberculosis a los sanadores aires de Capilla del Monte, y allí se alojó en la hostería La Atalaya, que era de la familia Viganó. Así nació el romance y la historia de este amor mítico de la cultura, de la cultura nacional, porque esto proviene de la Argentina. Yo diría de la cultura tanguera, rioplatense. El poeta volvió en otras ocasiones a encontrarse con su amor imposible de juventud, porque estamos contando, lo dijimos, se conocieron a los 24 de ella y 16 de ella, 3 años después, 27 y 19. Volvió a encontrarse el poeta con su amor imposible de juventud, como él mismo le habría dicho a su hija Alicia muchos años después. Alicia fue otra hija, tuvo 3 hijos, Estela, Alicia y no recuerdo el nombre del... No lo tengo acá del bueno. A esta altura de los acontecimientos, la vida del duque de la noche porteña, como también lo llamaban al letrista, estaba partida en dos. En Capilla del Monte lo esperaban el amor, los días con Grisel, las escapadas con la excusa de su recuperación. En Buenos Aires estaban su esposa, sus hijos, la bohemia de las noches porteñas, el tango y una carrera entonces gloriosa. Probablemente atormentado por los remordimientos, en 1942 decide separarse definitivamente de su amor prohibido. Esto hizo que Grisel, precisamente el 10 de junio,

0: 1942, escribió con Tulce: querido José María, hace 4 semanas que no tengo noticias tuyas. Desde tu última visita no he recibido ni una carta ni un telegrama diciéndome al menos que estás vivo. Me siento inquieta, insegura, asustada. ¿Qué debemos hacer con este amor? ¿Todavía me quieres? Ese mismo año se estrena el tango Grisel, que en una parte dice: yo que vivo enloquecido porque no te olvidé ni te acuerdas de mí, Grisel, Grisel. Ahí comenzó el mito. Según el documental Grisel, un amor en tiempo de tango, del cineasta Jorge Leandro Colás, de 1943, a partir de ese año Grisel y Contursi pierden contacto. Ya no hay visitas, ni cartas, ni llamadas. Y finalmente Grisel también forma su familia. Se casó en 1949 con Jorge Camba. Tuvieron a su única hija, Susana. Pero tiempo después, no mucho, él las abandonó a las dos. O sea, Grisel quedó en libertad nuevamente. Acá un relato de Alicia Contursi, que ya a esta altura el relato lo hace con pleno conocimiento todo lo que había ocurrido. Lo hace para el documental de Collage que relaté. Papá sintió muchísimo la pérdida de mamá, o sea, la madre, la esposa de Contursi, que murió en 1955. Cayó en una profunda depresión porque había perdido a la compañera de su vida, esa compañera que traicionaba con otras mujeres y con ese otro amor escondido que sabemos por sus letras. Esa fue la parte terrible de la historia. Él tenía esos fantasmas de la locura y de la muerte que lo rondaba. El duque de la noche porteña ahora estaba anclado en su casa de Chaco al 20, relató Alicia Contursi, hija del letrista. Sin embargo, casi como una revancha del destino, la vida le dio al poeta y a la chica buena una nueva oportunidad. Grisel, libre, que se había enterado de la soledad y de los fantasmas que asolaban a Contursi, decide viajar a Buenos Aires. Catunga, Contursi y Grisel se reencontraron en Buenos Aires y él la invitó a cenar a su casa, con presencia de las hijas. Alicia recuerda, de pronto la chica del tango se corporizaba. Siempre él decía que esas letras eran producto de la creatividad del poeta. Ella comenta que esa noche Grisel llevaba puesto un trajecito sastre oscuro, mocasines y una gota de maquillaje, y que se asombró de sus ojos especiales que podían cambiar con el tiempo. Una mujer muy dulce, pero muy firme y práctica, con una visión realista de la vida. La familia de Contursi aceptó inmediatamente a Grisel. Alicia, con el tiempo, le agradeció la recuperación anímica de su padre hasta el final. Con el tiempo, Grisel y Contursi se radicaron en Capilla del Monte, se casaron en agosto de 1967 en la parroquia San Antonio de Padua, de Córdoba. La diócesis de Cruz del Eje celebró dicha unión, siendo Grisel a fines eclesiásticos una soltera. Qué buena vuelta de historia. Pues su anterior matrimonio había sido formalizado solo por fuero civil. El poeta, ahora su marido, escribió otra vez Grisel, un tango que en realidad es bastante desconocido. Hoy se encuentra bastante ignorado, donde le canta, pensar que Contursi hizo alrededor de 8 tangos como mínimo, todos vinculados a su tragedia de amor con Grisel, durante el encuentro final. Pero este último tema, por una razón que no, no alcanzo a comprender, pasó sin el sin la rimbombancia de los de todas las autoridades, son por ejemplo el propio Grisel, como Los Extraños, Tabaco, digo que ya son grandes chango. La salud física y mental de Contursi se encontraba deteriorada. La noche, que no perdona a los hombres del tango, se hacía sentir sobre el cuerpo robusto y elegante del letrista, comentó el historiador Sosa Bacarelli. Un día del año 1972, el poeta perdió la razón, los fantasmas lo vencieron. Grisel lo cuidó hasta el final. Contursi, el poeta romántico y fundamental de la historia del tango, murió el 11 de mayo de 1972. Bueno,
1: yo conocía parte de la historia, pero no tan completa como esta vez.
0: Bueno, por eso me ayudó, pero Google, hay que agradecer a Google que me trajo elementos que yo no había usado en mis alusiones anteriores y alguna columna. Por eso me pareció interesante, además del contacto y un interesado en la cosa, traerlo a colación.
1: Muy bien.
0: Ahora te voy a dar datos que yo no conocía, hay algunos párrafos que yo corregí, pero pertenece también a las investigaciones y lo que uno encuentra en Google, que yo ya lo que tiene que hacer, pues es una cosa muy larga, es una síntesis, y meter su propia pluma mejorando algunas cosas. Natalio Félix Botana Miralles nació en Sarandí del día el 8 de septiembre de 1888 y murió en Salvador de Jujuy, Argentina, el 7 de agosto de 1941. Recordará, fue un famoso empresario periodístico uruguayo radicado en Buenos Aires, que creó el mítico periódico Crítica. ¿Recordás?
1: Por supuesto, sí.
0: Bueno, nació en el seno de una familia de hacendados cuyas actividades comerciales se veían frecuentemente afectadas por las continuas guerras políticas que estallaban entre los dos grandes corrientes políticas del país, blancos y colorados. Él era militante del Partido Blanco. Casado con la escritora Salvadora Medina Monrubia, su hija Georgina fue la madre del humorista y escritor Raúl Damonte Botana, conocido sobre todo en Argentina con el seudónimo de Copi. El 5 de agosto de 1941 tuvo un accidente automovilístico en Jujuy, donde falleció la señora de Botana en la ciudad de Salvador de Jujuy después de dos días de agonía. En 1913 llegó a Buenos Aires, comenzó a trabajar en diferentes redacciones hasta que llega a La Razón y posteriormente, cuando tenía 25 años, nada más, funda el semanario, el periódico Crítica. El diario fue innovador porque introdujo el sensacionalismo, la denuncia y artículos de varios escritores insignes, como Jorge Luis Borges, Raúl González Tuñón, Roberto Arlt, Enrique González Tuñón, Carlos de la Púa, Bernardo Berbisky, y pasando por notas del físico Albert Einstein o el premio Nobel George Bernard Shaw, vamos a pronunciar bien en inglés. Su fastuosa quinta de Don Torcuato fue visitada por los personajes más famosos de la época, Yo, papá, acá te pido que tomes conciencia. Había otro famoso también, pero una redención integrada por los hermanos de tu unión. Ah, Jorge, Carlos de la Púa, Ardisky. Bueno, y notas de Einstein y de Bernard Shaw.
1: Y en el contexto, y en el contexto, y en el contexto de un diario sensacionalista, además.
0: Exacto, exacto, exacto. Pero que era lo más vendido que había en la Argentina en su momento, en su aparición. Su fastuosa quinta de Botana en Don Torcuato era visitada por los personajes más famosos de la época, desde Pablo Neruda hasta José Ortega y Gasset. Y tenía un mural llamado Ejercicio Plástico, pintado por el mexicano David Alfaro Siqueiros, encargado por el mismo Botana, en el que aparecía desnuda Blanca Luz Brun, esposa de Siqueiros, y al parecer que llegó a ser amante de Botana. Mirá los líos de este loco. El mural se encuentra actualmente en el Museo Bicentenario de Argentina. Botana llegó a tener una red tan amplia de amistades que a veces recibía visitas de varias figuras importantes de la política argentina y latinoamericana. Ofreció refugio al expresidente chileno Arturo Lazander y Palma cuando este debió exiliarse tras su derrocamiento por su rival Carlos Ibáñez del Campo, y a través de su periódico atacó fuertemente al nuevo gobierno de Chile. Leopoldo Marechal, en su novela Adán Buenos Aires, lo condena a Botana, lo odiaba profundamente, al séptimo círculo del infierno, y lo muestra como el jefe absoluto de una rotativa gigante cuyos rodillos devoraban y aplastaban hombres hasta convertirlos en papel. Terrible. Aparece confesando cómo en una noche de póker, aburrido, se dedicó a contar los fósforos que contenía una cajita de cartón.
1: Conozco, sí.
0: ¿La historia la conocés?
1: Sí, la conozco, sí.
0: Ah, vamos a decirla para los oyentes.
1: Sí, sí.
0: Descubrió que contenía Botana uno menos que los 45 prometidos y logró que la empresa fabricante pagara fortuna con tal de que la noticia no llegara de forma sensacionalista a la primera plana del diario. Pablo Neruda, le confieso que he vivido, narra una aventura cósmico-erótica que tuvo como escenario, y no hay descripción alguna de la fiesta, la quinta de Don Cuatro de Natalio Botana. Ariel Mangus, en su libro El que mueve las piezas, se bélica que Natalio convivía con su abuelo, sin dar mucho lo que quería decir exactamente de esto, ni precisar, bueno, lo precisa porque esto fue en la Segunda Guerra Mundial, pero digo, no. O sea, finalmente, española, en un año del exilio republicano en Buenos Aires, conoció a Botana. En su libro, Celia Institutriz en América, la figura del doctor uruguayo está inspirada en Botana y la finca de Jacarandá de la novela, donde transcurre su primera parte, en la quinta de Natalio Botana. O sea que una vida más agitada, variada y relacionada con la gente intelectualmente más importante del mundo, no sé, no creo que haya. Bueno, venimos bien el tiempo.
1: Venimos bien.
0: Bueno, esto en realidad es el rebote. Voy a releer una columna hace mucho tiempo, mucho, en nuestro primer encuentro que yo hice, porque apareció en Facebook de casualidad, lo vi yo, una pequeña, pequeño debate entre dos personas con las que yo no tengo bien, con las que no tengo trato, sobre el tema de la percusión en el tango. Y había uno que...

0: decía que eso era muy antiguo, y otro que decía que la percusión la había instituido, el primero que la había hecho era Piazzolla, cosa que está equivocado, porque en realidad antes que Piazzolla la llegó a hacer mayores, aunque muy poco tiempo después la desarrolló más cuando tenía la orquesta ya Piazzolla Cerramoso, tenía la orquesta aquella monumental, que bueno, si hasta trombones tenía. Pero en realidad la verdad histórica es otra. Leo una frase del gran maestro Waldo Pugliese: la flauta y el clarinete bajo están en la historia del tango, la batería no. Algunas orquestas la incluyeron, pero la percusión de la batería es mecánica y el tango necesita de ese sentimiento, de ese arrastre que viene de su raíz folclórica. Vos sabés que Pugliese tenía devoción por la influencia campera en el tango, ¿no? Así respondió Waldo Pugliese al cumplir 80 años al periodista Eduardo Rafael en un reportaje para Clarín. El maestro jamás abdicó de ese convencimiento que a ciertos innovadores pareció conservador en exceso. Respaldó una separación de corrientes que intrínsecamente esconde una paradoja de tantas que habitan la música popular ciudadana. Porque Pugliese tenía razón, o su razón, apoyada por el gusto de su público y hasta por respetables cuestiones técnicas. Y, sin embargo, hoy la batería no solo es común a muchas agrupaciones que recrean el tango, recogiendo el guante de ideas renovadoras, sino que la lucha por incorporarla a las orquestas data de mediados de la década de 1920 y se asienta a comienzos de la siguiente con un pionero inolvidable del frente, aunque el historiador Luis Alberto Sierra haya descubierto 20 bateristas en esa época, pero que no trascendieron. El pionero fue José Alberto Correales, Pepe para los amigos, percusionista, baterista y compositor que nació en septiembre de 1915 en Buenos Aires y murió en la misma ciudad en noviembre de 1997. La vida de Pepe Correale, músico integral y hombre querido por todos, también lleva adheridas ciertas paradojas. Palabra de comida. Confieso que desde los 11 años, luego de estudiar todo lo relativo a la música, ejecuté la batería y he hecho todos los géneros. Al tango lo llevo en el alma y siempre quise que mi instrumento tuviera otra más presencia en su ritmo. Correale, que también fue pianista, recibido en el Conservatorio Manuel de Falla, llegó al tango en 1930 y fue incorporado, fíjate vos que este dato no es tan común y conocido, entre otras y en diversas ocasiones durante su extensa vida, a las orquestas de Brignolo, Canaro, Fresedo, Malerva, Mores, quien con su arreglador Martín Larré Barre León Cerdió, Lomuto, Descaro, Pontier, el propio Piazzolla, Berlingeri, Federico y Raúl Guerrero. Andá llevando. Había batería, hubo batería durante la década del 30 en todas estas orquestas.
1: Mirá.
0: Compuso un precioso y poco recordado tema, creo que es el único, Pepe Correale, a Julián Centella, pero además escribió el libro La batería en el tango y, aunque a muchos parezca extraño, acompañó a voces que podríamos calificar de tradicionales, como la de Susi Leiva, Horacio Deval, Carlos Acuña, Aldo Campoamor y nada menos que el inimitable Mundo Rivero. No conforme, formó un efímero quinteto al que bautizó Pepeco, en el que introdujo con su batería tambores y sobre todo platillos, unos timbres inéditos en el tango. Sin embargo, y paralelamente tocó en la Sinfónica Nacional, fue asesor musical de teatro de ópera, recorrió varios países con la cantante Nati Mistral y trabajó junto a figuras internacionales, Andrés Bando, del porte de Ella Fitzgerald, Edith Piaf, Semiramis Jr., Cab Calloway, Polanca, Marlene Dietrich y Carmen Sevilla. E integró los elencos de Javier Jugat, del ballet de Tamara Tomanova, del Marqués de Cuevas, de los Étoiles de París, del ballet Teatro de Nueva York, del Barney Ballet y del Bolshoi de Moscú, en todos los casos a pasos de estas orquestas solistas famosos por el Río de la Plata. Otra frase de el querido Pepe Correale. En el tango, la rítmica que incorporé con los tontones en los rellenos después fue usada por casi todos los arregladores, y cuando no tenían batería imitaban los golpes pegando sobre la caja del bandoneón o del contrabajo. Lo recordarás, Hugo, tantas veces que lo vimos. Dijo en otro reportaje ya retirado, un artista ecléctico, sin duda un absoluto innovador. Y terminamos probablemente dos anécdotas que tomamos de azar que ayudan a valorar a Correale como corresponde. La primera ocurrió con Piazzolla cuando lo contrató para la operita María de Buenos Aires y luego para su propuesta de breve duración Conjunto 9. Astor le permitió utilizar no solo la batería sino bongos, bells, que güiro, creando un verdadero impacto rítmico que sorprendió a todos. La segunda pasó con Raúl Garelo, fue durante la grabación de Canaro en París, tango muy clásico, cuyas variaciones finales solían hacerlas la fila de bandoneones o un solista como el contrabajista Alcide Rossi o Pugliese, para un cierre especial de especial lucimiento orquestal. Garelo decidió que fuera Correale quien ejecutase esa parte fundamental. Fue una impresionante y originalísima oleada de percusión que quedó registrada en un disco editado el 14 de enero de 1980. Hubo una tristeza en su final. Preparaban a la vejez una última gira con dos de sus nietos cuando un infarto le cortó abruptamente aquella aventura tanto tiempo soñada.
1: Muy bien.
0: Y si querés tengo un minutito.
1: Tenemos 7 minutos.
0: Bueno, tampoco me tiré con todo. Vamos a volver a nuestro amigo, querido amigo. Nos mira desde arriba, a ver sobre. Que a vos te gusta tanto. De mí, pues le ha dicho que me hermana de sangre. No tengo que agregar mucho, pero un poquito que voy a ubicar correctamente las manitas donde se ve, porque tengo que leer directamente de un libro, no de hoja suelta. Cuidando la viña. Después de tanto y tanto maltratar mi organismo, fumando los murciélagos, comiendo los caballos, me resolví a variarme con el tal heroísmo para ensanchar bien los bofes y reducir el palo. Me compré unos championes de 24 jales y un traje de aguané con laya de zorrillo para quemar calorías desde Estación González hasta la Irsa, ida y vuelta sin salirme del techo. Reforzador del guano le di a las coyunturas que respondieron solo con 10 fibras a gatas, y para evitar problemas sobre las toscas duras, me rebajé al cuchillo los callos de las patas. Augurándome el triunfo de perder algún kilo, donde desde todos los ranchos me alababan las doñas, apenita me vieron corretear el estilo del mejor parejero conocido en Maroña. No he contado todavía los minutos que pongo para cubrir todo el tiro sin hacer ningún bache, aunque nunca me olvido de llevar el mondongo retobado en un nylon para que no se desguace. Pero ahora preciso la tirada más corta, ya que tengo el resuello cada vez menos largo, pues las viejas al paso me convidan con torta, chicharrón, ginebra, pororó y mate amargo. Hoy, está bueno, ya que termina. Hoy, después de pasarme todo un mes meta fierro, de mis 90 y pico ya veo que no salgo. Pero en cambio, siguiéndome, perdí un kilo de perro, que era un capón la nuda y ahora pinta para algo. Como quien quiera que sea, desde que hago heroísmo, por mis líneas de atleta yo también me destaco. La balanza lo ignora, pero no soy el mismo, pues me fajo las curvas y parezco más flaco.
1: Un crack, un crack, un crack.
0: Si quieres tengo otro cortito.
1: Sí, sí, sí, hay tiempo, hay tiempo.
0: Este es el adecuado, pero poquito. Declararme Lía Juana Molina de Cardoso fue una idea puntúa que me entró hasta el tutano, para darle una forma querida de decir tuétano. Y ensayé 15 meses con un miedo asqueroso de quedar sin palabras al bajarle la mano. Tomé sopa de letras, comí guiso de loro, dormí en colchón de diario con diario por frazada, y además hice bucha y gárgara de cloro con discos de discurso molido a patada. Después de 15 meses por fin llegó el momento de soltarle los rollos de mi amada grandota. Pero por encontrarme pasado de entrenamiento, me tranqué como un pavo sin decirle de jota. Menos mal que mi guacha dejó todo resuelto y evitó que a Cupido lo espantara el demonio, pues tomó ella la palabra que jamás me ha devuelto durante 20 años de ejemplar matrimonio.
1: Muy bueno, muy bueno, muy bueno.
0: Muy bueno. A ver, Arielito, aunque el continuo fue muy largo, no, pero un poquito. Pero che.
1: Dale nomás, que en un minuto más, minuto menos, no pasa nada.
0: No, lo que pasa es que hay una parte que tiene algunos largos, viste, y...

0: tengo que llevar. Vamos a pasar por agua. Me reuní con Juan Abrito, proceando arroyo por medio, sin tener otro remedio que declararme a grito. No pudieron estar juntitos porque a nadar no aprendí, y al ser justamente allí la parte más ancha y honda, 3 cuadras a la redonda, la oyeron gritar que sí. Malaya el arroyo ancho, sin picadas y sin puentes, imponiendo sus crecientes entre mi rancho y su rancho. Yo siempre fui como un chancho, mañero para zambullirme, y además por miedo a hundirme, no le acepté andar en bote, porque enamorar a flote no es igual que en tierra firme. Compré un tornillo sabino de los hechos para nadar, y resultó un ejemplar alérgico a su destino. Pucha, macarrón mezquino, que no le hizo nada el pelo. Adelante, todavía falta. Aunque lo menté pigüelo, y el otro día mi dueña se aburrió haciéndole seña con un choclo de señuelo. Junto al arroyo bravío que aullaba sin darnos alce, yo aprendí a cantar el vals puentecito de mi río. En una tarde de estío puse a prueba mi coraje, y ahí nomás, de un solo viaje, supe dejar demostrado que a un hombre desesperado no hay arroyo que lo ataje. El primer inconveniente fue vencido en forma grata, pero que me quedaba el tata, que era peor que la creciente. Y cuando tuve que hacer frente yo solito al comatí, siendo bravo como ají, supo aflojar sin embargo, con tal que me hiciera cargo de la moza y el gurí. Después dice que el cine con bobadas las que dan. Yo fui a ver a Don Tarzán, y ahora no hay quien me domine. Cuando el biógrafo del biógrafo vine, miré el arroyo y a la Juana, y allí, sin buena chalana, ni puente, ni buen potro, me largué de un lado al otro, colgándome de una liana.
1: Está muy bueno, muy bueno.
0: Una imaginación.
1: Genial.
0: Yo sé que todo su bagaje de papá, yo ya te contaba, güey. Tipo, se fue haciendo, y terminó siempre amando a los criollos, pero un intelectual, un tipo que leía a los autores más, leía a Dostoyevsky, Tolstoy, Russell, en fin, el filósofo, te ponías a conversar con él con esa voz grave y esa cara de indio, de tape, como enojado, y era un pedazo de pan. Y 25 libros editó, hay que editar, y todos son, aunque algunos abordan cuestiones distintas, sobre todo los de versos son realmente preciosos, porque no se trata de poesía de bovedero, de...
1: Y es un autor infravalorado.
0: Vos sabés que sí, porque esta forma de decir, de buscar a todo una parte humorística o irónica, pero clara, a veces poniéndose en ridículo a sí mismo, es una forma, además, escrita tan clara, criolla, pero claro, usando la palabra adecuada en los momentos justos. Es una forma de excelencia en literatura, si vos la consideras en un sentido de provocar en el que lee distintos tipos de emociones, pero básicamente un placer, un disfrute.
1: Bien.
0: Y eso muy poca gente lo logra, incluso entre los que escriben en serio, o escribimos en serio, o pretendemos hacerlo. Bien. O sea, y vos, es un hombre que lamentablemente, por parte por su propia conducta, en parte por la cultura que reina acá. De Santa Lucía para arriba, hasta la punta allá de Artilla, era Dios. Fuera el lugar que fuera, era un éxito. Acá, en Montevideo, ya en su madurez, llegó por la influencia del libro, dejó estrictamente la payada, lo hacía de repente, ya te lo he contado esto con su amigo gallego, el Libertad, donde lo dio el amigo, y también en San José, pero finalmente, pero fue muy sobre el final, era bastante buscado por los editoriales acá de Montevideo para publicar en sus libros, y si era buscado se supone que sus libros se vendían, pero en términos generales vos decís, a ver, Soria no tiene el general el peso de calidad que mereció toda su vida.
1: Bueno, muchísimas gracias una vez más por este rato tan lindo que pasamos.
0: A ti, y un abrazo.
1: Te mando un abrazo grande, saludos de la familia, saludos de...
0: Igual para allá.
1: Gracias.
0: Que rebote mi saludo como una pelota suave.
1: Bien, así será. Y permite despedirme de los oyentes y decirles, amigas, amigos, que estuvo con nosotros una vez más, como todos los martes, nuestro columnista estrella, el escritor, periodista, artista, historiador del tango, el señor Antonio Pipo Pedragosa. Hasta mañana. Gracias.

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2: El canciller Lubetkin recibe esta tarde a su par argentino para destrabar el proyecto de hidrógeno verde en Paysandú.
3: El Partido Nacional citará al ministro Gabriel Odone por la gestión económica y una eventual expropiación de las AFAP.
2: Discrepancias en la comisión investigadora sobre la estancia María Dolores dividen a los legisladores en la Cámara de Diputados.
3: El Partido Comunista solicita la renuncia del prosecretario de Canelones tras su visita a un portaaviones de Estados Unidos.
2: El Partido Colorado le pide al gobierno extremar esfuerzos para concretar una reunión entre los presidentes Orsi y Trump.
3: El Partido Nacional presentó recursos administrativos para frenar la instalación de un sitio de memoria en el predio de un cuartel en el departamento de Lavalleja.
2: El gobierno destaca la necesidad de adaptar la democracia y las empresas públicas a la inteligencia artificial.
3: El Banco Central recorta proyecciones de crecimiento para este año y mantiene la tasa de interés en el 5,75%.
2: La vacunación contra la fiebre aftosa comenzará este viernes tras ser postergada por la emergencia agropecuaria.
3: Criadores de merino australiano inician su gira anual por establecimientos productivos de Paysandú y Salto.
2: El Ministerio de Turismo y las Intendencias del Litoral lanzan una estrategia para promocionar la región más allá de las termas.
3: Algunas cámaras empresariales exponen bajar el gasoil, eliminando subsidios y quitando exoneraciones a autos eléctricos.
2: La UNASEF busca recursos en la rendición de cuentas para crear 5 fiscalías especializadas en tránsito.
3: Residenciales de adultos mayores rechazan nuevos ingresos del Mides por una deuda de 30 millones de pesos.
2: Investigan a Andrea Tuana y a la ex fiscal Darviña Viera por presuntas irregularidades en testimonios de la Operación Océano.
3: Piden anular la reducción de sanción a la anestesista condenada por mala praxis tras la muerte de Soledad Barrera.
2: La Junta Nacional de Drogas brindará atención terapéutica a personas en situación de calle con consumo problemático.
3: Detuvieron a 2 personas por los ataques a balazos contra menores en los barrios Colón y Malvin Norte.
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3: ¿Qué tal, amigos? Comenzamos a informar en este martes 12 de mayo de 2026... saludando a CX214A Solari FM de La Paloma, en Rocha.
4: Aquí están los titulares de las principales noticias de esta edición de Inforami.
2: El canciller Lubetkin recibe esta tarde a su par argentino para destrabar el proyecto de hidrógeno verde en Paysandú.
3: El Partido Nacional citará al ministro Gabriel Odone por la gestión económica y una eventual expropiación de las AFAP.
2: Discrepancias en la comisión investigadora sobre la estancia María Dolores dividen a los legisladores en la Cámara de Diputados.
3: El Partido Comunista solicita la renuncia del prosecretario de Canelones tras su visita a un portaaviones de Estados Unidos.
2: El Partido Colorado le pide al gobierno extremar esfuerzos para concretar una reunión entre los presidentes Orsi y Trump.
3: El Partido Nacional presentó recursos administrativos para frenar la instalación de un sitio de memoria en el predio de un cuartel en el departamento de Lavalleja.
2: El gobierno destaca la necesidad de adaptar la democracia y las empresas públicas a la inteligencia artificial.
3: El Banco Central recorta proyecciones de crecimiento para este año y mantiene la tasa de interés en el 5,75%.
2: La vacunación contra la fiebre aftosa comenzará este viernes tras ser postergada por la emergencia agropecuaria.
3: Criadores de merino australiano inician su gira anual por establecimientos productivos de Paysandú y Salto.
2: El Ministerio de Turismo y las Intendencias del Litoral lanzan una estrategia para promocionar la región más allá de las termas.
3: Algunas cámaras empresariales exponen bajar el gasoil, eliminando subsidios y quitando exoneraciones a autos eléctricos.
2: La UNASEF busca recursos en la rendición de cuentas para crear 5 fiscalías especializadas en tránsito.
3: Residenciales de adultos mayores rechazan nuevos ingresos del Mides por una deuda de 30 millones de pesos.
2: Investigan a Andrea Tuana y a la ex fiscal Darviña Viera por presuntas irregularidades en testimonios de la Operación Océano.
3: Piden anular la reducción de sanción a la anestesista condenada por mala praxis tras la muerte de Soledad Barrera.
2: La Junta Nacional de Drogas brindará atención terapéutica a personas en situación de calle con consumo problemático.
3: Detuvieron a 2 personas por los ataques a balazos contra menores en los barrios Colón y Malvin Norte.
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2: Desde la Asociación de Radios del Interior para sus emisoras afiliadas y cuando estamos comenzando a promediar la jornada de este martes, iniciamos el desarrollo de la información adelantada en titulares, destacando que el canciller Mario Lubetkin recibirá esta tarde a su par argentino Pablo Quirno con el objetivo de destrabar el conflicto por la instalación de la planta de hidrógeno verde en Paysandú. El eje central del encuentro será la relocalización del proyecto dentro del departamento para mitigar las tensiones ambientales y judiciales surgidas en la provincia de Entre Ríos. La intención de reubicar la planta en un predio industrial alejado de la costa argentina pretende responder a los reclamos de los vecinos de la ciudad de Colón. El presidente Yamandú Orsi se había mostrado optimista en recientes declaraciones sobre las posibilidades de alcanzar un acuerdo para esta inversión que supera los 5.300 millones de dólares.
3: La ministra de Industria, Fernanda Cardona, calificó el proyecto de hidrógeno verde como absolutamente importante para el país. La jerarca subrayó que la prioridad es que Uruguay se quede con la infraestructura y el conocimiento técnico de este proceso, asegurando que no se puede negociar con ninguna empresa sin responder a las preguntas que son obvias para la ciudadanía.
5: Estamos sacando las cuentas y viendo la posibilidad de que convivan al mismo tiempo el proyecto de hidrógeno verde para y combustibles de gran porte, como lo que es el proyecto de GIF, que es para aviones y barcos, con la producción que tenemos y con el plan de trabajo que tenemos de Portland. También hago esta aclaración, nuestra idea no es que uno venga a suplir el otro, nuestra idea es ser eficientes en compartir la infraestructura que tiene Uruguay, que es pública y que pueden convivir según los planes que tenemos con cada uno y cada otro. Es un tema absolutamente importante para Uruguay, que Uruguay tenga claro, como nos pasó con otros proyectos nacionales, cuánto da Uruguay para ese proyecto y cuánto aporta ese proyecto no solo para la empresa privada, cuánto aporta un proyecto nacional para toda la ciudadanía. Nosotros tenemos que saber que eso sea en beneficio no solo de la empresa, que obviamente hace una inversión, sino también que Uruguay se quede con líneas de red, que Uruguay quede con infraestructura eléctrica, que Uruguay quede con conocimiento de cuál es el proceso de hidrógeno, que la UDELAR y la UTEC puedan participar de ese proceso, que se generen puestos de trabajo, que haya desarrollo en Paysandú. Es decir, nosotros como autoridades nacionales no podemos negociar con ninguna empresa si no preguntamos cosas que son obvias para la ciudadanía. Por supuesto que la empresa también maneja sus números y vemos cómo llegamos a un acuerdo.
3: El Partido Nacional citará al ministro de Economía, Gabriel Odone, al Senado para que brinde explicaciones sobre una eventual expropiación de las AFAP y otros temas de gestión. Los senadores Sergio Botana y Carlos Cami impulsaron el llamado con el objetivo de profundizar en las propuestas del diálogo social que buscan modificar el sistema jubilatorio. Según el legislador Botana, si el Estado asume la administración general de los fondos, el proceso derivará en una expropiación de los ahorros de los trabajadores.
6: La convocatoria también pondrá el foco en la designación de Silvia Rodríguez Collazo en el Consejo Fiscal Autónomo por su pública militancia política.
2: La Comisión Investigadora de la Cámara de Diputados sobre la compra de la estancia María Dolores por parte del Instituto Nacional de Colonización evidencia profundas diferencias entre los legisladores. El diputado de Cabildo Abierto, Álvaro Perrone, afirmó que la instancia ya no tiene razón de ser al no encontrarse indicios de delito ni sobreprecios en la operación. En una postura opuesta, el senador Carlos Ristrom sostuvo que las actuaciones confirmaron situaciones incorrectas, como la celeridad del directorio y un presunto desvío de poder. Por su parte, el presidente de la comisión, Sebastián Baldomir, evaluó que hasta el momento no surgieron elementos que fundamenten sospechas firmes sobre la adquisición.
6: El Partido Comunista del Uruguay solicitó formalmente la renuncia de Diego Núñez a su cargo como prosecretario de la Intendencia de Canelones tras su visita al portaaviones estadounidense USS George Washington. Núñez integró la comitiva oficial que acompañó al presidente Yamandú Orsi el pasado fin de semana en representación del gobierno departamental canario. La presencia del dirigente generó indignación en la cúpula del sector, ya que el partido no recibió información previa sobre su asistencia a la actividad organizada por la Embajada de Estados Unidos. Referentes del sector señalaron que la presencia en un portaaviones contradice la postura histórica de la agrupación frente a la política militar de ese país.
2: El secretario general del Partido Colorado, Andrés Ojeda, solicitó formalmente en nombre del Partido Colorado al gobierno extremar los esfuerzos para concretar una reunión oficial entre el presidente Yamandú Orsi y el mandatario estadounidense Donald Trump. La fuerza política envió una nota a Presidencia, Cancillería y la Embajada de los Estados Unidos con el objetivo de acelerar los procesos para este encuentro bilateral. Ojeda argumentó que profundizar los lazos con la superpotencia es lo que más le conviene al país y señaló que Uruguay debe ser un promotor ferviente de esta reunión. El senador Colorado justificó el pedido mencionando que otros líderes regionales ya mantuvieron encuentros con Trump.
6: El Partido Nacional de La Valleja presentó dos recursos administrativos contra el intendente Daniel Ximénez, con el objetivo de frenar la instalación de un sitio de memoria prevista para el 29 de mayo frente a un cuartel local. La bancada de ediles nacionalistas sostiene que el proyecto no cuenta con la anuencia necesaria de la Junta Departamental, generando un conflicto jurídico sobre las mayorías requeridas para su aprobación. Desde la Red Nacional de Sitios de Memoria, Genaro Rivero defendió la legalidad del procedimiento y aseguró que se actuó bajo todas las garantías de la ley.
2: Rivero explicó que el elemento a instalar es técnicamente un soporte para una placa y no un monumento, por lo cual, bajo su interpretación jurídica, alcanzaría con la autorización del intendente. A pesar de la resistencia del Partido Nacional, los colectivos de memoria confirmaron que seguirán adelante con la actividad programada, argumentando que no han recibido ninguna notificación oficial que impida la colocación del recordatorio. El caso reabre el debate sobre la autonomía departamental frente a la aplicación de la Ley Nacional de Sitios de Memoria.
6: La justicia notificó a la Fiscalía para que investigue a la activista Andrea Tuana y a la exfiscal Darviña Viera en el marco de la denominada Operación Océano. La medida surge tras la difusión de un audio donde la expareja de uno de los denunciados afirma que Tuana le sugirió declarar que el hombre había abusado de su hija para incriminarlo. El magistrado Humberto Álvarez busca determinar si existió responsabilidad penal por parte de Tuana y si la exfiscal Viera incurrió en omisión al no denunciar esta presunta irregularidad. Ambas involucradas serán citadas por el Ministerio Público para prestar declaración sobre estos hechos.
2: Más de 1.900 personas firmaron una petición para que el Ministerio de Salud Pública anule la resolución que redujo la inhabilitación de la anestesista condenada por el fallecimiento de Soledad Barrera. Los senadores Martín Lema y Carlos Cami plantearán este martes que la ministra Cristina Lustenberg concurra nuevamente al Parlamento para brindar explicaciones sobre este caso. La controversia escaló tras conocerse que la jerarca decidió suavizar la sanción administrativa original impuesta por la Comisión Honoraria de Salud Pública. Los legisladores nacionalistas insistirán en conocer los criterios utilizados para modificar la sanción en este caso de mala praxis.
6: El secretario de Presidencia Alejandro Sánchez y la ministra de Industria Fernanda Cardona destacaron la necesidad de adaptar las instituciones democráticas a los cambios tecnológicos acelerados. Durante un encuentro organizado por CERTAL, Sánchez afirmó que Uruguay debe avanzar hacia un relacionamiento internacional equilibrado ante la disputa geopolítica entre Estados Unidos y China. El jerarca remarcó que el sistema político debe generar certezas sobre el impacto de la inteligencia artificial en el empleo, para que sea vista como una oportunidad. Por su parte, la ministra Cardona señaló que el país reúne las condiciones para consolidarse como un centro regional de desarrollo tecnológico.

0: además de informaciones vinculadas al Ministerio de Turismo, a la Confederación de Cámaras Empresariales y a la Unidad Nacional de Seguridad Vial, es lo que destacamos para que en instantes, junto a la información meteorológica, la crónica policial y a las novedades del deporte, estaremos compartiendo en lo que será la segunda parte de esta edición de martes 12 de mayo de InfoRami.
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10: Iniciamos este segundo tramo del informativo de la Asociación de Radios del Interior con noticias que interesan a todo el país, con novedades de la economía que comienzan en el Banco Central. Según se supo en las últimas horas, la entidad bancaria rectora corrigió a la baja sus proyecciones de crecimiento para este año tras confirmar que la economía creció un 1,8% en 2025, cifra menor a la que se esperaba. Según el informe del primer trimestre, la caída en la inversión en infraestructura y las dificultades en la zafra agrícola fueron determinantes en este enlentecimiento. Ante este escenario, el Comité de Política Monetaria decidió mantener las tasas de interés en el 5,75% para contener posibles presiones inflacionarias derivadas del contexto internacional. Asimismo, el Banco Central reconoció en un ejercicio de transparencia que sobreestimó la inflación proyectada hace 2 años.
11: La vacunación contra la fiebre aftosa comenzará este viernes y se desarrollará en todo el territorio nacional hasta el próximo 15 de junio. El ministro de Ganadería, Agricultura y Pesca, Alfredo Frati, informó que los productores deberán retirar las dosis presentando la declaración jurada y la planilla de control sanitario. La campaña se realizará en esa fecha, debido a que en marzo se decidió postergar la inmunización para no interferir con la comercialización durante la emergencia agropecuaria. Las autoridades del ministerio exhortan a cumplir con el cronograma establecido para mantener el estatus sanitario del rodeo uruguayo.
12: Esta campaña va del 15 de mayo al 15 de junio. Hay que ir con una conservadora, con hielo suficiente y llevar la planilla sanitaria. Y a su vez ahí también van a recibir instrucciones que está colaborando el INAC por el tema de, que nos tenemos que acostumbrar entre todos el cuidado para que no nos queden residuos en esta carne portadora. Pero básicamente lo que tiene que ver con la vacunación la estamos haciendo en esta fecha porque ustedes recuerdan que corrimos una vacunación desde marzo para permitir que en plena emergencia agropecuaria los productores pudieran comercializar sin problema. Entonces ahora llegó el tiempo de realizar la vacunación y además nos va a venir bien porque fíjense que terminamos el 15 de junio, ya nos va a servir para el conteo de animales para, valga la redundancia, la declaración jurada que es al 31 de junio.
13: ¿Qué trámite tienen que hacer los productores?
12: Nada, ir con la declaración jurada y la planilla de sanidad a levantar la vacuna.
11: La Sociedad de Criadores Merinos Australianos del Uruguay realizará su gira anual de otoño los días jueves 14 y viernes 15 de mayo recorriendo predios en Paysandú y Salto. El presidente de la gremial, Juan Manuel González, señaló que el objetivo es observar de cerca diferentes sistemas productivos y el progreso genético de la raza. La actividad comenzará en Paysandú, con la visita a establecimientos que han logrado reducir significativamente el diámetro de su lana mediante una alta eficiencia. El cierre de la recorrida técnica tendrá lugar en la estación experimental de la Facultad de Agronomía, en la localidad de San Antonio.
10: El mercado de haciendas gordas mantiene su tendencia alcista con subas en todas las categorías. Según la Asociación de Consignatarios de Ganado, el dinamismo se apoya en la fuerte puja por los ganados pesados y bien terminados en un escenario de entradas cortas. El novillo gordo subió un promedio de $5.52 por kilo carcasa, mientras que la vaca se situó en $5.19 y la vaquillona en $5.40. Los novillos especiales de exportación ganaron 6 centavos, alcanzando los $5.57 por kilo a la carne. En ovinos, el cordero sigue firme y trepó a los $6.05. Por su parte, la reposición mostró una demanda que supera la oferta, con los terneros cotizando a $4.24 en pie y la vaca de invernada a $2.42. Alejandro Dutra, integrante de la Asociación de Consignatarios de Ganado, brindó declaraciones al término de la reunión de precios de este lunes a la noche.
14: Como es costumbre, una semana más de reunión de la Asociación de Consignatarios, en este caso fue la número 18, o semana 18, en todas las categorías fueron en alza. El mercado está demandado, está firme, estamos transcurriendo lo que es la cuota 481, y ahí subió un poquito más lo que es el porcentaje de faena y lo que es la faena misma en vacunos, ¿tá? Tenemos como decía una alta participación en lo que son los ganados a corral con una faena creciente, con un mercado muy firme y demandado para que son también los ganados de pasto. Los lanares, como te decía, subió y en algunas categorías quedó igual, pero también un mercado muy, muy firme en valores, con muy baja actividad, muy baja lo que es la faena. Y lo que es reposición, demandado, con buen nivel de actividad, un mercado que está muy firme en todas las categorías, tanto en terneros como en terneras o todo lo que es referente a lo que es cría y manada. O sea que fue una reunión muy positiva, que siempre nos están acompañando muchos socios consignatarios de todos lados y realmente muy nutrida como siempre las reuniones que en este caso fue por Zoom, como ya nos tiene acostumbrado, nada más por acá.
11: El ministro de Turismo, Pablo Benoni, encabezó una reunión con los intendentes del litoral para consolidar una estrategia regional que permita posicionar a la zona como un destino integral. El objetivo principal es superar la promoción fragmentada de cada departamento y ofrecer una propuesta diversificada que vaya más allá del tradicional atractivo de las termas. Benoni destacó que la región cuenta con áreas protegidas y sitios declarados patrimonio histórico que pueden complementar la oferta de bienestar actual. La iniciativa busca capitalizar la conectividad de los puentes internacionales para atraer visitantes mediante rutas y paquetes integrados en todo el corredor.
10: El Ministerio de Turismo manifestó su preocupación por el bajo nivel de inversión y promoción y la necesidad de captar un mayor volumen de visitantes provenientes de Brasil. El ministro Pablo Menoni informó ante el Parlamento que Uruguay invierte apenas $1 por turista, cifra que lo sitúa en el último lugar del ranking regional. El jerarca señaló que el mercado brasileño representa una oportunidad de crecimiento clave para superar el techo de los 3,5 millones de visitantes anuales. La estrategia de la cartera apunta ahora a un nuevo plan de marketing que diferencia al país por el valor de su oferta.
11: La Confederación de Cámaras Empresariales presentó una propuesta al gobierno para reducir el precio del gasoil mediante la eliminación de recargos que encarecen el combustible. El planteo busca suprimir el fideicomiso del boleto y el factor de estabilización del supergas para mejorar la competitividad de sectores como la lechería y la agricultura. Para compensar la quita de estos subsidios, la organización propone eliminar las exoneraciones impositivas a los vehículos eléctricos e híbridos particulares. No obstante, el documento empresarial aclara que es fundamental mantener los beneficios para el transporte público y los servicios esenciales por sus objetivos ambientales.
10: El dólar en Uruguay encadenó su séptima jornada consecutiva a la baja, una racha que no se registraba en el mercado local desde mediados de enero. La moneda estadounidense retrocedió ayer un 0,09% y se negoció en un promedio de 39,711 pesos, acumulando una caída superior al 1% en lo que va de mayo. En las pizarras del Banco República, la cotización al público cerró en 38 pesos con 55 centésimos para la compra y 40,95 para la venta. Por su parte, el riesgo país bajó 7 unidades y se situó en los 59 puntos básicos, según el índice que elabora República AFAP.
11: El presidente de la Unidad Nacional de Seguridad Vial, Marcelo Metediera, buscará obtener recursos en la próxima rendición de cuentas para la creación de 5 fiscalías especializadas en tránsito. El objetivo de la iniciativa es asegurar la aplicación efectiva de la ley de faltas y garantizar que las infracciones graves tengan consecuencias penales más allá de las sanciones económicas. La propuesta, que viene siendo analizada en reuniones con el Ministerio de Economía, contempla la apertura de 2 sedes en Montevideo, 2 en Canelones y 1 en Maldonado. Metediera señaló que actualmente existe una sensación de impunidad, ya que muchas multas no se pagan y quienes conducen sin libreta suelen pasar por la justicia sin ser juzgados efectivamente. Las intendencias de los 3 departamentos involucrados ya ofrecieron los locales físicos para la instalación de estas oficinas. Según explicó el jerarca, el paso pendiente es obtener el financiamiento necesario para contratar los recursos humanos que permitan poner en funcionamiento estas fiscalías especializadas.
10: La Asociación Integra de Residenciales anunció que no aceptará nuevos ingresos de personas en situación de calle debido a una deuda del Mides que supera los 30 millones de pesos. El presidente de la organización, Sabino Montenegro, dijo que el atraso corresponde a los meses de marzo y abril y afecta a más de 300 adultos mayores. La situación se origina en un convenio firmado a través de la Fundación Aganar y los centros buscan ahora establecer un acuerdo directo con la cartera estatal. Montenegro manifestó su intención de reunirse con el ministro Gonzalo Sibila para presentarle una nueva propuesta formal.
15: La crónica policial.
11: La Dirección General de Hechos Complejos detuvo a 2 hombres vinculados a los violentos ataques contra menores ocurridos recientemente en los barrios Colón y Malvin Norte. En el primer caso, la policía capturó a un hombre por su presunta responsabilidad en el asesinato de un niño de 1 año ocurrido el pasado 27 de abril. Respecto al episodio de Malvin Norte, los investigadores detuvieron a un joven de 21 años señalado como el autor de los disparos contra una vivienda donde un bebé resultó herido.
15: Las autoridades sanitarias informaron que el bebé permanece internado en el hospital Pereira Rosell y se encuentra estable.
10: El gobierno anunció un programa de asesoramiento profesional para las personas en situación de calle que presentan consumo problemático de drogas durante el invierno. La Junta Nacional de Drogas proporcionará 12 terapeutas para atender a esta población en el marco de los operativos especiales por la emergencia de frío extremo. El secretario general del organismo, Gabriel Rossi, explicó que se realizará una atención especial a las embarazadas consumidoras en conjunto con el Hospital Pereira Rosell. Esta medida busca brindar una respuesta integral a quienes se encuentran en situación de vulnerabilidad extrema durante los meses más fríos.
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15: Comenzó el torneo de clubes de la Organización de Fútbol del Interior, OFI, en sus dos divisionales, una edición que cuenta con la participación de 80 instituciones divididas en series. La nota destacada en el arranque de la competencia es la ausencia de clubes del departamento de Cerro Largo. En cuanto a los resultados de este primer fin de semana, se registraron victorias importantes para varios equipos del litoral y centro del país. En Salto ganaron Ferrocarril, Gladiador y Universitario, mientras que Paysandú celebró el triunfo de Bellavista. También sumaron de a tres Laureles de Fraivento, San Carlos de Colonia y Porongos de Flores. La actividad continuó con los triunfos de Racing y Wanderers de Durazno, Nacional de Florida y Río Negro de San José. En la zona este resultaron ganadores San Carlos de Maldonado y Huracán de 33, en una fecha donde solamente tres encuentros terminaron en igualdad.
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10: Para el sur del país, incluyendo Montevideo y el área metropolitana, el INUMET anuncia una tarde soleada con baja nubosidad, vientos del sector oeste al sur de entre 10 y 30 kilómetros por hora, rachas de hasta 40 kilómetros por hora, máxima de 19 grados. Para el centro del territorio, máxima de 20, claro y algo nuboso, periodos de nuboso con neblinas. Para el este, máxima de 19, claro y algo nuboso, periodos de nuboso, baja probabilidad de precipitaciones escasas, neblinas y bancos de niebla, vientos del noroeste al suroeste de entre 10 y 40 kilómetros por hora, con rachas de hasta 50 kilómetros por hora. Para el extremo norte del país, 20 grados la máxima, continuará claro con neblinas y bancos de niebla, vientos del noroeste de entre 10 y 30 kilómetros por hora.
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10: Hasta aquí la edición de este martes de Inforrami.
15: Estas fueron las principales informaciones al promediar la jornada.
10: Volvemos mañana a esta hora.
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1: Del intermedio marcará los juegos entre Racing y Cerro Largo, Peñarol-Liverpool, Central Defensor y Boston River Cerro, eso por la Serie A. Y en la Serie B se enfrentarán Deportivo Danubio, Albion Wanderers, Montevideo City Torque Nacional y Juventud ante Progreso. Hablando del campeonato uruguayo, un nuevo entrenador que fue cesado tras lo de D'Ambrosio el fin de semana. Ayer se conoció que Alejandro Apud deja de ser el técnico de Cerro y junto con Juventud, Boston Nacional, Danubio, Liverpool y Progreso son los 8 técnicos, los 8 clubes que han cambiado sus entrenadores en lo que va de esta temporada. En el básquetbol, en tanto, se definieron ya las llaves de Nacional ante Bigüey, de Peñarol frente a Urunday, ganaron 3-0. Hoy, 19-15, Malvin ante Defensor Sporting y 21-45, Ebraica Maccabi Aguada, de ganar el fusionado y el aguatero, estarán clasificando también 3-0 a las semifinales en la Liga Uruguaya de Básquetbol. Para Radio Monte Carlo, les informó Martín Díaz.
2: Gracias, Martín. Vamos para Argentina ahora con nuestro corresponsal en Buenos Aires, Claudio Cardoso.
3: Muchas gracias, buenas tardes. 19 grados la temperatura en la ciudad de Buenos Aires. Y aquí en Plaza de Mayo, las distintas fuerzas policiales están colocando las vallas correspondientes para lo que va a ser un amplio operativo de seguridad de cara a la movilización de esta tarde. A la hora 17 está previsto que arranque el acto central para que culmine cerca de las 18 con un documento final que va a ser leído por cada una de las organizaciones que están entendiendo en la marcha de hoy, que es para que se aplique la ley de financiamiento universitario que fuera vetada en su momento por el gobierno de Javier Milei, y luego, cuando se pudo llevar adelante esta iniciativa, el gobierno nacional aplicó los mecanismos correspondientes para que termine en la justicia y no sea aplicada en la práctica esta ley que establece un financiamiento mayor al que tienen cada una de las casas de altos estudios y fundamentalmente un aumento salarial para trabajadores docentes y no docentes, y además establece un incremento en las becas de los alumnos que la poseen. De esta forma, también la CGT adhiere a esta movilización, lo mismo que el peronismo. El gobernador Axel Kicillof ha decidido marchar en la jornada de hoy con todo su gabinete de la provincia de Buenos Aires, al igual que la CTA, lo mismo que las abuelas de Plaza de Mayo, madres de Plaza de Mayo, organizaciones sociales y también agrupaciones de izquierda. Se espera una verdadera multitud en este lugar en la tarde de hoy y va a quedar totalmente colapsado el tránsito aquí en pleno centro porteño. Desde Buenos Aires, informó Claudio Cardoso, corresponsal de Radio Monte Carlo en la Argentina.
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14: Títulos a las 13 horas.
2: Un hombre de 30 años fue asesinado en Flor de Maroñas. Es el tercer homicidio en esa zona. En los primeros 12 días del mes, la policía encontró 18 casquillos de bala.
14: En el marco del Plan Más Barrio, el gobierno realizó hoy una intervención en Cerro Norte, donde además de los temas de seguridad, las demandas pasen por caminería, iluminación y contenedores.
2: El subdirector de la Policía Nacional, Alfredo Clavijo, dijo que se fortalece la comunidad institucional de la zona y para ello hubo una etapa previa de seguridad.
14: La justicia define este mediodía si Moisés Martínez, el joven que mató a su padre tras años de ser abusado, deberá permanecer en prisión domiciliaria o volverá a la cárcel.
2: En medio de la alerta roja para personas en situación de calle, el personal de las ONG contratadas por el Ministerio de Desarrollo denunció atrasos en el pago de sus salarios y persecución sindical.
14: El dirigente Diego Andrada indicó hoy a Radio Monte Carlo y Cori que el próximo viernes hará un paro de 24 horas que afectará a los refugios.
2: Autoridades del Poder Ejecutivo están este mediodía en el edificio del Mercosur, donde se celebra el Día de Europa.
14: De tarde, el canciller Mario Lubet, quien recibirá en Montevideo al ministro de Exteriores de Argentina, Pablo Kirchner.
2: Senadores blancos convocarán al Parlamento al ministro de Economía por los cambios en el sistema de las AFAPs.
14: Si el Frente Amplio no respalda el llamado a Odone a Comisión General, la oposición activará el mecanismo de la interpelación.
2: El Partido Comunista le pidió la renuncia a Diego Núñez, prosecretario de la Intendencia de Canelones, por haber visitado el portaaviones de Estados Unidos junto al presidente Yamandú Orsi.
14: El Senado aprobó hoy el proyecto para acuñar monedas conmemorativas por los 100 años del derecho al voto de la mujer en Uruguay.
2: La Cámara de Representantes hará esta tarde un homenaje a los ex legisladores asesinados en dictadura, Héctor Gutiérrez Ruiz y Selmar Michelini.
14: El diputado colorado Adrián Churi presenta a esta hora la iniciativa Tu Voz en el Parlamento, que busca acercar los planteos de la población a legisladores.
2: El gremio de los trabajadores de la construcción consideró rígidas las pautas del gobierno para el próximo convenio, por lo que ingresó en una etapa de preconflicto.
14: Una CEB y las autoridades de la educación firman un convenio para incluir en la currícula un taller de seguridad vial en escuelas y liceos.
2: La venta de vehículos eléctricos superó la barrera de las 2.000 unidades mensuales en abril.
14: Con una inversión de 120 millones de dólares, la Intendencia de Montevideo presentó su plan de saneamiento ante la Junta Departamental.
2: En los deportes, la Mutual Uruguaya de Futbolistas se declaró en preconflicto por la gravedad de algunas situaciones que les afectan, entre ellas atrasos en el pago de los salarios.
14: Leonardo Ramos volverá a ser el técnico de Danubio Al tiempo que Matosas deja la dirección deportiva del club.
2: Cerro, de mala campaña en lo deportivo, comenzó a buscar técnico luego de la rescisión del contrato de Alejandro Apud.
14: Quedaron determinados los cruces para el torneo intermedio que comenzará el viernes con Nacional Torque a las 8 de la noche en la Encharrúa.
2: Peñarol jugará el sábado en su estadio ante Liverpool. En tanto, Racing, campeón de la apertura, debutará ante Cerro Largo.
14: Se definen hoy los otros dos equipos que irán a semifinales de la Liga Uruguaya de Básquetbol. Malvin Defensor irá 19-15 y Braica Aguada 21-45.
2: Del exterior, el presidente de los Estados Unidos inicia mañana una histórica visita oficial a China, donde será recibido por Xi Jinping. Irá acompañado de 14 altos ejecutivos de empresas multinacionales.
14: Trump asegura que Cuba está pidiendo ayuda a Estados Unidos y adelantó que ambos países van a hablar.
2: Rusia rebajó sus previsiones de crecimiento para este año y el próximo en medio de la guerra con Ucrania y la crisis en el estrecho de Hormuz.
14: En Inglaterra, la justicia imputó al hombre que prendió fuego a una antigua sinagoga en Londres.
2: Estamos con cielo despejado sobre la ciudad de Montevideo, la temperatura 16 grados una décima.
14: Los vientos rotan del oeste con rachas de 26 hasta 44 kilómetros por hora.
2: Presión 1013 decimal 9.
14: Humedad 63%.
2: Visibilidad de 15 kilómetros.
14: Claro y algo nuboso es el pronóstico para la tarde, 19 grados tan solo la máxima en el sur, 20 para el norte.
2: Hora 13:06 minutos, vamos para la sede del Mercosur, allí está Viviana Bermúdez.
15: Muchas gracias, exactamente. Nos encontramos en el edificio del Mercosur justamente porque se está celebrando el Día de Europa 2026, una actividad que va a comenzar en unos minutos, está con el ingreso de la gente justamente al salón en estos momentos, pero que ya va a estar comenzando en unos minutos nada más. Está presente varias autoridades del gobierno nacional, pero también autoridades departamentales y el cuerpo diplomático. En lo que refiero a autoridades departamentales, puntualmente está el intendente de Montevideo, Mario Vergara, participando de esta actividad. En la oportunidad van a hacer uso de la palabra el embajador Pedro Mauro González y también el canciller Mario Lubetkin, quien ya arribó justamente aquí al edificio del Mercosur y se espera que comienza a la brevedad esta actividad con los discursos de el embajador por un lado, pero también del canciller de la República por otro. Decirles además que la jornada de hoy se va a estar realizando una reunión entre los cancilleres de Uruguay, Mario Lubetkin, y el de Argentina, Pablo Quirno, ya que una delegación puntualmente de Uruguay va a estar conformada por los ministros Fernanda Cardona, la ministra de Industria, Eduardo Ortuño, por el Ministerio de Ambiente, y por el intendente de Paysandú, Nicolás Olivera, además del embajador de Uruguay en Argentina, Diego Canepa, y la directora general de Fronteras, Cecilia Otegui. En esta oportunidad, esta reunión se adelantaban, es muy importante porque de la oportunidad se va a estar tratando lo que tiene que ver con la planta de hidrógeno verde, Global, en la localidad de Paysandú, que se va a estar ubicando, y también esa relocalización de la planta que se ha venido comentando por parte del Poder Ejecutivo. Esta reunión se va a estar realizando en la tarde de hoy, una vez que finalice la actividad aquí en el edificio del Mercosur. Estaremos convocándolos en cualquier momento con el discurso de las autoridades aquí presentes. Para Radio Monte Carlo, informó Viviana Bernú.
14: Vale, gracias Viviana. Trabajadores de organizaciones contratadas por Mides realizarán un paro y se movilizarán el viernes.
2: Reclaman atrasos salariales, persecución sindical y señalan que si bien podría existir guardia gremial, los servicios se van a ver afectados.
14: El vocero del Sindicato Único de Trabajadores de Instituciones Gremiales y Afines, Sutiga, Diego Andrada, manifestó que son 7 las organizaciones que adeudan a sus empleados y más de 100 personas que están afectadas por esta situación.
16: De todas las organizaciones en las que tenemos afiliados, salvo quizás una, el 95% estuvieron atrasadas en algún momento. Eso se va desfasando porque como es anárquico y algunas rinden bien, otras rinden mal, tienen incluso el MIE tiene problemas a la hora de auditarlas. Son al momento del día de hoy tenemos contabilizadas unas 7-8 organizaciones y los compañeros afectados, estamos hablando de en este momento también unos 100 o más de 100. Tenemos los refugios que se llaman de contingencia, que es de una organización que se llama Otras Manos. Es el atraso más largo ahora. Estamos hablando de que ya entraron a deber 2 meses, más las liquidaciones.
2: Por otra parte, Andrada explicó que la magnitud de la afectación a los servicios dependerá de dónde se aplique la guardia gremial y aclaró que la aplicación de esta está siendo negociada ahora con las autoridades.
16: Muchas de las medidas que tomamos afectan los servicios. Nunca podemos calcular cuántos compañeros van a ir al paro, salvo en algún lugar donde no tenemos afiliados, porque hay persecución sindical muy fuerte por parte de la patronal, de esas organizaciones que no les gusta que reclamemos por nuestros derechos, y que incluso toda la semana nosotros nos pasamos en el Ministerio de Trabajo denunciando estas cosas. Salvo en eso, que esos compañeros están muy complicados para irse un paro, pero donde tenemos afiliados, los niveles de adhesión son muy grandes. Todos los ministerios que han tenido tercerizaciones, han tenido atrasos.
17: ¿La medida en sí implica que quienes adhieran al paro ese día, digamos, no trabajen, o hay alguna medida, digamos, de contingencia para atender algunos casos puntuales?
16: En algunos casos nos pide a veces guardia gremial, eso lo vamos viendo y negociando lugar por lugar. Por ejemplo, no sé, nosotros hemos tomado medidas en un centro de discapacidad y con el ministerio hemos acordado mediante asambleas y bueno, y negociando también plazos de pago y cosas, una guardia gremial mínima, porque bueno, son dispositivos muy muy complejos, donde bueno, también el sindicato hace el esfuerzo de poner compañeros ahí por más que no esté cobrando.
2: Estábamos escuchando a Diego Andrada, vocero del Sindicato Único de Trabajadores de Instituciones Gremiales. Son los que están en las ONG que contrata el MIDES.
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2: Hora 13:14 minutos, la negociación salarial en el sector de la construcción está en una etapa de preconflicto. El ZUNCA sostiene que las pautas del gobierno son rígidas y que el sector empresarial está intentando recortar derechos previos al no ratificar la ultraactividad. Más allá de la inflación, el sindicato pretende que el salario acompañe el crecimiento de la economía. Así lo explicó a Radio Monte Carlo Richard Ferreira, presidente del ZUNCA. se debe negociar sobre la inflación proyectada para no perder poder adquisitivo, añadió. Ferreira dijo que tampoco comparten la visión del gobierno, que propone convenios de 2 años, mientras que el gremio sostiene que la duración dependerá del contenido acordado.
1: Ratificamos, fue nuestra postura en cuanto a las diferencias que tenemos con esos lineamientos, que tiene que ver con la periodicidad de los ajustes, que tiene que ver con la consideración en cuanto al tema de la inflación, donde se ubican algunos aspectos ahí que tienen que ver con el tratamiento de esa inflación, donde se plantea la inflación subyacente, y nosotros consideramos que esos lineamientos tienen que tener la consideración de la inflación proyectada. Ni que hablar con la periodicidad de los ajustes, que nosotros consideramos de que queremos o pretendemos ir a ajustes anuales y no semestrales, como está planteado desde los lineamientos. Y en cuanto a la duración de los convenios, que se establecen 2 años, nosotros ahí lo que planteamos es de que la duración de los convenios dependerá del contenido del convenio colectivo. Entonces, en este sentido, hay una diferencia que es importante, donde nosotros pretendemos que en el transcurso de la negociación, que todavía no se ha iniciado, se pueda modificar producto de lo que es la historia de la negociación colectiva de los convenios colectivos. Por otro lado, también nos encontramos con una novedad por parte de las cámaras empresariales de la construcción, que cuando nosotros planteamos de que para iniciar la negociación colectiva era la ratificación del acta de 2023, donde se mantiene la ultraactividad, ahí el sector empresarial hace una innovación en la consideración de lo que fue el 2023, en el convenio 2023, donde se ratificaba, ¿verdad? Y se reconocía todos los acuerdos anteriores mientras durara la negociación del convenio colectivo. Esto en esta oportunidad no es así. Ahí se plantea por parte del sector empresarial de que esto es parte de la negociación, una cuestión que nosotros no estamos de acuerdo, y que en definitiva pretendemos de ir a la discusión de una nueva plataforma, siempre y cuando se asegure de que todo lo anterior se sostiene, y que vamos a estar discutiendo una plataforma o un convenio colectivo, ¿verdad?, sobre esa base.
14: Ferreira informó también que habrá una asamblea a final de mayo para definir una plataforma de lucha.
1: Obviamente tiene que tener algún criterio, tiene que ver con el análisis y la mirada de lo que es la inflación proyectada. También pretendemos, y así lo hemos dicho públicamente, de que el crecimiento de salario acompase el crecimiento de la economía. Si bien es cierto que las proyecciones que hace el gobierno actualmente han variado

0: donde vamos a estar, ya estamos convocando y trabajando para la Asamblea General. Esta va a ser el 27 de mayo a las 14 horas en el Teatro Verano, y donde vamos a estar presentándole a esa Asamblea General el estado de situación de la negociación. Vamos a estar intercambiando con la Asamblea General la plataforma y los contenidos de la plataforma, que no es solamente la fórmula salarial, sino que también tiene un componente de reducción de la jornada, tiene un componente de seguir avanzando sobre la democratización del ingreso, como también de condiciones de trabajo, de seguridad y salud en el trabajo. Entonces, la primera movilización que estamos convocando es para el 27 de mayo a las 14 horas en la Asamblea General.
1: Era Richard Ferreira, presidente de Sunca.
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4: Martín Olaverri, buenas tardes.
5: ¿Qué tal? Buenas tardes, el gusto de saludarlos hasta ahora para actualizar la información vinculada a la actividad de los agronegocios. Bueno, novedades de último momento del mercado internacional de la carne, hoy martes 12 de mayo. En Estados Unidos hay expectativa, la posibilidad de que el gobierno de Trump anuncie que va a bajar o dejar en cero. No se sabe qué se va a hacer con respecto a esto, o lo va a mantener, porque ayer se anunció que Estados Unidos iba a tomar medidas con respecto al arancel que se paga para la exportación de carne vacuna a Estados Unidos por fuera de cuota, 26,4%. En el caso de Uruguay tiene una cuota de 20.000 toneladas, es una cuota baja. Uruguay ha exportado algo más de 100.000 toneladas en este último tiempo a Estados Unidos. En lo que va del año ya lleva casi 50.000 toneladas exportadas. Si Estados Unidos baja el arancel del 26,4, sería un dato muy importante para el mercado internacional de la carne, y esto va en la línea de buscar bajar el precio en el mercado doméstico de la carne por parte del gobierno de Trump. Pero la medida generó mucho rechazo por parte de los productores ganaderos de Estados Unidos y ahora quedó en suspenso. Conversábamos sobre este tema con Rafael Tardáguila, director de Tardáguila Agromercados.
6: Sí, por lo menos se suspendió, no se emitió el decreto por el cual se pasaba a suspender estos aranceles. Todo indicaba que la suspensión iba a extenderse hasta fin de año, ¿no? Por lo que queda del año, más o menos dos tercios del año. Recordemos que el arancel es del 26,4%. Y que iba a quedar en 0%, se iba a sacar esta tasa hasta fin de año. Finalmente esto quedó suspendido en el día de ayer. No dicen las informaciones, ni el Wall Street Journal, ni Bloomberg, en cuanto a que esto haya sido una decisión que haya quedado de lado. Porque hay que tener en cuenta que estamos en un año electoral en Estados Unidos, que la inflación es un tema clave en Estados Unidos al momento de los votantes dirigirse a los circuitos electorales, que Trump está con una muy mala imagen, con un saldo negativo importante entre la población estadounidense, por lo tanto enfrenta una elección que en principio va a ser complicada para los intereses del presidente de Estados Unidos. No es una elección presidencial, ¿no?, pero es una elección de medio término que renueva parte del Congreso. Ya la inflación está con una flechita para arriba importante por la guerra en Medio Oriente y por las derivaciones que eso trae aparejado. Ya subió mucho el petróleo, como lo ha hecho en todo el mundo, Uruguay incluido. Ya empezaron a subir los alimentos, y dentro de los alimentos para los estadounidenses la carne vacuna es absolutamente clave, ¿no?
5: Escuchábamos al ingeniero agrónomo Rafael Tardáguila, director de Tardáguila Agromercados. Para Informativo Cori y Radio Monte Carlo, informó Martín Olaverri.
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6: Liliana Bermúdez, adelante.
7: Muchas gracias. Y comenzó lo que es el Día de Europa 2026, la celebración que se está realizando aquí en el edificio de Mercosur. Esto me está hablando el embajador de Pedro por justamente en el marco de este edificio.
8: Y aquí el banco alemana, al fin de la dictadura militar en el sur de Europa, al declive del comunismo en el este del continente y a la creación de las condiciones para la unidad de norte a sur y de este a oeste. Juntos hemos construido un mercado común donde personas, bienes, servicios y capitales pueden circular libremente. Contamos con una moneda común, el euro, adoptado hoy por 21 Estados miembros. Hemos desarrollado programas como Erasmus, que beneficia a estudiantes que pueden estudiar en otro país, y otros como Horizon Europa, que beneficia a investigadores. Nuestra política regional ha permitido que los países más pobres alcancen un nivel alto de desarrollo. Irlanda era el país más pobre cuando se unió en 1973. Hoy es uno de los más prósperos. Las economías de Polonia, España y Grecia, para nombrar solo algunas, están creciendo con fuerza gracias también al apoyo de nuestro presupuesto común. Se habla con frecuencia de los desafíos que afronta Europa y son innegables. Pero no debemos perder de vista nuestros logros. Una de las mayores
6: esperanzas. Entonces, la palabra del pasado, marco de lo que es esta celebración por el Día de Europa 2026.
9: Para Radio Monte Carlo, informó Viviana Barbosa. Bueno, bien, vale, gracias, Viviana. Participamos en la edición noticiosa de este día, martes 12 de mayo de 2026.
6: ¿Cómo te viste, Leonardo Lucy? Abierto, Leo.
9: En exteriores, Viviana Bermúdez.
6: En sala de redacción, Ivana Vázquez y Gastón Espino.
9: Deportes, Martín Díaz.
6: En el agro, Martín Olaverri.
9: Corresponsal en Argentina, Claudio Cardoso.
6: Servicios internacionales, agencias de PA.
9: Operador, Hernán Devoto.
6: Coordinación, Leonardo Luxi.
9: Estas y otras noticias están en nuestro portal radiomontecarlo.com.uy y en x@montecarlo930.
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1: Quiero saber qué hora tenemos en Uruguay, qué hora tenemos.
2: 13 horas, 30 minutos.

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6: Bienvenidos, esto es Uruguay Agropecuario a través de las radios de CORI, las radios más importantes. Por delante tenemos media hora de comunicación e información. Estaremos conversando con los protagonistas de los agronegocios. Vamos a hacer foco en los principales temas de la actividad productiva y económica nacional, énfasis en el Congreso de Federación Rural que se desarrollará del 27 al 30 de mayo en Salto. Justamente la agropecuaria de ese departamento oficiará como anfitriona. Así que les invito a transitar en la próxima media hora de comunicación.
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6: Actualizamos el estado del tiempo de acuerdo con lo publicado por Inomet. Este lunes 11 continuará con cielo claro y algo nuboso, vientos del suroeste al oeste entre 20 y 30 kilómetros la hora. Las temperaturas, la mínima 8, la máxima 16 grados. Para la tarde-noche, cielo claro y algo nuboso, vientos del oeste al noroeste entre 20 y 40 kilómetros la hora. Para mañana martes 12, cielo claro y algo nuboso, vientos del noroeste entre 20 y 40 kilómetros la hora. Las temperaturas, la mínima 8, la máxima 19 grados. Para el miércoles 13, probabilidad de lluvias nula, aumenta la nubosidad, algo de sol. Las temperaturas, la mínima 10, la máxima 16 grados. Para el resto de la semana, jueves 14 y viernes 15, probabilidad de lluvias nula. En tanto, las temperaturas fluctuarán entre los 8 y 16 grados. Así estará el tiempo de acuerdo con lo informado por Inomet.
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6: Actualizamos los indicadores del día, el dólar 38,50 y 41, el dólar euro 39 y 40,50, el euro 44,26 y 49,68, el peso argentino 0,02 y 0,20, el real 7,45 y 9,15. El Brent operó a $101,29, subió 1.22% frente al cierre del día anterior. El mercado de granos de Chicago, la soja julio 2026, $443 la tonelada, bajó 64 centavos de dólar. El trigo, $227.44, subió $2.48. El maíz julio 2026, $185.53, subió $1.48. En Australia, el indicador de mercados del este tiene una referencia de $13.67. En la previa de ACG, el novillo gordo, $5.47. El ternero, $4.22. En ovinos, el cordero, $6. El ingreso medio de exportación según INAC, la carne bovina, $5.538 la tonelada, la carne ovina, $5.674 la tonelada. Los granos puestos en Nueva Palmira, según la Cámara Mercantil, la soja fluctúa entre $402 y $405 la tonelada, el trigo, $215 la tonelada, la canola, $540 la tonelada. Los granos puestos en el puerto de Montevideo, el maíz fluctúa entre $240 y $260 la tonelada, el girasol 452 dólares la tonelada. Actualizábamos los indicadores del día.
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8: Y ahora hablamos del mercado ganadero, de la oferta y la demanda, pero también de las actividades que tiene por delante Escritorio San Gabriel Negocios Rurales. Hablamos de esta jornada, justamente desde la hora 15 pondrá a la venta en el entorno de 450 vacunos, también lanares y yeguarizos. Pero para profundizar en la oferta y en el mercado, recibimos en la comunicación a Martín Lorier, director de la firma de negocios rurales. ¿Qué tal? Buen día.
9: Buen día para ti, buen día para toda la audiencia. ¿Cómo están ustedes? ¿Bien?
8: Muy bien, muchas gracias. Bueno, ¿cómo estás viendo el mercado de Haciendas Gordas, justamente cuando sobre el cierre de la jornada se reúne ACG?
9: Bueno, la verdad que un mercado muy firme, con valores que realmente son excelentes. Hay que hablar un novillo en el eje de los 5.50, una vaca en el eje de los 5.20, una vaquillona en el eje de los 5.35, de ahí centavo más, centavo menos, según los lotes. Hoy se reúne CG, así creo que va a marcar otra vez tendencia hacia arriba. Pero bueno, la verdad que un mercado muy firme, con valores excelentes, donde no se encuentran los ganados gordos especiales. Así que bueno, nos está faltando una de las patas de la mesa, que es la materia prima, pero bueno, la verdad que muy, muy conforme con ese sentido, ¿no?, de los valores.
8: Hablando de la oferta en esta jornada, el remate de la firma en San Gabriel con una oferta interesante, teniendo en cuenta la escasa oferta que advertías.
9: Sí, la verdad que sí, vamos a estar hoy lunes 11 en San Gabriel. Tuvimos que correr la fecha del 7 hacia el 11, hacia hoy, por el tema de los temporales, así que bueno, vamos a estar hoy con 150 lanares en todas las categorías, 8 o 10 yeguarizos, y vamos a estar culminando con casi 500 vacunos en todas las categorías, donde estamos destacando unos muy buenos lotes de vacas de invernada, vaquillonas, terneros y terneras, piezas de cría, y culminan la oferta industria y toros. Así que bueno, la invitación está hecha para hoy, calculo que 14:30 vamos a estar arrancando con lanares, porque las tardes son más cortas, y inmediatamente después todo lo que son las vacunas.
8: ¿Qué expectativas tienen, dado el momento del mercado, la avidez que hay por ganado?
9: No, la verdad que muy buena. La gente salió a buscar la reposición, está con ánimo y con ganas de comprar, porque las pasturas acompañan también, así que bueno, pensamos que vamos a andar muy bien hoy en San Gabriel.
8: Pasando a otras actividades, ¿qué es lo que tiene por delante la firma?
9: Por delante estamos con la feria mensual en Zapicán, que va a ser el 14, luego viene el periodo de vacunación contra las tosas, y bueno, después vamos a estar acompañando al escritorio Rodeos, el escritorio Joaquín González, en lote 21 en la Expo Palermo, el 20-21 creo que es.
8: Exacto, que organiza la Sociedad de Creadores de Aberdeen Angus de Argentina.
9: Exactamente, todo el consorcio de lote se va para allá a acompañar y hacer el remate en Buenos Aires, en Palermo, así que bueno, vamos a estar acompañando por allá a los dos escritorios que ya les rematamos, que es Rodeos y Joaquín González.
8: Por lo pronto, buenas ventas en esta jornada y seguimos en contacto. Ha sido un gusto. Martín Lorier, director de San Gabriel Negocios Rurales. A propósito de la feria, en esta jornada, desde la hora 14:30, se rematan lanares y yeguarizos y cerca de 500 vacunos. Ha sido un gusto.
9: El gusto mío, un saludo a la audiencia y los esperamos a todos hoy en San Gabriel.
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8: Y ahora vamos a hablar del rubro lanero. Vamos a saber qué pasa con el comercio internacional para las lanas, particularmente en Australia, teniendo como referencia que en la semana que quedó atrás se comercializaron en el entorno de 33.000 fardos, con un valor de referencia para el indicador de mercados del este de $13.67 por kilo base limpia. Para profundizar en este y otros temas a nivel del mercado local, recibimos en la comunicación a la contadora Josefina Sanguinetti, responsable de proyectos y mercados del Secretariado Uruguayo de la Lana. ¿Qué tal, Josefina? Buen día.
17: Martín, buen día, ¿qué tal? Bueno, espero que todos estén muy bien. Mandarte un saludo a ti y a toda la audiencia. Y bueno, es así como estabas comentando al inicio. La semana pasada el indicador de mercados del este cerró en $13.67 por kilo base limpia. La realidad es que es un valor que no alcanzaba el IME. Ahora es el valor más alto de lo que va de esta zafra, ¿verdad? Y es un valor que no se llegaba, hace 7 años que no alcanzábamos este valor. Exactamente en mayo del año 19 habíamos estado en estos niveles del IME, pero bueno, por ese lado es algo positivo, ya que son muchos años sin haber alcanzado ese nivel. Y también, si nosotros nos comparamos con un año atrás, cómo se encontraba el IME a principios de mayo del 25, estaba en $7.72, es uh-huh. decir, que tuvo un aumento del 77% en lo que va de un año, ¿no?
8: Referencias importantes en esta recuperación del mercado.
17: Sí, correcto. Ya es una recuperación que, bueno, que quizá lo hemos comentado en otros programas contigo, que se viene dando desde septiembre del año pasado. Semana a semana, mes a mes, ha tenido sus impulsos al alza, por más de que hayan habido algunas correcciones, obviamente, como en todo mercado. Pero bueno, por ahora el panorama en el corto plazo en Australia es que la oferta no va a aumentar. Y bueno, esta semana presente, que arranca martes y miércoles las subastas, van a ser en el torno de los 32.000 fardos. Así que bueno, por ahora lo que se piensa es que si no aumenta la oferta, que no hay como un panorama de que vaya a aumentar en el corto plazo, se sigan manteniendo estos niveles y hasta quizá puede haber algún aumento, pero bueno, eso es difícil de estimar, uh-huh, obviamente, y el mercado lanero siempre está atado y es muy sensible a lo que ocurra también en la macroeconomía de los principales países compradores y de que no ocurra ningún evento geopolítico que lo pueda afectar también.
8: Por lo pronto, es esperable entonces que el indicador esté dentro de los dos dígitos, no por debajo.
17: Bueno, sí, por lo menos, uh-huh, en lo que es el corto plazo, en lo que queda de la zafra, bueno, quedan 2 meses más de lo que es esta zafra, y bueno, y después veremos cuál es la oferta de la zafra nueva, ¿no?, que, uh-huh, va a empezar a mitad de año. Lo que sí sabemos es que, bueno, que la tónica en cuanto a la cantidad de cabezas de ovinos no va a haber un cambio muy radical, quizá tenga un leve aumento a nivel internacional o disminuya o se mantenga igual. Pero bueno, los ciclos naturales llevan su tiempo, o sea, querer recuperar los stocks y volver a aumentarlos no es de un día para otro, sino que llevan sus años quizá. Entonces, bueno, la oferta sería como casi la misma de la oferta que hubo esta zafra, ¿no?, que es una de la oferta más baja y fue lo que más impulsó a que los precios estuvieran al alza, en realidad la oferta baja.
8: A propósito, ¿cómo repercute esto que pasa a nivel internacional en el mercado local para las lanas? ¿Qué han venido observando?
17: Mira, a nivel local, la realidad es que estamos entrando, quizá te diría, en la quinta o sexta semana, a nivel local, que está muy tranquilo lo que es los negocios a nivel local. Nosotros todas las semanas desde el sur hacemos ronda de consultas para ver cuáles fueron los negocios de referencia, y la realidad es que la semana pasada no tuvimos ningún negocio de referencia. Entonces, bueno, lo que vemos es que va quedando muy poca o casi nula oferta en algunos casos, y quedan lotes muy puntuales por vender, que todavía prefieren seguir esperando, están con otras expectativas, y bueno, observando de cerca lo que pasa a nivel internacional para ver si en algún momento ven precios que aumenten aún más y sean todavía más tentadores como para decir, bueno, vendo mi lote ahora sí o sigo esperando.
8: Con respecto a las exportaciones del rubro ovino en el primer cuatrimestre del año, ¿qué desempeño ha tenido la lana para empezar y luego la carne?
17: Bueno, mira, tenemos la información fresquita en realidad sobre eso, de cuánto han sido los ingresos que generó el rubro ovino entre enero y abril de este año. Y bueno, fueron 112.6 millones de dólares lo que ingresaron por el rubro ovino. Y si lo comparamos con enero-abril del año pasado, es un 40% más de ingreso lo que generó el rubro. 80.5 millones de dólares vinieron por las exportaciones de lana y subproductos, que tuvieron un aumento del 50% en comparación con el año pasado. Y bueno, por el lado de la carne ingresaron 31.8 millones de dólares, que también tuvo un aumento en cuanto al año pasado del 20%. Si lo vemos, uh-huh, en volumen, la lana que se exportó entre estos 4 meses fueron 14.8 millones de kilos, y bueno, es muy similar al volumen que se había exportado entre enero y abril del año pasado, solo un 2% por arriba en cuanto a los kilos, pero bueno, ahí lo que yo digo es que se nota el aumento de los precios a nivel local y a nivel internacional, obviamente, porque por más que el volumen haya sido muy similar a los primeros 4 meses del año pasado, si lo comparamos en cuanto al valor, está un 50% por arriba. Entonces ahí también se nota claramente, bueno, el aumento de precios que estábamos hablando anteriormente.
8: Muy bien, hemos conversado con la contadora Josefina Sanguinetti, responsable de proyectos y mercados del Secretariado Uruguayo de la Lana. Muchas gracias por tu tiempo y por este aporte. Ha sido un gusto.
17: Muchas gracias, Martín. Lo mismo digo, y bueno, sabes que desde acá estamos a las órdenes del Sur para lo que precisen. Les mando un saludo grande.
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8: Y ahora hablamos de temas que están en la agenda del gobierno, pero también de Federación Rural. Hablamos del Congreso Anual que tendrá lugar del 27 al 30 de mayo en Salto, que será sede la agropecuaria de ese departamento. Hemos comentado en estos días sobre el despacho de tropa digital que será obligatorio a partir del 2 de mayo. Ya está vigente, la herramienta permite gestionar los despachos de forma electrónica, integrando la intervención del veterinario y el control previo al embarque. Pero para profundizar en estos temas y saber cómo lo ve la agropecuaria de Artigas, dado la ubicación del departamento, que es una de las zonas que más problema tiene con este flagelo que genera pérdidas millonarias de hasta 80 millones de dólares, incluso por encima, según datos oficiales. Para ello convocamos al doctor Juan José Senatore, presidente de la agropecuaria de Artigas. ¿Qué tal? Buen día, gracias por estar en comunicación.
22: Bueno, un gusto, Martín, buen día, estar en el programa. Y sí, desde la agropecuaria de Artigas estamos trabajando ya desde hace un tiempo con miras al Congreso de la Federación en Salto, trabajando en las distintas ponencias que va a llevar la agropecuaria como material para que el Congreso, el nuevo Consejo de Federación, trabaje durante el año. Y y también digo, tratando de arrimar algún otro consejero hacia Federación, digo, para tener una buena representación de Artigas y del norte del país, ¿no? La agropecuaria de Artigas desde hace mucho tiempo ha estado trabajando siempre a la par y dándole el apoyo que tiene que tener el Consejo de Federación. Y bueno, y este año trataremos de arrimar algún otro consejero, además del que tenemos, y de trabajar, como te digo, en beneficio de los productores, que es lo que en realidad y en definitiva se trata del gremialismo.
8: En ese sentido, ¿cómo ven la gestión de Federación Rural?
22: Bueno, digo, ha sido una gestión sin lugar a dudas eficiente. Uh-huh. Representando al gremio, con mucho trabajo a nivel de gobierno, digo, con muchas reuniones con los distintos ministros relacionados al rubro, trabajando muy bien a nivel de con las otras gremiales. Y bueno, creemos que habrán quedado cosas seguramente en el tintero de las que se habían solicitado que Federación realizara durante el año en el Congreso pasado, pero creo que en definitiva la mayoría de los puntos se fueron tratando y solucionando. Y bueno, será cuestión del próximo consejo seguir en ese camino y ver las nuevas alternativas que se puedan presentar, las nuevas ponencias. Lamentablemente, digo, por un lado, lamentable que se repitan algunas ponencias de hace años que no han tenido solución, como lo del 1%, como la caminería rural, como el problema cambiario. Digo, bueno, pero hay que seguir presentándola como trabajo futuro de la federación y tratar de ir avanzando en esos puntos.
8: De hecho, en San José, Frati advirtió sobre la eliminación del 1%, lo dio como un hecho.
22: Sí, lamentablemente... No se cumplió. Yo digo que a veces hay que ser más mesurado en las declaraciones. Lo productivo no va por lo político, o se necesita de lo político, pero lo político no puede estar por encima de lo productivo. Yo es lo que pienso yo, ¿no? Pero digo, acá quedó evidenciado de que una promesa política no se cumplió en los hechos para una un deseo de los productores de hace muchísimos años.
8: Si hablamos del simposio de Garrapata que tendrá lugar en el marco de este Congreso de Federación Rural, que es organizado por las FARC, que estarán participando las autoridades sanitarias de Uruguay, ¿con qué expectativas lo ven, dado que es un tema importante y que es imprescindible la articulación público-privado?
22: Bueno, yo creo que es un tema que está hoy en boga y un tema candente. Quizás sea el principal tema de la sanidad del país hoy, y no sé si no de la región, pero digo, todos los encuentros son buenos, se pueden sacar conclusiones que sirvan para el desarrollo del programa contra la garrapata, y bueno, trataremos de participar como representante de la agropecuaria y como integrante de la CONASA, bueno, de aprender lo que se pueda sacar de nuevo, de aportar alguna cosa que en su momento podamos hacerlo. Yo creo que son importantes estos eventos y trataremos de que sean lo más redituable posible para el productor.
8: Más allá de algunos puntos que quedan por resolver en las acciones para luchar contra la garrapata, este ministerio dio viabilidad a una iniciativa presentada por la agropecuaria de Artigas. ¿Qué nos podrías comentar al respecto?
22: Bueno, sí, hace muchísimos años que la agropecuaria de Artigas tenía este proyecto sobre los agentes sanitarios dinamizadores, que vendrían a cumplir lo que era el antiguo, para los productores de más edad, los antiguos fiscales de campo que salían a recorrer los campos en pos de la sanidad, sobre todo de sarna y piojo en aquellos momentos. Y bueno, sería una cosa similar a eso, para que la audiencia tenga una idea. Hacía muchísimo, incluso digo, estos días estaba haciendo memoria, cómo pasa el tiempo. Digo, este proyecto fue presentado por primera vez en el último congreso que hubo en Salto, exactamente, de la Federación Rural, si no me equivoco, en el 2004. Así que hace 22 años que está envuelta este proyecto, ha pasado por distintos gobiernos, por distintos ministerios, y nunca se le había dado un andamiento o tratado el tema. Bueno, por suerte, en este último desarrollo de un plan nacional de garrapata, donde se han cambiado algunas cosas, se incluyó el proyecto que habíamos presentado, con algunas modificaciones, sí, no está tal cual lo presentamos, y por supuesto que tiene que haber variado en estos años del periodo de que pasó. Pero muchas de las herramientas que nosotros pedíamos como acción para este agente sanitario están incluidas ahí, y creo que va a ser una herramienta muy importante para la lucha contra la garrapata, para reactivar las CODESAS, que para mí es fundamental la reactivación de las CODESAS a nivel del país, porque se va a nombrar un agente sanitario por departamento, excepto Montevideo, y este agente sanitario va a tener que trabajar en conjunto con las CODESAS, con el Ministerio, con todos los que integramos las CODESAS, y bueno, será trabajo de las gremiales de encaminarlo a este agente sanitario hacia lo que las gremiales creemos que es lo más conveniente, por supuesto en concordancia con la parte oficial.
8: Muy bien, hemos conversado con el doctor Juan José Senatore, presidente de la Agropecuaria de Artigas. Ya seguiremos conversando sobre otros temas. Ha sido un gusto y buena jornada.
22: Bueno, muchísimas gracias, Martín, y te quiero por último invitar. El domingo 17 de mayo tenemos la Asamblea Ordinaria Anual de la Agropecuaria. Si andás por la zona, te quería hacer la invitación, lo mismo que a los productores. Es una asamblea abierta, así que te dejamos la invitación a todos los oyentes. Gracias.
8: Muy bien, por aquí dejamos la información. Esto fue Uruguay Agropecuario. Estos fueron los temas del día. Muchas gracias.
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El tordillo recorría toda esa zona monteada, visitando las manadas del mejor pasto comía, y si un alambrado había fácilmente lo saltaba. Que mucha gente de lazo y diestro para bolear solían llegarlo a esperar al tordillo en algún paso, pero era ligerazo para buscar los matorrales. 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
1: Bueno, ¿y qué hacemos? Ahora tocamos otra.
2: Y vamos a despedirnos,
1: y nos
2: entonces.
1: Nos despedimos.
2: ¿Y cuál nosotros vamos a hacer? Y vamos a hacer una que no, que yo la grabé siendo Gaucho Clorofila hace años.
1: Gaucho Clorofila.
2: Y no me deja porque donde voy me lo piden.
1: Tocaba aquel instrumento donde y la batería. Yo vino cuando era muy joven, hace unos cuantos años también. Hace unos cuantos años. Veníamos a la jineteada acá y veníamos a bailar Batoví, Bonilla, toda esa.
2: No, yo tocaba el acordeón. Y lo que grabé con orquestaba, pero lo hacía yo mismo, tocaba,
1: claro, por eso
2: lo
1: digo,
2: demás.
1: Por eso digo.
2: Y bueno, y cuando salía a tocar a veces y salía con un baterista y un bajista. Pero fue más lo que grabé que lo que toqué como Gaucho Clorofila. Pero hay cosas que se quedaron, como esta que vamos a tocar ahora, que es la Tropilla de Piojo.
1: La Tropilla.
2: Viste que si yo me hago el abombado, que me olvido y la vamos dejando de costado, nunca falta alguno que diga, ¡che, los piojos! Entonces,
1: qué
2: son esas cosas que se incorporan a la gente y bueno, y está. Por suerte.
1: Por suerte, por suerte.
2: Sí.
1: Escuchamos eso entonces.
2: Y bueno, y con esto ya
3: quedamos ya, más que cumplidos.
2: Ya vamos, porque las
1: ya estamos. Ya está casi pronto.
2: Sí,
3: está el hombre, mirá cómo está el hombre. Está esperando.
2: El camarógrafo se ríe porque
3: él piensa que es mentira.
2: Piensa que es mentira, pero vaya asado.
3: Pero tiene razón, mismo.
1: Tiene razón, es mentira.
2: Asado
1: es mentira mismo.
2: Bueno, esto dice así: de mis andanzas de mozo tengo mucho que contar y les puedo asegurar que he caminado a lo potro. Dificulto que haya otro con un destino tan fiero, por eso, señores, quiero que conozcan sin sonrojo a una tropilla de piojo que invade mi cuerpo entero.

piojos son hermanos y vienen de buena cría. Se me pegaron un día, estuve en un calabozo, con ellos ando orgulloso, porque pican suavemente.

Benito Rosau, que es toda una maravilla. Bien pegado a una costilla, me pica un piojo azulejo. Es de todos el más viejo, piojo de mucho picar.

0: gracias, Víctor Amaral. Muchísimas gracias, Rodolfo.
1: Gracias, gracias a ti, Carlito.
0: Muchas gracias por estar compartiendo entre Jinetes y Potros con nosotros.
1: Y ya nos permitís mandarle un saludo a todos.
0: Mando saludos.
1: A toda la televidencia.
0: Repetimos los teléfonos.
2: Ah, ya. El teléfono. 099-576-559. Acá está. Mirá.
0: Ahí va la pantalla.
1: Para contratos y para comprar el disco también.
0: Y para comprar el disco.
1: Ahí está.
0: Muy bien, muchísimas gracias. Así estábamos entonces con Víctor Amaral, con Robert Resende, dúo de Alpargata, ¿no? Muchísimas gracias.
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2: El canciller Lubetkin recibe esta tarde a su par argentino para destrabar el proyecto de hidrógeno verde en Paysandú.
3: El Partido Nacional citará al ministro Gabriel Odone por la gestión económica y una eventual expropiación de las AFAP.
2: Discrepancias en la comisión investigadora sobre la estancia María Dolores dividen a los legisladores en la Cámara de Diputados.
3: El Partido Comunista solicita la renuncia del prosecretario de Canelones tras su visita a un portaaviones de Estados Unidos.
2: El Partido Colorado le pide al gobierno extremar esfuerzos para concretar una reunión entre los presidentes Orsi y Trump.
3: El Partido Nacional presentó recursos administrativos para frenar la instalación de un sitio de memoria en el predio de un cuartel en el departamento de La Valleja.
2: El gobierno destaca la necesidad de adaptar la democracia y las empresas públicas a la inteligencia artificial.
3: El Banco Central recorta proyecciones de crecimiento para este año y mantiene la tasa de interés en el 5,75%.
2: La vacunación contra la fiebre aftosa comenzará este viernes tras ser postergada por la emergencia agropecuaria.
3: Criadores de merino australiano inician su gira anual por establecimientos productivos de Paysandú y Salto.
2: El Ministerio de Turismo y las Intendencias del Litoral lanzan una estrategia para promocionar la región más allá de las termas.
3: Algunas cámaras empresariales exponen bajar el gasoil, eliminando subsidios y quitando exoneraciones a autos eléctricos.
2: La UNASEF busca recursos en la rendición de cuentas para crear 5 fiscalías especializadas en tránsito.
3: Residenciales de adultos mayores rechazan nuevos ingresos del Mides por una deuda de 30 millones de pesos.
2: Investigan a Andrea Tuana y a la ex fiscal Darviña Viera por presuntas irregularidades en testimonios de la Operación Océano.
3: Piden anular la reducción de sanción a la anestesista condenada por mala praxis tras la muerte de Soledad Barrera.
2: La Junta Nacional de Drogas brindará atención terapéutica a personas en situación de calle con consumo problemático.
3: Detuvieron a 2 personas por los ataques a balazos contra menores en los barrios Colón y Malvin Norte.
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2: Osana tu azul. 182-182. Premio número 17.
3: 182, premio número 17.
4: La pelea, Valente, 182, premio número 17. 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

0: 644, premio número 1.
1: ¿Qué pasa?
2: ¿Qué está pasando?
1: Ayer cascotazo tempranero, hoy nuevamente. Hoy fue más tempranero todavía.
2: Sí, sí, sí. Más tempranero.
1: Ayer todavía. Hasta Lisita quedó impactadísima. Qué grata visita tuvimos ayer.
2: ¿Cómo se extraña la presencia hoy? Igual no tiene.
1: Una confitería andante.
2: No tiene que traer nada, solo con la presencia nos alegra. Pero sí, si,
1: pasa que ella es la escuela.
2: Si trae escuela algo, si trae algo se agradece igual, ¿no?
1: Ellos siempre traen mucha
2: cosa. Sí, sí, sí. Pasamos muy lindo ayer.
1: El cachorrón llegó de noche y lo primero que dijo: ¿dónde están los bombones que trajo Alicia?
2: Totalmente cierto. Y no solo lo dijo, sino que quedó mirando como diciendo: mirá que no era un comentario.
3: 6096, premio número 2.
0: 096, premio número 2.
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0: 917, premio número 11.
1: 917, premio número 11.
2: 917, la desgracia, premio número 11. Mirá que voy, dice Alicita. Una clara, es su casa. La esperamos cuando ella quiera, cuando guste. Ya sabe cómo llegar al piso 15 del Radisson. Ponte rojo, Valentín. Sí.
3: El niño de San Carlos, presente. Y anoche nos mandó un video, que después lo voy a reenviar. Está estrenando luces. Y gastó una moneda importante en las luces para...
2: Sí, pues él es un hombre que gasta.
3: Para la Baticueva.
2: Dijo el cachorrón, ¿dónde están los bombones que trajo Alicia? Tenía más hambre que ratón de iglesia.
0: 681-681, premio número 15.
1: 681, premio número 15.
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0: 438, premio número 19.
1: 438, premio número 19.
2: Muchachos, hermosa tarde, que vengan mis números. Saludos de Ángel Gabriel.
3: Grande el Ángel, un abrazo grande, está siempre en sintonía, siempre nos acompaña. 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

0: 221, premio número 7.
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0: 064, premio número 5.
1: 064, ¿qué tema es ese, Valenti? Este tema muy bailado por el negro Lea y nuestro querido amigo Raulito Abel Bruno. Grandes bailarines, hombres de la danza.
2: Claro, claro. Hacían la agachadita, ¿no?
1: Sí, grandes animadores los temas de Charly Sosa. Raulito y el negro Lea.
2: Vamos, mi número. Quiero una buena tarde, Gonzalito, favorito, Valenti Cachorrón. Dice Eños.
1: Arriba, Eños.
2: Está contento. Ganó 3 a 2.
1: Está contento.
2: Golazo de Abel Hernández para el tercero.
1: Qué jugador.
2: Un gol de chilena, pero la verdad.
1: Es una, pero un jugador.
2: Una
1: bar,
2: técnica espectacular.
3: 4, 5, 245. Premio número 12.
0: 245, premio número 12.
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3: Tres, cuatro, nueve, 349, premio número 14.
0: 349, premio número 14.
1: La carne, Valenti, el 5 de oro está explosivo mañana, 30-400, tenés que jugar, el que no juega no gana, participá en todos los locales de la red. 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

0: 31, premio número 18.
1: 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Jugate un 5 de oro. 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

0: 095, premio número 6.
1: Grande los Tuana y los López Tuana. Besos y abrazos, Raúl Abel Bruno.
2: Qué grande, Raulito, siempre en sintonía. Gran bailarín, ¿eh? Él y el Negro Lea han hecho las delicias en un montón de boliches de la costa este, Valentín.
1: Qué lindo.
2: Sí, qué lindo, el Negro que... Lea ha egresado a la escuela de baile de Julio Canela.
1: Ah, de Julio Sosa.
2: Qué, la lógica.
1: Qué interesante, ¿no?
2: Así que... 5 de oro, Valente, 5 de oro mañana. 30 millones 400, hay que jugar. ¿Tuvo uno de los peruanos hoy?
1: Todavía no.
2: Oh, ayer pasamos por ahí y se escuchaban gritos.

0: 1943, premio número 4.
1: Buenas tardes, muchachos, siempre al firme, hoy con una tómbola, suerte para todos, dice Vivi del Pinar.
2: Gracias, Vivi.
1: Buenas tardes, familia de show, a todos los enfermeros en su día, mucha suerte, abrazo grande, Andrés de La Paz. Qué interesante.

0: 912, premio número 8.
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0: siete.
1: Ahora.
0: 077. Premio número 10.
2: 077, premio número 10.
1: Ahora me lo canta, qué malvado el escribano. Tenemos que saludar a los amigos de Titán, que están siempre al firme, Valentín. Ayer pasé por ahí, estaba todo el cuadro. Por supuesto, lastimador en la cabeza, nuestro querido amigo Xavi. No, destacar un gorro que seguramente eso debe haber venido de Grecia, Turquía, origen europeo, el que tenía Gabito ayer.
3: Ah, sí, estaba protegido.
1: Ah, un gorro al mejor estilo la tía Norma.
3: Ah, tengo que verlo.
1: Ah, no, era una cosa.
3: Yo justo estoy por cambiar de gorro, necesito, bueno, lo voy a tomar como una opción.
1: No, pero ese yo le aseguro que no se encuentra.
3: ¿No?

0: 985, premio número 13.
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0: La pelea.
1: 82, premio número 20.
0: ¿Sabe que ayer cuando llegué por Titán, Valenti?
2: Sí.
0: Estaba todo el personal activo. Llegué, Freddy Krueger, enyesado, estaba barriendo y limpiando. Nuestro ¿todo? Querido Alexis Arias, el cerrajero titular, también se encontraba allí. Por supuesto, Xavi y Gabito con ese gorro magistral, que hay que tener más agalla que un dorado para ponérselo.
2: Yo me alegro que haya gente tan trabajadora. Sí. Porque a la noche...
0: estaba nuestra amiga Renata también. Sí. Estaba Renata, la vedette del centro.
2: Upa.
0: Sí, sí.

0: 378, premio número 9.
1: Yo me alegro de esa gente trabajadora de Titán, porque a la noche hay mucho vago en la vuelta. Lo digo con dolor, que andan en autos, sobre todo autos negros, gritando cosas. Ayer.
2: Sí, que no gritaron tanta cosa porque había poca gente, entonces no quedaba pegado y que recepcionaba los gritos.
1: Ayer fui víctima de eso. Pasaron dos.
2: Si hubiese más gente en la vuelta, sí, los gritaron peores.
1: Qué barro. Vienen mis amigos y pasan ustedes dos y me gritan cosas. Qué barro.
2: Estos son todos con simpatía. Arriba, Guadita, y el show de la quiniela, dice el querido Gabriel Carbón. Más que un amigo, un hermano, Gabrielito Carbón, es siempre de sintonía.
1: Saludos para el amigo Néstor de Atlántida, presente con el sorteo.
2: Arriba, Néstor.
1: El Mincho del Macadam manda una foto espectacular de la tarde, ¿no? Se ven unos árboles, pasto y un sol radiante.
2: Claro, Punta de Macadam es una rural, Valenti.
1: Sí, no conozco.

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1: Mañana explota el 5 de oro, el juego número 1, el juego sensación de este país y del mundo. Valentín, 30.400.000, hay que jugar. Este, ¿cómo suena este tema? Este tema fue tendencia el verano pasado, no el anterior, zona Punta del Este, y estaban los ferreteros del amor también, Gabito, Xavi, allá en la zona de Obo.
2: Siempre estaban involucrados.
1: Sí. Estaba también otro conocido ex delantero del fútbol uruguayo.

0: 270, premio número 16.
1: No ha llegado la morada de Watson al Valentín hasta el momento.
2: Che, qué pena, qué pena. Sí.
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3: 7-0-70.
0: 70.

0: 36. Resultado del sorteo vespertino de Quiniela y Tómbola del día 12 de mayo de 2026. Del primero al décimo, 644, 096, 004, 943, 064, 095, 821, 912, 378, 077. Del décimo primero al vigésimo, 917, 245, 985, 349, 681, 270, 182, 831, 438, 082. Por repetición, se sorteó para la tómbola el número 36.
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0: vale.
1: Para alegrar la tarde.
2: Sí. Todas más. Épocas de oro, ¿no? Sonaban estos temas cuando uno salía a la noche.
1: Bueno, ya empezamos.
2: Sonaba mucho, ¿sabes dónde? En Casa Uma.
1: Ah, qué lindo lugar, me contaron que era espléndido.
2: Casa Uma, sonaba mucho en Casa Uma, donde iba nuestro amigo Lale Iglesias. Bueno, un montón de gente amiga que visitaba ese recinto, ¿no?
1: Mis saludos y mis respetos al obrero que está trabajando frente a la ventana de Radio Clarín.
2: Ah, sí, están desde ayer.
1: El hombre está en un pretil de, yo pienso que será 30, 35 centímetros. Por supuesto que está con todos los elementos de seguridad.
2: Los arneses, claro.
1: Claro, claro. Pintando tranquilamente, pero muy
2: sí,
1: tranquilo.
2: Sí, están desde ayer. Claro, en el pretil de 30 centímetros, pero está... 70, 80 metros.
1: Y más o menos, sí.
2: No, más.
1: Sí, tremendo. Y el hombre tranquilazo. Y sí. Bueno, para eso le pagarán bien, digo yo. Yo coronaría.
2: Ah, ni que hablar, Valente. Ya, mañana ya lo veo, Valente, colgado del primer edificio que encuentra.
1: Éramos tan pobres, dijo el medio.
2: Qué terrible. ¿Qué va? ¿Sabe lo que tiene que hacer usted? Dejar de colgarse los pretiles, andar ahí con los peruanos 3% la escol. Tiene que jugar el 5 de oro, Valenti. 5 de oro que tiene un montón de plata. 30, 400 para repartir mañana.
1: ¿Cuántas escoles son esos? Muchas,
2: la
1: ¿no?
2: fábrica.
1: Dice Yamilza. Tiene... Bueno, anota la lista, Yamilza. Bueno, un abrazo grande para Yamilza.

0: ¿qué es esto que está sonando, Valentí?
1: Ropa Nova.
0: Ropa Nova.
1: De Brasil.
0: Do Brasil, Valentí. De Brasil. 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

0: momento de la partida, Valentín. Hay que retirarse, pero recuerden que volvemos a la noche, ¿eh? Recuerden que volvemos 21 horas, Quiniela y Tómbola Nocturna. El show de la Quiniela, como siempre, acá en Clarín, 580M. Clavada en el diario.
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2: La demanda de lácteos en China atraviesa un proceso de transformación con una caída del 26% en las compras de leche en polvo entera durante el primer bimestre de este año. Esta reducción impacta directamente en las exportaciones de Conaprole, aunque se registra un aumento significativo en la demanda de quesos y fórmulas infantiles de mayor valor agregado. El desafío para el sector lácteo uruguayo radica ahora en diversificar su oferta y ganar terreno frente a competidores como Nueva Zelanda, que actualmente lidera el suministro al mercado asiático.
3: Los productores arroceros y la industria molinera continúan sin alcanzar un acuerdo por el precio definitivo de la zafra anterior, manteniendo el valor provisorio de $11.05 por bolsa. La negociación se ve afectada por la caída de los precios internacionales y el aumento de los costos de producción en rubros clave como fertilizantes y combustibles. Mientras tanto, la cosecha actual ya alcanzó el 97% de avance a nivel nacional, con el sector expectante por la creación de herramientas financieras que permitan sostener la superficie sembrada para el próximo año.
2: Canelones se consolidó como el departamento con mayor volumen de exportaciones durante el último año, alcanzando ventas al exterior por un total de $2.121 millones. El departamento canario lidera no solo en rubros tradicionales como los subproductos cárnicos, sino también en sectores de alta tecnología como el farmacéutico, donde concentra el 67% del total nacional. Esta estructura diversificada permite a la región sostener un flujo comercial constante y de alto valor agregado, representando una parte fundamental de la canasta exportadora del país.
3: El Ministerio de Transporte habilitó un nuevo bypass y un puente sobre el río San Salvador en la ciudad de Dolores para mejorar la circulación del tránsito pesado y la seguridad vial. La obra conecta la ruta 105 con la perimetral Juan Manuel Blanes, funcionando como una solución provisoria, mientras se elabora el proyecto ejecutivo para el trazado definitivo previsto para el quinquenio. Las autoridades solicitaron circular con precaución en los tramos de caminos departamentales que integran el nuevo recorrido debido a la existencia de curvas cerradas y calzadas angostas.
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Y en esta noche de verdad mágica, que así lo sentimos, se incorpora, señoras y señores, Luciano Pereyra, la Morelo, con una y otra.

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1: Bienvenidos, esto es Uruguay Agropecuario a través de las radios de CORI, las radios más importantes. Por delante tenemos media hora de comunicación e información. Estaremos conversando con los protagonistas de los agronegocios. Vamos a hacer foco en los principales temas de la actividad productiva y económica nacional. Énfasis en el Congreso de Federación Rural que se desarrollará del 27 al 30 de mayo en Salto. Justamente la agropecuaria de ese departamento oficiará como anfitriona. Así que les invito a transitar en la próxima media hora de comunicación.
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1: Actualizamos el estado del tiempo de acuerdo con lo publicado por Inumet. Este lunes 11 continuará con cielo claro y algo nuboso, vientos del suroeste al oeste entre 20 y 30 kilómetros la hora. Las temperaturas, la mínima 8, la máxima 16 grados. Para la tarde-noche, cielo claro y algo nuboso, vientos del oeste al noroeste entre 20 y 40 kilómetros la hora. Para mañana martes 12, cielo claro y algo nuboso, vientos del noroeste entre 20 y 40 kilómetros la hora. Las temperaturas, la mínima 8, la máxima 19 grados. Para el miércoles 13, probabilidad de lluvias nula, aumenta la nubosidad, algo de sol. Las temperaturas, la mínima 10, la máxima 16 grados. Para el resto de la semana, jueves 14 y viernes 15, probabilidad de lluvias nula. En tanto, las temperaturas fluctuarán entre los 8 y 16 grados. Así estará el tiempo de acuerdo con lo informado por Inumet.
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1: Actualizamos los indicadores del día. El dólar 38,50 y 41. El dólar euro 39 y 40,50. El euro 44,26 y 49,68. El peso argentino 0,02 y 0,20. El real 7,45 y 9,15. El Brent operó a 101 dólares con 29, subió 1,22% frente al cierre del día anterior. El mercado de granos de Chicago, la soja julio 2026, 443 dólares la tonelada, bajó 64 centavos de dólar. El trigo, 227 dólares con 44, subió 2 dólares con 48. El maíz julio 2026, 185 dólares con 53, subió 1 dólar con 48. En Australia, el indicador de mercados del este tiene una referencia de 13 dólares con 67. En la previa de ACG, el novillo gordo, 5 dólares con 47, el ternero, 4 dólares con 22, en ovinos, el cordero, 6 dólares. El ingreso medio de exportación, según INAC, la carne bovina, 5.538 dólares la tonelada, la carne ovina, 5.674 dólares la tonelada. Los granos puestos en Nueva Palmira, según la Cámara Mercantil, la soja fluctúa entre 402 y 405 dólares la tonelada, el trigo 215 dólares la tonelada, la canola 540 dólares la tonelada. Los granos puestos en el puerto de Montevideo, el maíz fluctúa entre 240 y 260 dólares la tonelada, el girasol 452 dólares la tonelada. Actualizábamos los indicadores del día.
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1: Y ahora hablamos del mercado ganadero, de la oferta y la demanda, pero también de las actividades que tiene por delante Escritorio San Gabriel Negocios Rurales. Hablamos de esta jornada, justamente desde la hora 15, pondrá a la venta en el entorno de 450 vacunos, también lanares y yeguarizos. Pero para profundizar en la oferta y en el mercado, recibimos en la comunicación a Martín Lorier, director de la firma de negocios rurales. ¿Qué tal? Buen día.
3: Buen día para ti, buen día para toda la audiencia. ¿Cómo están ustedes? ¿Bien?
1: Muy bien, muchas gracias. Bueno, ¿cómo estás viendo el mercado de Haciendas Gordas, justamente cuando sobre el cierre de la jornada se reúne ACG?
3: Bueno, la verdad que un mercado muy firme, con valores que realmente son excelentes. Hay que hablar de un novillo en el eje de los 5.50, una vaca en el eje de los 5.20, una vaquillona en el eje de los 5.35, de ahí centavo más, centavo menos, según los lotes. Hoy se reúne ACG, así creo que va a marcar otra vez tendencia hacia arriba. Pero bueno, la verdad que un mercado muy firme, con valores excelentes, donde no se encuentran los ganados gordos especiales. Así que bueno, nos está faltando una de las patas de la mesa, que es la materia prima, pero bueno, la verdad que muy, muy conforme con ese sentido, ¿no?, de los valores.
1: Hablando de la oferta en esta jornada, el remate de la firma en San Gabriel con una oferta interesante, teniendo en cuenta la escasa oferta que advertías.
3: Sí, la verdad que sí, vamos a estar hoy lunes 11 en San Gabriel. Tuvimos que correr la fecha del 7 hacia el 11, hacia hoy, por el tema de los temporales, así que bueno, vamos a estar hoy con 150 lanares en todas las categorías, 8 o 10 yeguarizos, y vamos a estar culminando con casi 500 vacunos en todas las categorías, donde estamos destacando unos muy buenos lotes de vacas de invernada, vaquillonas, terneros y terneras, piezas de cría, y culminan la oferta industria y toros. Así que bueno, la invitación está hecha para hoy. Calculo que 14:30 vamos a estar arrancando con lanares, porque las tardes son más cortas, y inmediatamente después todo lo que son las vacunas.
1: ¿Qué expectativas tienen, dado el momento del mercado, la avidez que hay por ganado?
3: No, la verdad que es muy buena. La gente salió a buscar la reposición, está con ánimo y con ganas de comprar, porque las pasturas acompañan también, así que bueno, pensamos que vamos a andar muy bien hoy en San Gabriel.
1: Pasando a otras actividades, ¿qué es lo que tiene por delante la firma?
3: Por delante estamos con la feria mensual en Zapicán, que va a ser el 14, luego viene el periodo de vacunación contra la aftosa, y bueno, después vamos a estar acompañando al escritorio Rodeos, el escritorio Joaquín González, en lote 21 en la Expo Palermo, el 20-21 creo que es.
1: Exacto, que organiza la Sociedad de Creadores de Aberdeen Angus de Argentina.
3: Exactamente, todo el consorcio de lote se va para allá a acompañar y hacer el remate en Buenos Aires, en Palermo, así que bueno, vamos a estar acompañando por allá a los dos escritorios que ya les rematamos, que es Rodeos y Joaquín González.
1: Por lo pronto, buenas ventas en esta jornada y seguimos en contacto. Ha sido un gusto. Martín Lorier, director de San Gabriel Negocios Rurales. A propósito de la feria, en esta jornada, desde la hora 14:30, se rematan lanares y yeguarizos y cerca de 500 vacunos. Ha sido un gusto.
3: El gusto es mío, un saludo a la audiencia, y los esperamos a todos hoy en San Gabriel.
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1: Y ahora vamos a hablar del rubro lanero. Vamos a saber qué pasa con el comercio internacional para las lanas, particularmente en Australia, teniendo como referencia que en la semana que quedó atrás se comercializaron en el entorno de 33.000 fardos, con un valor de referencia para el indicador de mercados del este de $13.67 por kilo base limpia. Para profundizar en este y otros temas a nivel del mercado local, recibimos en la comunicación a la contadora Josefina Sanguinetti, responsable de proyectos y mercados del Secretariado Uruguayo de la Lana. ¿Qué tal, Josefina? Buen día.
11: Martín, buen día, ¿qué tal? Bueno, espero que todos estén muy bien, mandarte un saludo a ti y a toda la audiencia. Y bueno, es así como estabas comentando al inicio. La semana pasada el indicador de mercados del este cerró en $13.67 por kilo base limpia. La realidad es que es un valor que no alcanzaba el IME, ahora es el valor más alto de lo que va de esta zafra, ¿verdad? Y es un valor que no se llegaba, hace 7 años que no alcanzábamos este valor. Exactamente en mayo del año 19 habíamos estado en estos niveles del IME, pero bueno, por ese lado es algo positivo, ya que son muchos años sin haber alcanzado ese nivel, y también si nosotros nos comparamos con un año atrás, cómo se encontraba el IME a principios de mayo del 25, estaba en $7.72, es decir que tuvo un aumento del 77% en lo que va de un año, ¿no?
1: Referencias importantes en esta recuperación del mercado.
11: Sí, correcto. Ya es una recuperación que, bueno, que quizá lo hemos comentado en otros programas contigo, que se viene dando desde septiembre del año pasado. Semana a semana, mes a mes, ha tenido sus impulsos al alza, por más de que hayan habido algunas correcciones, obviamente, como en todo mercado. Pero bueno, por ahora el panorama en el corto plazo en Australia es que la oferta no va a aumentar. Y bueno, esta semana presente, que arranca martes y miércoles las subastas, van a ser en el torno de los 32.000 fardos. Así que bueno, por ahora lo que se piensa es que si no aumenta la oferta, que no hay como un panorama de que vaya a aumentar en el corto plazo, se sigan manteniendo estos niveles Y hasta quizá pueda haber algún aumento, pero bueno, eso es difícil de estimar, uh-huh. obviamente. Y el mercado lanero siempre está atado y es muy sensible a lo que ocurra también en la macroeconomía de los principales países compradores y de que no ocurra ningún evento geopolítico que lo pueda afectar también.
1: Por lo pronto, es esperable entonces que el indicador esté dentro de los dos dígitos, no por debajo.
11: Bueno, sí, por lo menos uh-huh. en lo que es el corto plazo, en lo que queda de la zafra, que quedan 2 meses más de lo que es esta zafra. Y bueno, y después veremos cuál es la oferta de la zafra nueva, ¿no? Que uh-huh. va a empezar a mitad de año. Lo que sí sabemos es que, bueno, que la tónica en cuanto a la cantidad de cabezas de ovinos no va a haber un cambio muy radical, quizá tenga un leve aumento a nivel internacional o disminuya o se mantenga igual. Pero bueno, los ciclos naturales llevan su tiempo, o sea, querer recuperar los stocks y volver a aumentarlos no es de un día para otro, sino que llevan sus años quizá. Entonces, bueno, la oferta sería como casi la misma de la oferta que hubo esta zafra, ¿no? Que es una de la oferta más baja y fue lo que más impulsó a que los precios estuvieran al alza en realidad la oferta baja.
1: A propósito, ¿cómo repercute esto que pasa a nivel internacional en el mercado local para las lanas? ¿Qué han venido observando?
11: Mira, a nivel local la realidad es que estamos entrando, quizá te diría, en la quinta o sexta semana a nivel local que está muy tranquilo lo que es los negocios a nivel local. Nosotros todas las semanas desde el sur hacemos ronda de consultas para ver cuáles fueron los negocios de referencia y la realidad es que la semana pasada no tuvimos ningún negocio de referencia. Entonces, bueno, lo que vemos es que va quedando muy poca o casi nula oferta en algunos casos y quedan lotes muy puntuales por vender que todavía prefieren seguir esperando, están con otras expectativas y, bueno, observando de cerca lo que pasa a nivel internacional para ver si en algún momento ven precios que aumenten aún más y sean todavía más tentadores como para decir, bueno, vendo mi lote ahora sí o sigo esperando.
1: Con respecto a las exportaciones del rubro ovino en el primer cuatrimestre del año, ¿qué desempeño ha tenido la lana para empezar y luego la carne?
11: Bueno, mira, tenemos la información fresquita en realidad sobre eso, de cuánto han sido los ingresos que generó el rubro ovino entre enero y abril de este año. Y bueno, fueron 112.6 millones de dólares lo que ingresaron por el rubro ovino. Y si lo comparamos con enero-abril del año pasado, es un 40% más de ingreso lo que generó el rubro. 80.5 millones de dólares vinieron por las exportaciones de lana y subproductos, que tuvieron un aumento del 50% en comparación con el año pasado. Y bueno, por el lado de la carne ingresaron 31.8 millones de dólares, que también tuvo un aumento en cuanto al año pasado del 20%. Si lo vemos en volumen, la lana que se exportó entre estos 4 meses fueron 14.8 millones de kilos y bueno, es muy similar al volumen que se había exportado entre enero y abril del año pasado, solo un 2% por arriba en cuanto a los kilos, pero bueno, ahí lo que yo digo es que se nota el aumento de los precios a nivel local y a nivel internacional obviamente, porque por más que el volumen haya sido muy similar a los primeros 4 meses del año pasado, si lo comparamos en cuanto al valor, está un 50% por arriba. Entonces ahí también se nota claramente, bueno, el aumento de precios que estábamos hablando anteriormente.
1: Muy bien, hemos conversado con la contadora Josefina Sanguinetti, responsable de proyectos y mercados del Secretariado Uruguayo de la Lana. Muchas gracias por tu tiempo y por este aporte. Ha sido un gusto.
11: Muchas gracias, Martín. Lo mismo digo y bueno, sabes que desde acá estamos a las órdenes del Sur para lo que precisen. Les mando un saludo grande.
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16: Y ahora hablamos de temas que están en la agenda del gobierno, pero también de Federación Rural.

0: profundizar en estos temas y saber cómo lo ve la agropecuaria de Artigas, dado la ubicación del departamento, que es una de las zonas que más problema tiene con este flagelo que genera pérdidas millonarias de hasta 80 millones de dólares, incluso por encima según datos oficiales. Para ello convocamos al doctor Juan José Senatore, presidente de la agropecuaria de Artigas. ¿Qué tal? Buen día, gracias por estar en comunicación.
1: Bueno, un gusto, Martín, buen día. Está en el programa y sí, desde la agropecuaria de Artigas estamos trabajando ya desde hace un tiempo con miras al Congreso de la Federación en Salto, trabajando en las distintas ponencias que va a llevar la agropecuaria como material para que el Congreso, el nuevo Consejo de Federación, trabaje durante el año y también tratando de arrimar algún otro consejero hacia Federación, para tener una buena representación de Artigas y del norte del país, ¿no? La agropecuaria de Artigas desde hace mucho tiempo ha estado trabajando siempre a la par y dándole el apoyo que tiene que tener el Consejo de Federación. Y bueno, y este año trataremos de arrimar algún otro consejero, además del que tenemos, y de trabajar, como te digo, en beneficio de los productores, que es lo que en realidad y en definitiva se trata del gremialismo.
0: En ese sentido, ¿cómo ven la gestión de Federación Rural?
1: Bueno, ha sido una gestión sin lugar a dudas eficiente, uh-huh. Representando al gremio, con mucho trabajo a nivel de gobierno, con muchas reuniones con los distintos ministros relacionados al rubro, trabajando muy bien a nivel de con las otras gremiales, y creemos que habrán quedado cosas seguramente en el tintero de las que se habían solicitado que Federación realizara durante el año en el Congreso pasado, pero creo que en definitiva la mayoría de los puntos se fueron tratando y solucionando. Y será cuestión del próximo consejo seguir en ese camino y ver las nuevas alternativas que se puedan presentar, la nueva ponencia. Lamentablemente, por un lado, lamentable que se repitan algunas ponencias de hace años que no han tenido solución, como lo del 1%, como la caminería rural, como el problema cambiario. Pero hay que seguir presentándola como trabajo futuro de la federación y tratar de ir avanzando en esos puntos.
0: De hecho, en San José, Frati advirtió sobre la eliminación del 1%, lo dio como un hecho.
1: Sí, lamentablemente no se cumplió. Yo digo que a veces hay que ser más mesurado en las declaraciones. Uh-huh. Lo productivo no va por lo político, o se necesita de lo político, pero uh-huh. lo político no puede estar por encima de lo productivo. Es lo que pienso yo, ¿no? Pero acá quedó evidenciado de que una promesa política no se cumplió en los hechos para una un deseo de los productores de hace muchísimos años.
0: Si hablamos del simposio de Garrapata que tendrá lugar en el marco de este Congreso de Federación Rural, que es organizado por las FARC, que estarán participando las autoridades sanitarias de Uruguay, ¿con qué expectativas lo ven, dado que es un tema importante y que es imprescindible la articulación público-privado?
1: Bueno, yo creo que es un tema que está hoy en boga y un tema candente. Quizás sea el principal tema de la sanidad del país hoy, y no sé si no de la región, pero todos los encuentros son buenos, se pueden sacar conclusiones que sirvan para el desarrollo del programa contra la garrapata, y trataremos de participar como representante de la agropecuaria y como integrante de la CONASA, de aprender lo que se pueda sacar de nuevo, de aportar alguna cosa que en su momento podamos hacerlo. Yo creo que son importantes estos eventos y trataremos de que sean lo más redituable posible para el productor.
0: Más allá de algunos puntos que quedan por resolver en las acciones para luchar contra la garrapata, este ministerio

0: viabilidad a una iniciativa presentada por la Agropecuaria de Artigas. ¿Qué nos podrías comentar al respecto?
1: Bueno, sí, hace muchísimos años que la Agropecuaria de Artigas tenía este proyecto sobre los agentes sanitarios dinamizadores, que vendrían a cumplir lo que era el antiguo, para los productores de más allá, los antiguos fiscales de campo que salían a recorrer los campos en pos de la sanidad, sobre todo de sarna y piojo en aquellos momentos. Y bueno, sería una cosa similar a eso, para que la audiencia tenga una idea. Hacía muchísimo, incluso digo, estos días estaba haciendo memoria, cómo pasa el tiempo, digo, este proyecto fue presentado por primera vez en el último congreso que hubo en Salto, exactamente, de la Federación Rural, si no me equivoco, en el 2004. Así que hace 22 años que está envuelta este proyecto, ha pasado por distintos gobiernos, por distintos ministerios, y nunca se le había dado un andamiento o tratado el tema. Bueno, por suerte, en este último desarrollo de un plan nacional de garrapata, donde se han cambiado algunas cosas, se incluyó el proyecto que habíamos presentado, con algunas modificaciones, sí, no está tal cual lo presentamos, y por supuesto que tiene que haber variado en estos años del periodo que pasó. Pero muchas de las herramientas que nosotros pedíamos como acción para este agente sanitario están incluidas ahí, y creo que va a ser una herramienta muy importante para la lucha contra la garrapata, para reactivar las CODESAS, que para mí es fundamental la reactivación de las CODESAS a nivel del país, porque se va a nombrar un agente sanitario por departamento, excepto Montevideo, y este agente sanitario va a tener que trabajar en conjunto con las CODESAS, con el Ministerio, con todos los que integramos las CODESAS, y bueno, será trabajo de las gremiales de encaminarlo a este agente sanitario hacia lo que las gremiales creemos que es lo más conveniente, por supuesto en concordancia con la parte oficial.
0: Muy bien, hemos conversado con el doctor Juan José Senatore, presidente de la Agropecuaria de Artigas. Ya seguiremos conversando sobre otros temas. Ha sido un gusto y buena jornada.
1: Bueno, muchísimas gracias, Martín, y te quiero por último invitar el domingo 17 de mayo, tenemos la asamblea ordinaria anual de la agropecuaria. Si andás por la zona, te quería hacer la invitación, lo mismo que a los productores, es una asamblea abierta, así que te dejamos la invitación a todos los oyentes. Gracias.
2: Muy bien, por aquí dejamos la información. Esto fue Uruguay Agropecuario, estos fueron los temas del día. Muchas gracias.
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3: Por ejemplo, diciendo que negando denuncias de trabajo forzado en algunas provincias de China donde hay muchas denuncias de trabajo forzado. O sea, creo que limpiando el nombre del gobierno chino. No es que estaba, viste, armando misiles ni nada por el estilo, pero sí estaba trabajando para mejorar la imagen.
4: Pero hay fotos de ella de joven y de ahora. ¿Hace cuánto fue alcaldesa?
3: No, esto fue ahora. Esto fue ahora.
4: ¿Y siempre sellan todo lo que estamos viendo?
3: Sí. Lo que pasa es que algunas imágenes son como medias de estas tipo IA, ¿viste? Pero la imagen de ella está en algunos casos que la vas a ver cuando se está moviendo. Después hay publicaciones de los medios en los cuales la imagen está en la presa, que está ahí atrás de nosotros. Ella termina siendo entonces acusada como vocera y operando para China, para el gobierno chino. Y está buena una frase que encontré, que justamente en uno de los artículos, que decía: ya no hace falta un espía de gabardina robando documentos. Ahora alcanza con alguien que maneje redes, medios y narrativas.
5: Claro.
3: Ella, en realidad, no estaba espiando secretos militares ni nada por el estilo. Simplemente lo que estaba haciendo es lavar la imagen de un país en un momento geopolítico complicado, donde China tiene una pulseada fuerte con Estados Unidos. Y en una comunidad como Arcadia, que me llamó la atención, cerca del 60% de la población de esta pequeña ciudad es de origen asiático. O sea que estaba en un lugar estratégicamente muy importante.
5: La pregunta que me surge, que no es hacia vos la pregunta, sino una interrogante que me surge al escuchar la información, es si esto es un caso aislado.
4: Claro.
5: O si Pekín
3: tiene más
5: alcaldesas de este tipo, solo en Estados Unidos.
3: Yo diría que encienda alarmas.
5: Al
3: piojo, decían en mi pueblo.
5: Y claro.
3: Yo supongo que Estados Unidos debe tener justamente una red de investigación sobre este tema, pero lo cierto es que esto le abre las alarmas, ¿no? Y me termino con algo que ella acepta y dice que sí, que bueno,
5: admite
3: lo que sucedió, se muestra arrepentida y dice que cometió errores personales, en este caso, al haber publicado en esta página, que justamente era una página de otra descendiente de origen.
5: Además de dimitir como alcaldesa, ¿No le podrían levantar cargos federales?
3: Sí, pueden. En este caso sí. Y bueno, en eso está justamente a estudio. Y sí, se puede ser acusada como vocera de otro país y como estar como una encubierta. Sí, obviamente que sí. Y se le puede complicar.
4: Bien.
5: La señora Wang está complicada.
3: Señora, ¿qué quiere hacer la señora Wang? Cuando ustedes piensen que tuvieron un mal día, piensa en la señora Wang.
4: Bien, gracias.
3: Por favor.
4: Nos vamos, se quedan con Karina García y todos los compañeros de la edición central. Que pasen muy bien esta mañana.

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1: Autoridades del gobierno uruguayo recibieron a delegación argentina por planta de hidrógeno verde en Paysandú. Lucía Topolansky defendió visita de Orsi al portaaviones norteamericano. Topolansky afirmó además que las obras en el Palacio Legislativo tendrían que priorizar solo el edificio parlamentario. Investigan nuevo homicidio en Montevideo. Mataron de un disparo a un hombre de 30 años en Flor de Maroñas. El plan Más Barrio del gobierno empezó una nueva etapa hoy en la zona de La Paloma en Montevideo. Blancos anunciaron hoy que convocarán al ministro de Economía al Parlamento. Lanzaron este mediodía un sello en homenaje a José Mujica a un año de su fallecimiento. Habrá cursos optativos de tránsito en la enseñanza tras un acuerdo alcanzado entre la UNASEP y la ANEP. Incautaron 80.000 cajas de cigarrillos de contrabando en Florida por un valor estimado de $1.000.000. Productores de miel denunciaron afectación porque el Mercosur no define cuotas para exportar a Europa. La producción industrial subió 9,4% interanual en marzo, impulsada por la producción básicamente maderera, químicos y vehículos. 33, Río Negro y Paysandú son los departamentos con mayor tasa de desempleo, en todos los casos superiores al 11%. Sube la faena y sigue subiendo el precio del ganado. Peñarol cerró el torneo Apertura con un triunfo en Melo y golazo de Abel Hernández. Deportivo Maldonado se quedó con el subcampeonato tras vencer a Boston River. Facundo Pelistri llegó a Uruguay para sumarse a la selección. Peñarol y Nacional ganaron sus series en los playoffs de la Liga Uruguaya de Básquetbol. Legendario dúo británico Air Supply se presentarán en la Antel Arena. Celebrarán sus 50 años en una noche. Informe especial de Subrayado hoy, recordando a Mario Benedetti a 17 años de su fallecimiento.
2: ¿Qué tal? Muy buenas noches. Bienvenidos a esta edición central de Subrayado. Hacemos un adelanto de noticias con los móviles. Comenzamos con Valeria Gil. ¿Cómo estás, Vale? Bienvenida.
3: ¿Cómo estás, Caro? Buenas noches para todos. El canciller uruguayo Mario Lubetkin recibió hoy a su par argentino Pablo Quirno por la instalación de una planta de hidrógeno verde en Paysandú. Allí hay avances importantes. Más adelante les contamos todos los detalles.
2: Muchas gracias. Nos vamos ahora con Maximiliano Borges con otros temas. ¿Cómo estás, Maxi?
4: Hola Carolina, buenas noches para todos. La fiscal Mónica Ferrero visitó hoy la Comisión de Constitución y Legislación del Senado. Modificaciones al Código del Proceso Penal y Presupuesto, algunos de los temas que estuvieron sobre la mesa. Todos los detalles en minutos en Subrayado.
2: Muchas gracias. Nos vamos con Miguel Chagas, un adelanto de la crónica policial. Buenas noches, Miguel.
5: ¿Cómo estás, Caro? Buenas noches, gusto de saludarte. Pese a incumplimientos, la justicia resolvió mantener la prisión domiciliaria de Moisés Martínez. Ampliamos en algunos minutos.
2: Muy bien, muchas gracias. Recibimos a Vero Chevalier con otros asuntos. ¿Cómo estás? Buenas noches, Vero.
6: Buenas noches, Carolina. El gusto de saludarte a ti y a todos. Hoy es el Día Internacional de la Fibromialgia. Durante toda la semana hay actividades para conocer esta condición, tomar conciencia y además con una importante agenda de derechos. En minutos, toda la información en Subrayado.
2: Muchas gracias, Vero. Desde aquí recibimos a Roberto Moar con otros adelantos. ¿Cómo estás, Roberto?
7: Muy bien, Carolina. Atrasos salariales y falta de condiciones para los protagonistas llevaron al gremio de jugadores a convocar una asamblea para esta semana. No se descarta paralización de actividades para este fin de semana. Con eso y más, venimos más adelante.
2: Muchas gracias. Algunos datos del panorama económico. Nicolás, bienvenido.
8: ¿Qué tal, Carolina? Datos de la producción industrial en el mes de marzo. Datos que de alguna manera sorprenden y los vamos a analizar en Subrayado.
2: Muchas gracias. Con César, un adelanto del panorama internacional. ¿Cómo estás, César?
9: ¿Cómo estás, Caro? Hablemos de un hallazgo a bordo de un buque italiano que encendió las alarmas entre Uruguay y Argentina. 16 kilos de cocaína marcados con un sello F1 aparecieron tras partir de Montevideo y ahora la justicia busca rastros de una red narco internacional. Y por aquí hay mucho. pero mucha información internacional para compartir en el subrayado.
2: Muchas gracias, César. Recibimos a Nubel también en el comienzo para recibir un adelanto del pronóstico del tiempo. El frío ya dijimos que llegó para quedarse, así que me imagino no hay muchas variaciones, ¿no, Nubel?
10: ¿Cómo está, Carolina? ¿Cómo estás? Y es así, no hay variación. El fútbol llegó para... El frío llegó también para quedarse. Me metí en el campo de rojo. El frío llegó para quedarse. Vamos a tener días muy similares. Mañana inclusive temperaturas un poco más bajas. Hay pasajes de mucha nubosidad en el día de mañana. Nuevamente los vientos van a ponerse de componente sur, hacen descender la temperatura, también la sensación térmica, y prácticamente que no hay mayores variantes, e inclusive hacia el fin de semana comenzaría a gestarse la primera ola de frío polar en todo el territorio, Carolina.
2: Muchas gracias, Nubel. Vamos ya a desarrollar la información con Miguel Chagas, que tiene que ver con el caso Moisés Martínez y con la resolución de la justicia en torno a su prisión domiciliaria. De alguna manera lo que hizo fue ratificar esta decisión que ya estaba corriendo. Te escuchamos, Miguel, adelante.
11: Bien, Caro, comenzamos a desarrollar entonces la información que surgió esta tarde en zona de juzgados, concretamente en el juzgado de la calle Juan Carlos Gómez, allí en Ciudad Vieja, audiencia que fue declarada reservada. Se conocieron los detalles una vez que finalizó la misma. Y pese a los incumplimientos, es así, la justicia resolvió mantener la prisión domiciliaria de Moisés Martínez. ¿Qué entendió la jueza María Noel Odriozola? Bueno, que estos incumplimientos no acreditan un riesgo de fuga. Los abogados defensores de Moisés Martínez hablaron con los medios una vez que finalizó el encuentro. Pero vamos a escuchar en primera instancia a María de La Paz Echeto, que nos explica exactamente qué pasó dentro del juzgado.
12: Se resolvió mantener la medida cautelar de prisión domiciliaria en el entendido que los incumplimientos no dan cuenta de un dolo, de una intención real de fuga. No justifica, pero sí explica qué fue lo que sucedió, y la jueza entendió de recibo las explicaciones.
11: ¿Qué fue lo que sucedió?
12: Bueno, se dan estos dos incumplimientos, donde en realidad son minutos, que él era de madrugada, estaba ya bajo el efecto de alguna ingesta de psicofármacos, que sin comprender mucho la situación del perímetro y esto, es solicitado por alguien externo, que es su pareja, por recibir un apoyo, era de madrugada además, es a una cuadra de su casa, él se retira y ante el llamado inmediatamente vuelve a su hogar. Y después hay un incumplimiento de 30 minutos donde en realidad no se tiene una traza, que es simplemente porque todavía no estaba instalado el dispositivo baliza, que es el que controla el perímetro, donde él en realidad, nosotros presentamos un testigo que da cuenta de que él estuvo todo el tiempo dentro de su domicilio, simplemente que se había alejado del dispositivo que controla la tobillera, que la perdió durante ese tiempo, y en ese tiempo lo estuvieron buscando, y cuando sonó, al sonar una alerta, pueden ir hacia el lugar donde efectivamente estaba.
11: ¿Van a pedir un cambio de domicilio? ¿Pidieron?
12: Pedimos un cambio de domicilio y la jueza accedió.
11: ¿Por qué?
12: Bueno, porque en realidad en el domicilio actual ya estaba expuesto, estaba bajo la mirada pública, con vecinos filmándolos constantemente, entonces se entiende que por la seguridad de él, la seguridad de su familia y por la reserva que debe tener esta situación, es conveniente que esté en otro domicilio, el cual va a quedar también reservado.
11: Bien, Caro, pero además en las próximas horas tendremos novedades en cuanto a la investigación. ¿Se acuerdan ustedes que una vez que él fue enviado, Moisés Martínez fue enviado a prisión domiciliaria, Fiscalía apeló esta resolución? Y en las próximas horas se vence ese plazo y vamos a conocer en definitiva si Moisés Martínez seguirá en prisión domiciliaria o tendrá que volver a prisión. Pero repito, en pocas horas conoceremos esa resolución. Y Rodrigo Rey, el otro abogado defensor, nos hablaba al respecto.
13: La sentencia del 20 de abril que sustituyó la prisión preventiva efectiva por el arresto domiciliario fue apelada inicialmente por Fiscalía. Ese fallo del Tribunal de Apelaciones de primer turno todavía no está. Estamos en víspera de su vencimiento, por lo tanto quizá todo lo que discutimos acá fue baladí. O sea, así como hablamos originariamente de optimismo moderado, en este caso sería optimismo moderado redoblado. Porque más allá de que se mantiene el arresto domiciliario, primero, tenemos que ver si se mantiene. Esto parece paradójico, pero para que la ciudadanía entienda sobre todo, ¿no? Estamos revisando todavía si quedó firme o no, porque así corresponde por plazos procesales, la sentencia del 20 de abril. Si queda firme, la Fiscalía igual apeló esta. esta sentencia. ¿Está bien? Apeló esta sentencia. ¿Qué quiere decir eso? Que el tribunal la va a volver a revisar con su posibilidad o no de revocación. Entonces, ahora lo que vamos a tener es una nueva audiencia el 4 de junio para hacer un seguimiento correcto, controlado y monitoreado del cumplimiento del arresto domiciliario que nosotros entendemos en la medida proporcional. Hoy lo explicaron muy bien los técnicos de INAMA. Se reportan 40 incumplimientos diarios. No estoy haciendo apología al incumplimiento, pero para los usuarios que tienen sus primeras experiencias, les hablo de 40 incumplimientos diarios. En la temporalidad total de su conexión eléctrica de Moisés al dispositivo implica un cumplimiento efectivo del 99,95%. Es decir, si uno lo lleva a la serie de minutos total, que son 11.940 minutos, desde el 20 de abril hasta el 27 de abril, te da eso. Eso cuantitativamente se tiene en cuenta por insignificante. Ahora, cualitativamente también, ¿qué hizo él en eso? Tuvo un episodio casi noctambular, donde va, alcanza una llave y vuelve inmediatamente al domicilio. Eso no implica que exista un plan de evasión y riesgo de fuga, ni dolo justamente de romper la medida cautelar.
2: Y seguimos desde aquí con otros hechos. Un hombre de 30 años fue asesinado a tiros en la calle en el barrio Flor de Maroñas.
14: Un hombre de 30 años sin antecedentes penales fue atacado a tiros en Eusebio Vidal y María Manrupe en Flor de Maroñas. Una vecina del lugar explicó que el hombre llegó caminando a su casa pidiendo ayuda y allí mismo cayó herido. Fue trasladado en un vehículo particular hacia la Policlínica de Jardines del Hipódromo, donde a las 9 de la noche, pocos minutos después de ingresar, los médicos constataron su fallecimiento por un disparo en el pecho. A la escena fue el Departamento de Homicidios de la Dirección de Hechos Complejos, que asumió la investigación del caso y encontró 18 casquillos de bala esparcidos en la vía pública y un gorro con manchas de sangre que fueron relevados por policía científica.
2: En Salto, delincuentes son buscados por las autoridades por reiterados robos. La última rapiña fue en un comercio en la zona del centro de Salto.
15: Dos delincuentes vienen siendo buscados por la policía de Salto luego de cometer varias rapiñas en distintos comercios de plaza armados con un revólver. La última situación ocurrió el fin de semana, el domingo por la noche, cuando dos individuos llegaron hasta un comercio de las calles Cervantes y Washington Beltrán, cerca del centro de Salto. Allí, uno de ellos se bajó, ingresó al comercio y entregándole una bolsa a quien estaba en ese momento atendiendo el local, le exigió que pusiera allí la recaudación del día, mientras la encañonó con un arma de fuego. Sin embargo, esta persona pudo salir ilesa del asunto y llamar a la policía, que llegó raudamente al lugar, rodeó la zona y comenzó un rastrillaje con la finalidad de poder dar con este individuo. Hasta el momento no ha podido saber de los delincuentes, pero está trabajando en este tema con la finalidad de poder atrapar a estos sujetos. Se llevaron unos 6.000 pesos que había sido la recaudación del día en ese momento. La policía sigue trabajando y supone que además estas dos personas podrían estar implicadas en otros hechos que también se vienen investigando.
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2: Autoridades del gobierno uruguayo recibieron a una delegación argentina por el proyecto de la instalación de una planta de hidrógeno verde en el departamento de Paysandú. Precisamente la relocalización de esta planta de HIP Global es uno de los puntos que está en la negociación, entre otros aspectos. Nos vamos con Valeria Gil para poder ampliar la información. Vale.

0: Bueno, estamos teniendo un problema con la comunicación con Valeria Gil. Vemos ahora un informe que preparó nuestro corresponsal en Paysandú, Pablo Blanc, con imágenes y datos sobre la nueva ubicación de la planta de hidrógeno verde.
1: Procurando soluciones a los pedidos surgidos desde la República Argentina y especialmente de los vecinos de la ciudad de Colón, la planta de hidrógeno verde que la empresa GIF Global pretende instalar en el departamento de Paysandú tendría una nueva ubicación y que es un predio que la empresa estatal ANCAP posee en la zona de Nuevo Paysandú. Desde el inicio de las negociaciones que la empresa mantiene con autoridades departamentales y nacionales, el lugar de ubicación era en la zona de Constancia, unos 15 kilómetros en línea recta con Paysandú. Inmediatamente conocida su posible ubicación desde la ciudad de Colón, provincia de Entre Ríos, y ambientalistas uruguayos criticaron ese lugar tanto por aspectos ambientales como visuales. Entre los argumentos se indicaba el impacto que la industria podía tener a una ciudad que se mueve con el turismo y sus playas del río Uruguay. Hace pocas semanas atrás, autoridades departamentales encabezadas por el intendente Olivera se reunieron en Montevideo con autoridades nacionales, indicando que la relocalización es un hecho y el lugar elegido sería detrás de la planta industrial que ANCAP posee al norte de la ciudad de Paysandú. El predio, que es muy amplio, abarcaría parte de la ubicación del horno de ANCAP, siendo además una zona que ha crecido poblacionalmente en los últimos años. Un dato importante es que la planta de GIF Global estaría ubicada a pocos kilómetros del puente Paysandú-Colón y además sería muy visible desde la propia ciudad de Colón.
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0: Les contamos que la Unidad de Seguridad Vial y la ANEP acordaron el inicio de talleres de educación vial como materia optativa en primer año de educación media superior.
3: Vamos a poder tener una materia taller optativa en lo que es primer año de educación media superior, en mis tiempos era cuarto año de liceo, que va a ser obligatoria. El estudiante que opte por la materia tiene que cursarla y aprobarla. Y de esa manera, después seguramente se va a desparramar el resto del sistema, pero arrancamos con proyectos pilotos. Las intendencias son las que van, por medio de sus recursos humanos, a instrumentarla en el área educativa. Y bueno, la idea es que eso después mute al sistema educativo, pero hay necesidad de arrancar, no hay tiempo para esperar, los temas de transición son complejos y creemos que el mayor cambio cultural que el país va a tener es consolidar los temas de educación en la gente, ¿no? Enseñarle que hay normas de tránsito que no son solo para sacar un permiso de conducir. Como peatón, como ciclista, te corresponde la misma responsabilidad. La idea es que arranquen en el segundo semestre de este año, en julio. Van a ser talleres optativos cuando el estudiante opta, tiene que cursarlo, y la duración va a ser de 6 meses. Los cursos los van a dictar los recursos humanos que las intendencias dispongan. En general, preferimos que sean inspectores, inspectoras de tránsito, porque ya tienen conocimiento del tema, pero a veces las intendencias también tienen docentes. La UNACEP va a preparar a esos recursos humanos, ANEP también les va a dar una preparación porque son personas ajenas al mundo educativo que tienen que entrar a un centro de estudio.
0: Estos talleres de educación vial comenzarán en 8 departamentos con un programa aprobado por la ANEP.
4: Con la perspectiva de, bueno, mejorar qué es lo que saben nuestros chiquilines respecto a este tema, pero además encuadrarlo en esto de la seguridad propia y la seguridad de los otros, que también termina siendo un asunto de cómo vivimos con otros o de convivencia.
5: Y vamos a formar docentes además, junto con los cuerpos inspectivos de las intendencias, porque realmente nosotros, como señalaba el presidente de UNACEF, digamos, cuando empieza esta administración, lo que vemos es que esto, que el desarrollo de las ciudades, ¿no?, la calidad de vida que implica mayor posibilidad de circular por el país o por las ciudades, nos está generando problemas en términos de la vida y la salud de niñas, niños y adolescentes. Y una de las formas de abordar esto, además de las medidas específicas del tránsito, es con mucha prevención y mucha educación, y lo estamos colocando para eso en la currícula.
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0: Vamos a retomar el contacto con Valeria Gil. Como les adelantábamos, autoridades del gobierno uruguayo recibieron a una delegación argentina por el proyecto de la instalación de la planta de hidrógeno verde en Paysandú. Compartimos, Vale, el material de Pablo Blanc, donde nos situaba en la posible relocalización, esta reubicación, que sería un predio de ANCAP en Nuevo Paysandú. Pero de todas maneras parece que esto no está sellado aún, sino que es una de las posibilidades que todavía se está manejando. Te vemos, Vale, adelante.
7: Sí, Caro, hay un acercamiento importante entre el gobierno uruguayo y el gobierno argentino después de este encuentro que tuvo lugar esta tarde en la Cancillería, como les decía, entre el canciller Mario Lubetkin, el canciller argentino Pablo Quirno, pero también otras autoridades. Estuvo el gobernador de la provincia de Entre Ríos, Rogelio Frigerio, además de los ministros de Industria, Fernanda Cardona, Edgardo Ortuño, y el embajador uruguayo en Argentina, Diego Canepa. ¿Qué surgió? Como tú decías, uno de los puntos tiene que ver justamente con la localización. La primera había sido objetada por parte del gobierno argentino y ahora lo que está en cuestión es lo que informaba recién Pablo Blanc, que es un predio aledaño a esta cementera de la planta de ANCAP. Hoy se avanzó en ese sentido. La intención del gobierno es poder concretar justamente este acuerdo lo antes posible. Se maneja, según pudo saber subrayado, la posibilidad de que eso se dé en el mes de junio o en ese entorno, y justamente el canciller Mario Lubetkin destacaba lo que fue el diálogo de hoy y la importancia que tiene, teniendo en cuenta que cuando se quiso instalar UPM hubo falta de diálogo con Argentina, hubo puentes cortados, y bueno, justamente lo que no se quiere repetir es esa historia.
8: Acá no hay hechos, acá hay procesos. Y lo que iniciamos el 26 de noviembre fue un proceso, donde en ese momento, por un lado, nosotros explicamos a las autoridades argentinas dónde estaba en sus aspectos básicos este proyecto, y las autoridades argentinas nos expresaron algunas preocupaciones y algunos fuertes impulsos también, que lo dijo justamente el canciller en una anterior rueda de prensa aquí. Nos señalaron una serie de temas que estuvimos trabajando en estos meses, sobre todo en dos áreas, una del área ambiental y otra en el área de reflexionar si había la posibilidad de relocalizar la planta. Hoy la reflexión o la síntesis que podemos realizar es de que estamos avanzando, y estamos avanzando mucho, tanto en el ámbito ambiental como en el ámbito de la relocalización, que el proceso no ha terminado. Se lo hemos explicado a las autoridades argentinas, es un proceso, reitero, en lo cual seguiremos caminando.
7: ¿La pelota está en la cancha de Uruguay o de Argentina?
8: La pelota siempre estuvo del lado nuestro, desde el punto de vista, es un proyecto uruguayo, no es un proyecto binacional, por lo tanto ha estado al lado nuestro. Simplemente que un proyecto del lado nuestro no puede afectar a nuestros hermanos argentinos.
7: Y Quirno también destacaba justamente el diálogo de parte de Uruguay, en el entendido de que justamente lo que decía Lubetkin, este no es un proyecto binacional, pero sí se abre el diálogo para poder conversar dónde es el punto para la localización de esta millonaria planta de hidrógeno verde que implica una inversión de 5.000 millones de dólares. Escuchemos lo que decía entonces el canciller argentino.
9: Bueno. Argentina ha planteado en noviembre pasado ciertas inquietudes que teníamos con respecto al proyecto, inquietudes que tenían que ver con aspectos ambientales y con el impacto que podía llegar a tener en la vecina ciudad de Colón. Creemos que esas inquietudes han sido bien receptadas por el gobierno uruguayo, también por la intendencia de Paysandú, y han sido puestos en valor en los análisis ambientales que ha hecho la compañía. Y eso es lo que primero quiero destacar, que hemos iniciado un proceso, que no hay acá reuniones cumbres, sino que nos vamos actualizando constantemente de cómo este proceso se va llevando a cabo. Estamos muy conformes con el nivel de diálogo, estamos muy conformes con el nivel de avances, porque además hay una cosa que es muy importante. Este es un camino que hemos decidido desandar juntos con la generosidad de Uruguay. O sea, Uruguay tiene todo el derecho de realizar y de aceptar las inversiones que cumplan con los requisitos que ellos tienen. Argentina tiene una posición muy conciliatoria y muy pro inversión. O sea, esto no es una cuestión de contra de Uruguay, de tratar de frenar proyectos de inversión que Uruguay ha traído por sus propias virtudes. La región necesita mayor inversión. Nosotros nos estaríamos tirando también un tiro en el pie, justamente si nosotros ponemos obstáculos a esa inversión. Lo que sí tenemos es que lograr un diálogo como el que estamos logrando con las autoridades uruguayas, tanto departamentales como nacionales, y también la empresa, para llegar a la mejor solución.
10: Vamos a estar conversando con el Pacho.
7: Bien, y estuvo también en este encuentro el intendente de Paysandú, Nicolás Olivera, quien habló de la importancia de concretar esta inversión para el país y en especial para el departamento. Dijo que faltan algunas cuestiones todavía por definir. Vamos a escuchar lo que decía.
11: Hay varios frentes de trabajo, ¿no? Este es uno, en cuanto a esta es la continuidad de algo que arrancó en noviembre del año pasado, donde creo que se viene trabajando bien, donde se viene siendo transparente, transparente no solo con el gobierno argentino, con las comunidades, con las localidades, con lo que es el proyecto este. En ese sentido, no creo que este sea un tema que dilate nada, o sea, nada de la inversión está pendiente de este tema. Esto no retrasa nada, o sea, ¿por qué? Porque el punto de arranque de esta reunión, tanto como la de noviembre, es que el gobierno argentino se sienta a decir, reconocemos la soberanía del Uruguay en cuanto a definir cuál es su estrategia de desarrollo, cuáles son los emprendimientos que quieren llevar adelante. Nosotros venimos acá a sacarnos algunas dudas, a ver cómo podemos limar asperezas en cuanto a algunos temas de alguna comunidad ribereña, nada más, pero en ningún momento nunca en la mesa estuvo el planteo del gobierno, decir, bueno, dilaten, retrasen, esperen, no, nunca.
12: ¿Qué opinan sobre la posibilidad de la relocalización? ¿Cómo se expresaron respecto a eso?
11: No, es un tema que está en análisis, ¿no? Que hemos conversado con el presidente de la República, hoy también se sinceró sobre la posibilidad. El kit de la cuestión de la relocalización, primero, es en Paysandú. Segundo, el kilómetro cero es la fuente de CO2 biogénico, que es la provee Alur, ¿ah? Y que es uno de los insumos que se requiere para este proceso industrial. Y lo tercero es, todo lo que se haga en materia de posible relocalización, lo que no puede hacer es ir en detrimento de los plazos del proyecto original.
7: ¿Por qué hoy no se alcanzó un acuerdo?
11: Pero es que hoy no era un tema para llegar a un acuerdo. Hoy en la reunión era para cruzarnos información de cómo venimos avanzando, y creo que es muy bueno.
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0: La Dirección Nacional de Aduanas, en conjunto con la Dirección de Investigaciones de Florida, incautaron un importante cargamento de cigarrillos de contrabando.
13: 80.000 cajillas de cigarrillo quedaron fuera del mercado uruguayo tras la incautación realizada por la policía a través de un trabajo que venía realizando personal de la Dirección Nacional de Aduanas en conjunto con la Dirección de Investigaciones de Florida. El operativo se llevó a cabo en la ruta nacional número 7 a la altura del kilómetro 110 en jurisdicción de Casupá, donde tras una solicitud de personal de la Dirección de Aduanas se procedió a interceptar una camioneta Nissan conducida por un hombre de 55 años de edad, quien transportaba la cantidad de 80.000 cajillas de cigarrillos de contrabando, resultando esta mercadería de una valoración aduanera comercial de 880.000 pesos uruguayos. El conductor quedó en libertad, pero el vehículo y la mercadería quedaron incautadas.
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0: Se celebra hoy el Día Internacional de la Enfermería. En nuestro país hay un déficit histórico de estas profesionales en el sistema de salud, un hecho que nuevamente fue destacado en este día. Nos vamos con Martín Abreu para conocer más acerca de esta celebración que puso de vuelta sobre la mesa la necesidad de una mayor cobertura del personal de enfermería en el país. Martín, adelante, bienvenido.
14: ¿Cómo andas, Carolina? Muy buenas noches para todos. Día Internacional de la Enfermería que se celebró en nuestro país con un acto protocolar en el Ministerio de Salud y que contó con la presencia justamente de la ministra Cristina Lustenberg. Son 42.000 los funcionarios en este rubro, en este sector de la salud, y lo que tú manifestabas también manifestó Cristina Lustenberg respecto a la faltante de personal que se está dando en nuestro país y que se debe apostar a fortalecer, a mejorar y a estar en la licenciatura, en esta facultad de enfermería que está en 5 regiones de nuestro país. Sin embargo, también lo que destacó Cristina Lustenberg es que en la actual administración, varias enfermeras y enfermeros, entre ellos el actual subsecretario, están posicionados en cargos de dirección y también en distintas unidades.
15: Son 42.000 personas que ejercen hoy 8.854 licenciados o licenciadas de enfermería, el resto auxiliares de enfermería. Es una disciplina que hemos jerarquizado en este año y pico que llevamos a cargo el Ministerio de Salud Pública, creando con la licenciada Mercedes Pérez una unidad de planificación estratégica y desarrollo de la enfermería, porque sí hay evidencia en el mundo, en países como Nueva Zelanda, Austria, Chile, el Reino Unido, de que los indicadores de calidad asistencial mejoran muchísimo para un país cuando incorpora más licenciadas y profesionales vinculadas al desarrollo de la enfermería. Un área que mire las condiciones laborales, los laudos, la cantidad de enfermeras que están en nuestros equipos de salud, tanto en el primer nivel de salud, que es la puerta de entrada. El Uruguay tiene una relación inversa de muchos más médicos que profesionales del área de enfermería y tenemos que ir incorporando en nuestro Sistema Nacional Integrado de Salud más recursos vinculados a enfermería. También estamos comprometidos a ver en los próximos años, quizás este es más complejo por la restricción económica, pero nuestro sistema tiene que incorporar cargos de alta dedicación, como yo les decía, rever los laudos, las funciones de la enfermería.
14: Como les decía, la Facultad de Enfermería está en 5 regiones del país. Actualmente son 6.000 los estudiantes activos. La decana de la facultad dijo que se trata de un número importante de estudiantes, pero que hay que mejorar los egresos y trabajar en la inserción laboral.
16: La Facultad de Enfermería está, bueno, en su sede de Montevideo, en el Cure, Rocha, Maldonado, en la zona noreste de Rivera, Tacuarembó, en el CENUL Litoral Norte, y este año se abrió la profesionalización de enfermería en el nuevo CENUR, que involucra a Colonia y Mercedes.
14: ¿Cuántos estudiantes actualmente cuenta la facultad en general?
16: Bueno, en general, estudiantes activos contamos aproximadamente con 6.000.
14: ¿Cuántos egresan por año?
16: Y bueno, ese es un debe que tenemos de mejorar el egreso. Tenemos un 36% de egreso de aquellos estudiantes que ingresan anualmente. Nosotros anualmente la Facultad de Enfermería tiene unos 1.200 estudiantes matriculados anualmente. Nosotros a nivel de la población necesitaríamos tener 70 licenciados por cada 10.000 habitantes. Sin embargo, en este momento contamos solo con 24 licenciados cada 10.000 habitantes. Si pudiéramos contar con ese nivel, esos 70 licenciados, podríamos decir que podríamos estar mejorando la calidad de la atención de la salud enormemente para toda la población. Cuando decimos necesitamos más licenciados en enfermería, nosotros podemos formar más licenciados en enfermería, pero luego necesitamos que los prestadores de salud respondan también para poder contar con esos licenciados en los lugares de trabajo. El licenciado en enfermería es un recurso humano de calidad que está capacitado para trabajar en múltiples espacios, está capacitado para la gestión, para el cuidado operativo, o sea, el cuidado directo de enfermería, pero también trabajar en todos los sectores.
14: Bueno, estuvo también presente la Federación de la Salud en este acto protocolar y también conversatorio que se desarrolló en el Ministerio de Salud, pero también dejaron una serie de planteos, entre ellos mejorar los salarios y las políticas de cuidado, enfatizando que el 85% de los funcionarios son mujeres.
17: Bueno, se busca mejorar el cuidado de los hijos, hijas de los enfermeros. Ahí son centros muy grandes de concentración de trabajadores. Hoy ya no existe la grande fábrica, pero los hospitales, hay hospitales con de más de 2.000 funcionarios, 1.000 funcionarios, que debería haber dentro de esos centros CAIF o otras formas que encuentre el Estado de cuidado de nuestros niños, porque muchas veces quedan a cargo de los hermanos mayores, de un abuelo, de un vecino, porque recuerden que la salud trabaja los 365 días, las 24 horas del día, y las soluciones que hay son en horario de oficina, digámosle, pero para los turnos alejados muchas veces quedan a cargo de un hermano mayor o algo.
14: ¿Deben mejorar los salarios?
17: Sí, claramente, hay un problema salarial. Hoy un enfermero que ingresa a trabajar en una policlínica, en el piso de un hospital, está ganando alrededor de 37.000 pesos en la mano. Con eso nadie puede vivir, y por eso la larga jornada de 12, 18 horas que se tiene que vivir para lograr un salario digno entre los dos o tres trabajos que se tengan. Eso es uno de los planteos de la Federación en esta rendición de cuentas, que vemos con preocupación porque el Ministerio de Economía plantea de que va a ser muy restrictiva o casi a gasto cero, y eso es una preocupación para los trabajadores de la salud que queremos mejorar salarialmente.
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19: El alto el fuego entre Irán y Estados Unidos atraviesa un momento muy, pero muy delicado. Irán le está exigiendo a Estados Unidos que acepte sus condiciones, y mientras tanto el mundo observa y teme que la guerra vuelva a estallar.
20: La crisis entre Irán y Estados Unidos sumó este martes un nuevo capítulo de máxima incertidumbre, luego de que el principal negociador iraní exigiera a Washington aceptar la contrapropuesta presentada por Teherán para poner fin a la guerra, que ya lleva más de 2 meses. Desde Irán aseguran que no harán concesiones y advirtieron que si Estados Unidos rechaza sus condiciones, habrá nuevas derrotas militares para Occidente. El conflicto, iniciado tras ataques estadounidenses e israelíes contra territorio iraní, ya tiene impacto global. Aunque existe un alto el fuego desde el 8 de abril, ambas partes amenazan con retomar los combates. El presidente Donald Trump afirmó que la tregua está en estado crítico y calificó de totalmente inaceptable la propuesta iraní. Entre las exigencias de Irán está el fin total de la guerra, el levantamiento del bloqueo naval y la liberación de fondos congelados por sanciones internacionales. Mientras tanto, el Pentágono informó que el costo de la guerra ya se acerca a los 29.000 millones de dólares. La crisis también golpea a la economía mundial. El petróleo volvió a subir por encima de los $100 y preocupa la situación en el estrecho de Hormuz, una zona clave por donde pasa gran parte del petróleo y gas del mundo. En paralelo, continúan los enfrentamientos en Líbano entre Israel y Hezbollah. El líder del grupo pro-iraní volvió a amenazar a Israel y aseguró que convertirán el conflicto en un infierno.

0: capitán quien decidió guardar los paquetes, registrar todo con fotos y videos y luego dar aviso a la prefectura naval y a la aduana cuando la embarcación llegó a puerto. Durante la inspección, los agentes confirmaron que se trataba de cocaína distribuida en 14 ladrillos marcados con inscripción F1. Además, encontraron otras bolsas vacías similares en distintos sectores del barco, lo que hace sospechar que podría haber existido un cargamento mayor. La droga está valuada en miles de dólares y ahora la justicia federal investiga cómo ingresó el buque y quiénes serían los responsables. Por el momento, no hay tripulantes detenidos, aunque el barco quedó retenido mientras avanzan las pericias y análisis de las cámaras de seguridad.
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2: Hoy se conmemora el Día Internacional de la Fibromialgia. Vamos a retomar el contacto con Verónica Chevalier, que está acompañando una actividad de concientización que se está realizando en esta jornada. Vero, te vemos.
3: Exactamente, Carolina, gracias. Sí, como lo decías, en este día de toma de conciencia por esta condición que afecta a 90.000 personas en Uruguay, diferentes puntos de la capital se están iluminando en color violeta, que es el color que los identifica. Esta primera parada que se está realizando en un ómnibus que está completo de pacientes de fibromialgia es en las letras de Quibón y, como verán, son muchas y muchos quienes se han acercado a dejar testimonio de este reclamo, no solamente en cuanto a que se aprenda sobre esta condición, sino también en generar derechos que también tienen mucho que ver con el tema laboral. Muchas gracias a todas por estos minutos. ¿Cómo es vivir con fibromialgia?
4: Bueno, es difícil, pero se puede.
3: ¿Cuánto hace que está diagnosticada?
4: Diagnosticada hace 10 años. Pero lo he notado ya en mi adolescencia.
3: Seguimos preguntando a usted, por ejemplo, ¿cómo fue su caso?
5: Y a mí me diagnosticaron alrededor del 2014 y ta, es una batalla todos los días, pero tratamos de que cada día también sea una victoria.
3: Muchas gracias. Me comentaban que a veces también el diagnóstico es complejo, no es fácil llegar.
6: No, pasás de médico al médico porque no hay un estudio específico que salga para diagnosticarnos. Solamente con 18 puntos gatillos, que es un examen físico.
3: Ya tenemos que despedirnos, pero brevemente, también hay hombres que tienen fibromialgia. ¿Cómo es su caso?
7: La idea es que todos seamos conscientes de la necesidad que estamos pasando cada uno, ¿no? Sobre el tema de la salud y el tema de lo cotidiano de cada día, que es muy importante también. Y mantener nuestra estabilidad emocional también.
3: Muchísimas gracias a todos por estos minutos. Gracias. Por la toma de conciencia, entonces va a haber actividades, como les decía, durante toda la semana con una central que será el viernes al mediodía. Volvemos con ustedes a estudios.
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2: Mañana se cumple un año de la muerte de José Mujica y en estas horas el MPP organiza una serie de actividades para recordarlo, para hablar de su legado. Una de las actividades que se desarrolla a esta hora es en el barrio Peñarol. Allí está el móvil con Valeria Gil porque están participando figuras relevantes del MPP y del gobierno. Vale, te vemos.
8: Sí, claro, exactamente. En esta fría noche aquí en el barrio Peñarol se está haciendo uno de los fogones en homenaje al expresidente José Mujica al cumplirse un año de su fallecimiento. En este momento está hablando el ex senador Ernesto Agassi, que además fue ministro de Ganadería de José Mujica en su gobierno, pero también está presente aquí el secretario de la presidencia, Alejandro Sánchez, que también está previsto que hable justamente para recordar la figura del expresidente. Ahora los voy a dejar con lo que está diciendo Agassi en este momento.
9: De todos nosotros. Yo me parece que nos dejó, en realidad, uno puede decir qué crack era el Pepe, lo aplaudimos y está, y después seguimos haciendo. Pero me parece que nos dejó enseñanzas para los que estamos comprometidos y luchamos por disminuir las diferencias de la sociedad, ¿no? Por los que queremos una sociedad de iguales. Nosotros queremos eso. En esta etapa podemos avanzar un poquito, siempre con la gente. Y vos,

0: tratar de avanzar un poco, o a tratar de mejorar las jubilaciones, de mejorar los salarios. Me parece que están pasando cosas interesantes. El Frente hizo que la salud no fuera un asunto sometido a la ley del mercado. Hizo que se creara este sistema donde todos aportamos con el sueldo, con los ingresos, al FONASS. Después hay que pelear para que eso se cumpla todo. En realidad, el Partido Colorado ha logrado de antes que el trabajo no fuera una cosa de mercado, porque hubiera consejo de salario, eso no es, no se creó cuando el Frente Abonomi le dio una forma, ¿no? Está el consejo de salario, el foro, digamos, al estatuto de los trabajadores, la importancia de la negociación colectiva, está bien. Ahora, quedan muchas cosas que hay que seguir mejorando, que no sean materia de resolverlo entre los dueños del capital y el pueblo.
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2: Vamos a hablar de temas económicos con Nicolás Lucich, mirando algunos datos sobre la industria en el país.
3: Exactamente, Carolina. El dato que divulgó hoy el INE es el correspondiente al mes de marzo y anticipábamos que de alguna manera sorprendió porque la industria venía con ciertas dificultades de crecimiento, obviamente con diferencias entre sectores, pero marzo fue un mes potente de crecimiento. Fíjense ustedes, los datos ya los tenemos por allí. La producción en marzo, comparando con marzo del año pasado, quedó 9,4% por arriba. Es un aumento interanual importante y aquí ya han quedado despejados algunos efectos vinculados a la refinería y otras industrias. ¿Qué es lo que explica el aumento? Bueno, mejoró la producción en la industria maderera, industria química, industria automotriz y también la producción de concentrados de bebida en lo que es la zona franca de Colonia. También veíamos allí el acumulado anual, más del 3%, casi un 4%, es un porcentaje interesante en una economía que en el general está con un nivel de crecimiento, digamos, bastante acotado. Lo que sí, sigue habiendo descensos interanuales en el empleo.
2: Hacemos la pausa, vemos un avance de noticias, ya venimos.

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1: 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Investigan amenaza de padres a psicóloga de escuelas saludables. Además, productores de miel reclaman que el Mercosur defina cuotas para exportar a Europa. Ya viene. Nueva etapa del operativo Más Barrios. Hoy hubo actividad en el barrio La Paloma. 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
5: Y la empresa HIF Global confían en concretar en el mediano plazo el anuncio de la inversión de la mega planta de hidrógeno verde en Paysandú. Los cancilleres de Uruguay y Argentina se reunieron esta tarde y avanzaron en aceptar un cambio en la localización, aunque seguirán las conversaciones. La producción industrial subió 9,4% interanual en marzo, impulsada por la industria maderera, la industria química y la automotriz. También se destacó el aumento en la producción de concentrados de bebida en zona franca. Maldonado es el departamento con menor desempleo, con el 3,2%. 33 es el que tiene una mayor tasa, con más de 12%. En Paysandú el desempleo subió al 11%, según los datos del INE correspondientes al primer trimestre. El MPP convocó a sus militantes a fogones en distintos puntos del país para homenajear al expresidente José Mujica a un año de su fallecimiento. El Correo lanzó hoy un sello homenaje. La justicia resolvió mantener la prisión domiciliaria a Moisés Martínez, condenado por el homicidio de su padre. Esto pese a que incumplió las medidas de restricción. La jueza afirmó que no hay riesgos de fuga. Una psicóloga que trabaja en la escuela 219 de Neptunia, en Canelones, fue amenazada tras informar una situación de violencia intrafamiliar que sufría una alumna de 7 años. La niña fue derivada al INAU.

0: alertada por una persona herida. Cuando llegan al lugar no encuentran a este sujeto, que había sido trasladado por particulares a la policlínica de la zona. Tiene un disparo de arma de fuego en una pierna. La información que tenemos en base a fuentes policiales es que está fuera de peligro. En la escena la policía encontró un cargador con municiones, pero no así casquillos. Se presume que el autor de este ataque, el autor de los disparos, utilizó un revólver. Nos decían también las fuentes policiales que la persona herida estaba aún sin identificar porque había llegado inconsciente al centro asistencial, pero que ni bien se repusiera de su estado de salud iba a ser interrogado, y evidentemente la policía iba a tratar de establecer el contexto en el que se da este ataque. A modo de adelanto, te decía, venimos más adelante en el noticiero con este intento de rapiña allí en Ruta 8 y Ovidio Fernández Ríos.
1: Muchas gracias, Miguel. Les contamos que una psicóloga que trabaja en la escuela 219 de Neptunia, en Canelones, fue amenazada por la madre y el padrastro de una menor tras detectar una situación de violencia intrafamiliar de la que era víctima la niña de 7 años.
2: Bueno, la niña es una niña de 7 años que convive con su mamá y su padrastro. En entrevista que le hace la psicóloga, manifiesta ciertas situaciones que se le estaban dando en el seno del hogar que ameritan justamente esa resolución por parte de la psicóloga. En principio,
3: hablamos de violencia.
2: Violencia intrafamiliar, que amerita justamente apartarla. No pueden haber niños en nuestro país, no pueden haber niñas en nuestro país que estén creciendo en entornos de violencia. No pueden haber niños que estén viviendo en estas condiciones, lógicamente. Bueno, enseguida se hace este informe. Entiendo que el programa de Escuela Disfrutable, a través de su coordinador nacional, toma una acción rápida, correcta y segura, que es de entrevistarse con esta psicóloga, de ir hasta el centro educativo. Desde Montevideo va hasta el centro educativo, fue ya 2 veces, y en el día de ayer se entrevista con la mamá y con el padrastro. Después de horas de intercambio entre el coordinador nacional, maestro y psicólogo Silvia Flores, la docente, maestra directora y su director, bueno, se llega a convencer a estos padres de desestimar toda esta serie de amenazas que se hicieron.
3: ¿Amenaza de qué tipo? ¿De muerte?
2: De saber dónde vive, de tener conocimiento qué ómnibus toma. Son cosas que no deben de suceder. No fueron agresiones físicas, no fueron. Fueron amenazas contundentes y fuertes, en principio desde un estado de enojo que no se puede aceptar, lógicamente. Pero después se llega a buen término y se termina retirando inclusive la amenaza desde la fiscalía por parte de nuestras trabajadoras.
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1: Y seguimos con otros temas. Productores de miel de nuestro país presentaron quejas por la falta de acuerdo en el Mercosur para definir cupos de exportación a Europa. Nos vamos con Valentina Villano, que ha estado trabajando en este tema. Vale, te vemos.
5: Gracias, Caro. Buenas noches para todos. Y sí, el acuerdo entre la Unión Europea y el Mercosur ya está teniendo sus primeras repercusiones, en este caso en el mercado apícola, en lo que son las exportaciones de miel. Y por esto fue que hablamos con productores apícolas, justamente quienes están pidiéndole al gobierno que se renegocie lo que es el sistema de cuotas.
6: Aparentemente Argentina tuvo un gran porcentaje, pero hay que decir que la cuota es muy pequeña porque recién empieza el acuerdo, o sea que se prorrateaban las 7.000 toneladas que había para este año en 12 meses, o sea que además se dividen 3 trimestres ahora de lo que queda del año. Y bueno, la cuota era muy chica y ya había físicamente miel en Mercosur en Europa. Entonces los importadores lo que hicieron fue cambiar los certificados de origen, que son la prueba de, digamos, que viene con el acuerdo, y con eso pudieron agotar la cuota enseguida.
5: ¿Uruguay se conoce si tuvo una participación mínima al menos, o los otros países del Mercosur?
6: Bueno, eso es difícil saberlo. En realidad la cuota, como acá no hay un acuerdo entre las partes del Mercosur, la cuota se maneja en Europa a través del sistema de aduanas. Entonces ellos son los que llevan el conteo de acuerdo a lo que se presenta en el momento de certificados de cuota o certificado de origen, y no sabemos si el cliente nuestro en realidad utilizó miel de Uruguay, de Argentina, de Brasil, de Paraguay.

0: No, pero en realidad no lo sabemos. Lo que queremos nosotros que sí, que se negocie para que podamos tener seguro una cuota y que sepamos que podemos trasladar el beneficio que tiene el importador, lo podemos trasladar al exportador y luego al productor. O sea que lo que tenemos que tener lo antes posible es una negociación intra-Mercosur que nos asegure un pedazo de la cuota. Ahora estamos teniendo estos problemas porque las cuotas son chiquitas, van agrandando año a año hasta llegar al, este es el año cero, hasta el año 4, que van a ser 45.000 toneladas, y ahí sí no va a haber ningún tipo de problemas porque lo que exporta Argentina en un año son unas 23.000 toneladas, nosotros unas 2.000, o sea que ahí no va a haber problema de tener el arancel seguro, sin arancel mejor dicho.
1: Y el canciller Mario Lubetkin se refirió a este tema, dijo que el gobierno continúa avanzando en la negociación de las cuotas en los diferentes sectores y dijo que esperan que a fin de año hayan avances al respecto.
2: En primer lugar, partamos de la base que no se llegó al acuerdo sobre las cuotas. Entonces, al no llegar el acuerdo con las cuotas, se activa el mecanismo y quien está primero preparado es el que toma en relación a la Unión Europea. Pero miren que estos días también están pasando otros aspectos. En el día de hoy hemos recibido y tenemos que estudiarlo atentamente una serie de comunicaciones por parte de la Unión Europea en relación a Brasil, que afectaría a ciertos movimientos rápidos por parte de Brasil y abriría escenarios inmediatos para productores también en esta fase hasta que se llegue a las cuotas. Y además, en el caso de la miel, estamos hablando del primer tercio que se habilitó, porque todavía vienen dos segundos tercios en el próximo periodo. Yo creo que afirmar en blanco y negro ahora, a poquitos días que hemos iniciado, es un poquito adelantado. Lo que sí es que estamos, uno, atentos; dos, estamos estudiando; tres, todo se va moviendo muy rápidamente. Yo creo que en algunos sectores vamos a tener la capacidad de movernos rápidamente, pero el trazado inicial lo podemos tener en principio a fin de año, y sobre todo depende de cómo vamos a ir avanzando en la negociación de las cuotas, donde todavía estamos a un punto determinado.
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4: Más de 10.000 motos se han incautado por parte de la policía en todo el país por diferentes irregularidades o infracciones.
5: Se viene dentro de lo planificado, estamos tomando registro, ya llevamos más de 10.000 motos incautadas en todo el país y se continúa. Lo que se está haciendo es analizando los resultados y de manera específica estamos movilizando los despliegues a donde vemos que se incrementa de alguna manera la rapiña moto o con moto algunos hechos. Eso es lo que estamos haciendo, ajustando los lugares.
6: ¿Dónde van a parar esas motos que están siendo incautadas, teniendo en cuenta la cantidad?
5: Tenemos predios que estamos llevando y queremos agradecer a la Armada Nacional que en un predio de ellos estamos allí posicionando todo lo incautado, porque tenemos un tiempo de espera hasta poder disponer de esos vehículos para destrucción antes de que la persona tenga la oportunidad de pagar la multa y retirar el vehículo.
4: Este martes se realizó una nueva intervención del Plan Más Barrio en Cerro Norte, aquí en Montevideo. En particular, una de las acciones fue el cambio de las luminarias públicas de la zona. En este marco, la ministra de Vivienda, Tamara Paseiro, sostuvo que el objetivo del plan es que las familias puedan permanecer en el lugar, aunque se están analizando cada uno de los casos.
7: Cuando nosotros llegamos a un barrio, sea cual sea, no dentro de mejoramiento de barrios en general, los realojos son por inundabilidad, son por contaminación, son algunos por precariedad y también algunos son por apertura de calles, ¿verdad? Que es la situación en la que vamos a estar acá, ¿verdad? Los realojos van a suceder por apertura de calles para lograr esta mejora en la trama urbana. Acá el objetivo del programa es que justamente generar las condiciones del barrio para que la gente se quede en el barrio, ¿verdad? Claro, hoy entendemos a la gente que dice yo me quiero ir del barrio, pero también está esa gente que nos decía cuando estuvimos acá los primeros días, cuando comenzamos el censo, yo quiero que el barrio vuelva a ser lo que era. porque uno no quiere irse del lugar donde vivió, donde nació, donde tiene sus redes, donde tiene su trabajo, donde está la escuela, donde... y que la gente que necesita como Ministerio de Vivienda en estas acciones que yo les decía, que estamos pensando para el correr del año también, apuntan justamente en esas sí carencias que reconocemos que tienen muchas viviendas, que no son solo los Palomares, sino el resto del barrio, de la zona de intervención, es justamente el mejoramiento de la vivienda con foco en las infancias y las adolescencias, que sea necesario implementar en esta zona. ¿Cuándo? Unido, por supuesto, perdón, a los realojos que sean necesarios por la apertura, digamos, ¿no? De calle.
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9: Peñarol terminó la apertura con un par de buenas noticias, una victoria después de una sequía, siempre es un buen momento, y además el regreso de Abel Hernández al gol con una chilena bien de su sello.
10: Una remontada que también infla desde lo anímico a un equipo que estaba muy cascoteado y que ayer en una de las canchas más complicadas que puede tener un equipo grande en el Uruguay terminó ganando. Esto es una jugada que es polémica porque el árbitro entendió que esto era falta y no penal, no fue salvado tampoco por Antonio García, el árbitro VAR.
9: El partido mostró un encontronazo durísimo que padeció el argentino Escobar con Franca. Terminó con Escobar hospitalizado, debió ser revisado, se le practicó una tomografía, finalmente recibió el alta y el futbolista de Cerro Largo terminó jugando el partido con la venda, que fue todo un tema a lo largo del juego.
10: Esto es una gran jugada de Añasco, que rompe contra la banda derecha de su ataque y le da la chance a Daguerre de hacer el único gol del primer tiempo.
9: Salió a buscar Peñarol en el periodo complementario y Batista encontró ese pase filtrado para definir de zurda contra el caño de Juanito Moreno, empatando el partido.
10: Enseguida, un cambio que cortó un poco la reacción de Peñarol, fue un doble cambio, sacó a Laxalte el entrenador y sacó a Toñi, sin embargo entró Kevin Rodríguez y le dio esa pelota que vale como una asistencia también para Leandro Umpierrez.
9: Ezelequia consiguió en su primer toque de balón, mandar la pelota a la red y darle ilusión a todo Cerro Largo y otra vez hundir a Peñarol en la preocupación. El partido estaba 2-2.
10: Un juego que la verdad que estuvo bárbaro en el complemento, que termina con una situación donde Abel Hernández utiliza el recurso técnico que le quedaba para golpear así de espaldas al arco a la pelota. Un nuevo gol de chilena de Abel, había anotado uno que todo el mundo recuerda, jugando por Peñarol frente a Plaza, y ahora anota otro que sirve además para cortar una racha larguísima.
9: ¿Qué le permite esta victoria a Peñarol? Mantener la ventaja que tenía sobre el Club Nacional de Fútbol de 5 puntos y además... Ya...
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1: Con la señal de la Santa Cruz, de nuestros enemigos, líbranos, Señor Dios nuestro. En el nombre del Padre, del Hijo y del Espíritu Santo. Amén. Señor mío Jesucristo, Dios y hombre verdadero, Creador Padre y Redentor mío, bondad infinita. Por ser vos quien sois y porque os amo sobre todas las cosas, me pesa de todo corazón haberos ofendido. Ayudado de vuestra divina gracia, propongo firmemente nunca más pecar, confesarme y cumplir la penitencia que me fuere impuesta. Amén. Señor, abre mis labios y mi boca proclamará tu alabanza. Dios mío, ven en mi auxilio. Señor, date prisa en socorrerme. Gloria al Padre, y al Hijo, y al Espíritu Santo, como era en el principio, ahora y siempre, por los siglos de los siglos. Amén. Primer misterio glorioso, la resurrección del Señor. Padre nuestro que estás en el cielo, santificado sea tu nombre. Venga a nosotros tu reino, hágase tu voluntad en la tierra como en el cielo. Danos hoy nuestro pan de cada día. Perdona nuestras ofensas, como también nosotros perdonamos a los que nos ofenden. No nos dejes caer en la tentación y líbranos del mal. Dios te salve María, llena eres de gracia, el Señor es contigo. Bendita tú eres entre todas las mujeres y bendito es el fruto de tu vientre, Jesús. Santa María, Madre de Dios, ruega por nosotros pecadores, ahora y en la hora de nuestra muerte. Amén. Dios te salve María, llena eres de gracia, el Señor es contigo. Bendita tú eres entre todas las mujeres, y bendito es el fruto de tu vientre, Jesús. Santa María, Madre de Dios, ruega por nosotros pecadores, ahora y en la hora de nuestra muerte. Amén. Dios te salve María, llena eres de gracia, el Señor es contigo. Bendita tú eres entre todas las mujeres, y bendito es el fruto de tu vientre, Jesús. Santa María, Madre de Dios, ruega por nosotros pecadores, ahora y en la hora de nuestra muerte. Amén. Dios te salve María, llena eres de gracia, el Señor es contigo. Bendita tú eres entre todas las mujeres, y bendito es el fruto de tu vientre, Jesús. Santa María, Madre de Dios, ruega por nosotros pecadores, ahora y en la hora de nuestra muerte. Amén. Dios te salve María, llena eres de gracia, el Señor es contigo. Bendita tú eres entre todas las mujeres, y bendito es el fruto de tu vientre, Jesús. Santa María, Madre de Dios, ruega por nosotros pecadores, ahora y en la hora de nuestra muerte. Amén. Dios te salve María, llena eres de gracia, el Señor es contigo. Bendita tú eres entre todas las mujeres, y bendito es el fruto de tu vientre, Jesús. Santa María, Madre de Dios, ruega por nosotros pecadores, ahora y en la hora de nuestra muerte. Amén. Dios te salve María, llena eres de gracia, el Señor es contigo. Bendita tú eres entre todas las mujeres, y bendito es el fruto de tu vientre, Jesús. Santa María, Madre de Dios, ruega por nosotros pecadores, ahora y en la hora de nuestra muerte. Amén. Dios te salve María, llena eres de gracia, el Señor es contigo. Bendita tú eres entre todas las mujeres, y bendito es el fruto de tu vientre, Jesús. Santa María, Madre de Dios, ruega por nosotros pecadores, ahora y en la hora de nuestra muerte. Amén. Dios te salve María, llena eres de gracia, el Señor es contigo. Bendita tú eres entre todas las mujeres, y bendito es el fruto de tu vientre, Jesús. Santa María, Madre de Dios, ruega por nosotros pecadores, ahora y en la hora de nuestra muerte. Amén. Dios te salve María, llena eres de gracia, el Señor es contigo. Bendita tú eres entre todas las mujeres, y bendito es el fruto de tu vientre, Jesús. Santa María, Madre de Dios, ruega por nosotros pecadores, ahora y en la hora de nuestra muerte. Amén. Gloria al Padre, al Hijo y al Espíritu Santo, como era en el principio, ahora y siempre, por los siglos de los siglos. Amén. María, Madre de Gracia, Madre de Misericordia, defiéndenos de nuestros enemigos y ampáranos ahora y en la hora de nuestra muerte. Amén. Segundo misterio glorioso, la ascensión del Señor. Padre nuestro que estás en el cielo, santificado sea tu nombre. Venga a nosotros tu reino. Hágase tu voluntad en la tierra como en el cielo. Danos hoy nuestro pan de cada día. Perdona nuestras ofensas, como también nosotros perdonamos a los que nos ofenden. No nos dejes caer en la tentación y líbranos del mal. Dios te salve María, llena eres de gracia, el Señor es contigo. Bendita tú eres entre todas las mujeres y bendito es el fruto de tu vientre, Jesús. Santa María, Madre de Dios, ruega por nosotros pecadores, ahora y en la hora de nuestra muerte. Amén. Dios te salve María, llena eres de gracia, el Señor es contigo. Bendita tú eres entre todas las mujeres, y bendito es el fruto de tu vientre, Jesús. Santa María, Madre de Dios, ruega por nosotros pecadores, ahora y en la hora de nuestra muerte. Amén. Dios te salve María, llena eres de gracia, el Señor es contigo. Bendita tú eres entre todas las mujeres, y bendito es el fruto de tu vientre, Jesús. Santa María, Madre de Dios, ruega por nosotros pecadores, ahora y en la hora de nuestra muerte. Amén. Dios te salve María, llena eres de gracia, el Señor es contigo. Bendita tú eres entre todas las mujeres, y bendito es el fruto de tu vientre, Jesús. Santa María, Madre de Dios, ruega por nosotros pecadores, ahora y en la hora de nuestra muerte. Amén. Dios te salve María, llena eres de gracia, el Señor es contigo. Bendita tú eres entre todas las mujeres, y bendito es el fruto de tu vientre, Jesús. Santa María, Madre de Dios, ruega por nosotros pecadores, ahora y en la hora de nuestra muerte. Amén. Dios te salve María, llena eres de gracia, el Señor es contigo. Bendita tú eres entre todas las mujeres, y bendito es el fruto de tu vientre, Jesús. Santa María, Madre de Dios, ruega por nosotros pecadores, ahora y en la hora de nuestra muerte. Amén. Dios te salve María, llena eres de gracia, el Señor es contigo. Bendita tú eres entre todas las mujeres, y bendito es el fruto de tu vientre, Jesús. Santa María, Madre de Dios, ruega por nosotros pecadores, ahora y en la hora de nuestra muerte. Amén. Dios te salve María, llena eres de gracia, el Señor es contigo. Bendita tú eres entre todas las mujeres, y bendito es el fruto de tu vientre, Jesús. Santa María, Madre de Dios, ruega por nosotros pecadores, ahora y en la hora de nuestra muerte. Amén. Dios te salve María, llena eres de gracia, el Señor es contigo. bendita tú eres entre todas las mujeres, y bendito es el fruto de tu vientre, Jesús. Santa María, Madre de Dios, ruega por nosotros pecadores, ahora y en la hora de nuestra muerte. Amén. Dios te salve María, llena eres de gracia, el Señor es contigo. Bendita tú eres entre todas las mujeres, y bendito es el fruto de tu vientre, Jesús. Santa María, Madre de Dios, ruega por nosotros pecadores, ahora y en la hora de nuestra muerte. Amén. Gloria al Padre, al Hijo y al Espíritu Santo, como era en el principio, ahora y siempre, por los siglos de los siglos. Amén. María, Madre de Gracia, Madre de Misericordia, defiéndenos de nuestros enemigos y ampáranos ahora y en la hora de nuestra muerte. Amén. Tercer misterio glorioso, la venida del Espíritu Santo. Padre nuestro que estás en el cielo, santificado sea tu nombre. Venga a nosotros tu reino. Hágase tu voluntad en la tierra como en el cielo. Danos hoy nuestro pan de cada día. Perdona nuestras ofensas como también nosotros perdonamos a los que nos ofenden. No nos dejes caer en la tentación y líbranos del mal. Dios te salve María, llena eres de gracia, el Señor es contigo. Bendita tú eres entre todas las mujeres y bendito es el fruto de tu vientre, Jesús. Santa María, Madre de Dios, ruega por nosotros pecadores, ahora y en la hora de nuestra muerte. Amén. Dios te salve María, llena eres de gracia, el Señor es contigo. Bendita tú eres entre todas las mujeres, y bendito es el fruto de tu vientre, Jesús. Santa María, Madre de Dios, ruega por nosotros pecadores, ahora y en la hora de nuestra muerte. Amén. Dios te salve María, llena eres de gracia, el Señor es contigo. Bendita tú eres entre todas las mujeres, y bendito es el fruto de tu vientre, Jesús. Santa María, Madre de Dios, ruega por nosotros pecadores, ahora y en la hora de nuestra muerte. Amén. Dios te salve María, llena eres de gracia, el Señor es contigo. Bendita tú eres entre todas las mujeres, y bendito es el fruto de tu vientre, Jesús. Santa María, Madre de Dios, ruega por nosotros pecadores, ahora y en la hora de nuestra muerte. Amén. Dios te salve María, llena eres de gracia, el Señor es contigo. Bendita tú eres entre todas las mujeres, y bendito es el fruto de tu vientre, Jesús. Santa María, Madre de Dios, ruega por nosotros pecadores, ahora y en la hora de nuestra muerte. Amén. Dios te salve María, llena eres de gracia, el Señor es contigo. Bendita tú eres entre todas las mujeres, y bendito es el fruto de tu vientre, Jesús. Santa María, Madre de Dios, ruega por nosotros pecadores, ahora y en la hora de nuestra muerte. Amén. Dios te salve María, llena eres de gracia, el Señor es contigo. Bendita tú eres entre todas las mujeres, y bendito es el fruto de tu vientre, Jesús. Santa María, Madre de Dios, ruega por nosotros pecadores, ahora y en la hora de nuestra muerte. Amén. Dios te salve María, llena eres de gracia, el Señor es contigo. Bendita tú eres entre todas las mujeres, y bendito es el fruto de tu vientre, Jesús. Santa María, Madre de Dios, ruega por nosotros pecadores, ahora y en la hora de nuestra muerte. Amén. Dios te salve María, llena eres de gracia, el Señor es contigo. Bendita tú eres entre todas las mujeres, y bendito es el fruto de tu vientre, Jesús. Santa María, Madre de Dios, ruega por nosotros pecadores, ahora y en la hora de nuestra muerte. Amén. Dios te salve María, llena eres de gracia, el Señor es contigo. Bendita tú eres entre todas las mujeres, y bendito es el fruto de tu vientre, Jesús. Santa María, Madre de Dios, ruega por nosotros pecadores, ahora y en la hora de nuestra muerte. Amén. Gloria al Padre, al Hijo y al Espíritu Santo, como era en el principio, ahora y siempre, por los siglos de los siglos. Amén. María, Madre de Gracia, Madre de Misericordia, defiéndenos de nuestros enemigos y ampáranos ahora y en la hora de nuestra muerte. Amén. Cuarto misterio glorioso, la Asunción de Nuestra Señora. Padre nuestro que estás en el cielo, santificado sea tu nombre. Venga a nosotros tu reino. Hágase tu voluntad en la tierra como en el cielo. Danos hoy nuestro pan de cada día. Perdona nuestras ofensas como también nosotros perdonamos a los que nos ofenden. No nos dejes caer en la tentación y líbranos del mal. Dios te salve María, llena eres de gracia, el Señor es contigo. Bendita tú eres entre todas las mujeres y bendito es el fruto de tu vientre, Jesús. Santa María, Madre de Dios, ruega por nosotros pecadores, ahora y en la hora de nuestra muerte. Amén. Dios te salve María, llena eres de gracia, el Señor es contigo. Bendita tú eres entre todas las mujeres, y bendito es el fruto de tu vientre, Jesús. Santa María, Madre de Dios, ruega por nosotros pecadores, ahora y en la hora de nuestra muerte. Amén. Dios te salve María, llena eres de gracia, el Señor es contigo. Bendita tú eres entre todas las mujeres, y bendito es el fruto de tu vientre, Jesús. Santa María, Madre de Dios, ruega por nosotros pecadores, ahora y en la hora de nuestra muerte. Amén. Dios te salve María, llena eres de gracia, el Señor es contigo. Bendita tú eres entre todas las mujeres, y bendito es el fruto de tu vientre, Jesús. Santa María, Madre de Dios, ruega por nosotros pecadores, ahora y en la hora de nuestra muerte. Amén. Dios te salve María, llena eres de gracia, el Señor es contigo. Bendita tú eres entre todas las mujeres, y bendito es el fruto de tu vientre, Jesús. Santa María, Madre de Dios, ruega por nosotros pecadores, ahora y en la hora de nuestra muerte. Amén. Dios te salve María, llena eres de gracia, el Señor es contigo. Bendita tú eres entre todas las mujeres, y bendito es el fruto de tu vientre, Jesús. Santa María, Madre de Dios, ruega por nosotros pecadores, ahora y en la hora de nuestra muerte. Amén. Dios te salve María, llena eres de gracia, el Señor es contigo. Bendita tú eres entre todas las mujeres, y bendito es el fruto de tu vientre, Jesús. Santa María, Madre de Dios, ruega por nosotros pecadores, ahora y en la hora de nuestra muerte. Amén. Dios te salve María, llena eres de gracia, el Señor es contigo. Bendita tú eres entre todas las mujeres, y bendito es el fruto de tu vientre, Jesús. Santa María, Madre de Dios, ruega por nosotros pecadores, ahora y en la hora de nuestra muerte. Amén. Dios te salve María, llena eres de gracia, el Señor es contigo. Bendita tú eres entre todas las mujeres, y bendito es el fruto de tu vientre, Jesús. Santa María, Madre de Dios, ruega por nosotros pecadores, ahora y en la hora de nuestra muerte. Amén. Dios te salve María, llena eres de gracia, el Señor es contigo. Bendita tú eres entre todas las mujeres, y bendito es el fruto de tu vientre, Jesús. Santa María, Madre de Dios, ruega por nosotros pecadores, ahora y en la hora de nuestra muerte. Amén. Gloria al Padre, al Hijo y al Espíritu Santo, como era en el principio, ahora y siempre, por los siglos de los siglos. Amén. María, Madre de Gracia, Madre de Misericordia, defiéndenos de nuestros enemigos y ampáranos ahora y en la hora de nuestra muerte. Amén. Quinto misterio glorioso, la coronación de María Santísima. Padre nuestro que estás en el cielo, santificado sea tu nombre. Venga a nosotros tu reino. Hágase tu voluntad en la tierra como en el cielo. Danos hoy nuestro pan de cada día. Perdona nuestras ofensas como también nosotros perdonamos a los que nos ofenden. No nos dejes caer en la tentación y líbranos del mal. Dios te salve María, llena eres de gracia, el Señor es contigo. Bendita tú eres entre todas las mujeres y bendito es el fruto de tu vientre, Jesús. Santa María, Madre de Dios, ruega por nosotros pecadores, ahora y en la hora de nuestra muerte. Amén. Dios te salve María, llena eres de gracia, el Señor es contigo. Bendita tú eres entre todas las mujeres y bendito es el fruto de tu vientre, Jesús. Santa María, Madre de Dios, ruega por nosotros pecadores, ahora y en la hora de nuestra muerte. Amén. Dios te salve María, llena eres de gracia, el Señor es contigo. Bendita tú eres entre todas las mujeres, y bendito es el fruto de tu vientre, Jesús. Santa María, Madre de Dios, ruega por nosotros pecadores, ahora y en la hora de nuestra muerte. Amén. Dios te salve María, llena eres de gracia, el Señor es contigo. Bendita tú eres entre todas las mujeres, y bendito es el fruto de tu vientre, Jesús. Santa María, Madre de Dios, ruega por nosotros pecadores, ahora y en la hora de nuestra muerte. Amén. Dios te salve María, llena eres de gracia, el Señor es contigo. Bendita tú eres entre todas las mujeres, y bendito es el fruto de tu vientre, Jesús. Santa María, Madre de Dios, ruega por nosotros pecadores, ahora y en la hora de nuestra muerte. Amén. Dios te salve María, llena eres de gracia, el Señor es contigo. Bendita tú eres entre todas las mujeres, y bendito es el fruto de tu vientre, Jesús. Santa María, Madre de Dios, ruega por nosotros pecadores, ahora y en la hora de nuestra muerte. Amén. Dios te salve María, llena eres de gracia, el Señor es contigo. Bendita tú eres entre todas las mujeres, y bendito es el fruto de tu vientre, Jesús. Santa María, Madre de Dios, ruega por nosotros pecadores, ahora y en la hora de nuestra muerte. Amén. Dios te salve María, llena eres de gracia, el Señor es contigo. Bendita tú eres entre todas las mujeres, y bendito es el fruto de tu vientre, Jesús. Santa María, Madre de Dios, ruega por nosotros pecadores, ahora y en la hora de nuestra muerte. Amén. Dios te salve María, llena eres de gracia, el Señor es contigo. Bendita tú eres entre todas las mujeres, y bendito es el fruto de tu vientre, Jesús. Santa María, Madre de Dios, ruega por nosotros pecadores, ahora y en la hora de nuestra muerte. Amén. Dios te salve María, llena eres de gracia, el Señor es contigo. Bendita tú eres entre todas las mujeres, y bendito es el fruto de tu vientre, Jesús. Santa María, Madre de Dios, ruega por nosotros pecadores, ahora y en la hora de nuestra muerte. Amén. Gloria al Padre, al Hijo y al Espíritu Santo, como era en el principio, ahora y siempre, por los siglos de los siglos. Amén. María, Madre de Gracia, Madre de Misericordia, defiéndenos de nuestros enemigos y ampáranos ahora y en la hora de nuestra muerte. Amén. Dios te salve María, hija de Dios Padre, llena eres de gracia, el Señor es contigo. Bendita tú eres entre todas las mujeres y bendito es el fruto de tu vientre Jesús. Santa María, Madre de Dios, ruega por nosotros pecadores, ahora y en la hora de nuestra muerte. Amén. Dios te salve María, Madre de Dios Hijo, llena eres de gracia, el Señor es contigo. Bendita tú eres entre todas las mujeres y bendito es el fruto de tu vientre Jesús. Santa María, Madre de Dios, ruega por nosotros pecadores, ahora y en la hora de nuestra muerte. Amén. Dios te salve María, Esposa de Dios Espíritu Santo, llena eres de gracia, el Señor es contigo. Bendita tú eres entre todas las mujeres y bendito es el fruto de tu vientre Jesús. Santa María, Madre de Dios, ruega por nosotros pecadores, ahora y en la hora de nuestra muerte. Amén. Letanías de la Santísima Virgen María. Señor, ten piedad. Cristo, ten piedad. Señor, ten piedad. Cristo, óyenos. Cristo, escúchanos. Dios Padre Celestial, ten misericordia de nosotros. Dios Hijo Redentor del mundo, ten misericordia de nosotros. Dios Espíritu Santo, ten misericordia de nosotros. Trinidad Santa, un solo Dios, ten misericordia de nosotros. Santa María, ruega por nosotros. Santa Madre de Dios, ruega por nosotros. Santa Virgen de las Vírgenes, ruega por nosotros. Madre de Cristo, ruega por nosotros. Madre de la Iglesia, ruega por nosotros. Madre de la Divina Gracia, ruega por nosotros. Madre Purísima, ruega por nosotros. Madre Castísima, ruega por nosotros. Madre Siempre Virgen, ruega por nosotros. Madre Incorrupta, ruega por nosotros. Madre Inmaculada, ruega por nosotros. Madre Amable, ruega por nosotros. Madre Admirable, ruega por nosotros. Madre del Buen Consejo, ruega por nosotros. Madre del Creador, ruega por nosotros. Madre del Salvador, ruega por nosotros. Virgen Prudentísima, ruega por nosotros. Virgen Digna de Veneración, ruega por nosotros. Virgen Digna de Alabanza, ruega por nosotros. Virgen Poderosa, ruega por nosotros. Virgen Clemente, ruega por nosotros. Virgen Fiel, ruega por nosotros. Espejo de Justicia, ruega por nosotros. Trono de Sabiduría, ruega por nosotros. Causa de nuestra alegría, ruega por nosotros. Vaso espiritual, ruega por nosotros. Vaso honorable, ruega por nosotros. Vaso insigne de devoción, ruega por nosotros. Rosa mística, ruega por nosotros. Torre de David, ruega por nosotros. Torre de marfil, ruega por nosotros. Casa de oro, ruega por nosotros. Arca de la Alianza, ruega por nosotros. Puerta del cielo, ruega por nosotros. Estrella de la mañana, ruega por nosotros. Salud de los enfermos, ruega por nosotros. Refugio de los pecadores, ruega por nosotros. Consoladora de los afligidos, ruega por nosotros. Auxilio de los cristianos, ruega por nosotros. Reina de los ángeles, ruega por nosotros. Reina de los patriarcas, ruega por nosotros. Reina de los profetas, ruega por nosotros. Reina de los apóstoles, ruega por nosotros. Reina de los mártires, ruega por nosotros. Reina de los confesores, ruega por nosotros. Reina de las vírgenes, ruega por nosotros. Reina de todos los santos, ruega por nosotros. Reina concebida sin pecado original, ruega por nosotros. Reina asunta al cielo, ruega por nosotros. Reina del Santísimo Rosario, ruega por nosotros. Reina de la familia, ruega por nosotros. Reina de la paz, ruega por nosotros. Cordero de Dios que quitas el pecado del mundo, perdónanos, Señor. Cordero de Dios que quitas el pecado del mundo, escúchanos, Señor. Cordero de Dios que quitas el pecado del mundo, ten misericordia de nosotros. Bajo tu amparo nos acogemos, Santa Madre de Dios. No deseches las súplicas que te dirigimos en nuestra necesidad. Antes bien, líbranos siempre de todos los peligros, Virgen gloriosa y bendita. Ruega por nosotros, Santa Madre de Dios, para que seamos dignos de alcanzar las promesas de nuestro Señor Jesucristo. Amén. Concédenos, Señor, a nosotros tus siervos, gozar de perpetua salud de alma y cuerpo, y por la gloriosa intercesión de la bienaventurada siempre Virgen María, vernos libres de las tristezas de esta vida y gozar de las alegrías eternas. Por Jesucristo nuestro Señor. Amén. En el nombre del Padre, del Hijo y del Espíritu Santo. Amén.
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5: Hola, ¿qué tal? Estamos hoy con una nueva canción para acompañar con guitarra. La que nos toca hoy se llama Enséñame a Amar.

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3: Yo no dije nada.
4: Lo que pasa es que los conoce a todos. Claro, ¿cuántos son?
3: Ah, qué vivito que
4: no, no, no, no. Digo, ¿cuántos somos? 1, 2, 3, 4, 5. ¿Quién no vino?
3: Ahí
4: ¿quién no vino?
3: Hoy? Sí, hoy no vino Soria.
4: Claro.
3: El viejo Soria, un gran abrazo.
5: Bueno, como viejo.
3: Hablen bien.
5: ¿Por qué lo tratan así al cachorrón? Pobre Félix. Son pocos.

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